pidió a la congregación que abriesen sus Biblias en Filipenses 2, el mismo pasaje. Y el pastor estaba allí en la plataforma sentado y dijo,

ingredientes para preparar el plato suculento y ahora le pongo esto y ahora le pongo esto y le pongo esto. Él se decía, ¿qué podrá decirle este misionero a la congregación que yo no le haya dicho? El misionero comenzó diciendo, trabajo en el África, en un sitio donde no hay agua, y para que la gente no se muera de sed, hay que perforar estos pozos. En realidad hay que cavarlos, son pozos artesanos, y hay que ir hondo, ir profundo. Y entonces uno de los nativos tiene que bajar y sacar agua de ese pozo. Y un día uno de esos nativos, bajando, tiene que poner un pie de un lado y otro de otro sobre la roca que está ahí. Y dice, este se accidentó, se resbaló y se le rompió una pierna, se le fracturó una pierna. Y no podía subir, no era capaz de subir, totalmente incapaz. Y algunos de los paisanos de allí, pues intentaron ayudarlo y ninguno fue capaz. Entonces fueron y le avisaron al jefe de la tribu. Y el jefe de la tribu vino, contempló la situación y comenzó quitándose su gran corona de jefe y siguió quitándose su manto de jefe, todo lo que lo identificaba como jefe de la tribu, y lo fue poniendo a un lado. Y entonces aquel jefe de la tribu comenzó a descender por aquel pozo, haciendo lo que aquellos otros no habían podido hacer. Fue descendiendo hasta que llegó a donde estaba el hombre accidentado. Se lo puso encima suyo y comenzó a ascender, ascender, ascender, hasta que por fin lo llevó a la superficie. Y les dijo, eso hizo Jesucristo por nosotros. Nos vio allá, abajo, en el pozo de la calamidad y de la incapacidad, totalmente incapaces de, por nosotros mismos, subir y poner nuestro pie sobre la roca. Y Él vino desde la gloria, vino desde el cielo, dejó su trono, como aquel rey de aquellos nativos africanos. Se quitó su corona de gloria y la puso a un lado, sus vestidos de gloria y los puso a un lado, y descendió a este mundo cruel, perdido, sumergido en la calamidad, y nos llevó sobre su propio hombro y nos sacó de allí. Mientras aquel hombre hablaba, aquel misionero explicando aquella historia, había un absoluto silencio en la congregación. Nadie se movió, casi que la gente ni respiraba, y el culto terminó. El pastor pronunció la oración de despedida, la gente comenzó a salir y todos iban hablando de la historia que aquel misionero había relatado. Dos domingos antes, nadie dijo nada. Ahora todos iban hablando, porque todos entendieron lo dramático de lo que ocurrió aquel día en la cruz del Calvario, cuando Cristo tomó nuestro lugar. Esta es la tremenda historia, el relato bíblico que vamos a ver. En la Biblia hay, en el Nuevo Testamento, varios pasajes clave acerca de Cristo, aparte de Filipenses capítulo 2. ¿Alguien me puede mencionar uno de esos pasajes? Sí, yo creo que usted quiere decir Colosenses 1, me parece, ¿verdad? Bueno, ¿verdad? Usted quiere decir Colosenses 1, del 15 al 18. ¿Verdad que sí? Sí. Ese es un pasaje, probablemente después de este, ese que usted ha mencionado. Gracias, hermana. Gracias por acordarse. Es un tremendo pasaje. Ver que aquel que representa a Dios vino a este mundo.
aquel que hizo a Dios

0: visible
1: y no es temor.
0: Aquel que es soberano de la creación vino a este mundo. Otro pasaje. Bueno, mientras lo pensáis, ¿qué os parece San Juan 1? En el principio era el Verbo, y el Verbo era con Dios, y el Verbo era Dios. Este era en el principio con Dios. Todas las cosas por él fueron hechas, y sin él ni una sola cosa de las que han sido hechas, pues, ni una sola. ¿Habrá algún otro pasaje que hable así de Cristo? No tengáis temor. Acordaos que dijo Napoleón que de los cobardes no se ha escrito nada. Bien, en Isaías 53, el problema con Isaías 53 es que usted y yo interpretamos correctamente que ahí se está hablando de Cristo. Pero en Isaías 53 no dice que se está hablando de Cristo. ¿Verdad que no lo dice? No, no lo dice. Yo estoy seguro que de eso se habla, pero tenemos que explicarlo de otra manera. ¿Qué otro pasaje claramente habla de Cristo así? Lo presenta como Dios, como el resplandor de su gloria. Hebreos 1. Muy bien. Juan 1, 18. Muy bien, estaba hablando de Juan 1, que comienza en el principio del Verbo. Juan 1, 18 dice, a Dios nadie le vio jamás. El unigénito, el que está en el seno del Padre, Él le ha dado a conocer. Él le ha declarado. La palabra ahí ha dado a conocer o ha declarado es la palabra exégesis. Él lo exegesitó. Hizo la exégesis del Padre. Bien, fijaos cuántos pasajes. San Juan 1, Colosenses 1, Hebreos 1, y aquí este de Filipenses capítulo 2. De paso, ¿cómo sabemos que Isaías 53 sí habla de Cristo? ¿Cómo lo sabemos? ¿Alguien sabe cómo lo sabemos? ¿Perdón? Sí, pero concretamente, ¿cómo lo sabemos? Efectivamente que hubo un cumplimiento, pero el judío diría, ahí no se habla de Cristo, ahí se habla de Israel. Muy bien, Hechos capítulo 8, ¿os acordáis? Hechos capítulo 8, un hombre llamado Felipe había estado predicando a los samaritanos. Muchos se habían convertido. Y de pronto Dios le dice a Felipe, vete a un camino solitario y allí te vas a encontrar con un hombre. Y había por allí un eunuco etíope que había estado en Jerusalén adorando. Felipe se le acercó y dice que aquel hombre estaba leyendo. Y en Hechos 8:31, Hechos 8:30, Felipe le dice, ¿pero entiendes lo que lees? El hombre le responde, ¿y cómo podré si alguno no me lo enseñare? Y rogó a Felipe que subiese y se sentase con él. El pasaje de la escritura que leía era este, como oveja a la muerte fue llevado, y como cordero mudo delante del que lo trasquila. Así no abrió su boca. En su humillación no se le hizo justicia. Mas su generación, ¿quién la contará? Porque fue quitada de la tierra su vida. Respondiéndole eunuco, dijo a Felipe, te ruego que me digas, ¿de quién dice el profeta esto? ¿De sí mismo o de algún otro? Entonces Felipe, abriendo su boca y comenzando desde esta escritura, le anunció el Evangelio de Jesús. Entonces Isaías 53 sí habla de Jesús. Lucas lo registra allí, la conversación entre Felipe y el eunuco etíope. Muy bien, Filipenses capítulo 2. Dice Filipenses 2:5 en nuestras Biblias en castellano. Haya pues en vosotros este sentir que hubo también en Cristo Jesús. Haya pues en vosotros, dice el apóstol, este sentir que hubo también en Cristo Jesús. Es posible que lo que siga ahora, los versículos siguientes, sean, esos versículos, la estrofa de un himno que se cantaba en las reuniones de la iglesia primitiva. Los hermanos cantaban esto. Y Pablo toma ese himno y, dirigido por el Espíritu Santo, lo registra ahí, lo coloca ahí, y eso es palabra de Dios. Palabra de Dios. Bien, el texto presenta ahí una tremenda verdad, como todas las que encontramos en la Biblia. Haya pues en vosotros este sentir. Y esa expresión, este sentir, significa esta mentalidad, esta estructura mental, esta haya, exista en vosotros, que también la hubo en Cristo Jesús. Y nos va a explicar de qué consiste esa mentalidad, ahora cuando lo veamos. Pablo dice de Cristo Jesús, el cual, en vuestras Biblias y en la mía, dice siendo. La palabra que ahí se traduce siendo significa existiendo. Es un participio. Ese participio habla de una acción continua. Ahí el tiempo no cuenta. En los participios, el tiempo que se toma en consideración es el del verbo principal, existiendo. La idea ahí es desde la eternidad. El Señor existió desde la eternidad. Y dice el texto, en forma de Dios. Forma ahí, la palabra forma, no tiene que ver con algo externo. No es forma redonda o triangular o cuadrada, no, no. La palabra forma ahí, morphei, significa naturaleza, esencia. Cristo, por toda la eternidad, ha existido en esencia de Dios. Y Él ha existido en esencia de Dios, porque es Dios. Solo alguien que sea Dios puede existir en esencia de Dios. Nadie más. Y la Biblia enseña que hay un solo y único Dios vivo y verdadero. Eso es lo que enseña Evangelio de Juan 1. En el principio era el Verbo. Y el Verbo era con Dios. Y el Verbo era Dios. Este era en el principio con Dios. La palabra Verbo tiene que ver con manifestación visible. Ahí en San Juan 1. La manifestación visible de Dios. Dios se hizo visible en la persona de Cristo. El texto que el hermano mencionaba hace un instante, San Juan 1:18, a Dios nadie le vio jamás. ¿Por qué? Porque Dios es espíritu, lo dice San Juan 4:23 y 24. Dios es espíritu, y los que le adoran en espíritu y en verdad, es necesario que le adoren. Muy bien, el diagrama que tengo aquí expresa la idea del pasaje. Dice Pablo, en vosotros haya, ¿qué cosa? Haya esa mentalidad que hubo, la cual hubo también en Cristo Jesús. Ese Cristo Jesús, quien existiendo en forma de Dios, ¿qué significa en forma? En esencia, en naturaleza, Existiendo es un participio que habla de que Él siempre lo ha sido, en forma de Dios. Dice, no consideró el ser igual a Dios un premio a que aferrarse. ¿Por qué? ¿Por qué no consideró el ser igual a Dios un premio al cual aferrarse? Porque Él es Dios. Él es Dios. Él no se puede aferrar a lo que Él es, a lo que es suyo. Esa forma o naturaleza de Dios, eso es suyo. Existiendo, Él lo posee desde toda la eternidad. Eso es lo que Él es. No consideró el ser igual a Dios un premio al que aferrarse. Ahora, ¿qué hizo? Dice ahí, sino que vació a sí mismo. Mira, hay dos verbos aquí importantes. Fijaos aquí en esto. Muy bien, mira, aquí hay dos verbos. Vació y humilló. Dos verbos. El verbo vació, que ahí en vuestras Biblias se traduce despojó. Despojó. Pero literalmente el verbo significa vaciar. Se vació a sí mismo. Y se humilló. Se humilló a sí mismo. Ahora, otra vez, observad aquí. Hay dos participios aquí, tomando y haciéndose. En realidad, aunque le llamamos participios, en la gramática castellana son gerundios. Un gerundio es una forma del participio que indica acción continua y tiene que tomar el participio tiene que tomar el tiempo del verbo principal. Muy bien, el verbo principal aquí es vació y el participio tiene que tomar el tiempo del verbo principal. Bueno, aquí hay dos participios, tomando y haciéndose en semejanza de. Tomando y haciéndose. Tomando son dos participios. Y estos dos participios van con el verbo vacío o vaciarse. Esta es la cuestión. Esos participios, tomando y haciéndose, son participios característicos. Son participios que describen, enseñan el significado de vaciarse. Son dos participios que explican cómo, de qué manera, de qué consiste eso de vaciarse. Fíjese aquí esto, míralo bien porque esto es importantísimo. Hemos visto que el Señor existe existiendo en forma de Dios. Eso es lo que Él era y lo que Él es y lo que Él será por toda la eternidad. Existe en esencia, en naturaleza de Dios. Eso es suyo. Eso es suyo por ser Él quien es. Ahora, aquí observe esto, tomando expresa, describe que algo es añadido a lo que Él era. Eso no lo poseía. Eso es añadido, tomando. El verbo ahí es eso, tomar, asirse de, posesionarse de. Él se posesiona de algo que no poseía. ¿Qué cosa es de lo que Él se posesiona? De forma de siervo. Esta palabrita forma aquí es la misma que tenemos aquí. Fíjense en esto. Aquí habla de que Él es en forma de Dios, lo cual significa que Él es verdadero Dios. Que Él es absolutamente Dios. ¿Por qué? Porque Él existe en esencia de Dios, en naturaleza de Dios. Él posee todos los atributos de Dios. Aquí, donde estoy mostrando ahora, forma, que es la palabra morphei, es algo que él toma y es la naturaleza de siervo. Y esto habla de que él, cuando viene a este mundo, se hace perfecta humanidad. Si forma aquí significa que él es perfecto Dios, totalmente Dios, forma aquí significa que él toma las características de un esclavo, de un siervo. Él se hace perfecta humanidad. Hay dos participios aquí, ya lo he dicho, que explican esto de vaciarse. Él toma, se posesiona, añade a lo que él era la naturaleza de un esclavo, y también se hace semejante a los hombres. Y observe aquí, semejante. Él no se hace igual, se hace semejante. ¿Por qué? Porque en él no hay pecado. En él no hay pecado. Es un concepto erróneo que hay que aclarar muchas veces, es el hecho de que el pecado no forma parte de lo que es ser hombre. Adán fue hombre antes de pecar. El pecado fue añadido al ser humano por la desobediencia. Romanos 5:12. Por la desobediencia de un hombre entró el pecado, y por el pecado la muerte, y la muerte pasó a todos los hombres por cuanto todos pecaron. ¿Hay alguien aquí que crea que no se va a morir? ¿Hay alguien aquí que diga, yo no me voy a morir? Si nos vamos a morir, ¿por qué es? Porque somos pecadores. ¿Se muere el hombre de 100 años? Sí. ¿Y el de 50? Sí. ¿Y el de 5? También. ¿Y el de 1? También. ¿Y el de menos de 1? También. Porque la paga del pecado es muerte. Tenemos que tener en cuenta eso. Muy bien. De manera que él aquí, haciéndose, sugiere que es él mismo se hizo. No es que alguien lo hizo. Él a sí mismo se hizo semejante al hombre. Fue un acto suyo, voluntario suyo. Él a sí mismo. Es un verbo ahí en la voz media. En el castellano y en el griego también, voz activa, la voz activa, el sujeto realiza la acción. En la voz pasiva, el sujeto recibe la acción. Pero en el griego existe algo muy característico del griego, que es la voz media. La voz media es cuando el sujeto hace algo en su propio beneficio, o lo hace para su propia gloria. Lo hace de sí mismo y por sí mismo. Y ahí esa es una voz media. Él a sí mismo se hizo semejante a los hombres. Muy bien, ahora, aquí está el verbo se vació. De eso voy a hablar en un momento. Pero quiero que miréis ahora el otro verbo. Se humilló a sí mismo. Y también es una voz media. A sí mismo se humilló. A sí mismo se humilló. ¿Cómo lo hizo? Miren los dos participios que lo describen aquí. Habiendo sido hallado como hombre, en apariencia de hombre. Todos los que vieron a Jesucristo, ¿cómo lo vieron? Como un hombre. ¿No es este Jesús el hijo de José y María, el carpintero? ¿No conocemos a sus hermanos y a sus hermanas? Todos vieron a Jesús como hombre. De manera que a sí mismo se humilló, es descrito por habiendo sido hallado como hombre, es decir, en apariencia de hombre. ¿Y qué más? Haciéndose a sí mismo obediente hasta la muerte y muerte de cruz. Eso tiene que ver con su humillación. Su humillación es que él aparece delante de todos como un simple hombre. Fíjense en esto. la ilustración del africano, el rey africano que descendió, llamado Cristo, descendió. ¿Dónde nació? En un pesebre. El rey, el dueño del mundo, ¿dónde nació? En un pesebre. ¿Dónde fue a vivir? ¿Dónde vivió casi toda su vida? ¿Dónde? ¿Dónde? ¿En qué ciudad? Nazaret, la ciudad más terrible. Una vez cuando a uno de los discípulos dijeron, hemos hallado a Jesús de Nazaret. ¿Qué contestó? ¿De Nazaret puede venir algo bueno? Mire a dónde fue a vivir. Y luego durante su ministerio, ¿con quién se relacionó? Con personas de lo peor. Una ramera, leproso, endemoniado. Todo eso. Eso habla de su humillación. Él se humilló haciéndose semejante a los hombres. ¿Y cómo se humilló? Haciéndose obediente hasta la muerte. Y no solo hasta la muerte, sino muerte de cruz. Mire, la muerte de cruz era lo más terrible que había. Para el judío, la muerte de cruz era una maldición. El que moría clavado en el madero era un maldito, lo dice el libro de Levítico, y Pablo lo explica en Gálatas 3:13. Para el griego, morir en la cruz, en una cruz, morir crucificado, era una locura. La palabra locura en el griego, mouría, locura. Y para el romano, morir en una cruz era una vergüenza. Fíjese, para los tres grandes grupos, lo que era la muerte de cruz. La muerte de cruz era una muerte lenta, reservada para los delincuentes incorregibles, para aquellos para los que no había remedio, rebeldes. Muerte de cruz, tremendo. Y Cristo padeció la muerte y muerte de cruz. Otra cosa. En la gran mayoría de los casos, casi en todos los casos, el hombre, el ser humano, no quiere morirse. Nadie quiere morirse. Todos quieren ir al cielo, pero nadie se quiere morir. ¿Sabe lo que dice la Biblia de Jesucristo? Allí en San Juan 20 y en otros de los evangelios, estando en la cruz, Cristo dijo, Padre, ¿qué más? En tus manos encomiendo mi espíritu. ¿Sabe lo que quiere decir eso? Que Cristo murió cuando Él quiso morir. Él no murió porque. No, no, Él entregó su espíritu cuando Él quiso. Él dijo, nadie me quita la vida. ¿Qué más dijo? Yo la pongo de mí mismo. La pongo para volverla a tomar. Eso nadie lo ha hecho. Él puso su vida, Él dio su vida voluntariamente. Él pagó el rescate. Por eso este pasaje es tan crucial. Si lo vemos otra vez aquí, por este pasaje es tan crucial. Pablo dice, en vosotros haya este sentir, que hubo en Cristo Jesús también. Ese Cristo Jesús, existiendo, siendo en forma de Dios, porque Él es Dios, no consideró el ser igual a Dios un premio a que aferrarse. No tenía que considerarlo porque Él era Dios, sino que, contraste, vació a sí mismo, o a sí mismo vació. Ahora viene la pregunta, aquí quiero que pensemos en esto. ¿Qué significa eso de que Jesús se vació a sí mismo? ¿De qué se vació? Entre paréntesis, el verbo que ahí se traduce vaciarse o despojarse es el verbo griego kenao. De ahí viene la palabra kenosis, kenosis. Es un tema de discusión que ha habido. Os digo lo que algunos han dicho. Algunos han dicho que eso significa que Cristo se vació de su deidad. En otras palabras, que cuando Él vino a este mundo, Él dejó de ser Dios. Ya no era Dios. Dejó de ser Dios. Porque se vació de sus atributos. Eso es lo que dicen los liberales, teológicamente liberales. Hay una segunda postura, que lo creen algunos que no son tan liberales, incluso algunos que se llaman a sí mismos evangélicos. Dicen que eso significa que cuando Cristo se encarnó, se despojó, se vació de sus atributos, y Cristo no fue Dios otra vez hasta su resurrección. Cuando resucita de los muertos, entonces resume o reanuda su posición como Dios. Durante el tiempo cuando Él estuvo en la tierra, desde su nacimiento en el pesebre hasta su resurrección, Cristo no es Dios. ¿Es verdad eso? Marcos 2:10, si usted se fija ahí en su Biblia, así lo dice. ¿Quién puede perdonar pecados sino solo Dios? Marcos 2:10. ¿Qué significa eso de que se vació o se despojó? Vamos a la ilustración del africano. Cuando se quita su corona y se quita su ropa real y desciende a aquel pozo, aquel africano deja de ser el rey de aquella tribu. ¿Eh? ¿Pensáis que deja de ser el rey? No, no deja de ser el rey de aquella tribu. Vaciarse no es renunciar a sus atributos. ¿Me habéis oído? Es renunciar al uso de sus atributos. No renunciar a sus atributos, sino renunciar al uso de sus atributos. Principalmente aquellos atributos que comienzan con la palabra omni, omnipresente, omnisciente, omnipotente. Cristo, durante su ministerio terrenal, no hace uso de esos atributos. Por ejemplo, cuando es tentado por Satanás, Mateo 4, y Satanás le dice, dile a estas piedras que se vuelvan pan. ¿Qué hace Jesús? ¿Eh? Escrito está. ¿A qué apela el Señor? A la palabra, no a sus atributos. Cuando el diablo le dice, tírate del pináculo del templo, y le cita el Salmo 91, porque a sus ángeles mandará para que... ¿Qué hace el Señor? ¿Qué le dice a Satanás? No, porque escrito está que no tentarás al Señor tu Dios. ¿A qué apela el Señor? A las Escrituras. Cuando le dice, todos estos reinos te daré, si postrado me adorares, ¿qué le dice el Señor? ¿Cómo le contesta? No, porque escrito está, al Señor tu Dios adorarás y a Él solo servirás. Cristo apela a la palabra de Dios para defenderse de los ataques del diablo. No apela a sus atributos. No apela a sus atributos. Durante su ministerio terrenal, ocasionalmente el Señor manifiesta algún atributo suyo. Dadme un ejemplo de manifestar algún atributo suyo. Quiero que veáis eso porque es importante. Dice, bueno, multiplicó panes y peces. Bueno, Elías también, la harina y el aceite de la viuda. No. Jesús hizo lo que los profetas hacían. Pero hubo alguna ocasión cuando Jesús hizo algo que los profetas no hicieron. Por ejemplo, cuando está en el monte de la Transfiguración con aquellos discípulos del círculo íntimo, Pedro, a Jacobo y Juan, dice que su cuerpo se transfiguró y su cuerpo comenzó a irradiar luz brillantísima, y ahí mostró su gloria. El apóstol Juan dice en San Juan 2:11, este principio de señales hizo Jesús en Caná de Galilea, y vimos su gloria, ¿eh? Y vimos su gloria. Entonces, en alguna ocasión, pero por lo general, el Señor cubrió, veló, tapó sus atributos. No deja de ser Dios. Y quiero recalcar eso, subrayar, remachar, enfatizar eso. Nunca deja de ser Dios el Señor. Él no renuncia a sus atributos, pero renuncia al uso de sus atributos debido al hecho de que Él vino a humillarse. A sí mismo se humilló. En Mateo 28:18, Cristo dice, toda potestad me es dada en el cielo y en la tierra. La palabrita potestad ahí es la palabra exousía, que significa autoridad, toda autoridad. Señor, posee toda autoridad en el cielo y en la tierra. Tiene autoridad sobre todo el ejército angelical, ángeles, principados, potestades, serafines, querubines, arcángeles, todos están sujetos a su autoridad. Otra vez, lo que quiero es que contempléis el cuadro de lo que consiste esto de su humillación. Se vació a sí mismo. Este verbo vació aquí está en una forma verbal, es lo que se llama un aoristo indicativo histórico. Él se humilló a sí mismo. A sí mismo se humilló en un momento concreto, específico de la historia. Él se vació en el sentido de que cubrió, tapó, veló sus atributos, porque Él vino a humillarse. Los cánticos del siervo de Isaías, a partir del capítulo 40 en adelante, Él vino a ser en este mundo el siervo de Jehová, vino a hacer la voluntad de Jehová. Y Él dice, hacer tu voluntad me ha agradado. En San Juan 17, la obra que me diste que hiciese la he hecho, la he terminado, creo que es 17:5. Bien, otra vez, miremos estos dos verbos, ambos están en ese tiempo aoristo que indica una acción puntual, hecho histórico, realidad histórica, y los dos participios, estos dos participios van con este verbo, son participios característicos. Se vació, ¿cómo? Tomando forma de siervo. Se vació, ¿cómo? Haciéndose semejante a los hombres. Se humilló a sí mismo. ¿Cómo se humilló? Habiendo sido hallado en la apariencia de hombre. Apariencia de hombre es la palabra ahí en el texto griego, skeima, skeima, como esquema en castellano, skeima, por fuera. Todos lo vieron como un simple hombre. Todos lo vieron como un simple hombre. Por eso, mire, por eso, entre otras razones, Cristo tiene que volver a este mundo otra vez. Tiene que haber una segunda venida de Cristo. Aparte de otras cosas, esa es una razón de por qué tiene que haber una segunda venida de Cristo. Cuando Él vino a este mundo la primera vez, vino a humillarse. Nació en el pesebre, fue ofendido, fue blasfemado. Lo tildaron de todo, lo llamaron bastardo, endemoniado, hijo de Belcebú, de todos los nombres que uno pueda imaginarse. Samaritano, de todo, lo peor. Y murió una muerte ignominiosa cuando él vino la primera vez a este mundo. A lo suyo vino y los suyos no le recibieron. San Juan 1, 11 y 12. A lo suyo vino y los suyos no le recibieron. Mas a todos los que le recibieron les dio derecho de ser hijos de Dios. De manera que es importante que Él venga a la tierra por segunda vez para ser exaltado en medio de los hombres. Cuando Él venga por segunda vez, va a exhibir dos cosas: la gloria de su absoluta deidad y la gloria de su perfecta humanidad. Entonces Él será Rey de Reyes y Señor de Señores, y será exhibido en todo el universo, como lo que Él es. Importante esto. Se humilló a sí mismo, habiendo sido hallado en apariencia como hombre. Esa es la primera. Segundo, haciéndose a sí mismo obediente hasta la muerte. ¿Y qué clase de muerte? Muerte de cruz. Muerte de cruz. Qué tremendo que ya Él no está en esa cruz. Y qué triste es que todavía me lo sacan ahí en procesiones como si Él estuviese en la cruz. El Cristo de no sé qué, el Cristo de no sé cuánto, el Cristo. Él no está en la cruz. Caramba. Él no está en la tumba. La tumba está vacía. Él está a la diestra del Padre, intercediendo por nosotros, aguardando el día cuando Dios dé la orden y Él venga a la tierra otra vez. Él dijo que el día y la hora nadie lo sabe, solo el Padre. Solo el Padre. Y posiblemente ni Él mismo lo sepa. Posiblemente. Porque Dios puede hacer eso voluntariamente. Dios puede no saber algo. El Padre lo sabe, los ángeles no lo saben. Ni el Hijo del Hombre, dice el Evangelio. Solo el Padre. Y Él vendrá otra vez con poder, con gloria, con majestad, a reclamar lo que es suyo, reclamar su reino. Él se sentará en el trono de David, su padre. Lucas 1, 30 al 32, Gabriel le dice a María: concebirás. ¿Concibió? ¿Sí o no? Sí. ¿Darás a luz un hijo? ¿Dio a luz un hijo? Sí. Este será grande. Sí, fue grande. Será llamado Hijo del Altísimo. Esas cuatro cosas se han cumplido literalmente. Faltan por cumplirse otras. Esta, por ejemplo. Y el Señor Dios le dará el trono de David, su padre. No se ha cumplido. Y Él reinará sobre la casa de Jacob para siempre. No se ha cumplido. Y su reino no tendrá fin. No se ha cumplido. Eso tiene que cumplirse. La palabra de Dios se cumple literalmente, siempre, literalmente. Acordaos esto, la única hermenéutica válida que hay es una hermenéutica literal, que incluye la existencia de figuras de dicción. Pero una figura de dicción tiene un equivalente. Y ese equivalente de esa figura es su significado literal. Es igual que en castellano. El niño llega a casa corriendo y le dice: mamá, me estoy muriendo de hambre. ¿Qué quiere decir con muriendo de hambre? ¿Qué quiere decir? Que tiene mucha hambre. Y en castellano uno se muere de un montón de cosas. Te mueres de hambre, te mueres de frío, te mueres de sed, te mueres de calor, te mueres de miedo, te mueres de risa. Mire de cuántas cosas se muere uno en castellano. Porque morirse de en castellano es mucho de lo que sea. Es una figura, y en la Biblia hay muchas figuras. En la Biblia hay metáforas, pero uno no metaforiza la Biblia. En la Biblia hay alegorías, pero uno no alegoriza la Biblia. En la Biblia hay verdades espirituales, pero uno no espiritualiza la Biblia. Uno interpreta esas figuras, le da su valor.
2: La próxima semana tendremos la oportunidad de seguir aprendiendo de la Palabra de Dios en la Escuela Dominical con nuestro maestro, el pastor Eibis Carballosa. Hoy nos ha quedado claro que el Señor Jesucristo es Dios. Nunca perdió ninguno de sus atributos y nunca dejó de ser Dios. Lo que hizo el Señor Jesucristo fue renunciar al uso de sus atributos, todo por identificarse con nosotros y pagar el precio de nuestro pecado. Amigos, que el Señor les continúe bendiciendo. Les acompañó Uriel Montoya Londoño. 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Feliz y bendecido resto de domingo.

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0: En los 14:60 de Nuevo Continente, esta es la hora. Son las 8 de la noche y 4 minutos.
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1: Lectura de la Biblia en un año, versión Reina Valera 1960, para hoy 16 de agosto. Libro de Isaías, capítulo 43. Jehová es el único Redentor. Ahora así dice Jehová, Creador tuyo, Jacob, y Formador tuyo, Israel. No temas, porque yo te redimí, te puse nombre, mío eres tú. Cuando pases por las aguas, yo estaré contigo. Y si por los ríos, no te anegarán. Cuando pases por el fuego, no te quemarás, ni la llama arderá en ti. Porque yo, Jehová, Dios tuyo, el Santo de Israel, soy tu Salvador. A Egipto he dado por tu rescate, a Etiopía y a Seba por ti. Porque a mis ojos fuiste de gran estima, fuiste honorable, y yo te amé. Daré pues hombres por ti, y naciones por tu vida. No temas, porque yo estoy contigo. Del oriente traeré tu generación, y del occidente te recogeré. Diré al norte, va acá, y al sur, no detengas. Trae de lejos mis hijos y mis hijas de los confines de la tierra, todos los llamados de mi nombre. Para gloria mía los he creado, los formé y los hice. Sacad al pueblo ciego que tiene ojos, y a los sordos que tienen oídos. Congréguense aún a todas las naciones, y júntense todos los pueblos. ¿Quién de ellos hay que nos dé nuevas de esto y que nos haga oír las cosas primeras? Presenten sus testigos y justifíquense. Oigan y digan, verdad es. Vosotros sois mis testigos, dice Jehová, y mi siervo que yo escogí, para que me conozcáis y creáis y entendáis que yo mismo soy. Antes de mí no fue formado Dios, ni lo será después de mí. Yo Jehová, y fuera de mí no hay quien salve. Yo anuncié, y salvé, e hice oír, y no hubo entre vosotros Dios ajeno. Vosotros pues sois mis testigos, dice Jehová, que yo soy Dios. Aun antes que hubiera día, yo era, y no hay quien de mi mano libre. Lo que hago yo, ¿quién lo estorbará? Así dice Jehová, Redentor vuestro, el Santo de Israel. Por vosotros envié a Babilonia, e hice descender como fugitivos a todos ellos, aun a los caldeos en las naves de que se gloriaban. Yo Jehová, Santo vuestro, Creador de Israel vuestro Rey. Así dice Jehová, el que abre camino en el mar y senda en las aguas impetuosas, el que saca carro y caballo, ejército y fuerza, caen juntamente para no levantarse, fenecen, como pábilo quedan apagados. No os acordéis de las cosas pasadas, ni traigáis a memoria las cosas antiguas. He aquí que yo hago cosa nueva. Pronto saldrá a luz. ¿No la conoceréis? Otra vez abriré camino en el desierto y ríos en la soledad. Las fieras del campo me honrarán, los chacales y los pollos del avestruz, porque daré aguas en el desierto, ríos en la soledad, para que beba mi pueblo, mi escogido. Este pueblo he creado para mí, mis alabanzas publicará. Y no me invocaste a mí, oh Jacob, sino que de mí te cansaste, oh Israel. No me trajiste a mí los animales de tus holocaustos, ni a mí me honraste con tus sacrificios. No te hice servir con ofrenda, ni te hice fatigar con incienso. No compraste para mí caña aromática por dinero, ni me saciaste con la grosura de tus sacrificios, sino pusiste sobre mí la carga de tus pecados, me fatigaste con tus maldades. Yo soy el que borro tus rebeliones por amor de mí mismo, y no me acordaré de tus pecados. Hazme recordar, entremos en juicio juntamente, habla tú para justificarte. Tu primer padre pecó, y tus enseñadores prevaricaron contra mí. Por tanto, yo profané los príncipes del santuario, y puse por anatema a Jacob y por oprobio a Israel. Isaías capítulo 44. Jehová es

0: el único Dios. Ahora pues, oye Jacob, siervo mío, y tú Israel, a quien yo escogí. Así dice Jehová, hacedor tuyo, y el que te formó desde el vientre, el cual te ayudará. No temas, siervo mío Jacob, y tú, Jesurún, a quien yo escogí. Porque yo derramaré agua sobre el sequedal y río sobre la tierra árida. Mi espíritu derramaré sobre tu generación y mi bendición sobre tus renuevos. Y brotarán entre hierba como sauces junto a las riberas de las aguas. Este dirá, yo soy de Jehová. El otro se llamará del nombre de Jacob y otro escribirá con su mano, a Jehová, y se apellidará con el nombre de Israel. Así dice Jehová, Rey de Israel y su Redentor, Jehová de los ejércitos. Yo soy el primero, y yo soy el postrero, y fuera de mí no hay Dios. ¿Y quién proclamará lo venidero, lo declarará y lo pondrá en orden delante de mí, como hago yo desde que establecí el pueblo antiguo? Anúncieles lo que viene y lo que está por venir. No temáis, ni os amedrentéis. ¿No te lo hice oír desde la antigüedad y te lo dije? Luego vosotros sois mis testigos. No hay Dios sino yo. No hay fuerte, no conozco ninguno. La insensatez de la idolatría. Los formadores de imágenes de talla, todos ellos son vanidad, y lo más precioso de ellos para nada es útil, y ellos mismos son testigos para su confusión de que los ídolos no ven ni entienden. ¿Quién formó un dios, o quién fundió una imagen que para nada es de provecho? He aquí que todos los suyos serán avergonzados, porque los artífices mismos son hombres. Todos ellos se juntarán, se presentarán, se asombrarán y serán avergonzados a una. El herrero toma la tenaza, trabaja en las ascuas, le da forma con los martillos y trabaja en ello con la fuerza de su brazo. Luego tiene hambre y le faltan las fuerzas, no bebe agua y se desmaya. El carpintero tiende la regla, lo señala con almagre, lo labra con los cepillos, le da figura con el compás, lo hace en forma de varón, a semejanza de hombre hermoso, para tenerlo en casa. Corta cedros y toma ciprés y encina que crecen entre los árboles del bosque, planta pino que se críe con la lluvia. De él se sirve luego el hombre para quemar y toma de ellos para calentarse. Enciende también el horno y cuece panes, hace además un dios y lo adora, fabrica un ídolo y se arrodilla delante de él. Parte del leño quema en el fuego, con parte de él come carne, prepara un asado y se sacia. Después se calienta y dice, «Oh, me he calentado, he visto el fuego». Y hace del sobrante un dios, un ídolo suyo, se postra delante de él, lo adora y le ruega diciendo, «Líbrame, porque mi dios eres tú». No saben ni entienden, porque cerrados están sus ojos para no ver y su corazón para no entender. No discurre para consigo, no tiene sentido ni entendimiento para decir. Parte de esto quemé en el fuego, y sobre sus brasas cocí pan, asé carne y la comí. ¿Haré del resto de él una abominación? ¿Me postraré delante de un tronco de árbol? De ceniza se alimenta, su corazón engañado le desvía, para que no libre su alma ni diga, ¿no es pura mentira lo que tengo en mi mano derecha? Jehová es el Redentor de Israel. Acuérdate de estas cosas, oh Jacob e Israel, porque mi siervo eres. Yo te formé, siervo mío eres tú. Israel, no me olvides. Yo deshice como una nube tus rebeliones y como niebla tus pecados. Vuélvete a mí, porque yo te redimí. Cantad loores, oh cielos, porque Jehová lo hizo. Gritad con júbilo, profundidades de la tierra. Prorrumpid montes en alabanza, bosque y todo árbol que en él está, porque Jehová redimió a Jacob, y en Israel será glorificado. Así dice Jehová tu Redentor, que te formó desde el vientre. Yo Jehová, que lo hago todo, que extiendo solo los cielos, que extiendo la tierra por mí mismo, que deshago las señales de los adivinos y enloquezco a los agoreros, que hago volver atrás a los sabios y desvanezco su sabiduría. Yo, el que despierta la palabra de tu siervo y cumple el consejo de sus mensajeros, que dice a Jerusalén, serás habitada, y a las ciudades de Judá, reconstruidas serán, y sus ruinas reedificaré, que dice a las profundidades, secaos, y tus ríos haré secar. Que dice de Ciro, es mi pastor y cumplirá todo lo que yo quiero, al decir a Jerusalén, serás edificada y al templo serás fundado. Isaías capítulo 45. Encargo de Dios para Ciro. Así dice Jehová a su ungido, a Ciro, al cual tomé yo por su mano derecha, para sujetar naciones delante de él y desatar lomos de reyes, para abrir delante de él puertas, y las puertas no se cerrarán. Yo iré delante de ti y enderezaré los lugares torcidos, quebrantaré puertas de bronce y cerrojos de hierro haré pedazos, y te daré los tesoros escondidos y los secretos muy guardados, para que sepáis que yo soy Jehová, el Dios de Israel, que te pongo nombre. Por amor de mi siervo Jacob y de Israel mi escogido, te llamé por tu nombre, te puse sobrenombre, aunque no me conociste. Yo soy Jehová, y ninguno más hay. No hay Dios fuera de mí. Yo te ceñiré, aunque tú no me conociste, para que se sepa desde el nacimiento del sol y hasta donde se pone, que no hay más que yo. Yo Jehová, y ninguno más que yo, que formó la luz y creó las tinieblas, que hago la paz y creo la adversidad. Yo Jehová soy el que hago todo esto. Rociad cielos de arriba y las nubes destilen la justicia. Ábrase la tierra y produzcanse la salvación y la justicia. Háganse brotar juntamente. Yo Jehová lo he creado. Ay del que pleita con su hacedor, el tiesto con los tiestos de la tierra. Dirá el barro al que lo labra, ¿qué haces? ¿O tu obra no tiene manos? Ay del que dice al padre, ¿por qué engendraste? Y a la mujer, ¿por qué diste a luz? Así dice Jehová, el Santo de Israel y su formador. Preguntadme de las cosas por venir. Mandadme acerca de mis hijos y acerca de la obra de mis manos. Yo hice la tierra y creé sobre ella al hombre. Yo, mis manos, extendieron los cielos y a todo su ejército mandé. Yo lo desperté en justicia y enderezaré todos sus caminos. Él edificará mi ciudad y soltará a mis cautivos, no por precio ni por dones, dice Jehová de los ejércitos. Así dice Jehová, el trabajo de Egipto, las mercaderías de Etiopía y los sabeos, hombres de elevada estatura, se pasarán a ti y serán tuyos, irán en pos de ti, pasarán con grillos, te harán reverencia y te suplicarán diciendo, ciertamente en ti está Dios y no hay otro fuera de Dios. Verdaderamente tú eres Dios que te encubres, Dios de Israel que salvas. Confusos y avergonzados serán todos ellos, irán con afrentas todos los fabricantes de imágenes. Israel será salvo en Jehová con salvación eterna. No os avergonzaréis ni os afrentaréis por todos los siglos. Porque así dijo Jehová que creó los cielos. Él es Dios, el que formó la tierra, el que la hizo y la compuso. No la creó en vano, para que fuese habitada la creó. Yo soy Jehová, y no hay otro. No hablé en secreto en un lugar oscuro de la tierra. No dije a la descendencia de Jacob, en vano me buscáis. Yo soy Jehová, que hablo justicia, que anuncio rectitud. Reuníos y venid, juntaos todos los sobrevivientes de entre las naciones. No tienen conocimiento aquellos que erigen el madero de su ídolo y los que ruegan a un Dios que nos salva. Proclamad y hacedlos acercarse y entren todos en consulta. ¿Quién hizo oír esto desde el principio y lo tiene dicho desde entonces, sino yo Jehová? Y no hay más Dios que yo, Dios justo y salvador, ningún otro fuera de mí. Mirad a mí y sed salvos todos los términos de la tierra, porque yo soy Dios, y no hay más. Por mí mismo hice juramento, de mi boca salió palabra en justicia y no será revocada, que a mí se doblará toda rodilla y jurará toda lengua. Y se dirá de mí, ciertamente en Jehová está la justicia y la fuerza, a él vendrán, y todos los que contra él se enardecen serán avergonzados. En Jehová será justificada, y se gloriará toda la descendencia de Israel.
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0: Amados del Señor, un gusto nuevamente estar aquí con ustedes para compartir unas breves palabras. Realmente vamos a hacer un pequeño paréntesis con respecto al libro de Santiago y simplemente quería mencionar de las virtudes más importantes que debemos apuntar en nuestras vidas y es el amor, el amor, el amor. Sabemos que abarca muchos significados, pero un aspecto de él me llamó mucho la atención y fue la del buen samaritano, la del buen samaritano. Precisamente ustedes recordarán que sí, hubo un señor que iba por el camino y vinieron los ladrones, le robaron todo, lo dejaron tirado en el piso, todo maltratado y luego pasaron unos religiosos y lo vieron y dijeron, no, esto aquí, mejor yo, quién sabe quién será él. Pero el buen samaritano tuvo otra actitud. Y lo que quiero recalcar aquí es realmente el amor de vecino, el amor de vecino, porque a Jesús le preguntaron, bueno, ¿y quién es mi vecino? ¿Quién es mi vecino? Y realmente, como sabemos, no necesariamente tiene que ser la persona, digamos, próxima o a mi lado, necesariamente. Realmente, en la parte del vecino, lo que demostró ese samaritano fue él. Él es el que tuvo el amor de vecino. Él levantó al estaba postrado en el piso y lo llevó finalmente a un mesón para que pudiera recuperarse y pagó unos días para su estadía y si era necesario pagar más, lo iba a hacer. Pero realmente es el amor de vecino que quería recalcar, que uno debe tener por el necesitado. No tanto por no mirar sus condiciones, si lo merece o no lo merece. No, no se trata de eso. Pero es uno mismo demostrar ese amor de vecino. Y así fue con el samaritano. Fue un ejemplo por excelencia. Por excelencia. Entonces, sabemos que está dentro del gran mandamiento. Precisamente, primero, el amar a Dios sobre todas las cosas, con todo tu corazón, con toda tu mente, con todas tus fuerzas. Y luego el segundo es similar al primero, amar al prójimo como a sí mismo, como a sí mismo. Entonces el verdadero cristiano no busca su propio bien, pero el bien del otro. Eso está en 1 Corintios 10. Y realmente es algo que nosotros tenemos que tener en mente, buscar el bien del otro. Entonces, la pregunta que le pusieron a Jesús y era, ¿quién entonces es mi vecino? Y realmente Jesús no le respondió, pero sí contó la historia del buen samaritano. Y eso fue lo que impactó, yo creo, y me impactó porque Jesús no nos pide que entonces primeramente conozcamos al vecino. Más bien, él respondió a la pregunta, ¿cuál de esos tres, pues porque pasaron tres, piensan que probó ser vecino al hombre que cayó ante los ladrones allá y despojado de todo? Y realmente él lo volvió un requisito. Sí, efectivamente, fue el buen samaritano el único ahí que probó ser vecino y les dijo y dijo entonces, ve y haz lo mismo. Lo volvió un requisito. Entonces, no tanto cuál de esos tres uno piensa conocía mejor a su vecino, pero cuál probó ser vecino. Probó tener el amor de vecino.
1: Tomémonos todos de las manos y cantemos juntos. Mirad cuán bueno y cuán delicioso es habitar los hermanos juntos.

El filósofo danés y teólogo luterano, en sus obras de amor, hace el siguiente comentario sobre el buen samaritano. Cristo no habló de conocer al vecino o conocer al vecino de uno, pero de que uno mismo sea el vecino, como el samaritano probó ser por su compasión, porque por su compasión, realmente la compasión del samaritano no probó que el hombre atacado fuese su vecino, pero que él era el vecino de aquel que había sido asaltado. Eso quería entonces compartirles este puntico, algo especial que podamos demostrar realmente la naturaleza y el significado del verdadero amor cristiano desde este punto de vista, porque comienza justamente con este amor de vecino, en vez de discriminar si una persona merece o no merece, según las cualidades que posee. Entonces, podemos dejar el término amor al vecino y más bien cambiarlo por amor de vecino. En inglés, neighborly love o neighbor love. Para aquellos que entienden el inglés un poquito, neighbor, vecino, love, amor. Bueno, son expresiones que realmente tienen la ventaja de enfatizar lo que debe ser el amor. Con esto me despido, deseándoles una muy buena noche y que el Señor continúe bendiciendo sus vidas en forma especial. Dios les guarde y bendiga.

Muchas gracias por haber escuchado nuestro programa Jubileo. Si deseas saber más acerca de la nueva vida en Jesucristo, no dude en comunicarse con nosotros al teléfono celular 311-350-5374 o escribirnos al correo corpmontesion@yahoo.com.co. Nuevamente, el nuevo celular es 311-350-5374 o escribirnos al correo corpmontesion@yahoo.com.co. Bueno, hasta el próximo domingo a las 8:30 de la noche en esta apreciada emisora. Abundantes bendiciones para todos.

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10: ¿Sabes qué hora es? Aquí en Nuevo Continente te decimos. Son las 9 de la noche y 2 minutos.

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3: ¿Qué tal, mis queridos amigos? Delson Dani Morales les saluda. Les doy una cordial bienvenida al resumen de la semana, en donde destacamos algunos segmentos de predicaciones de pastores maestros que nos enseñan con todo amor las Sagradas Escrituras. Espero que cada uno de ustedes se edifique con estas enseñanzas bíblicas. Hoy contaremos con varios predicadores, entre ellos el pastor Salvador de Lutri, el pastor Adrián Rogers, el pastor Charles Stanley, el pastor David Yeremaya, el pastor Baruch Corman, el pastor Raúl Ferrero, el pastor y maestro bíblico Héctor Manso y el pastor Erwin Lutzer, todos ellos con programas de enseñanza bíblica. Los grandes temas, el amor que vale, en contacto, momento decisivo, semillas al aire, principios de vida. Como lo puede notar, la pasaremos muy bien, será un banquete espiritual. Disfrútelo, deleítese con las papilas gustativas espirituales.

0: Entremos en materia, escuchemos el programa de enseñanza bíblica que queremos destacar en esta oportunidad.
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2: El versículo 17 de 2 Corintios 3 dice: porque el Señor es el Espíritu, y donde está el Espíritu del Señor, allí hay libertad. Por tanto, nosotros todos, mirando a cara descubierta, como en un espejo la gloria del Señor, somos transformados de gloria en gloria, en la misma imagen, como por el Espíritu del Señor. Somos transformados de gloria en gloria, en la misma imagen, como por el Espíritu del Señor. Nos hemos detenido en este versículo y hemos entrado en algunos detalles, pero hoy vamos a ver qué pasa cuando la persona no entiende este proceso del cual hemos venido hablando. Ibsen, que fue un gran dramaturgo noruego, el más importante que tuvo Noruega, analizó muchas veces los problemas espirituales. A él le preocupaban mucho los problemas espirituales. Y en una de sus obras plantea el drama de un pastor luterano. El pastor luterano se llama Brand. Y este pastor, en vísperas de su muerte, cuando ya está llegando al final de su vida, es una obra muy densa, se presentó una sola vez que yo recuerde en Buenos Aires, en el Teatro San Martín, porque es una obra como para pensar mucho y como para reflexionar mucho. Plantea el drama de ese cristiano que en el momento en que está llegando ya al final de su vida, él se da cuenta que ha tenido un celo frío, que ha tenido una visión estrecha, que ignoró el amor y la misericordia. Él pertenecía y se manejaba en una época anterior a Jesús. Vivía en el Antiguo Testamento, por así decirlo. Ignoraba la gracia de Dios, pero conocía muy bien la ley de Dios. Pero ignoraba la gracia de Dios. Que es justamente de lo que hemos venido hablando, ¿no? De la forma en que la gracia de Dios se manifiesta. Para él, los mejores hombres eran los que mejor encarnaban la ley. Los mejores hombres eran los que mejor denunciaban las divergencias. Eran los que mejor criticaban al prójimo cuando se iba de la ley. Ignoraba por completo aquello del que enseñó el Señor en el Sermón del Monte, que dice: no juzguéis para no ser juzgados, porque con la misma vara con que medís seréis medidos. Perdonad para ser perdonados. Cuando termina la obra, Brand se siente que va entendiendo al final. Y cuando él empieza a entender, él dice: siento que me estoy derritiendo. Es una obra que sucede en los fiordos de Noruega, así que es todo frío, todo frío. Y él siente que un calor de adentro lo va derritiendo, pero en ese momento se produce una luz que lo sepulta, y en medio de la luz se escucha una voz que dice: Dios es amor. Como diciendo: esto fue lo que ignoraste durante toda tu vida. Ahora, es notable porque Brand nunca entendió lo que es la obra del Espíritu Santo. No lo había entendido. No entendió eso de lo que hemos hablado, de que hay una transformación progresiva y liberadora. Progresiva y liberadora. Y hay que tener cuidado porque hay cristianos que pueden caer en el mismo pecado que cayó Brand, en la misma visión de Brand, que están en la fe, que conocen la Biblia, pero que tienen un velo en el corazón y no ven lo que es la obra del Espíritu Santo. No se dan cuenta de su ignorancia y actúan entonces como los antiguos fariseos. Conociendo la ley, pero desconociendo la gracia de Dios. No entendiendo que el Espíritu Santo hace una obra transformadora, hace una obra irreversible, hace una obra progresiva, hace una obra liberadora, que es todo lo que hemos venido hablando en los domingos anteriores. Cometen el error que señala este pasaje. Si ustedes leen la parte anterior, la hemos comentado, Pablo está hablando acerca de cómo entendían la fe los judíos. Decían ellos: le ponen un corsé a la gente, es decir, les ponen una faja por afuera y creen que con eso se reforma la persona. Y no se dan cuenta que si le ponemos una faja, lo limitamos, no lo liberamos, sino que lo esclavizamos más. Y el yugo que se pone desde afuera no es el yugo del Señor. El Señor dijo: mi yugo es fácil y ligera mi carga. Entonces se pone un yugo que es abrumador sobre la persona. Si uno ignora la presencia del Espíritu Santo y de la gracia de Dios, esa obra progresiva y liberadora, entonces nos alejamos de la libertad

0: que hay en Cristo. Por eso el apóstol comienza diciendo: el Señor es el Espíritu, y donde está el Espíritu del Señor, allí hay libertad. No podemos asumir que la tarea del Espíritu Santo nos corresponde a nosotros. La tarea del Espíritu Santo la hace el Espíritu Santo. ¿Y qué era lo que quería Abraham hacer? Él quería santificar a la iglesia a través de todo su conducta y su ministerio. Y no se daba cuenta que es el Espíritu Santo el que tiene que santificar, no él, a través de las presiones. El apóstol Pablo habla de la incredulidad de los judíos un momento antes y dice: tienen un velo puesto. Y puede pasar también en los cristianos que tengan un velo y se aferren al legalismo, la legalidad, y no entiendan la gracia de Dios. Y esto genera cristianos legalistas con una psicología especial, que son las que yo quiero analizar. La psicología especial del cristiano legalista, del que no ha entendido qué es la gracia de Dios. En primer lugar, una de las características, y tal vez la que marca la primera instancia de la enfermedad, el primer paso de la enfermedad, es cuando la persona empieza a deleitarse y en ver y señalar los defectos de los demás. Cuando la persona empieza a deleitarse en ver y en señalar el defecto de los demás, es cuando ya está por el camino del fariseísmo. Fíjense ustedes una historia, voy a referirme bien a los evangelios, porque allí es donde están los legalistas. Un día un fariseo, que se llama Simón, lo invita a Jesús a su casa. El evangelio no dice solamente que lo invita, dice: le rogó a Jesús que fuera a su casa. Es decir, como si tuviera la necesidad de que Jesús fuera a la casa de él. Lo invitó a un banquete que parece que era como un homenaje a Jesús, porque ¿por qué lo invita a la casa? Para homenajearlo a Jesús. Siente que la visita es un privilegio, así que lo sienta a la mesa y comienzan a comer. En el momento en que el banquete está marchando, dice: entonces una mujer de la ciudad, que era pecadora, una mujer, diríamos hoy, de mala vida, al saber que Jesús estaba a la mesa en casa del fariseo, trajo un frasco de alabastro con perfume, y estando detrás de él a sus pies llorando, comenzó a regar con lágrimas sus pies y los enjugaba con sus cabellos y lo ungía con el perfume. Mire usted el cuadro, ¿no? El fariseo lo invita y aparece una prostituta que se acerca allí con un frasco de alabastro que era costosísimo, costosísimo, y llega y se inclina y llora y rompe el frasco de alabastro, unge a Jesús y seca con sus cabellos los pies de Jesús. Es un cuadro maravilloso el que tenemos en ese momento. Un caso extraordinario de adoración, un caso extraordinario de arrepentimiento, porque está llorando en ese momento. Un caso extraordinario de entrega. Esa mujer pasó por encima de todas las convenciones y se acercó a Jesús. Y Jesús acepta el homenaje de la mujer porque está interpretando el momento y está interpretando el corazón de la mujer. Pero allí está Simón el fariseo. Y Simón el fariseo, lo primero que dice: esta mujer es pecadora y él no se dio cuenta y por eso la está recibiendo, no es profeta. Fíjese usted, esto plantea toda una mentalidad. Está frente a una manifestación de la gracia de Dios. Está frente a un corazón que está quebrantado. Está frente a un pecador que llega para encontrarse con el Señor y que ofrece lo mejor de sí. Y él lo único que ve en ese momento es: esta mujer es pecadora y este hombre no es un profeta porque recibe eso. Es decir, la mentalidad de él es tan estrecha que no alcanza a ver la gracia de Dios. No alcanza a ver la gracia de Dios. Jesús tuvo que, en ese momento, hablarle al fariseo y mostrarle al fariseo que esta mujer realmente lo estaba honrando. ¿Por qué? Porque él tenía un velo que le falseaba la realidad. No veía la totalidad. Había perdido la visión total. Ve únicamente lo que puede criticar. Y en eso se centra. En eso se centra. No ve la obra del Espíritu Santo. No la ve. Le podemos aplicar aquella frase de Jesús en el Sermón del Monte, cuando dijo: ¿por qué miras la paja que está en tu ojo y no ves la viga? Y justamente lo que Jesús habla después con este hombre es mostrarle la viga que tiene. Dice: llegué a tu casa, no me trajiste para que me lavara los pies, ni hiciste ninguna de estas cosas, estas costumbres. Dice: pero esta mujer vino y hizo lo que no hiciste. ¿Por qué no ves la viga que tenés en vez de estar mirando el defecto del otro? Tenemos que tener cuidado porque el Señor enseñó que la lámpara del cuerpo es el ojo. Así que si tu ojo es bueno, todo tu cuerpo estará lleno de luz. Dice, pero si tu ojo es maligno, todo tu cuerpo estará en tinieblas. La primera señal de que no entendemos la gracia de Dios es cuando el pensamiento nuestro se va siempre hacia el defecto y el problema y dejamos de ver la gracia de Dios amplia, la gracia de Dios en toda su majestad y en toda su gloria.
1: Enseñanza bíblica. Hemos tomado un segmento de una de las predicaciones del pastor Salvador de Luteri, de su programa Los Grandes Temas. Este espacio lo puede escuchar en Nuevo Continente los domingos a las 9 de la mañana y escuchar la totalidad de la enseñanza bíblica. En esta oportunidad, tan solo hemos tomado un extracto de una de sus enseñanzas. Qué grato es acompañarle con el resumen de la semana, programas que le orientan a la luz de la palabra del Señor. El predicador John Wesley dijo: soy un hombre de un solo libro. Soy un hombre de un solo libro, refiriéndose a la Biblia como su única autoridad suprema.
2: Unos minutos para destacar algo de esta semana del amor que vale con Adrian Rogers.
3: Criando jóvenes campeones, porque nuestros hijos deben ser campeones. No necesariamente campeones en el sentido mundano, sino campeones de Jesucristo. Y este libro es el desayuno de los campeones, en donde Dios nos dice cómo criar a nuestros hijos. Proverbios 22:6 dice, instruye al niño en su camino, y aun cuando fuere viejo no se apartará de él. Ahora, ¿qué significa instruir al niño? Primero, quiere decir que hay una diferencia entre enseñar a un niño e instruir a un niño. Muchos hemos enseñado a nuestros hijos y, sin embargo, muchos se han desviado. Nuestro problema es negligencia e indiferencia. Pensamos que si sencillamente les enseñamos, eso es todo lo que hay que hacer. Pero luego descubrimos que se vuelven voluntariosos, egoístas y hacen lo que les place. Definiendo la palabra instruir, un diccionario dice, significa prepararse para algo, ser instruido por medio de ejercicios, practicar, tomar una forma apropiada, disciplinado para el uso. Nadie ha aprendido a dominar ningún deporte solo leyendo libros o escuchando las conferencias de famosos entrenadores. Por lo general se aprende un deporte practicando ese deporte bajo la guía, el tutelaje, la dirección de un entrenador en el campo de juego. Así que, padres, hay cuatro cosas que quisiera que aprendan de Proverbios 22:6. Instruye al niño en su camino y aun cuando fuere viejo no se apartará de él. Primero, es entrenamiento que comienza en la niñez. ¿Lo ve? Instruye al niño. No dice instruye al adulto, sino al niño. Hay que comenzar temprano. De hecho, esta palabra instruye es una palabra que se usa solo cuatro veces en la Biblia. Y de esas cuatro veces, dos veces es cuando un hombre dedicaba su casa. Y dos veces cuando Salomón dedicaba la casa del Señor para el Señor. Así, la idea de instrucción conlleva, en primer lugar, dedicación. Usted debe empezar dedicando sus hijos al Señor, porque las palabras instrucción y dedicación están relacionadas y entretejidas. Mi esposa y yo hicimos exactamente eso con cada uno de nuestros hijos. Nos hemos puesto de rodillas y hemos dedicado nuestros hijos al Señor. Y dedíquelos aún antes de que nazcan. Anote estos otros versículos, Proverbios 19:18. Castiga a tu hijo en tanto que hay esperanza. O sea, comience temprano, en tanto que hay esperanza. Si no lo hace así, usted va a tener que enfrentar una situación sin esperanza. Proverbios 13:24. El que detiene el castigo a su hijo aborrece, mas el que lo ama desde temprano lo corrige. Espero que entienda que temprano no significa antes de que salga el sol o cosa por el estilo. Significa literalmente desde que es un infante. Nunca piense que un niño pequeño no puede aprender. No sé si se habrá dado cuenta, pero los niños aprenden a hablar antes de aprender a caminar. Para cuando aprenden a caminar, ya han escuchado palabras y comienzan a pronunciar monosílabos. Papá, mamá. Y no pasa mucho tiempo para que ese bebecito de 2 o 3 años no haga uso de un lenguaje total. ¿Cuántos de ustedes pueden hablar otros idiomas? Pues le diré que el lenguaje que usted utiliza ahora lo aprendió cuando era solo un bebé. Asombroso, ¿verdad? Bueno, busque Isaías 28, los versos 9 y 10. ¿A quién se enseñará ciencia? ¿O a quién se hará entender doctrina? ¿A los destetados? ¿A los arrancados de los pechos? Porque mandamiento tras mandamiento, mandato sobre mandato, renglón tras renglón, línea sobre línea, un poquito allí, otro poquito allá. Esa es la forma en que los niños aprenden, precepto sobre precepto, línea sobre línea, un poquito ahora, otro poquito más tarde. Y aunque usted piense que ellos no están aprendiendo, le puedo asegurar que, como esponjas, lo están absorbiendo todo, ya sea bueno o ya sea malo. En un niño el factor curiosidad es muy alto. ¿Cuál es la palabra que con mayor frecuencia usted escuchó o escucha de parte de ellos? ¿Por qué, papi? ¿Por qué, mami? Póngales atención cuando vienen con sus porqués. ¿Qué dorada oportunidad les están dando a los padres cuando hacen preguntas? Pero no solo el factor curiosidad es alto, sino también el factor memoria es increíblemente superior. Los niños tienen gran habilidad para memorizar cosas. Usted, siendo adulto, ¿alguna vez no ha deseado tener la habilidad de memorizar cosas como lo hacía siendo un niño? Otro factor extraordinario en los niños es el factor humildad. Por lo general, los niños son muy humildes. Claro que hay excepciones para que se cumpla la regla. Verá, cuando nosotros llegamos a ser adultos, es difícil el romper esa abominable coraza de orgullo con la que nos hemos cubierto. Creo que esa es la razón por la que Jesús dijo a los adultos: si no se convierten y se vuelven como niños, no entrarán en el reino de los cielos. En las iglesias, a veces niños y niñas pasan al frente para entregar su corazón a Jesús, y algunos bien intencionados consejeros comienzan a preguntar a esos niños preguntas para adultos. Y si no pueden contestar esas preguntas, dicen que ese niño o niña no están listos para recibir a Jesús. Mi amigo, eso es hacer las cosas al revés. No es que los niños tienen que volverse como adultos, sino que los adultos tenemos que volvernos como niños. Cuando los niños tienen los factores de curiosidad, memoria y humildad, y tienen la habilidad para creer, entonces muestran un increíble factor de confianza. Ellos pueden creer, y eso no es malo, eso es maravilloso. Esa es la manera como Dios lo diseñó. La Biblia dice que hay que instruir al niño desde muy temprano. Recuerda lo que le dijo el apóstol Pablo al joven Timoteo. Desde la niñez has sabido las sagradas escrituras, las cuales te pueden hacer sabio para la salvación. Mi amigo, ese hijo o esa hija que Dios le ha dado es un gran manojo de potencialidad y usted necesita comenzar a instruirles prácticamente desde que nacen. Mañana ese bebé no querrá que le arrullen. Mañana ese bebé no preguntará ¿por qué? Mañana ese escolar no querrá que usted le ayude con sus deberes. No deje que ese precioso tiempo se le escape de las manos. Ahora note lo que dice el proverbio. Instruye al niño en su camino. Al hablar de camino, la idea prevalente es que cada niño tiene su particular forma de ser. Los niños no vienen como paquetes estandarizados. Usted tiene que leer la etiqueta muy cuidadosamente. Hay que instruir a los hijos en su camino. No dice que hay que instruirlos en nuestro camino. Dios nunca hace copias. Dios solo sabe hacer originales. Y cada uno de nosotros tenemos pequeñas idiosincrasias y proclividades y cosas que Dios ha puesto en cada uno de nosotros. Y sus hijos nacen con cierta conglomeración de genes y talentos y habilidades que más tarde serán sus dones espirituales. ¿Y cuán sabio será usted como padre si al mirar a sus hijos ve los caminos por donde deben seguir? Los hijos son como un río. Si usted quiere cambiar el curso de un río donde el río nace, nunca lo logrará desde su casa. Tendrá que ir a la cabecera de ese río en donde seguramente no es más que un hilito de agua. Ahí usted puede hacer algo. Si usted trata de doblar el tronco de un majestuoso cedro, no podrá hacerlo. Pero si usted toma ese cedro cuando solo es una pequeña plantita, una ramita, y paulatinamente la va doblando, conseguirá su propósito. Y eso es lo que Dios está diciendo. Hay una manera de instruir al niño. Usted necesita estudiar a ese niño. Los niños son diferentes. Es increíble cuán diferentes pueden ser los hijos que tienen los mismos padres.
1: 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Es un momento oportuno para escuchar esta canción. La voz de Pedro Neira de Colombia. Alzo mis ojos.

0: Era la canción interpretada por el colombiano Pedro Neira. El título, Alzo mis ojos. Estamos en el resumen de la semana, destacando algunas enseñanzas bíblicas en breves segmentos. No es la totalidad de los programas, tan solo un segmento para que ustedes se entere qué fue lo que predicaron los diferentes pastores maestros. Si usted quiere escuchar estas enseñanzas bíblicas, le invitamos para que sintonice cada uno de estos programas en los horarios correspondientes. El gran predicador Martín Lutero, un hombre que fue usado por Dios para reformar la iglesia, dijo: la Biblia es la cuna donde está acostado Cristo. La Biblia es la cuna donde está acostado Cristo. Sigamos disfrutando de más enseñanzas bíblicas.
1: Aquí tenemos un segmento de la exposición de Charles Stanley, de su programa En Contacto.
2: ¿Tiene importancia lo que uno cree? En Primera de Pedro capítulo 3, el apóstol escribe a creyentes que se encuentran dispersos por el mundo de ese entonces, quienes padecen persecución y han sido desterrados y acosados, y ahora son víctimas de abusos y de críticas debido, sobre todo, a sus creencias. Así que esto es lo que dice en Primera de Pedro 3 a partir del versículo 13. ¿Y quién es aquel que os podrá hacer daño si vosotros seguís el bien? Mas también si alguna cosa padecéis por causa de la justicia, bienaventurados sois. Por tanto, no os amedrentéis por temor de ellos ni os conturbéis, sino santificad a Dios el Señor en vuestros corazones y estad siempre preparados para presentar defensa con mansedumbre y reverencia ante todo el que os demande razón de la esperanza que hay en vosotros, teniendo buena conciencia, para que en lo que murmuran de vosotros como de malhechores, sean avergonzados los que calumnian vuestra buena conducta en Cristo. Y bien, ¿tiene importancia lo que uno cree? Claro que sí. Mire, lo que usted y yo creemos tiene toda la importancia del mundo. Y lo que yo crea acerca de Dios afectará sin duda todos los aspectos de mi vida. Por eso, cuando alguien dice, ¿no es cierto que todo lo que importa es que uno crea en algo? No, eso no es así. Y bien, con eso en mente, lo que me gustaría hacer es darle algunas razones básicas de por qué usted y yo debemos ser capaces de presentar defensa o de declarar ante alguien más lo que creemos. ¿Y cuál es la primera? En primer lugar, si sabemos lo que creemos, eso evitará que seamos engañados por el error y la falsa doctrina. Vayamos a 2 Timoteo y veamos lo que dice en el capítulo 4, versículo 3. Vendrá tiempo cuando no sufrirán. Aquí se refiere a gente de la iglesia, creyentes que no soportarán la sana doctrina, escuché esto, sino que teniendo comezón de oír, deseaban tener maestros que los hicieran sentirse bien, que acariciaran sus oídos. Se amontonarán maestros conforme a sus propias concupiscencias. Ahora bien, todo lo que uno tiene que hacer es encender la televisión o escuchar la radio para oír toda clase de errores. No pretendo criticar a nadie particularmente, solo digo que hay toda clase de errores y toda clase de falsas doctrinas que se pregonan por ahí. Y esto es lo que quisiera que recuerde. Preste mucha atención. Tenga cuidado de que lo que cree no se base en lo que escuchó de alguien que es muy carismático. En otras palabras, lo que usted y yo creemos no debe basarse en lo que alguien dijo, sino en lo que Dios enseña. En segundo lugar, Es necesario no solo que seamos capaces de evitar ser engañados, sino también que seamos capaces de protegernos a nosotros mismos del temor y de la intimidación. Vea lo que dicen los versículos 14 y 15 de Primera de Pedro 3. Mas también si alguna cosa padecéis por causa de la justicia, bienaventurados sois. Por tanto, no os amedrentéis por temor de ellos ni os conturbéis, sino santificad a Dios el Señor en vuestros corazones y estad siempre preparados para presentar defensa. Ahora bien, lo más probable es que la mayoría de ustedes sepa lo que cree con respecto a muchas cosas. Sin embargo, si alguna gente preguntara, ¿por qué cree eso? ¿Tienen ellos derecho a preguntar y a esperar que les demos una respuesta? Pues esa es la razón por la que dice aquí tan enfáticamente, siempre, siempre hay que estar preparados para dar razón de lo que creemos. ¿Alguna vez sus hijos se le han acercado y le han preguntado por qué tienen que hacer eso? Solo porque yo lo digo, responde usted. Pero sabe una cosa, ningún muchacho acepta eso. Sin embargo, si le dice la razón por la que debe hacer algo, o la razón por la que no debe hacerlo, entonces podrá aprender. Pero si le dice, solo porque yo lo digo, eso es como si yo dijera, bueno, creo eso solo porque lo creo y se acabó. No es así. Veamos lo que dice aquí. Estén siempre preparados para defender o dar razón de lo que creen. Pues bien, hay un tercer aspecto y quisiera que lo anote ahí. Se trata de estar preparado para responder a esa gente que tiene alguna pregunta sincera porque realmente anda en busca de la verdad. Mire, si usted y yo tenemos el privilegio de compartir la verdad, es necesario que sepamos qué creer y por qué lo creemos para poder decirle a alguien que se enfrenta a la muerte, a alguien que pasa por momentos de gran dificultad, de aflicción, de dolor, de angustia, de tribulación y de adversidad, y no sabe a dónde ir ni sabe qué hacer. Esto es lo que dice Dios. Debemos ser capaces de decir, esto es lo que dice la Biblia. No me refiero a tener una discusión con la gente. Discutir con la gente no sirve de mucho en realidad. Vea lo que he descubierto en todos estos años del ministerio, que aunque la gente no esté de acuerdo con lo que creo, cuando sufren profundamente y su corazón está destrozado, entonces preguntan, ¿qué es lo que Dios dice? ¿Dónde está mi esperanza? Mire, no hay necesidad de que discuta, solo hable la verdad. Tampoco es necesario que cite todos los versículos de la Biblia. Y ni siquiera necesita saber y citar todos los libros de la Escritura. No se trata de adquirir mucho conocimiento bíblico para mencionar unas razones. Se trata de aprender las verdades básicas según las cuales está dispuesto a vivir y por la que está dispuesto a morir. De modo que hay multitudes de personas por ahí que anhelan desesperadamente saber la verdad porque tienen miedo. Tienen miedo de la vida. Tienen miedo de la muerte. Están inseguras en cuanto a muchas cosas y buscan a alguien que pueda darles algo que sea sólido, algo por lo cual vivir y por lo cual morir. Y ahora, la siguiente razón es esta. Debemos ser persuasivos en nuestra expresión o nuestra presentación de lo que creemos. Por ejemplo, si alguien le preguntara, ¿qué cree acerca del Espíritu Santo? Pues esto es lo que he escuchado, dice usted. O si le piden esto, dígame exactamente cómo ser salvo, y vacila en responder, y sus ideas son algo confusas, turbias y vagas, sabe una cosa, siento mucho decir esto, pero al escuchar ciertos mensajes he pensado, oh Señor, si fuera yo el que trata de ser salvo, no lo entendería, no lo entendería para nada. Porque si hay algo de lo que somos responsables a los ojos de Dios, es de hacer que la verdad sea sencilla y clara, de modo que, si alguien anda buscándola, pueda reconocerla. pero no será así a menos que yo tenga convicción en cuanto a ella. Si yo estoy convencido de eso, entonces hablaré al respecto con autoridad. Ahora bien, eso no quiere decir que tenga que ser elocuente. Lo que digo sencillamente es que usted sabe con toda sinceridad en su corazón si tiene una convicción profunda y firme en cuanto a algo. Escuche bien. Vivimos en una época en la que es indispensable conocer la verdad, porque hay que reconocerlo. Es difícil ser creyente, ¿no es cierto? Es difícil ser creyente. Y piense en lo terrible que es conocer solo un poco de verdad o no conocer la verdad. Usted y yo tenemos la responsabilidad de hablar con autoridad y convicción. Y esa convicción se basa en dos cosas. Número uno, lo que enseña la palabra de Dios. Y número dos, lo que sucede en nuestra vida. No se puede decir sencillamente, esto es lo que yo creo, aleluya, gloria a Dios. Eso está bien si puede darme una base bíblica de lo que me dice que cree. Mire, yo estoy totalmente a favor de la alabanza y la adoración, me encantan y satisfacen mi alma y mi espíritu. Pero no se ponga a dar saltos y gritos a menos que sepa la razón por la que salta y grita, porque si no lo sabe, va a estar sumamente deprimido cuando todo el fervor y todos los gritos y alaridos se acaben y tenga que enfrentarse a la vida cuando se desate la persecución y no tenga ninguna base para creer que Dios lo ama incondicionalmente y que su perdón nunca cambia. Esa es la razón por la que no basta solamente con alabarlo. Yo lo alabo de acuerdo con lo que sé que Él es. Y si he de ser persuasivo, tengo que conocer la verdad, creer la verdad y tener convicción al respecto, lo cual significa que no me apartaré de eso.
0: 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Estas son enseñanzas bíblicas que nutren nuestra fe. El predicador A. W. Tozer dijo: la Biblia no fue dada para aumentar nuestro conocimiento, sino para cambiar nuestras vidas. La Biblia no fue dada para aumentar nuestro conocimiento, sino para cambiar nuestras vidas. Una frase del gran predicador A. W. Tozer.
1: Aquí está David Jeremiah con un fragmento de Momento Decisivo en este resumen de enseñanzas bíblicas.
3: El uso del tiempo no es hacerlo todo hoy y controlar el tiempo de modo que hoy sea mejor, sino hacer todo hoy con el uso del tiempo a fin de que mañana sea mejor. Y si usted hace eso hoy, pronto estará juntando muchos mañanas uno tras otro, y sus mañanas serán sus hoy, y se dará cuenta de que ha hecho una decisión bastante buena en cuanto al tiempo. Así que lo que Pablo nos está diciendo es: estudia tu vida, observa tu vida, asegúrate de que hayas gran placer en la vida que Dios te ha dado. Es la única vida que se vive, y entonces redime tu tiempo. Anda sabiamente y redime tu tiempo. Aprovecha la vida y haz que tu vida cuente para Dios. En tercer lugar, dice que el andar sabio es un andar dirigido. Versículo 17. Así pues, no sean necios, sino entiendan cuál es la voluntad del Señor. En otras palabras, sabiduría es entender la voluntad de Dios para uno, puesto que nuestros días son limitados y algunos de nosotros estamos viviendo en sobretiempo, debemos asegurarnos de que no tomamos muchos desvíos. Si no sabe a dónde está yendo, si no tiene sus direcciones, si no tiene su meta, se desviará de su curso. Si no entendemos cuál es la voluntad de Dios para nuestra vida, podemos perder años deambulando como los israelitas en el desierto. Pablo dice que debemos asegurarnos de que tenemos una clara comprensión de la voluntad de Dios, porque si no, pasaremos nuestras vidas viviendo neciamente. Así que la pregunta es, ¿cómo sé cuál es la voluntad de Dios? Y esa es la pregunta que con más frecuencia se hace a los pastores en todo el mundo evangélico. ¿Cómo sé la voluntad de Dios? La mayoría de ellos lo que quieren decir es, ¿cómo sé la voluntad del Señor para mi vida? Y es muy buena pregunta, pero tal vez no sea la pregunta correcta. Estudié todos los libros y artículos que se han escrito en cuanto a este asunto, y déjeme decirle esto. He llegado a entender que debemos preocuparnos más en cuanto a la voluntad de Dios para nosotros hoy. Y cuando uno pone la voluntad del Señor para hoy, durante suficientes hoy seguidos, acabará en donde está la voluntad de Dios. Si usted se enfrasca en qué es lo que Dios quiere que haga el resto de su vida, es muy posible que no llegue allá, porque Dios dirige día por día. Cuando fui llamado a predicar, no tenía ninguna intención de que esto sea mi vida. Solo respondí a la petición de mi papá de que predicara una vez en una iglesia pequeña cerca de Columbus, un cierto domingo. Y yo fui. Lo próximo que supe es que yo volvía la siguiente semana y después semana tras semana. Antes de que yo supiera de que una asignación a que vaya allí un domingo fue la clave para el resto de mi vida. Y he estado haciéndolo cada semana por más de 50 años. Dios quiere que usted sepa su voluntad. Dios no está sentado en el cielo conversando con sus ángeles y diciéndoles, ¿saben? Tengo una voluntad para cada uno de mis hijos e hijas en la tierra, pero no les voy a decir lo que es, voy a ocultárselas. Ese no es el Dios que conocemos. Concedo que no vamos a recibir una carta de entrega especial que diga, haz esto, pero si se lo pedimos, Dios nos mostrará lo que Él quiere que hagamos. Mi observación es que muchos cristianos, y tal vez alguno de ustedes que me están oyendo hoy, es que no tenemos la voluntad de Dios en nuestras vidas porque nunca se lo hemos pedido. Y no lo pedimos porque tenemos miedo de lo que puede ser. Tenemos miedo de que si le decimos a Dios, ¿cuál es tu voluntad para mi vida? Él nos contestará y nos dirá cuál es, y a lo mejor no queremos hacerlo y queremos mantener nuestras opciones abiertas. Y así, nos parece que está bien si Dios hace unas cuantas sugerencias, y si Él está entre los papeles que estamos examinando, lo consideraremos como una de las muchas opciones. Pero en cuanto a darle la soberanía sobre todo y decirle, Señor, Tú eres mi Dios, Jesús, Tú eres mi Salvador, quiero entregarte mi vida hoy, dime lo que quieres que haga y lo haré, ni en sueños. Y así pasamos toda nuestra vida conformándonos con lo segundo, mejor. Déjeme decirle lo que sé. La voluntad de Dios para su vida, que es mejor que cualquier cosa que uno pueda pensar por cuenta propia. Nosotros pensamos que somos muy listos y que tenemos toda la vida bosquejada. Ponga a Dios a cargo y vea lo que hace. El primer paso para saber la voluntad de Dios es deleitarse en el Señor. Salmos 34, versículo 7, dice, pon tu delicia en el Señor y Él te dará las peticiones de tu corazón. Eso significa dos cosas. Primero, que si uno se deleita en el Señor, Él le da los deseos correctos. Segundo, que si uno se deleita en el Señor, uno debe hacer lo que quiere hacer, porque Dios le dará los deseos para hacer lo correcto. Permítame decirle cómo esto ha funcionado para mí. Antes de que Dios me llamara a pastorear una iglesia, yo quería ser locutor de radio. Vivía para eso y me encantaba. Ya he dicho en otras ocasiones que mientras estaba en la universidad, trabajé en dos estaciones de radio diferentes en Ohio. Pensaba que haría eso por el resto de mi vida y estaba bastante seguro de que el Señor me había llamado a que haga eso. Trabajaba en una estación en Springfield, de las 3 de la tarde a las 11 de la noche, 5 días a la semana. Yo atendía el programa de peticiones, ponía los discos y también ponía las grabaciones de diferentes ministerios y locutaba las noticias, también el clima. Estaba en mi gloria. Entonces fui a aquella iglesia pequeña en Thurston, Ohio, y Dios empezó a hablarme acerca de ser pastor. Supe, después de un mes o algo así, que Dios me estaba diciendo, esto es lo que quiero que hagas. Yo estaba dispuesto a hacerlo, pero en realidad estaba triste, porque no entendía por qué me encantaba tanto trabajar en la radio y Dios me estaba llamando a ser pastor. Pensé que mi carrera en la radio se había acabado. Pero escuchen el versículo: pon tu delicia en el Señor y Él te dará las peticiones de tu corazón. Cuando ese versículo se convirtió en mi promesa, yo estaba en una estación de radio. Hoy estoy en más de 3,000 estaciones solo en los Estados Unidos. Ahora bien, Dios no tiene favoritos. Dios hizo eso por mí y lo hará por usted si confía en Él. Pero debe tener el deseo de saber y hacer la voluntad de Dios. Esto es algo que pienso que es realmente importante. Usted dice, ¿qué tal si no puedo entenderla? Voy a quitar eso de su lista. Juan capítulo 7, versículo 17. Y esto es poderoso. Si alguno está dispuesto a hacer la voluntad de Dios, sabrá si mi enseñanza es de Dios. ¿Qué quiere decir eso? La Biblia dice que si usted quiere saber la voluntad de Dios, si está listo para hacerla, la sabrá. No la sabe debido a que está teniendo sus opciones abiertas. Algunos quieren saber la voluntad de Dios para entonces decidir si quieren hacerla o no. Eso no funciona. Si usted quiere saber la voluntad de Dios, tiene que comprometerse a hacer la voluntad de Dios incluso antes de que sepa cuál es la voluntad de Dios. Estoy tan seguro como puedo estarlo de que no hay nadie que se llame cristiano y que no pueda saber la voluntad de Dios para su vida si realmente quiere saberla. Pero no se ponga a jugar con Dios. Él no está allí como una de sus opciones, es su única opción. Si realmente quieres saber la voluntad de Dios, y usted tiene que presentarse ante Él así y decir, Señor, aquí estoy, dime qué debo hacer. Aquí está mi voluntad en esta hoja de papel y no hay nada escrito en ella. Solo la he firmado al pie. Tú llénala como quieras. Así son las cosas. Cuando usted hace eso, Dios hace su parte. Si usted dice, pues bien, ¿qué tal si? Si usted le entrega a Dios su corazón, Él les dará los deseos de su corazón. Yo no quiero ir al África. Si Dios lo llama a que vaya a África, Él pondrá en usted el deseo de ir a África. No sé cómo funciona todo eso, solo sé que ese es el camino de Dios. Entréguese al Señor y Él le dará los deseos de su corazón. Pídale que le muestre su voluntad y Él le mostrará su voluntad. Si usted decide de antemano que hará lo que sea que Él le diga. Escuchen lo que dice Salmos 32, versículos 8 y 9. Yo te haré saber y te enseñaré el camino en que debes andar. Te aconsejaré con mis ojos puestos en ti. No seas como el caballo o como el mulo, que no tienen entendimiento, cuyos arreos incluyen brida y freno para sujetarlos, porque si no, no se acercan a ti. No voy a modificar la traducción, pero lo que dice es que no hay que ser tonto como un animal. Eso es lo que está diciendo. A los animales hay que dirigirlos, porque no tienen una brújula personal. Pero si usted es cristiano, tiene el Espíritu Santo, confíele su vida y verá lo que Él hace. Número 4, el andar sabio es un andar dinámico. Aquí llegamos a un versículo clave y leemos en el versículo 18. Y no se embriaguen con vino, en lo cual hay disolución, sino sean llenos del Espíritu. Aquí tenemos el mandato de ser llenos del Espíritu. ¿Cómo puedo hacer eso? ¿Qué significa ser lleno del Espíritu? Ser llenado no es como un vaso vacío que se llena. Aquí significa ser controlado por algo. Se dice de alguien, está lleno de terror. ¿Qué quiere decir eso? Quiere decir que el terror controla su vida. La Biblia dice que sea lleno del Espíritu. O sea, que permita que el Espíritu de Dios controle su vida. Déjele que Él tome asiento en el trono de su vida y que le diga qué hacer. Y lo acompañe en cada experiencia.
0: 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El gran evangelista Billy Graham dijo: "La Biblia es la voz de Dios hablándonos tan claramente como si pudiéramos oírlo con nuestros oídos". Hagamos una rápida pausa aquí en el resumen de la semana y escuchemos atentamente los siguientes anuncios. En breve, retornaremos con la segunda parte del resumen de la semana.

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0: Nuevo Continente te informa la hora Bogotá, Lima, Quito. Son las 10 de la noche.
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1: Luego de estos importantes anuncios, seguimos en el resumen de la semana aquí en Nuevo Continente. El predicador Ercy Sproul dijo: cuando la Biblia habla, Dios habla. Cuando la Biblia habla, Dios habla. Sigamos con más enseñanzas bíblicas que le entregamos en cortos segmentos. Estas enseñanzas las tomamos de algunos de los programas de enseñanza bíblica que emitimos aquí en esta su estación de radio, Nuevo Continente. Oigamos la enseñanza que a continuación nos entrega el pastor Baruch Korman, que nos dirá. Escuchémoslo atentamente.
2: Usualmente cuando enseño, elijo un pasaje de la Biblia y recorro ese pasaje verso por verso, palabra por palabra. Pero en el estudio de hoy, haremos las cosas un tanto diferente. En vez de seleccionar un pasaje bíblico, seleccionaremos un tema, un asunto. Y realmente se trata de una serie de preguntas. Notarás que yo no responderé directamente estas preguntas porque quiero que seas tú quien analice minuciosamente lo que estudiaremos, utilizando las Escrituras para resolverlo y no tu mente ni lo que has oído a otros enseñar. Con frecuencia la gente es muy rápida para confiar en otros. Creen que porque tienen una posición importante, porque son líderes de grandes organizaciones o iglesias, deben saber de lo que están hablando. Pero eso es muy peligroso. Dios te ha dado su espíritu. Dios mediante, tú tienes en tu poder la palabra de Dios, la Biblia. Con la palabra de Dios y la guía del espíritu, siendo diligente en oración y buscando en la palabra de Dios, entenderás la verdad. Dios es fiel. No depende tanto de ti, sino de que tú busques de Dios, porque Él es fiel. La Biblia dice que Él será tu maestro. El tema del que hablaremos hoy es conocido como la tribulación. Recientemente, por causa de lo que está ocurriendo en el mundo, parece haber un mayor interés, una mayor atención en cuanto a la escatología. ¿Qué es la escatología? Es simplemente el estudio del final, o sea, de los últimos días, de los tiempos finales, de lo que ocurrirá hacia el final de este mundo. Por lo tanto, hay una

decir, cuando la gente habla de la tribulación, están hablando de la semana 70 de Daniel. Y bíblicamente, una semana en este contexto no son 7 días, sino 7 años. Así que el término se refiere a los últimos 7 años. Daniel nos dice que la semana iniciará con un pacto. Y en este contexto probablemente tiene que ver con un acuerdo, algún tipo de acuerdo que el anticristo establecerá con muchos. Pero no lo definamos con demasiada precisión en este momento. También sabemos que el templo estará funcionando durante la primera mitad de la semana 70 de Daniel. Pero surge una pregunta muy importante, y es la siguiente. ¿Es apropiado, y lo que quiero decir es correcto bíblicamente que hablemos de la semana 70 de Daniel como la tribulación? Y para responder esta pregunta, debes buscar las Escrituras. ¿Hay algún lugar en la palabra de Dios donde la semana 70 de Daniel, esos últimos 7 años, sean llamados la tribulación? Y déjame simplemente decirte que no conozco ningún lugar en la Escritura que lo indique. La gente usará su mente racional. Dirán, este será un tiempo muy difícil. Y estoy de acuerdo. Muchas cosas difíciles van a suceder. Surgirá toda clase de sufrimientos en ese tiempo. Pero insisto, ¿es apropiado? ¿Tiene base bíblica el llamar la semana 70 de Daniel como la tribulación? Existe otra pregunta que debes responder, y es la siguiente. ¿Para quién es este llamado período de tribulación? ¿Es para Israel? ¿Es para los no creyentes? Y te haré también una pregunta derivada de esta. ¿Está bien asumir que para los no creyentes, para los que se oponen al plan de Dios, todos estos 7 años serán un tiempo de tribulación? Y de nuevo, no veo nada en la Escritura que nos obligue a mirar la semana 70 de Daniel como un tiempo de sufrimiento para todos los no creyentes. Muchos individuos y teólogos te dirán algo. Te dirán que el rapto o el arrebatamiento, al cual Pablo llama nuestra esperanza bendita, esta acción de remover, y por cierto, cuando analizamos esta palabra para congregar, arrebatar, remover, debemos ver que esta palabra ciertamente significa remover. No significa mantenerte en un sitio y protegerte mientras estés allí, sino quitarte de allí. Así que muchas personas dicen que antes de que la tribulación llegue, los creyentes, en otras palabras, la iglesia, serán removidos. Pero aquí surge otra pregunta importante, y es la siguiente. ¿Existe alguna base bíblica para hablar a la luz del rapto con respecto al período de tribulación? O sea, ¿existe algún verso en la Escritura que al referirse al rapto lo haga en referencia a la semana 70 de Daniel? Es decir, ¿existirá alguna base bíblica para decir que el rapto debe ocurrir antes de la semana 70 de Daniel? Lo más cercano a lo que la gente llega es a hacer suposiciones, e insisto, demasiadas suposiciones racionales basadas en lo que el hombre piensa, pero no en lo que la palabra de Dios revela. La gente dirá cosas como esta. Bueno, la iglesia no estaba en las primeras 69 semanas de la profecía de Daniel, pero según ellos, esa es la razón por la que la iglesia tampoco puede estar en la semana 70. Pero espera un segundo, ¿es eso bíblicamente cierto? ¿El hecho de que la iglesia no existiera durante las primeras 69 semanas hace imposible que la iglesia esté presente en la semana 70? Y de nuevo, no existe base para sacar tal conclusión según la cual es imposible que la iglesia esté presente en la semana 70 de Daniel. Y tengo otra pregunta más.
Al hablar sobre la tribulación,

0: Hemos dicho, muy bien, sabemos a lo que la gente hace referencia. Ellos creen que la semana 70 de Daniel será un tiempo lleno de tribulación. Pero de nuevo, debemos responder, ¿para quién? ¿Será todo este periodo un tiempo de sufrimiento para los no creyentes? ¿Habla la Escritura sobre este asunto? Creo que cuando examines bien la palabra de Dios, te darás cuenta de que al inicio de la semana 70 de Daniel, el así llamado período de tribulación, verás y entenderás que para aquellas personas leales al anticristo, y espero que esa persona no seas tú, y ciertamente tampoco seré yo, nosotros no seremos siervos del anticristo, nos opondremos a él. Entonces, no tiene sentido que aquellas personas que están con el anticristo, los no creyentes, ¿por qué sufrirían ellos? El anticristo inicialmente gobernará brindando muchas libertades durante la primera mitad de la semana 70 de Daniel. Me dirás, ¿dónde veo eso en la Biblia? En el libro de Apocalipsis capítulo 11. Veremos que él gobernará equitativa y libremente en la primera mitad de la semana 70 de Daniel, esos últimos 7 años. Y será a la mitad de ese periodo de tiempo cuando él cometerá lo que es conocido como la abominación desoladora. La profecía de Daniel nos dice, no hay debate alguno, que la abominación desoladora sucederá en el punto medio, y aquí es cuando el anticristo, lo vemos en Daniel 11:36, y también lo vemos en 2 Tesalonicenses capítulo 2. En ambos pasajes vemos que la abominación desoladora se trata de cuando el anticristo entre al lugar santísimo y se proclame a sí mismo, se exalte a sí mismo, se magnifique a sí mismo por sobre todo lo que es santo y sobre todo lo que es de Dios, proclamando que Él es Dios. ¿Y qué sabemos que ocurrirá? Sabemos que poco tiempo después iniciará la angustia de Jacob. Esa tribulación es la palabra sarah, que es la palabra hebrea para delipsis en griego, que significa problema o tribulación. Sabemos que es solo después de la abominación desoladora que las cosas se tornarán muy difíciles. Habrá un tiempo de tribulación para Israel. ¿Por qué? Porque Israel habrá rechazado al anticristo.
1: Hemos oído al pastor Baruch Korman con este segmento del programa Amarás a Israel. Enseñanzas bíblicas que nos fortalecen, que nos ayudan a conocer más del Señor, pero más que a adquirir conocimiento, a amarlo, a obedecerlo, a servirle al Señor, porque de eso se trata cada vez que Él nos habla. El Señor se comunica con nosotros por medio de su palabra que quedó escrita, la Biblia. Él ahí nos instruye, nos orienta, nos indica cómo debemos vivir delante de Él para agradarlo y cómo debemos vivir para ayudar, bendecir, amar a los demás seres humanos. El programa del pastor Baruch Korman, usted lo puede escuchar aquí en Nuevo Continente a las 7:15 de la mañana. Ojalá que lo pueda escuchar de lunes a viernes. El predicador John MacArthur dijo, la Escritura es suficiente para todo lo que necesitamos para la vida y la piedad. La Escritura es suficiente para todo lo que necesitamos para la vida y la piedad. Una frase del pastor John MacArthur. Escuchemos algunos apartes del programa Semillas al Aire con Raúl Ferrero.
2: Salmo 110. Dijo Jehová a mi Adonai, siéntate a mi diestra, no para siempre. Le dijo, hasta que ponga a tus enemigos por estrado de tus pies. Una vez que los enemigos estén ahí por estrado de sus pies, regresará en gloria y dice que tu pueblo se te ofrecerá voluntariamente en aquel día. No lo rechazará, lo recibirá. El Señor dijo, ¿no me veréis más? ¿Nunca más? Le dijo a Jerusalén, no. Le dijo, ¿hasta qué? Son palabras claves. Hasta el día que digáis, bendito el que viene en el nombre del Señor. Así que, rechazo y postergación del reino para la segunda venida del Rey. Está todo previsto y aún anunciado en la palabra bíblica. Ahora bien, la gran cuestión es, ¿qué pasa en el mundo entre el ascenso del Rey y el regreso del Rey? Ascendió desde el Monte de los Olivos. ¿Recuerdan que vimos eso? Regresará al Monte de los Olivos. Lo dijeron los ángeles en el capítulo 1 de Hechos y ya lo había escrito Zacarías en el capítulo 14. Ascendió desde el Monte de los Olivos, regresará al Monte de los Olivos para ser rey en Jerusalén, sobre Israel y sobre toda la tierra, sobre todo el mundo, ¿De acuerdo? Porque dice el Salmo 2, pídeme y te daré por herencia las naciones. Eso va a ser cuando Él sea Rey de Reyes y Señor de Señores en su venida y en el milenio. Ahora bien, vamos al punto 6 de nuestros apuntes. ¿Lo tienen allí? El reino terrenal en forma de misterios. El Dios Hijo Rey, el Señor, ¿no? No está en este momento corporalmente presente en el mundo. Y entonces, ¿todo está a merced del diablo? No, rotundamente no. Aún Dios tiene el control de todo y es soberano sobre su creación. Ahora, vamos a estudiar cómo es su reino entonces ahora, en este tiempo. Para esto debemos ubicarnos bien con los tiempos y los conceptos. ¿Recuerdan en capítulo 10 de Mateo, el reino mesiánico fue ofrecido a la nación de Israel? El Señor llamó a sus apóstoles y les dijo, vayan, prediquen el evangelio del reino, pero vayan, no vayan por camino de samaritano, no vayan a los gentiles, vayan a las ovejas perdidas de Israel. Mateo 10, entonces, el reino mesiánico fue ofrecido a la nación de Israel. En Mateo 11 se menciona el rechazo de Juan y el rechazo del reino por parte de los israelitas en Galilea y se cierra el capítulo con un llamado individual del Señor, ya no nacional. El Señor cierra el capítulo 11 diciendo, venid a mí, todos los que estáis cansados y trabajados y cargados, y yo os haré descansar. Llevad mi yugo sobre vosotros y aprended de mí que soy manso y humilde de corazón y hallaréis descanso para vuestras almas. Allí hace un llamado personal. Había sido rechazado por las autoridades religiosas en Galilea. Bueno, eso Mateo 11. En Mateo 12, el rechazo se acentuó y los fariseos llegaron a blasfemar contra el Espíritu Santo. Entonces el Señor tomó una importante determinación ante ese rechazo. Y esa determinación fue dar una larga disertación que incluye 7 parábolas. Por favor, tomen sus Biblias y vamos a buscar Mateo capítulo 13. Allí nos encontramos con 7 parábolas que en conjunto las podemos denominar los misterios del reino de los cielos. ¿Por qué? Porque el Señor mismo las denominó así. ¿A qué se refería con esto de misterios? Bueno, deduciendo por el estudio del capítulo y del contexto, llegamos a la conclusión de que se refería a las condiciones que prevalecerán sobre la tierra en el periodo de tiempo determinado entre el rechazo del rey y la segunda venida del rey para reinar. Le llamó misterios el Señor. ¿Por qué? Porque son cosas y tiempos que no se habían revelado anteriormente. Dicho de otra forma, De esto los profetas no habían hablado. Creo que el primer día hablamos en hermenéutica de la escatología que muchas veces los profetas anunciaron las dos venidas de Cristo como dos montañas, así se observan sin ver el valle que las separa, ¿no? Las vieron juntas en el futuro de ellos, los profetas. Pero una venida estaba separada de la otra ya por 20 siglos, vamos, ¿eh? Y sigue la historia. Entonces, de ese valle entre una venida y la otra, los profetas no hablaron nada. Entonces el Señor comienza a revelar nuevas cosas y a eso le llama los misterios del reino de los cielos. ¿Lo comprenden? Miren, no es el lenguaje bíblico, pero creo que bien le podemos llamar el reino interino. Es un reino interino. No es el reino anunciado por los profetas. ¿Estamos? Algunos amilenialistas confunden esto. Dicen que el reino es hoy. Sin embargo, el reino anunciado por Isaías 11, 12, Miqueas, varios profetas, hablan de justicia, juicio, paz, prosperidad, hablan de que el cordero morará con el león, etcétera, etcétera. Nada de eso se ve hoy. Por lo tanto, el reino prometido no es hoy. Hoy estamos en el tiempo del reino, en misterios o los misterios del reino, y es un tiempo intermedio, como insisto, entre el rechazo del rey y el regreso del rey, y también lo podríamos llamar un reino interino, intermedio. Bueno, las parábolas son 7, allí en Mateo 13. Además de tener otras aplicaciones, las parábolas enfocan principalmente el carácter de esta época y el curso que iría tomando la época, el tiempo, el siglo, dice allí. Se habla de una época. Bueno, vamos a tomar nuestras Biblias y leer un poco entonces Mateo capítulo 13 luego de estas explicaciones.

0: Tomen sus Biblias y vamos a leer Mateo 13. Una vez rechazado el Señor, en Mateo 12, bueno, aquel día salió Jesús de la casa y se sentó junto al mar. Y se le juntó mucha gente, y entrando él en la barca, se sentó, y toda la gente estaba en la playa, y les habló muchas cosas por parábolas diciendo. Bueno, ahora va a decir la primera. Les interrumpo un poquito. Nunca, al menos en el orden histórico de Mateo, nunca todavía había hablado por parábolas. El Señor había enseñado de manera directa las leyes del reino, consejos para la vida, etcétera, etcétera, de manera directa. Aquí comenzó a hablar por parábolas, de tal manera que los apóstoles se asombran y le preguntan, ¿por qué ahora hablas por parábolas? Fíjense, él narra la primera parábola, la que en nuestro apunte hemos titulado El sembrador y los terrenos, o El sembrador y las tierras. El sembrador sale a sembrar y nos encontramos con cuatro terrenos allí. He aquí, el sembrador salió a sembrar y mientras sembraba, parte de la semilla cayó junto al camino y vinieron las aves y la comieron. Parte cayó en pedregales donde no había mucha tierra y brotó pronto porque no tenía profundidad de tierra, pero salido el sol se quemó y porque no tenía raíz se secó. Parte cayó entre espinos y los espinos crecieron y la ahogaron. Pero parte cayó en buena tierra y dio fruto cual a 100, cual a 60 y cual a 30 por uno. El que tiene oídos para oír, oiga. Hasta allí la parábola. La explicación no la vamos a dar nosotros, la explicación la dio él mismo y la vamos a leer en un momento a partir del versículo 18. Solo que los discípulos acá, en versículo 10, se asombran. Dice versículo 10, acercándose los discípulos, le dijeron, ¿por qué les hablas por parábolas? Y respondiendo él les dijo, bueno, porque a vosotros os he dado saber los misterios del reino de los cielos. ¿Ven? Él llama a estas parábolas los misterios del reino de los cielos, como se los dije hace pocos minutos atrás. A vosotros os he dado saber estos misterios, pero a ellos no les he dado. Porque a cualquiera que tiene se le dará y tendrá más, pero al que no tiene aún lo que tiene le será quitado. Por eso les hablo en parábolas, porque viendo no ven y oyendo no oyen ni entienden. De manera que se cumple en ellos la profecía de Isaías 6, que dijo, de oídos oiréis y no entenderéis, y viendo veréis y no percibiréis, etcétera, etcétera. Al final dice, y con el corazón entiendan y se conviertan y yo los sane. Pero bienaventurados vosotros, vuestros ojos porque ven, vuestros oídos porque oyen, porque de cierto os digo que muchos profetas y justos desearon ver lo que veis y no lo vieron, y oír lo que oís y no lo oyeron. El Señor les explica el por qué habla ahora por parábolas. Y el concepto es este. Porque para ustedes que me han creído y me han seguido, les he dado a conocer, y aún Él ahora les va a explicar la parábola, les he dado a conocer el misterio, los misterios del reino de los cielos. Pero a los que me rechazan, esa es la idea, a ellos les llega por parábolas, para que oyendo no entiendan y haya dos efectos. Se vayan los que no quieren tener interés en estas cosas, o los que están interesados y están un poco allí medio confundidos, que presten, que les pique la atención, que les llame la atención.
1: 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El predicador D.L. Moody dijo, «La Biblia fue escrita no para información, sino para transformación». Este es un momento oportuno para que escuchemos una canción que nos entregue un mensaje relacionado con la fe, relacionada con nuestro amado Dios. Este tema es un clásico en la voz de Estanislao Marino, titulado no hay quien te vea y viva.

0: Era el legendario Stanislao Marino con esta canción titulada No hay quien te vea y viva. Este es el resumen de la semana. El predicador Timothy Keller dijo: La Biblia no es solo un libro que debes leer, es un libro que te lee a ti.
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2: Según lo que Judas dice, que los falsos maestros tienen esas características particulares, que vienen a ser tres. La primera, se la recuerdo, son hombres impíos, habituados al mal. La segunda, convierten en libertinaje la gracia de nuestro Señor Jesucristo. Y la tercera, niegan a Dios, al único soberano y a nuestro Señor Jesucristo. Versículo número 5. Mas quiero recordarles, ya que una vez lo han sabido, que el Señor, habiendo salvado al pueblo sacándolo de Egipto, después destruyó a los que no creyeron. Esto usted lo va a encontrar en el periodo del Antiguo Testamento. De ese grupo de personas que nuestro Dios liberó a través de Moisés, quien era el caudillo, cientos de miles que salieron de Egipto y que no creyeron y después fueron consumidos. En efecto, la mayoría de los que salieron no llegaron a la tierra prometida. Y aquí Judas lo presenta como que Dios los destruyó. Algunos fueron destruidos por su rebelión, por su pecado, por la falta de fe. Cuando uno procede de esta manera, entonces se sale de la cobertura y cualquier cosa puede acabar con su existencia. Dios nos guarda, Dios nos protege, Dios está con nosotros y muchas de las veces prolonga su misericordia y favor en nuestra vida. Pero siempre se corren riesgos viviendo fuera de su cobertura. Versículo 6. Y a los ángeles que no guardaron su dignidad. Esta declaración viene a ser interesante, porque dignidad tiene que ver particularmente con los puntos buenos que tiene una persona y que lo hace digno de algo. ¿Cómo se lo ilustro? Digno es merecedor. Los que están unidos en matrimonio, perdone que se lo recuerde, los que están unidos en matrimonio son dignos de poder convivir con sus cónyuges de una manera más cercana, más íntima. La unión los hace dignos. Y aquí hablan de la dignidad que tenían como instrumentos de Dios, como seres espirituales, que eran ángeles y que disponían de privilegios, de una posición muy favorable, pero no guardaron su dignidad, sino que abandonaron su propia morada, el sitio donde Dios los tenía, los ha guardado bajo oscuridad, en prisiones eternas para el juicio del gran día. Esta es la historia de lo que se menciona en la rebelión que surgió en el cielo. cuando la tercera parte de los ángeles fueron engañados, porque el enemigo quiso usurpar el trono de Dios, y que le creyeron, y que esos ángeles fueron desechados a un lugar que se identifica como infierno. Y precisamente el infierno fue creado para el diablo y sus ángeles. Entonces, los ángeles que servían a Dios en el cielo y que creyeron a Satanás se convirtieron en demonios. Y ahora unos están en el infierno y otros están en la tierra, a través de los cuerpos que les dan cabida. Por eso, cuando la esposa se enoja y le dice al marido, eres un demonio. Bueno, quizás porque el marido ha dejado que el demonio influya en su comportamiento. Es otro tema el cómo los ángeles operan en el mundo, y no nos vamos a detener ahí. Luego dice, versículo 7, como Sodoma y Gomorra y las ciudades vecinas, las cuales de la misma manera que aquellos, habiendo fornicado e ido en pos de vicios contra naturaleza, fueron puestas, por ejemplo, sufriendo el castigo del fuego. La desviación, el apartarse, el no guardar la dignidad, trajo como resultado esto. Y es interesante que menciona lo que son los vicios. Para nosotros, un vicio es una adicción, algo que predomina en la vida de la persona, influyendo, controlando, manipulando, gobernando la totalidad de la persona. Sus gustos, sus intereses, sus deseos y su voluntad. Entonces, al proceder de esa forma, vinieron consecuencias lamentables. Hay una escritura que encontramos en el libro de Gálatas y que tiene su que ver con la relación que habla el apóstol Judas. Gálatas capítulo 2, versículo número 4. Ahí dice, y esto, a pesar de los falsos hermanos introducidos a escondidas, que entraban para espiar nuestra libertad que tenemos en Cristo Jesús, para reducirnos a esclavitud. Pablo lo presenta de esa manera para dar a entender que también existen falsos hermanos. Y el mismo apóstol Pablo, en el libro a los Corintios, segunda de Corintios 11:26, dice que se encontraba atravesando periodos difíciles, dentro de los cuales menciona también peligro entre falsos hermanos. Ahí él habla acerca de lo que representa encontrarse en peligro de falsos hermanos. Un hermano falso le puede hacer mucho daño, pero un maestro falso le puede hacer graves daños. No solamente porque puede influir para que usted viva de determinada manera, o porque puede usted experimentar ciertas pérdidas, sino también porque usted puede adoptar enseñanzas que son contrarias a la verdad de Dios y que las puede adoptar como estilo de vida. Ahora, regresamos a Judas capítulo 1. Judas 1:8. Luego dice, no obstante, de la misma manera también soñadores mancillan la carne. Soñadores es el término que utiliza para las personas que no viven en el presente, en lo que es la verdad de una vida que agrada a Dios. Son los que viven ilusionados o en un nivel de ilusiones. Y usted sabe que las ilusiones son como las nubes que se esfuman, que no tienen fundamento, no hay consistencia. Él los presenta como soñadores que mancillan la carne. ¿Qué quiere decir mancillar? Es interesante la declaración que nos presenta el diccionario de la Real Academia acerca de lo que es la palabra mancillar. Y mancillar significa deshonra, dañar la reputación de alguien o de algo. ¿Y qué es lo que ocurre? Cuando sale un falso maestro, le ponen la mancha a todo el cristianismo. Si hay un creyente que es falso y estafa a alguien, entonces el que le ha estafado condena a todos, pensando que todos somos iguales.
0: 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Nos conectamos con la eterna palabra del Señor mediante cada una de estas enseñanzas bíblicas. El predicador John Piper dijo: Dios se revela más claramente en su palabra que en cualquier otra parte. Ahora llega una enseñanza bíblica con el pastor Erwin Lutzer. También se une al resumen de la semana con una enseñanza bíblica. Oigámoslo.
3: Hay una segunda razón por la cual se dio la ley, y fue para revelar el pecado del hombre. Nada está más desnudo en contraste que el pecado del hombre una vez que se vislumbra la santidad de Dios. Tú lees el resto del Antiguo Testamento y descubres que está lleno de personas que no hacían otra cosa que no fuera violar las leyes que Dios les había dado. La total incapacidad del hombre para cumplir con el patrón superior de Dios. Por supuesto, me doy cuenta de que el hombre puede cumplir con muchos de los 10 mandamientos, al menos de manera mínima. Él no puede cometer ningún asesinato. Él puede recordar el día de reposo para santificarlo. Pero en el Nuevo Testamento, a medida que Dios comienza a elevar eso y a demostrar que en realidad el patrón de Dios tiene que ver con las intenciones del corazón, entonces, por supuesto, te encuentras con el hecho de que una vez que entiendes la ley, y eso fue cierto inclusive en el Antiguo Testamento, particularmente en el último mandamiento acerca de la codicia, Dios estaría interesado en el corazón humano. Cualquier persona honesta que se entienda a sí misma sabe que no puede cumplir con la ley, y la ley fue dada para revelar el pecado con el fin de poder clamar a Dios por misericordia, la incapacidad total del hombre. Por cierto, esta es la doctrina con la cual los reformistas rompieron con la Iglesia Católica Romana. Quizás digas, «Oh, pensé que fue la justificación por la fe». La justificación por la fe y la incapacidad van juntas, porque fíjate en algo. Una vez que se toma el punto de vista de que el hombre no puede cooperar con Dios y su salvación, de que el hombre no puede agregar una sola partícula al proceso de salvación, entonces, por supuesto, la salvación llega a ser un asunto que está en las manos de Dios, y es un regalo de Dios, y no de las obras de las cuales el hombre podría jactarse. La incapacidad del hombre, pero también la deserción del corazón del hombre. échale una ojeada a esto en Éxodo capítulo 19 en el Antiguo Testamento. De manera introductoria, Dios le estaba hablando a Moisés en los primeros versículos y el versículo 8 dice: Y todo el pueblo respondió a una y dijeron: Haremos todo lo que el Señor ha dicho. Eso es algo increíble. Y pensar que lo decían en serio. Ellos realmente pensaron que cualquier cosa que Dios nos diga que hagamos, podemos hacerla. ¿Qué tan engañado puedes llegar a estar? Fue Martín Lutero quien dijo que el hombre no solamente está ciego, enfermo y muerto sin Dios. Si el hombre estuviera ciego, enfermo y muerto, y al final de eso pudiera ver su necesidad y echarse a la misericordia de Dios, pero no solamente está ciego, está enfermo y está muerto, sino que está mucho peor que eso. Se percibe a sí mismo con capacidad para poder ver. Se percibe a sí mismo como sano y vivo. Y eso es lo que hace tan difícil que los hombres y las mujeres se arrepientan. No se ven a sí mismos como Dios los ve. Hay una historia notable en el Nuevo Testamento. Un joven gobernante se acercó a Jesús y le dijo: ¿Qué debo hacer para heredar la vida eterna? Jesús jugó el juego con él. ¿Qué deberías hacer? Oh, está bien. ¿Quieres hacerlo por medio de obras? Eso está bien. Hay una segunda vía de salvación. Simplemente sé perfecto y lo lograrás. Jesús dijo: Cumple los mandamientos. Y el joven respondió: Todo eso lo he guardado desde mi juventud. Y Jesús contestó: Oh, ¿realmente? Luego, irónicamente, nuestro Señor dijo: Bueno, una cosa te falta. Anda, vende todo lo que tienes y dalo a los pobres, y luego ven y sígueme. Jesús sabía que el joven era codicioso, así que escogió el último mandamiento. Esta, una historia notable. ¿Por qué es notable? Los dos seres humanos más perfectos en el mundo entero estaban teniendo una conversación. Uno es el Inmaculado Cordero de Dios y el otro es un cordero con solo una imperfección menor. ¿No es eso extraordinario? Todo eso lo he guardado desde mi juventud. ¿Tú sabes lo que ese hombre necesitaba hacer? Él necesitaba echarle una mirada a la santidad de Dios y si hubiera visto a Dios, se habría postrado y se habría arrepentido en polvo y las cenizas. ¡Qué agallas para decir: Todo eso lo he guardado desde mi juventud! ¡Qué visión tan poco profunda del pecado! ¿Tú sabes lo que pasa cuando la gente ve a Dios? La gente comienza a verse a sí misma y no es una imagen bonita. A principios de los años 70 hubo un avivamiento en Canadá que se extendió por cientos de iglesias en gran parte del oeste canadiense. Y hubo un amigo mío que era un pastor y me dijo que un hombre lo llamó por teléfono. Y ese hombre lloraba tan desconsoladamente que el pastor pensó con seguridad que su esposa había sido asesinada o que un hijo había muerto. Y el pastor le dijo: «Ven aquí inmediatamente». Y cuando llegó, se tiró sobre el escritorio del pastor y siguió sollozando y sollozando. Y tú sabes que no hay nada que puedas hacer cuando eso sucede, excepto esperar hasta que la persona llore y pueda hablar porque no puedes saber qué está mal. Y el hombre dijo: «Tú sabes, estaba sentado en mi oficina y mientras estaba allí, Dios me mostró lo que había en mi corazón». Y continuó: «Era tan terrible que era como si estuviera mirando al abismo del infierno. ¿Era ese hombre realmente un hombre malvado? No, no era tan malvado. Lo que había hecho era esto. Consiguió que alguien mintiera por él en un acuerdo con el seguro y descubrió que, al decir una pequeña mentira, podía recibir más de la compañía de seguros. Eso no era una gran cosa. Compara eso con el ayuntamiento de la ciudad. No es nada por lo cual preocuparse demasiado. Hay personas que sus empresas pagan sus gastos. Nosotros no estábamos bajo esa modalidad, pero algunas personas sí lo están. Y en lugar de decir que algo cuesta, digamos, $6, pueden decir que cuesta $12 y podrías recibir algo de dinero extra. Y de esa manera es que lo hacen. ¿Eso es una gran cosa? Por supuesto que no lo es. Todo el mundo lo hace. Una de las mesoneras me dijo que hay algunas chicas que no declaran los ingresos que reciben por concepto de propinas porque nadie lo hace. ¿Eso es una gran cosa? Por supuesto que no lo es. Todo el mundo hace lo que ella está haciendo. Amigo mío, eso no es gran cosa hasta que has visto a Dios. Y una vez que has visto a Dios y Él expone esas cosas en tu corazón, es como si estuvieras mirando el abismo del infierno. La razón por la cual estas cosas pueden estar en la vida de los cristianos y las excusamos y las justificamos es porque no hemos visto a Dios. Cuando Isaías lo vio, dijo, «¡Ay de mí! Porque perdido estoy, pues soy hombre de labios inmundos y en medio de un pueblo de labios inmundos habito, porque han visto mis ojos al Rey, el Señor de los ejércitos». ¿Tú recuerdas en el Antiguo Testamento cuando Job vio a Dios? ¿Qué dijo? Él dijo, «He sabido de ti solo de oídas, pero ahora mis ojos te ven. Por eso me retracto y me arrepiento en polvo y ceniza». Cuando veas la santidad de Dios y luego te veas a ti mismo, será como mirar el infierno en crudo. El propósito de la ley era que pudiéramos vernos a nosotros mismos en todos nuestros pecados y arrojarnos a la misericordia de Dios y finalmente ver cómo somos ante su presencia. El primer propósito de la ley es revelar la santidad de Dios. El segundo propósito de la ley es revelar el pecado del hombre. El tercer propósito de la ley es revelar la necesidad de la gracia. Porque fíjate en algo, ese gran abismo que existe entre Dios y el hombre, ¿cómo se puede superar? Job hizo la pregunta. Él dijo, ¿cómo pues se justificará el hombre para con Dios? ¿Cómo vamos a ocuparnos de la contaminación que está en el corazón humano cuando Dios está totalmente separado, es trascendente y es santo? Ahí es donde entra la gracia, porque la gracia aparece y dice que hay una manera que Dios hizo mediante la cual pudo mantener su justicia y su santidad y aún así darle la bienvenida a los pecadores en su familia. Es a través de la gracia. Y quiero que veas el contraste. ¿Buscarías en tu Biblia en Hebreos capítulo 12 en el Nuevo Testamento? Hebreos capítulo 12. Y quiero que mantengas tu dedo en ese pasaje, por favor. Aquí hay un contraste entre el monte Sinaí, el antiguo pacto, y el nuevo pacto, y quiero que lo veas. El contraste es entre el monte Sinaí, Sion, que es el nombre poético de Jerusalén, y aquí lo está utilizando como una referencia a la Jerusalén celestial. Y este es el contraste. Hebreos capítulo 12, versículo 18 dice, «Porque no os habéis acercado a un monte que se puede tocar». Él no quiso decir que ellos deberían tocarlo. Significa que es una montaña física que uno, en principio, podría tocar. «Ni en fuego ardiente, ni en tinieblas, ni a oscuridad, ni a torbellino, ni a sonido de trompeta, ni a ruido de palabras tal, que los que oyeron rogaron que no se les hablara más, porque no podían soportar el mandato». Y ahora, tú sabes, esa es una referencia al monte Sinaí. «Si aún una bestia toca el monte, será apedreada». Tan terrible era el espectáculo que Moisés dijo, «Estoy aterrado y temblando». Ahora bien, él dijo que ese era el Sinaí. Y ahora fíjate en el contraste. «Vosotros, en cambio, os habéis acercado al monte Sión y a la ciudad del Dios vivo, la Jerusalén celestial, y a miriadas de ángeles, a la asamblea general e iglesias de los primogénitos que están inscritos en los cielos, y a Dios, el juez de todos, y a los espíritus de los justos hechos ya perfectos». Y tomo esto como una referencia a los santos del Antiguo Testamento. «Y a Jesús, el mediador del nuevo pacto, y a la sangre rociada que habla mejor que la sangre de Abel». ¿Ves el contraste? Por un lado, tienes el monte Sinaí, aterrador, oscuro, con truenos, con relámpagos e inaccesible. No lo toques o mires. Ese era el monte Sinaí. Por otro lado, tienes a Sión, el nuevo pacto, producido por medio de la sangre de Jesucristo. ¿Y cuál es el contraste? Hay luz, hay accesibilidad, hay una bienvenida y hay una recepción.
0: Ha sido el predicador, el pastor Erwin Lutzer, con su programa Correr para Ganar, Él también se ha unido a este encuentro radial denominado Resumen de la Semana. El programa del Pastor Lutzer lo puede escuchar de lunes a viernes a las 8 y 15 de la mañana, aquí en Nuevo Continente. Todos estos predicadores tienen una única finalidad: comunicar el mensaje de Dios para que nosotros lo obedezcamos. Quiero compilar las frases que les entregué de diferentes predicadores de la historia. Charles Spurgeon dijo: "La Biblia no es la luz del mundo, es la luz de la iglesia. Pero el mundo no la lee, el mundo lee a los cristianos". John Wesley dijo: "Soy un hombre de un solo libro", refiriéndose a la Biblia como su única autoridad suprema. Martín Lutero: "La Biblia es la cuna donde está acostado Cristo". A. W. Tozer: "La Biblia no fue dada para aumentar nuestro conocimiento, sino para cambiar nuestras vidas". Billy Graham: "La Biblia es la voz de Dios hablándonos tan claramente como si pudiéramos oírlo con nuestros oídos". Ernest Sproul: "Cuando la Biblia habla, Dios habla". John MacArthur: "La Escritura es suficiente para todo lo que necesitamos en la vida y la piedad". D.L. Moody: "La Biblia fue escrita no para información, sino para transformación". Timothy Keller: "La Biblia no es solo un libro que debes leer, es un libro que te lee a ti". John Piper: "Dios se revela más claramente en su palabra que en cualquier otra parte". Ha sido un gusto haberles acompañado en el resumen de la semana. Que el Señor les ayude a seguir creciendo en el conocimiento de Dios. Lean la Biblia, escudriñenla, obedezcan al Señor. Un abrazo fraterno. Será hasta el próximo encuentro. Y gracias, muchísimas gracias por su respaldo para que sigamos haciendo esta radio con contenido bendito.
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17: 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En Nuevo Continente son las 11 de la noche y 4 minutos.

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3: Quiero que sepan lo esforzadamente que lucho por ustedes y por los que están en la Odisea y por todos los que no me conocen personalmente. Lucho para que sean alentados en el corazón y estén unidos en amor, para que alcancen todas las riquezas del pleno entendimiento, a fin de conocer el misterio de Dios, es decir, Cristo, en quien están escondidos todos los tesoros de la sabiduría y del conocimiento. Les digo esto para que nadie los engañe con argumentos capciosos. Pues aunque estoy físicamente ausente, los acompaño en espíritu y me deleito viendo lo ordenados que son y lo firme que es su fe en Cristo. Por eso, tal como recibieron a Cristo Jesús como Señor, vivan ahora en Él, arraigados y edificados en Él, fortalecidos en la fe como se les enseñó y rebosando de gratitud. No vayan a dejar que nadie los cautive con filosofía vana y engañosa, que depende de tradiciones humanas y de los principios elementales de este mundo y no de Cristo. Porque en Cristo habita corporalmente toda la plenitud de la Deidad, y a ustedes se les ha dado la

bien resucitaron por la fe en el poder de Dios, quien los resucitó de entre los muertos. Cuando estaban muertos en sus pecados y en la incircuncisión de su naturaleza pecaminosa, Dios les dio vida con Cristo. Él nos perdonó todos los pecados, habiendo anulado el código escrito con sus decretos que había contra nosotros y que nos era adverso, quitándolo al clavarlo en la cruz. Y habiendo desarmado a los poderes y a las autoridades, hizo de ellos un espectáculo público, triunfando sobre ellos en la cruz. Así que nadie los juzgue a ustedes por lo que comen o beben, o por festividad religiosa, celebración de luna nueva o día de reposo. Todo eso no es más que una sombra de lo porvenir, pero la realidad se halla en Cristo. No permitan que nadie que le encanta fingir humildad y adorar a los ángeles los prive del premio. El tal hace alarde de lo que ha visto y su mente natural lo hincha de vanidad. Ha perdido contacto con la cabeza, por la que todo el cuerpo, alimentado mediante la unión de sus articulaciones y ligamentos, crece según Dios lo hace crecer. Ya que murieron con Cristo a los principios elementales de este mundo, ¿por qué, como si todavía fueran de él, se someten a sus preceptos, tales como no tomes en tus manos, ni pruebes, ni toques? Estos están destinados a perecer con el uso, porque están basados en reglas y enseñanzas de hombres. Tales preceptos tienen sin duda una apariencia de sabiduría, con su afectada piedad, su humildad fingida y su rigor con el cuerpo, pero de nada sirven para restringir la sensualidad.

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0: 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En Nuevo Continente son las 11 de la noche y 30 minutos.
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2: En el versículo 27 dice: sus príncipes en medio de ella son como lobos que arrebatan presa, derramando sangre para destruir las almas, para obtener ganancias injustas. Arrebataban la presa como lobos. Es el cuadro que vemos hoy en día en muchos gobernantes. Vemos el tráfico del vicio, de la lujuria, del pecado, de derramamiento de sangre en todas partes. Y dice: destruidores de almas, los príncipes, los gobernantes, por ganancias injustas y deshonestas, con engaños políticos que tanta destrucción han traído a la sociedad. Y quizás son los culpables de esta ola de revolución contra esta injusticia que se ve en los políticos, que tienen bolsillos rotos que nunca se llenan. Engaños ejecutivos, gobernantes que toman el presupuesto de la nación y cogen su buena tajada durante la época que gobiernan. Engaños legislativos, cada corto tiempo un nuevo aumento de sus dietas, mientras el pueblo sufre, mientras los niños andan desnutridos, mientras hay familias que no tienen lo suficiente para comer y tal vez logran tomarse un pocillo de agua de panela. Engaños legislativos, engaños judiciales, jueces que reciben cheques por debajo de la mesa para fallar en favor del culpable y condenar al inocente. Engaños económicos, los vemos en todas partes. Los medios económicos están minados de codicia, de usura, de ambición y engaños religiosos. Y este es el cuadro que se vio en los príncipes y gobernantes del pueblo de Israel. En tercer lugar, tenemos la casa de Israel. Los versículos 17 al 22. Vino palabra de Jehová diciendo: hijo de hombre, la casa de Israel se ha convertido en escoria. Todos ellos son bronce y estaño y hierro y plomo en medio del horno, y en escorias de plata se convirtieron. Por tanto, así ha dicho Jehová el Señor: por cuanto todos vosotros os habéis convertido en escorias, por tanto, he aquí, yo reuniré en medio de Jerusalén, como quien junta plata, bronce, hierro y plomo, y estaño en medio del horno, para encender fuego en él, para fundirlos. Así os juntaré en mi furor y en mi ira, y los pondré allí y los fundiré. Y os juntaré y soplaré sobre vosotros con el fuego de mi furor. Y en medio de él seréis fundidos. Como se funde la plata en medio del horno, así seréis fundidos en medio de ti. Y sabréis que yo, Jehová, habré derramado mi enojo sobre vosotros. Ezequiel 22, 26. Sus sacerdotes violaron la ley y contaminaron mis santuarios. entre lo santo y lo profano no hicieron diferencia, ni distinguieron entre lo inmundo y lo limpio. Y de mis días de reposo apartaron sus ojos, y yo he sido profanado en medio de ellos. Los líderes religiosos de Israel, violadores de la ley, muchos violan la palabra hoy en día. Otros la comercializan en provecho propio. Otros la adulteran y la profanan. Otros la cambian y la mezclan. Otra cosa que dice aquí, contaminadores del santuario, sin hacer diferencia entre lo santo y lo profano, entre lo inmundo y lo limpio. Violadores del día de reposo, profanadores del nombre de Dios, con enseñanzas erróneas, con enseñanza mezclada, con la sabiduría del mundo, con un ministerio del alma y para el alma. Sus profetas, capítulo 22, versículo 25. Hay conjuración de sus profetas en medio de ella, como león rugiente que arrebata presa. Devoran almas, tomaron hacienda y honra, multiplicaron sus viudas en medio de ella. Note el cuadro de Israel, la ciudad, sus príncipes, la casa de Israel, sus sacerdotes y ahora sus profetas. Sus profetas eran como leones rugientes, dice el pasaje, como león rugiente que arrebata presa. Rugían para arrebatar la presa, pero no para dar palabra de Dios. Ministerios que rugen en el púlpito para buscar lana, recoger dinero, pero no para dar la palabra recta y pura como está escrita a los oyentes, pensando en la comida para sí mismos, devoradores de almas, pero no rescatadores de los perdidos, buscando haciendas y honra para sí mismos, multiplicando las viudas, pero no ayudándolas. Ezequiel dice, y sus profetas recubrían con lodo suelto, profetizándoles vanidad y adivinándoles mentira, diciendo, así ha dicho Jehová, y Jehová no había hablado. ¡Oh, qué pasaje! Tenemos aquí, qué enseñanza. Profetas profetizando vanidad, adivinación, mentira, diciendo, Jehová ha hablado, sin que Dios hubiese hablado. Y mucho de esto se ve en los púlpitos hoy en día, en muchos lugares de los cinco continentes. Jeremías 23, 21 al 22. No envié yo a aquellos profetas y ellos corrían. No les hablé y ellos profetizaban. Pero si ellos hubiesen estado en mi secreto, de cierto hubiesen hecho oír a mi pueblo mis palabras y les hubiesen hecho convertir de sus malos caminos. Sí, hablaban sin haber recibido el mensaje de Dios, sin tener un mensaje para el pueblo. Manipulación humana. Mensaje de la lengua, pero no del espíritu. Y vemos que la iglesia está llena de esto.

0: por último, el pueblo de la tierra. Ezequiel 22:29. El pueblo de la tierra usaba de opresión y cometía robo. Al afligido y al menesteroso hacía violencia, y al extranjero oprimía sin derecho. El pueblo también contaminado. Usaban la opresión, cometían robo, cometían violencia contra el afligido. Oprimían al extranjero sin derecho. El pueblo siguió el ejemplo de sus líderes, de los líderes religiosos, de los profetas hipócritas, de los sacerdotes mentirosos y también de los que los gobernaban. Y queridos, este es el cuadro de nuestra sociedad en el mundo, tal como lo vemos aquí, en este capítulo 22 de Ezequiel. Lo vemos en los 5 continentes, los medios económicos llenos de codicia, de usura, de ambición. Los medios educacionales, en algún lugar no se puede enseñar la Biblia ni orar.
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3: 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En Nuevo Continente son las 11 de la noche y 46 minutos.
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12: Esta es la hora en Nuevo Continente 1460. Son las 12:03.
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1: Lectura de la Biblia en un año. Nueva versión internacional para hoy, 17 de agosto. Isaías, capítulo 46. Bel se inclina, Nebo se somete. Sus ídolos son llevados por bestias de carga. Pesadas son las imágenes que por todas partes se llevan. Son una carga para el agotado. Todos a la vez se someten y se inclinan. No pudieron rescatar la carga, y ellos mismos van al cautiverio. Escúchame, familia de Jacob, todo el resto de la familia de Israel, a quienes he cargado desde el vientre y he llevado desde la cuna. Aún en la vejez, cuando ya peinen canas, yo seré el mismo, yo los sostendré. Yo los hice, y cuidaré de ustedes. Los sostendré y los libraré. ¿Con quién vas a compararme? ¿O a quién me vas a igualar? ¿A quién vas a asemejarme para que seamos parecidos? Algunos derrochan oro de sus bolsas y pesan plata en la balanza. Contratan a un joyero para que les hagan un dios, y ante ese dios se inclinan para adorarlo. Lo levantan en hombros y lo cargan. Lo ponen en su lugar y allí se queda. No se puede mover de su sitio. Por más que clamen a él, no habrá de responderles, ni podrá salvarlos de sus aflicciones. Recuerden esto, rebeldes, piénsenlo bien, fíjenlo en su mente. Recuerden las cosas pasadas, aquellas de antaño. Yo soy Dios, y no hay ningún otro. Yo soy Dios, y no hay nadie igual a mí. Yo anuncio el fin desde el principio, desde los tiempos antiguos, lo que está por venir. Yo digo, mi propósito se cumplirá y haré todo lo que deseo. Del oriente llamo al ave de rapiña, de tierra distante al hombre que cumplirá mi propósito. Lo que he dicho haré que se cumpla. Lo que he planeado lo realizaré. Escúchenme ustedes, obstinados de corazón, que están lejos de la justicia. Mi justicia no está lejana. Mi salvación ya no tarda. Estoy por traerlas. Concederé salvación a Sión y mi esplendor

te llamará tierna y delicada. Toma piedras de molino y muele la harina. Quítate el velo, levántate las faldas, desnúdate las piernas y cruza los ríos. Tu desnudez quedará al descubierto, quedará expuesta tu vergüenza. Voy a tomar venganza y a nadie perdonaré. Nuestro Redentor es el Santo de Israel. Su nombre es el Señor Todopoderoso. Siéntate en silencio, hija de los caldeos. Entra en las tinieblas, porque nunca más se te llamará soberana de los reinos. Yo estaba enojado con mi pueblo, por eso profané mi heredad. Los entregué en tu mano, y no les tuve compasión. Pusiste sobre los ancianos un yugo muy pesado. Dijiste, por siempre seré la soberana. Pero no consideraste esto, ni reflexionaste sobre su final. Ahora escucha esto, voluptuosa. Tú, que moras confiada y te dices a ti misma, yo soy, no hay otra fuera de mí. Nunca enviudaré ni me quedaré sin hijos. De repente, en un solo día, ambas cosas te sorprenderán. La pérdida de tus hijos y la viudez te abrumarán por completo, a pesar de tus muchas hechicerías y de tus poderosos encantamientos. Tú has confiado en tu maldad y has dicho, nadie me ve. Tu sabiduría y tu conocimiento te engañan cuando a ti misma te dices, yo soy, y no hay otra fuera de mí. Pero vendrá sobre ti una desgracia que no sabrás conjurar. Caerá sobre ti una calamidad que no podrás evitar. Una catástrofe que ni te imaginas vendrá de repente sobre ti. Persiste entonces con tus encantamientos y con tus muchas hechicerías, en las que te has ejercitado desde la niñez. Tal vez tengas éxito, tal vez puedas provocar terror. Los muchos consejos te han fatigado. Que se presenten tus astrólogos. Que se presenten tus astrólogos, los que observan las estrellas, los que hacen predicciones mes a mes. Que te salven de lo que viene sobre ti. Míralos, son como la paja, y el fuego los consumirá. Ni a sí mismos pueden salvarse del poder de las llamas. Aquí no hay brasas para calentarse, ni fuego para sentarse ante él. Esos son para ti los hechiceros con quienes te has ejercitado, y con los que has negociado desde tu juventud. Cada uno sigue su error. No habrá quien pueda salvarte. Isaías, capítulo 48. Escuchen esto ustedes, los de la familia de Jacob, descendientes de Judá que llevan el nombre de Israel, que juran en el nombre del Señor e invocan al Dios de Israel, pero no con sinceridad ni justicia. Ustedes que se llaman ciudadanos de la ciudad santa y confían en el Dios de Israel, cuyo nombre es el Señor Todopoderoso. Desde hace mucho tiempo anuncié las cosas pasadas. Yo las profeticé. Yo mismo las di a conocer. Actué de repente y se hicieron realidad. Porque yo sabía que eres muy obstinado, que tu cuello es un tendón de hierro y que tu frente es de bronce. Por eso te declaré esas cosas desde hace tiempo. Te las di a conocer antes que sucedieran, para que no dijeras, fue mi ídolo quien las hizo, mi imagen tallada o fundida las dispuso. De todo esto has tenido noticia, ¿y no vas a proclamarlo? Desde ahora te haré conocer cosas nuevas, cosas que te son ocultas y desconocidas. Son cosas creadas ahora y no hace tiempo. Hasta hoy no habías oído hablar de ellas, para que no dijeras, sí, ya las sabía. Nunca habías oído ni entendido. Nunca antes se te había abierto el oído. Yo sé bien que eres muy traicionero y que desde tu nacimiento te llaman rebelde. Por amor a mi nombre contengo mi ira. Por causa de mi alabanza me refreno para no aniquilarte. Mira, te he refinado pero no como a la plata. Te he probado en el horno de la aflicción. Y lo he hecho por mí mismo.
¿Cómo puedo permitir que se me profane?

0: Giovanni, no cederé mi gloria a ningún otro. Escucha, Jacob, Israel, a quien he llamado. Yo soy Dios, yo soy el primero y yo soy el último. Con la mano izquierda afirmé la tierra y con la derecha desplegué los cielos. Yo pronuncié su nombre y todos ellos aparecieron. Reúnanse todos ustedes y escuchen. ¿Quién de ellos ha profetizado estas cosas? El amado del Señor ejecutará su propósito contra Babilonia. Su brazo estará contra los caldeos. Solo yo he hablado, solo yo lo he llamado. Lo haré venir y triunfará en su misión. Acérquense a mí, escuchen esto. Desde el principio jamás hablé en secreto. Cuando las cosas suceden, allí estoy yo. Y ahora el Señor Omnipotente me ha enviado su Espíritu. Así dice el Señor, tu Redentor, el Santo de Israel. Yo soy el Señor tu Dios, que te enseña lo que te conviene, que te guía por el camino en que debes andar. Si hubieras prestado atención a mis mandamientos, tu paz habría sido como un río, tu justicia como las olas del mar. Como la arena serían tus descendientes, como los granos de arena a tus hijos. Su nombre nunca habría sido eliminado ni borrado de mi presencia. Salgan de Babilonia, huyan de los caldeos. Anuncien esto con gritos de alegría y háganlo saber. Publíquenlo hasta en los confines de la tierra. Digan, el Señor ha redimido a su siervo Jacob. Cuando los guió a través de los desiertos, no tuvieron sed. Hizo que de la roca brotara agua para ellos. Partió la roca y manaron las aguas. No hay paz para el malvado, dice el Señor.
1: Esa es la hora en Nuevo Continente 1460. Son las 12 y 15 minutos.
2: ¿Sabía usted que cuando la gracia de Dios es una realidad en su vida, su corazón será cambiado de adentro hacia afuera y será cambiado totalmente?
3: Cuando estuve en mi último año escolar, miré a una de mis compañeras. Hasta ese día recuerdo muy claramente. Por estar en los pupitres del frente, ella no podía verme, pero yo sí podía verle. Ella ocupaba uno de los pupitres que estaban dos o tres filas delante de mí. Se llamaba Joyce Gentry. Y yo la miré, y aunque yo no era más que un adolescente, me gustó lo que vi. Y no solo que me gustó, sino que me enamoré instantáneamente. Tanto que le escribí una nota de amor, una cartita de amor, pero como no tuve el valor de entregársela personalmente en sus manos, al pasar por su lado, dejé caer la nota sobre su pupitre. Bueno, ahora ella es Joyce Rogers, mi esposa, quien sigue siendo mi amada novia. ¿Sabe que ella guarda todavía esa primera nota de amor que le escribí? ¿Por qué la guarda? Porque seguramente le causó una buena impresión.
2: Sabe que desde esa vez que el pastor le escribió la nota, ella se interesó en él. ¿Sabe por qué ella llegó a amarle? Porque él la amó primero. Bienvenidos al programa El Amor que Vale. En la voz del pastor Lenín de Llanón, escuchemos al doctor Adrian Rogers entregándonos la conclusión del mensaje Trofeos de Gracia.
3: ¿Sabe lo que es la Biblia? Es la carta de amor de Dios para usted. Es Dios diciéndole, tengo mis ojos sobre ti, te amo. Es gracia que busca. No es por accidente ni por casualidad que usted está escuchando este programa. Este mensaje es Dios buscándole. Esa inquietud que usted tiene en su corazón ahora mismo es Dios buscándole con su gracia soberana, gracia que busca y gracia que salva. Veamos Tito, capítulo 2, verso 11. Porque la gracia de Dios se ha manifestado para salvación. Y en Tito 3:7 leemos, para que justificados por su gracia. El mismo apóstol Pablo, escribiendo a los Efesios, dijo, porque por gracia sois salvos por medio de la fe, y esto no de vosotros, pues es don de Dios. Amigo, no nos salvamos por hacer buenas obras, ni por ser miembros de una iglesia, ni porque demos dinero generosamente. Somos salvos por la gracia de Dios. Amigo, amiga, Dios le salvará el instante en que usted deposite su fe en el Señor Jesucristo. De vez en cuando se aparecerá algún legalista tratando de mezclar la gracia y las obras. Pero gracia y obras no pueden ser mezcladas. Somos salvos únicamente por gracia, únicamente por fe. Anote Romanos 11:6. Y si por gracia, ya no es por obras. De otra manera, la gracia ya no es gracia. Y si por obras ya no es gracia, de otra manera, la obra ya no es obra. Esto sencillamente quiere decir que usted no puede mezclar la gracia y las obras. Jamás trate de mezclar gracia y obras. Nunca piense que usted es salvo por la gracia de Dios y por sus obras. Eso es imposible. Usted es salvo únicamente por la gracia de Dios, para que no tenga de qué envanecerse y para que más bien alabe y glorifique a Dios por su gracia admirable y segura. ¿De qué clase de vida tenemos esperanza? Leamos Tito 1:2. En la esperanza de la vida eterna, la cual Dios, que no miente, prometió desde antes del principio de los siglos. ¿Desde cuándo tenemos esa esperanza de vida eterna? Desde antes del principio de los siglos. O sea, antes de que el mundo fuera, Dios prometió vida eterna. Dios es el dador de la vida eterna. Y si alguna vez la pierdo, entonces, lo que quiera que haya sido no fue eterno, ¿no le parece? Suponga que soy salvo por 10 años y lo pierdo. ¿Qué es lo que perdí? 10 años de vida. Suponga que lo fui por 50 años y lo pierdo. ¿Qué es lo que perdí? 50 años de vida. Pero Dios está hablando aquí de vida eterna. Y usted me dirá, Pastor Rogers, usted tendrá vida eterna cuando muera. No, no, mi amigo. Yo tengo vida eterna desde el instante en que creí. Juan 5:24 registra las siguientes palabras de Jesús. El que oye mi palabra y cree al que me envió, tiene vida eterna, y no vendrá condenación, mas ha pasado de muerte a vida. Note que no dice, tendrá vida eterna. La vida eterna no es una cosa del futuro. Si usted cree, comienza ahora, en el presente. Eso es gracia soberana. Pablo se refiere a Tito como a verdadero hijo en la común fe. Y luego dice, gracia, misericordia y paz de Dios Padre y del Señor Jesucristo, nuestro Salvador. ¿No es eso lo que usted quiere? Gracia, misericordia y paz. ¿No es eso una trinidad de bendiciones? ¿Sabe lo que es la gracia? Es Dios dándonos lo que no merecemos, o sea, vida eterna. ¿Sabe lo que es misericordia? Es que Dios no nos da lo que sí merecemos, o sea, el juicio, la condenación, el infierno. ¿Sabe lo que es la paz? Paz es el resultado de recibir lo que no merecemos y no recibir lo que sí merecemos. Eso es paz. Gracia, misericordia y paz. ¿Dónde va a encontrar la paz? ¿En una pastilla? ¿O en una botella? ¿Piensa que si se divorcia de su cónyuge y se casa con otra persona, tendrá paz? ¿Cree que tendrá paz si compra una casa más bonita o tiene un carro más moderno? ¿Piensa que puede ahogar sus problemas? pues le diré que los problemas son excelentes nadadores. ¿Dónde está la paz? Escúcheme. Está en la gracia de Dios. ¿Dónde está la misericordia? Está en la gracia de Dios. ¿Alguna vez ha notado el orden de estas cosas? Gracia, misericordia y paz. Nunca es paz, misericordia y gracia. La gracia siempre viene primero. La Biblia nunca dice paz y gracia. Siempre dice gracia y paz. Usted nunca conocerá la paz hasta que conozca la gracia. Nunca tendrá ninguna satisfacción apartado de la gracia de Dios. Es únicamente la gracia de Dios lo que su corazón anhela y necesita. ¿Qué liberador será para usted el entender que no se salva por obras? No se salva por aparentar ser bueno. Se salva por recibir la gracia de Dios, que no la merece, pero que Dios quiere dársela. Esa es la delicia de la gracia. Pero el diablo no quiere que usted tenga trofeos de gracia o que usted mismo sea un trofeo de gracia, y por eso tratará de robar ese trofeo. Y si no puede robarlo, tratará de mancharlo, de ensuciarlo, de desprestigiarlo. Cualquier momento en que el diablo vea a alguien celebrando la gracia de Dios, él procurará dañar esa celebración. En cualquier momento que el diablo vea un trofeo de gracia, soplará su sucio aliento para mancharlo. Veamos lo que Pablo dice a Tito en el verso 5. Por esta causa te dejé en Creta, para que corrigieses lo deficiente. Bueno, tal parece que había un problema en la iglesia de Creta. ¿Cuál era ese problema? Veamos el verso 10. Porque hay aún muchos contumaces, habladores de vanidades y engañadores, mayormente los de la circuncisión. ¿De qué está hablando el apóstol Pablo? Bueno, había ciertos legalistas religiosos que decían que los gentiles no podían ser salvos a menos que comenzaran a cumplir algunas leyes, reglamentos y rituales del Antiguo Testamento, especialmente la circuncisión. Si es que querían ser parte del judaísmo, tenían que observar el sistema mosaico. Ahora al diablo le fascina apartarle de la gracia y enredarle en el laberinto del legalismo. Y hay tantas personas en estos días que antes gozaban de la gracia, pero que se han dejado arrastrar por los habladores de vanidades y engañadores, y se encuentran presas en el legalismo. ¿Sabe lo que sucede? Yo puedo estar predicando acerca de la gracia de Dios y enseñar que somos justificados por su gracia, como y como la Biblia tan claramente lo declara. Pero hay muchas personas que no pueden manejar tanta libertad. Quiero decir, en realidad no saben qué hacer con la libertad que tenemos en Cristo. Y nunca faltará algún pseudo profesor o maestro que venga a subvertir el orden establecido por Dios. Y nos dirán, miren, Pablo no les ha dicho acerca de ciertas reglas, reglamentos y rituales, porque no es lo suficientemente listo para saberlos. Necesitan escucharme a mí. Deben estar sumisos bajo mi autoridad. Yo guiaré sus vidas y les enseñaré el ABC espiritual. Les diré lo que no deben hacer y lo que sí deben hacer. Les daré ciertas leyes. Ya no tendrán necesidad de la libertad en Cristo. Y sin ningún temor pueden abandonar la gracia de Dios. ¿Sabe que alguna gente encuentra atractivo esta clase de mensaje? Y se ponen ellas mismas bajo la esclavitud del legalismo. No permita que nadie le robe su gozo en Cristo. Eso es algo digno de pelea. Por eso Pablo dice en el verso 13, repréndelos duramente. Mi amigo, si hay algo digno por lo cual pelear, es por la libertad en Cristo. ¿Qué es lo que dice Pablo en Gálatas 5:1? Estad pues firmes en la libertad con que Cristo nos hizo libres, y no estéis otra vez sujetos al yugo de esclavitud. No deje que nadie le quite su libertad en Cristo. No deje que nadie le aparte de la sublime, la maravillosa gracia de Dios. Así que tenemos primero la delicia de la gracia, y eso es la libertad. Pero hay también, en segundo lugar, la denegación de la gracia, y eso es el legalismo. Pero también existe, en tercer lugar, la distorsión de la gracia, y eso es libertinaje. Libertad, legalismo y libertinaje. Tal vez alguien de entre quienes me escuchan dirá, ¿sabe, pastor? Por largo tiempo he estado esperando escuchar un mensaje como este. Doy gracias a Dios que no soy salvo por obras, o por mi generosidad, o mi vida correcta. Eso es maravilloso. Ahora lo que haré es bautizarme y podré vivir como se me antoje. Ahora puedo vivir como el diablo, aunque esté en camino al cielo. Esto es estupendo. Y aunque usted no lo crea, mucha gente piensa y vive de esa manera. Están distorsionando la gracia. Si usted cree en la gracia de la cual predico y es salvo, y sin embargo peca cuanto quiere, es que está distorsionando la gracia de Dios. Permítame compartir con usted un secreto muy personal. Yo pecaba todo lo que quería. De hecho, pecaba más de lo que quería. No lo quería hacer. Pero lo hacía porque no soy perfecto. Pero desde el momento en que entregué mi corazón a Jesús, tuve el deseo de vivir por Él y para Él. En Tito 1:1, Pablo habla de la verdad que según la piedad. Verá cuando Dios le salva, por su gracia le cambia totalmente de adentro hacia afuera, y debido a la gracia de Dios, si usted es salvo será cambiado. Veamos otra vez Tito 2:11 y 12, porque la gracia de Dios se ha manifestado para salvación a todos los hombres, enseñándonos que, renunciando a la impiedad y a los deseos mundanos, vivamos en este siglo sobria, justa y piadosamente. Y en Romanos 6, versos 1 y 2 leemos, ¿qué pues diremos? ¿Perseveraremos en el pecado para que la gracia abunde? En ninguna manera. Porque los que hemos muerto al pecado, ¿cómo viviremos aún en él? Eso es libertinaje. Salvación por gracia no es licencia para pecar. No es el decir, bueno, ya soy salvo y puedo vivir como quiero porque tengo la gracia de Dios. Mi amigo, cuando la gracia de Dios es una realidad en su vida, su corazón será cambiado de adentro hacia afuera totalmente. En la actualidad hay una creencia mediocre, una gracia barata que piensa que si solo se cree en Jesús, uno puede vivir como se le antoja y aún así llegar al cielo. Hay creyentes que viven en adulterio y cuando se les confronta con su pecado dicen, «Oh, yo confío en la gracia de Dios». Esos creyentes están distorsionando la gracia y necesitan en verdad ser salvos. Anote 1 Corintios 6, versos del 9 al 11. «No erréis, ni los fornicarios, ni los idólatras, ni los adúlteros, ni los afeminados, ni los que se echan con varones, ni los ladrones, ni los avaros, ni los borrachos, ni los maldicientes, ni los estafadores, heredarán el reino de Dios. Y esto erais algunos». ¿Notó esa última frase? Esto erais algunos. No dice, y esto son algunos. ¿Cuál es la diferencia entre la gracia verdadera y la gracia barata? La gracia barata justifica el pecado. La gracia verdadera justifica al pecador. Esa es la diferencia. La verdadera gracia le cambia a uno interiormente. La diferencia no es primordialmente en lo que usted hace, sino en por qué lo hace. Por la gracia de Dios. Yo no puedo trabajar para salvar mi alma. El Señor Jesús lo hizo todo por mí. Pero trabajaré como un esclavo por el amor que le tengo. Esa es la libertad en Cristo. A un lado está la zanja del legalismo. Al otro lado está la zanja del libertinaje. Pero en la carretera de la santidad está la libertad en Cristo. La delicia de la gracia, la denegación de la gracia, la distorsión de la gracia y la gloria de la gracia de Dios. ¿Qué estoy tratando de decirle con todo esto? Que la gracia de Dios es sencillamente maravillosa. Él le quiere salvar porque le ama. Quiere darle ese regalo. No hay nada que comprar, ni nada puede recibir por merecimientos propios, porque no los tiene. Usted lo único que tiene que hacer es abrir su corazón y su vida y recibir ese sublime regalo de la gracia de Dios. Un anciano indígena había vivido una vida depravada y malvada. Era un verdadero pagano. Pero un día un misionero vino y le habló de Cristo, y ese anciano realmente se salvó. Él no sabía nada de teología o de doctrina, pero tenía un muy íntimo conocimiento de Dios. Un día alguien le preguntó si podría describir lo que le había sucedido. ¿Sabe lo que él hizo? Amontonó muchas hojas secas y dejó un espacio vacío en medio de ellas. Luego buscó un gusano y lo puso en el espacio vacío, en medio de esas hojas secas, y prendió fuego a las hojas alrededor del gusano. Cuando el humo y las llamas fueron aproximándose al gusano, que ya se estaba retorciendo de dolor, el anciano extendió su brazo y con su mano cuidadosamente tomó al gusano, librándolo de morir ahogado por el humo y quemado por las llamas. Luego, con una gran sonrisa y señalando al gusano, dijo: «Yo, gusano». Y eso fue todo, no dijo nada más. Y no necesitó decir nada más para ilustrar la realidad de haber sido salvado por la gracia de Dios. ¡Qué profundo mensaje teológico! De solo dos palabras: «Yo, gusano». Si algo merecemos nosotros es el juicio de Dios y la condenación eterna. Pero Dios ha extendido su mano de gracia, amor y misericordia y nos ha rescatado. Sublime gracia del Señor que a un infeliz salvó. Perdido estaba yo, mas Él me encontró. Estaba ciego, mas Él la vista me dio. Él quiere salvarle hoy mismo. Él quiere que usted sea un trofeo de su gracia. Si usted nunca ha hecho una decisión por el Señor Jesucristo para que Él sea su Salvador y su Señor, si lo desea, puede hacer esa decisión este mismo momento.
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5: 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Soy Andrés García Vigio y ha sido un placer estar con usted hoy. Aprovechamos para agradecer a Maritza Edmiston y Lenín de Llanón por la producción de esta enseñanza. Y le esperamos para el próximo mensaje, cuando continuaremos escudriñando aún más con el pastor Adrian Rogers las ricas verdades del amor de Dios, el amor que vale.

0: Esa es la hora en Nuevo Continente 1460. Son las 12 y 40 minutos.
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8: Aquí está la hora exacta en toda Colombia a través de Nuevo Continente. Es la 1:03 a.m.

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2: ¿Cómo estás? Un viejo proverbio dice: el vino es escarnecedor, la sidra alborotadora. Pero el hombre de esta historia ignoraba esta verdad. Una noche de invierno, él estaba borracho y manejando muy rápido por una ruta en New Jersey, cuando repentinamente dio con un bache y chocó contra un puente. Terminó en el barro y agua salada de la playa. Fue expulsado del automóvil, pero no podía caminar. Allí estaba, empapado por el agua helada. Se arrastró y logró llegar hasta la ruta. Allí estaba, mientras el viento helado de diciembre le congelaba la ropa.
3: ¡Socorro! ¡Socorro! ¡Pare!
4: ¿Qué haces aquí? ¿Cómo es que tu automóvil llegó hasta allá?
3: ¡El vehículo no importa! ¡Llévame a un hospital!
4: ¿Para meterme en problemas con la policía? No, señor.
3: Tú no fuiste el que chocó. Yo lo hice.
4: Es cierto. Y tú me estás pidiendo abandonar el lugar de los hechos. Me van a encarcelar por eso.
3: Por favor, déjame meterme en el automóvil. Tengo demasiado frío.
4: No, no te metas en mi automóvil. No te puedo llevar a ninguna parte.
3: ¿Qué te sucede? Necesito ayuda.
4: Estoy yendo a Atlantic City. Cuando llegue, te enviaré ayuda.
3: Para ese entonces ya habré muerto. Está haciendo demasiado frío aquí.
4: Aquí tienes un abrigo. Te lo pondré encima como una manta.
3: No necesito una manta. Necesito un hospital.
4: Tendrás la ayuda que necesitas. Tan pronto llegue a la ciudad, enviaré una ambulancia.
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3: Gracias a Dios. Gracias a Dios. Estoy muriendo.
5: Aguanta, amigo. Vamos a llevarte al hospital. No te muevas. ¿Estás bien?
3: No puedo. Me estoy congelando.
5: Enseguida estarás bien calentito. Estás cubierto de barro congelado. Es como una armadura. Vamos a meterte en la ambulancia y a ajustarte bien. ¿Listo? 1, 2, 3, ¡arriba! Está demasiado drogado para entender que se está muriendo congelado. Pero viendo cómo quedó el vehículo, tuvo suerte de haber sobrevivido.
2: Esa fue una noche horrible para el hombre de nuestra historia, pero está con vida. Cuando todo esto sucedió, él era parte de la Armada y estaba conduciendo el automóvil de un amigo. Para la mayoría de las personas, haber estado tan cerca de la muerte hubiera sido suficiente para que jamás volviera a beber. Pero para él, no. Oiremos la historia de Alex Thompson, cómo su corazón, mente y vida fueron desencadenados.
6: La primera vez que me emborraché tenía 14 años. Fue en la víspera de Año Nuevo. En esa época el alcohol abundaba. Lo único que dijeron mis padres

0: Así que dejé el secundario y me uní a la Armada. Después del entrenamiento inicial, me enviaron a la zona del Canal de Panamá. Allí comencé a levantar pesas. Me uní al equipo de boxeo y me enorgullecía mi fuerza, pero la mayoría de mis peleas eran fuera del ring. No me divertía si no estaba borracho, y cuando estaba borracho, siempre me metía en problemas.
1: ¡Hey, amigo! ¿Qué te sucedió?
0: Uno de los policías me dio una golpiza.
1: Eso te enseñará a no emborracharte y hacer lío.
0: Me sorprendió. Él era más rápido con ese garrote que yo con mis puños.
1: ¿Te habías metido ya en una pelea?
0: No, solo estaba tirando botellas vacías en los techos. Él vino y quise darle un golpe, cuando de repente me desmayé.
1: Pero se supone que tus peleas deben ser en el ring.
0: Sí, pero la mayoría de mis oponentes están en las calles.
1: O en los bares. ¿Te tuvieron que coser?
0: Sí. Y también hicieron radiografías para ver si tenía coágulos de sangre.
1: Seguro que esta vez sí te has metido en líos.
0: Problemas es mi segundo nombre.
1: Sí que lo es. Eres peligroso. No saldría a tomar tragos contigo. No me lo pidas nunca.
0: Eso fue rutinario para mí. Beber y pelear. Estuve 18 meses en Panamá y luego me transfirieron a Atlantic City. Allí fue donde pedí prestado el automóvil de un amigo y se lo hice pedazos esa noche fría en diciembre. La ambulancia me llevó a un hospital en Atlantic City, pero al día siguiente me transfirieron al hospital de la Armada. Un oficial, a quien le caía bien, vino a visitarme.
2: Hablé con Tom. Su seguro se va a hacer cargo del automóvil. Tú solamente debes hacerte cargo de los primeros $100, que es su franquicia.
0: Eso es bueno. Odiaría tener que pagar el precio total después de ver cómo quedó. Lo vi cuando estaba tirado allí en el barrio.
2: Lo sacaron esta mañana. Había algo raro. Todas las puertas estaban bien cerradas. ¿Cómo saliste disparado del automóvil?
0: No tengo idea. Tal vez la marea cerró la puerta.
2: No importa. Fuera lo que fuera, eres un hombre afortunado. El médico dice que es verdaderamente un milagro que alguien sobreviviera a ese accidente. El auto no sirve para nada.
0: Y yo no tengo ni un hueso roto.
2: Incluso podrías volver a la acción mañana.
0: No podré. Me duele cada músculo en mi cuerpo. Se me congeló la ropa que tenía puesta, ¿sabe? La desmenuzaron para poder sacármela de encima.
2: Sí, así me dijeron. Mira, le hablé al capitán de ti. Ya que nadie ha salido herido, será más leve el asunto. Estabas borracho nuevamente, ¿no es así?
0: Claro, pero nunca más. De ahora en adelante, no habrá más alcohol. Todo borracho sabe cómo hacer promesas de que va a dejar el alcohol de una vez por todas. El poder cumplir esas promesas es otra historia. Pude estar sobrio durante varios meses. Después me emborraché y golpeé mal a otro hombre. La policía me estuvo persiguiendo por un tiempo hasta que me encontraron. Al día siguiente, el juez me dio 90 días de cárcel o debía pagar $110. Así que llamé a mi madre y ella me envió el dinero. Me entregaron a la Armada y una vez más el oficial me ayudó.
2: Thompson, esta mañana el capitán y yo hablamos media hora acerca de ti. Le dije que tu tiempo con nosotros está por terminar. Pensé que así podía convencerte de que te alejaras de la bebida, por lo menos hasta que te den de baja. ¿Crees que puedes hacer eso?
0: Prometo no beber hasta salir de la Armada. Y lo digo en serio. Tengo miedo.
2: Y deberías tenerlo.
0: Cuando estoy sobrio, no tengo problemas. Pero cuando bebo, siempre termino peleando. Y el otro es el que sale lastimado.
2: ¿Sabes? Si tan solo una vez te metieras con alguien que te diera una buena paliza, tal vez entonces cambiarías de una vez por todas.
0: Tal vez. Pero tengo miedo que un día de estos termine matando a alguien.
2: Thompson, puede que creas que estoy loco, pero ¿por qué no vas a hablar con el capellán?
0: ¿Con cuál?
2: ¿Qué diferencia hay? Un capellán es un capellán.
0: Y bueno, capellán, esa es mi historia. Me preocupa. Estando sobrio, jamás lastimo a nadie. Pero cuando estoy borracho, siempre termino.

0: no peleando.
1: ¿Tus padres te llevaron alguna vez a la iglesia?
0: Sí, mi padre siempre, pero mi madre nunca va a la iglesia.
1: ¿Alguna vez has participado de los cultos estando aquí en la Armada?
0: No.
1: Creo que solo hay una cosa que podemos hacer.
0: ¿Sí? ¿Y qué es?
1: Creo que debes tomar el juramento.
0: ¿De qué se trata eso?
1: Yo saco una Biblia y tú pones tu mano sobre la Biblia jurando que no volverás a beber por un año.
0: ¿Y funciona?
1: Para algunos sí. Vale la pena intentarlo.
0: Ok, si usted lo dice, lo haré. ¿Dónde está la Biblia?
1: La última vez que la vi estaba justo aquí. Veamos, veamos. ¡Aquí está! Está bien, Thompson. Pon tu mano izquierda aquí. Luego alza tu mano derecha y repite después de mí.
0: Fui fiel al juramento porque pronto me darían la baja en la armada. Solo faltaban 3 meses. Fui a casa, conseguí un empleo y trabajé duro. Seguí estando sobrio aunque mis compañeros de trabajo me rogaban que les acompañara a beber después del trabajo. Seguía negándome a hacerlo y les expliqué el porqué, hasta que un día cedí a la presión. Esa noche me arrastraron hasta mi casa porque estaba súper borracho. La mañana siguiente, mis pantalones se habían gastado a la altura de las rodillas y mis zapatos estaban raspados por encima, ya que literalmente me arrastraron por la calle para llevarme a mi casa. Después de eso, bebí como nunca antes lo había hecho. Perdí mi licencia de conducir por un año entero, así que me mudé a Florida. De allí, tomé un vuelo a Alaska y trabajé en varios empleos, pero el cambiar de lugar geográfico tampoco sirvió como cura. Tiempo después, conocí y comencé a salir con Aileen.
2: Mi familia es de Escocia también, Alex. Mi padre es el gerente de una compañía en el pueblo.
0: ¿En serio?
2: La mayoría de mis hermanos trabajan allí.
0: Es trabajo duro.
2: Demasiado duro para mí. Por eso acepté el trabajo de oficina.
0: Me alegro que lo hayas hecho. Porque si no, no nos hubiéramos conocido.
2: Eres tierno.
0: Nunca antes me habían llamado tierno.
2: Es porque no te conocen.
0: Soy un peleador y no me aguanto ninguna broma.
2: Yo creo que ladras más fuerte de lo que muerdes, Alex. Solo debes sentar cabeza y echar raíces.
0: Sí, puede que tengas razón. Tal vez eso es lo que necesito. Nos casamos en agosto de 1957. Tenía 27 años. Ya era hora de que madurara. Pero no lo hice. Creo que ella creyó que yo cambiaría una vez que estuviésemos casados, pero el matrimonio no fue la solución. Yo era un borracho sin esperanza.
3: En un instante, oiremos de cuál fue el camino que sí funcionó para Alex. 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
0: Un año después de casarnos nació nuestro primer hijo. Cuando me despidieron de la fábrica de aviones, fui a trabajar con el padre de mi esposa. Era trabajo duro. Pero yo también era duro y podía hacerlo, y bebía para probarles que yo era más fuerte. Mi problema con la bebida empezó a interferir con mi trabajo. Perdía tiempo y no trabajaba. Después de 3 años, mi esposa cada vez estaba más desesperada.
2: Alex, no puedes quedarte otra vez en casa. Por favor, levántate y ve a trabajar.
0: No me grites. No grites.
2: No te estoy gritando. O digamos que no te gritaría si es que prestaras atención cuando te hablo en volumen de voz normal.
0: Tráeme la botella que está en la cocina.
2: Olvídalo. Te la tomaste casi toda cuando llegaste anoche.
0: Está bien. Está bien. Tráeme lo que quedó.
2: Lo último que necesitas es más whisky.
0: En este momento es lo único que necesito. un buen trago me pondrá de pie para que pueda ir a trabajar. Si no, me quedaré aquí y me vendrán los temblores.
2: ¿No crees que nuestro hijo ya tiene edad para entender que algo está mal con su padre?
0: Adelante, usa a mi hijo como un arma en mi contra. Eso es una esposa molesta.
2: Así que soy molesta. Si verdaderamente fuese molesta, todo el día oirías que me quejo de ti.
0: ¿Me la vas a traer o no?
2: No, no lo haré.
0: Entonces la tendré que traer yo mismo.
2: Alex Thompson, creo que ya es hora de que te encargues de hacer tus cosas por ti mismo.
0: ¿Qué quieres decir con eso?
2: Ya me cansé de esto. Me voy y me voy a llevar a nuestro hijo.
0: Así que la nena de mami se va a su casita otra vez.
2: No soy una nenita, pero no soy tu niña tampoco, ya no.
0: Ella se fue, y yo me convencí de que no me importaba. Para probar que no me importaba, a toda hora andaba borracho. En una ocasión, fueron 3 días seguidos. Al tercer día, algunas cosas muy extrañas empezaron a suceder en mi mente.
4: Eres un peligro, Thompson. Peligroso. Ya no voy a estar a tu lado. De ahora en adelante, estarás solo.
5: Si tan solo una vez te metieras con alguien que te diera una buena paliza, tal vez entonces cambiarías de una vez por todas.
6: ¡Cállense! ¡Todos ustedes, cállense! ¡Aléjense de mí! ¡Por favor, cállense!
0: Una horrible sensación de que este era mi final se apoderó de mí continuamente después de eso. Lloraba. De repente estaba bien y después estaba sumido en depresión al punto de que me quería suicidar. En esa desesperación, clamé al Señor. Dios, por favor, óyeme. Necesito que me ayudes. Ya no soporto más. Me estoy volviendo loco. Hasta creo que me estoy muriendo. Por favor. Por favor, ayúdame.
7: Ahí voy, no cuelgues, no cuelgues. ¿Hola? ¿Hola?
8: Alex, soy yo.
7: Eileen, no me olvidaste después de todo.
8: No se te oye bien. ¿Cómo estás?
7: Estoy asustado, Eileen. Tengo miedo de mi futuro.
8: ¿Quieres que regrese a casa?
7: ¡Claro que quiero que regreses a casa!
8: Si accedes a ir a un centro de rehabilitación, volveré a casa.
7: Iré. Dime cuándo y dónde.
8: He hablado con uno, pero quieren que tú mismo te comuniques con ellos.
7: ¿Y qué les digo?
8: Que necesitas ayuda. Eso es todo. Solo diles que necesitas ayuda y que quieres que te ayuden.
0: Llamé y enseguida vino un hombre a casa. Me contó cómo el programa le había ayudado a vivir en sobriedad y que lo mismo era posible para mí. Con la ayuda de ellos, pude estar sobrio.
2: Alex, me llevaré a George a la escuela dominical y nos quedaremos al culto. ¿Te gustaría venir con nosotros?
0: Supongo que sí podría ir, pero ¿para qué?
2: ¿Cómo que para qué?
0: ¡Mírame! Estoy sobrio de verdad. No tengo resaca, no he bebido. ¿Qué más podría pedir?
2: Nueva vida en Cristo, vida eterna.
0: ¿Y eso? ¿Quién sabe lo que significa?
2: Jesús dijo, todo aquel que vive y cree en mí, no morirá eternamente.
0: ¿Y cómo es que sabes tanto sobre estas cosas?
2: Cuando era joven iba a campamentos y allí fui salva.
0: ¿Por qué nunca antes me lo habías dicho?
2: Alex, me daba vergüenza decirlo porque no vivía para el Señor cuando nos conocimos. Ahora sé lo mal que estuve y me arrepiento de todo. Debo volver a vivir una relación íntima con Dios y llevar a nuestro hijo a la iglesia. ¿Por qué no vienes con nosotros?
0: Está bien. Uno de estos días iré. Eileen comenzó a llevar a nuestro hijo a la iglesia en forma constante, así que decidí acompañarles de vez en cuando. Un domingo, estaba pintando la cerca cuando el pastor llegó a visitarnos.
9: No quiero interrumpir tu trabajo, Alex.
0: Si no le importa, sigo pintando. No quiero que se seque la pintura en el pincel.
9: Sabes, las almas se secan si no tienen el agua de vida.
0: ¿Y eso qué significa?
9: La palabra de Dios es el agua de vida, Alex.
0: Ah.
9: Eileen me ha dicho que tu abuelo llegó desde Escocia.
0: Sí, así es.
9: Y que él recibió a Cristo luego de oír a un predicador que estaba parado en una esquina.
0: Es cierto. Él me contó muchas historias bíblicas cuando era pequeño. Cuánto amaba a ese viejo.
9: ¿Y por qué no recibes la salvación tú también, Alex?
0: No lo sé. No sé por qué no lo hago.
9: Sabes que Dios te ama, ¿verdad?
0: Sí, evidentemente es así. Y aún estoy con vida, cuando debería haber muerto hace mucho.
9: Quiero decirte lo que la Biblia dice. Por la misericordia de Jehová no hemos sido consumidos, porque nunca decayeron sus misericordias. Nuevas son cada mañana, grande su fidelidad.
0: Eso suena bien.
9: Espero verte en la iglesia la semana que viene, Alex. No crean que por sus buenas obras podrán pasar de esta vida a la presencia de Dios. Dios sabe quién eres verdaderamente, y un día estarás ante Él para que Él dé su veredicto. Eclesiastés capítulo 12, versículo 14 dice: porque Dios traerá toda obra a juicio, juntamente con toda cosa encubierta, sea buena o sea mala. ¿Cómo es que uno puede estar a cuenta con las cosas malas que ha hecho? La respuesta es, porque la Biblia es la palabra de Dios y dice que la paga del pecado es la muerte. Es por eso que Él envió a su Hijo Jesucristo para pagar la pena que te correspondía a ti. Él murió en la cruz para que en Él fueses justificado. Porque la paga del pecado es muerte, mas la dádiva de Dios es vida eterna en Cristo Jesús. ¿Ves, mi amigo? La salvación es un regalo de Dios. No es algo que puedas merecer, porque por gracia sois salvos por medio de la fe, y esto no de vosotros, pues es don de Dios, no por obras, para que nadie se gloríe. Lo único que puedes hacer es agradecerle a Dios por su don inefable. Arrepiéntete de tus pecados y así obtendrás el maravilloso regalo de la salvación.
0: Ese mensaje me trajo una profunda convicción y ahí empezó en mí una lucha interna. Fui a la iglesia por mi cuenta un domingo, a la misma iglesia en la que nos habíamos casado. Me sentí solo, como si no hubiese nadie. Oí que Dios me decía al corazón que estaba allí por una razón. Quebrantado por mi vida de pecado, me arrepentí ante Dios. Entregué mi vida a Jesucristo, y la paz de Dios, que sobrepasa todo entendimiento, llenó mi corazón para siempre. Me convertí en un predicador como lo fue mi abuelo.
2: ¿De quién era esta vieja Biblia, Alex?
0: Me parece que era de mi abuelo.
2: Sí que le dio un buen uso. Está muy gastada.
0: Mi abuelo la leía todos los días. Mira esto, en el margen. Esa es la letra de mi abuelo.
2: ¿Puedes leer lo que dice?
0: Tiene mi fecha de nacimiento y dice: yo, Alexander McFadden, este día dediqué la vida de mi nieto Alexander, nacido hoy, al Señor Jesucristo.
2: Eso es precioso.
0: Nunca supe eso, Eileen. ¿Crees que él tuvo algo que ver con que yo llegara a creer en Cristo?
2: Sí, lo creo. Tú eres evidencia de la fe de tu abuelo.
0: ¡Wow! Y de la fidelidad de Dios. Nos quedamos en Pensilvania unos años y luego nos mudamos a Idaho, donde compramos 40 hectáreas para empezar un rancho ganadero. Dios nos regaló 3 hijos y una hija. Todos crecieron amando estar al aire libre. Yo siempre fui diácono de la iglesia donde nos congregábamos. Después de un tiempo, vendimos la propiedad en Idaho y compramos 80 hectáreas en Montana, donde nuevamente fui diácono de la iglesia, pero eso estaba a punto de cambiar.
2: ¿Qué quiere el pastor que hagas?
0: Que enseñe la Biblia en una nueva iglesia que se está levantando en Bonner's Ferry, en Idaho.
2: ¡Qué honor, Alex!
0: Sí, pero es un trecho largo para hacerlo manejando. Son 95 kilómetros de ida solamente.
2: ¿Lo vas a hacer?
0: Si eso es lo que el Señor quiere que haga, sí. Así que vemos en este pasaje en Levítico capítulo 17, verso 11, que es la sangre la que hace remisión por los pecados. Y es la sangre de Jesucristo, la cual Él derramó voluntariamente en la cruz
10: que es la propiciación por nuestros pecados. Solo su sangre nos limpia de nuestros pecados. Jesucristo, el Hijo de Dios, fue el Cordero de Dios, sacrificándose a sí mismo por nosotros, porque nos amó. Primera de Juan capítulo 2, versículo 2 dice: y Él es la propiciación por nuestros pecados, y no solamente de los nuestros, sino también por los de todo el mundo.
0: Hice el viaje en automóvil durante un año para enseñarles la Biblia. 30 personas profesaron su fe en Cristo durante ese año. Me pidieron que fuera su pastor, pero no tenía paz de Dios. Después de un tiempo, un pastor joven aceptó la propuesta y yo regresé a nuestra iglesia. 5 años después, el pastor se mudó y me pidieron que sirviera como pastor interino. Después de 8 meses, me volvieron a pedir que fuese su pastor, así que esta vez acepté, y durante 3 años estuve pastoreando la iglesia.
2: Es hermoso este lugar, Alex.
0: Sí, la verdad que lo es. Pero el manejar un rancho y cuidar del ganado es trabajo pesado.
2: ¿Has pensado en que podíamos aceptar huéspedes?
0: ¿Tipo hostería? Tendríamos que hacer algunos cambios.
2: Podríamos empezar con algo pequeño como hospedaje con desayuno incluido.
0: Sí, podríamos. Mientras que lo que hagamos glorifique al Señor. Para empezar, nada de bebidas alcohólicas.
2: Podemos poner Biblia en las habitaciones, orar agradeciendo antes de las comidas y hablar del Señor cada vez que podamos.
0: Avísame qué necesitas para poder inaugurar la hostería. Yo me encargo del arreglo en la parte exterior.
2: Podríamos hacer un fogón y contar historias bíblicas de noche. O que sea ese un tiempo de testimonio. A la gente le gusta oír testimonios. Todos se sorprenden al enterarse que tuviste un tiempo de vida desenfrenada.
0: La hostería creció y con el correr de los años tuvimos muchos huéspedes. Después, llevábamos a los cazadores al bosque durante 10 días y les ayudábamos a hacer campamento para cazar alces. Yo les preparaba todo lo que necesitaban y les embalaba lo que habían cazado. Venía gente famosa, actores, cantantes y políticos. Nosotros manteníamos la regla de nada de bebidas alcohólicas. Hace 3 años vendimos el rancho y nos mudamos a Florida, donde estoy haciendo un ministerio carcelario y en un geriátrico. De esta forma puedo compartir a más personas de Jesús, el que me salvó.
3: Querido oyente, Dios tiene un plan maravilloso para tu vida también. Todo empieza en la cruz. Dios no envió a su Hijo al mundo para condenar al mundo, sino para que el mundo sea salvo por Él. Si quieres recibirle como tu Salvador, haz esta oración ahora. Padre Celestial, soy pecador. Vengo a ti porque creo que Jesús murió por mis pecados. Creo que Él resucitó y vive para siempre. Sálvame, Señor. Entra en mi corazón y hazme como Él. En el nombre de Jesús. Amén. Dinos si has hecho esta oración para que podamos enviarte material de lectura que te ayudará en tu nuevo andar en Cristo. Si estás fuera de los Estados Unidos, puedes escribirnos a Desencadenados, Florida 716, Tercero H, Código Postal 1005, Buenos Aires, Argentina, o también a desencadenados@yahoo.com.ar. 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
11: Aquí está la hora exacta en toda Colombia a través de Nuevo Continente. Es la 1:33 a.m.
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11: Aquí está la hora exacta en toda Colombia a través de Nuevo Continente. Es la 1:34 a.m.
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17: Me parece que ya adivino tu nombre. Eres Integridad, ¿no es verdad?
18: No. Sin embargo, así me llaman. Y quisiera que mi carácter se correspondiera con mi nombre. Pero ¿cómo has podido adivinar que soy ese hombre, viniendo como vengo de semejante lugar?
17: He oído de ti antes por medio de mi señor, pero con frecuencia me ha extrañado que me saliera alguien de tu pueblo, porque es peor que la misma ciudad de la destrucción.
18: Sí. Vivimos más apartados de las influencias directas del sol, y por consecuencia somos más fríos y estúpidos. Pero aun cuando un hombre se encontrara en una montaña de hielo, si el sol de justicia resplandece sobre él, su helado corazón se derretirá. Así pasó conmigo.
17: Lo creo, Padre Integridad. Lo creo. Sé que es verdad.
16: El viejo caballero saludará a todos los peregrinos con un beso de caridad e indagará acerca de sus nombres y su peregrinaje.

0: ¿Ustedes cómo se llaman?
1: Seguramente conocerás mi nombre. El buen cristiano era mi esposo, y estos muchachos son sus hijos.
0: No, no puede ser. ¡Pero qué alegría tan grande me da encontrarlos en el camino! ¡Ay, mucho he oído hablar de tu marido, de su viaje y de las luchas que sostuvo durante su vida! Consuélate sabiendo que su fama se ha propagado por todas partes. Su fe, su valor, su paciencia en los sufrimientos y su sinceridad han hecho célebre su nombre.
1: Ella es mi amiga Misericordia. Se separó de su pueblo y de sus parientes para acompañarnos.
0: Misericordia es tu nombre, y por la misericordia serás sostenida y conducida a través de todas las dificultades que te asalten por el camino, hasta que llegues al lugar donde podrás mirar cara a cara a aquel que es fuente de misericordia.
2: Pero caminemos juntos mientras conversamos, ¿no les parece? Integridad, ¿pudiste conocer a un tal receloso que salió de tu misma comarca para ir en la peregrinación?
0: Sí, muy bien le conocía. Era un hombre que tenía la raíz de la religión en su corazón, pero era el peregrino más molesto de todos los que he conocido.
2: Ya veo que lo conocías, porque lo has descrito perfectamente.
0: Conocerlo. Fuimos compañeros íntimos por mucho tiempo. Y estábamos juntos cuando por primera vez lo asaltaron temores acerca del porvenir.
2: Yo fui su guía desde la casa de mi amo hasta las puertas de la ciudad celestial.
0: En ese caso, sabrás lo fastidioso que era.
2: Es verdad, pero podía muy bien soportarlo, porque los de mi profesión a menudo tenemos que conducir a personas así.
0: Entonces cuéntanos algo de él. Me gustaría saber cómo se portó mientras estuvo en tu compañía.
2: Este sujeto siempre temía no llegar a donde deseaba ir. Todo lo que oía decir, si tenía apariencia de oposición, lo asustaba. Dicen que estuvo gimiendo cerca de un mes y llorando en la orilla del pantano del desaliento.
3: ¿No se atrevía a aventurarse?
2: Ni porque vio varias personas atravesar el pantano y recibió su mano en señal de ayuda. Tampoco quería retroceder. Decía que moriría si no llegaba a la ciudad celestial. Sin embargo, se acordaba y abatía por cada dificultad que se presentaba y tropezaba en cada paja que hallaba en su camino. Después de haber permanecido postrado mucho tiempo en la orilla del pantano, un día de sol se aventuró y consiguió atravesarlo sin saber cómo. Y una vez que estuvo en la orilla opuesta, apenas podía creerlo.
1: Me parece que tenía un pantano de desaliento en su mente. Un pantano que llevaba consigo por todas partes. De otro modo, nunca hubiera sido lo que era.
2: Pudiera ser, pero en fin. Llegó a la puerta, que como saben, está al principio de este camino. Y allí también aguardó mucho tiempo sin atreverse a llamar. Cuando la puerta se abría, se retiraba y cedía su lugar a otros porque decía que no era digno de entrar. Así que, si bien llegó antes que algunos, muchos entraron primero que él. Allí se quedaba temblando, encogiéndose. Daba lástima verlo, pero no quería volver atrás. Al fin, dio un par de golpecitos en la puerta. Le franquearon la entrada enseguida, pero él se retiró como antes. Entonces salió el portero y le dijo: «Tú, que tiemblas, ¿qué quieres?». Receloso al oír esto, cayó en tierra. El portero se maravilló al verlo tan apocado de ánimo y lo alentó diciendo: «La paz sea contigo, levántate, eres bendecido». Con esto se levantó y entró temblando. Aún después de estar adentro, se avergonzaba de enseñar su rostro. Pues bien, después de haber sido tratado con amabilidad allí durante algún tiempo, le dijeron que prosiguiera su camino y le indicaron la senda que debía tomar. De esa manera anduvo hasta llegar a nuestra casa, pero así como se había portado fuera de la portezuela, lo hizo también en la puerta de mi amo, el señor intérprete.
4: ¿Se quedó afuera?
2: En el frío, sí. No cobraba valor ni porque llevaba en su seno una carta urgente dirigida al intérprete.
4: ¿Qué decía la carta?
2: En ella se pedía al intérprete que lo recibiera. lo agasajara y le proporcionara un fuerte y valiente guía.
4: Y bien que lo necesitaba, con lo tímido que era.
2: Y, a pesar de todo, temía llamar a la puerta. Así estuvo el pobre vagando alrededor de la casa hasta que se halló casi muerto de hambre. Tan profundo era su estado de abatimiento que no podía decidirse a llamar, aunque vio a algunos que eran admitidos con tan solo pedir la entrada. Por fin, miré por la ventana y vi al hombre que vagaba cerca de la puerta. Le pregunté quién era, pero pobre criatura, sus ojos estaban llenos de lágrimas.
5: El tiempo transcurrirá entre provechosas pláticas que no solo harán más ligero el recorrido, sino que también fortalecerán la fe de los peregrinos en el camino a Sion. Escuche el siguiente capítulo de El Peregrino. 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

0: Aquí está la hora exacta en toda Colombia a través de Nuevo Continente. Es la 1:43 a.m.
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9: Aquí está la hora exacta en toda Colombia a través de Nuevo Continente. Es la 1:59 a.m.
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1: El apóstol Pablo, escribiendo a Timoteo, le dice en la segunda carta que le envió y que lleva su nombre lo siguiente, 2 Timoteo 4, del 1 al 2. Te encarezco delante de Dios y del Señor Jesucristo, que prediques la palabra, que instes a tiempo y fuera de tiempo, redarguye, reprende, exhorta con toda paciencia y doctrina. Estas son palabras fuertes, ¿verdad? Concluyen con un signo de exclamación. Predica, insta, redarguye, reprende, exhorta. ¿Por qué lo diría con tanta pasión? Bueno, por un lado, debido a que el mundo es tan convincente, las congregaciones pasan toda la semana expuestas al sistema del mundo. Se nos mete por los ojos a través de la televisión o por los periódicos y las revistas. Lo escuchamos en las escuelas, en el vecindario, lo recibimos en nuestras reuniones sociales. Respiramos el aire contaminado del sistema del mundo. Luego, por una o dos horas a la semana, queremos ponernos a cuentas con Dios el domingo por la mañana. Algunas veces se requiere de una fuerte dosis de exhortación de la palabra de Dios para que nos logre llamar la atención. El que habla así podría considerarse como un regañón, pero no confunda la pasión y el deseo de santidad con una actitud de regaño. ¿Por qué da Pablo esa exhortación de esa manera? Vea lo que dice el versículo 3. Porque vendrán tiempos cuando no sufrirán la sana doctrina, sino que teniendo comezón de oír, se amontonarán maestros conforme a sus propias concupiscencias y apartarán de la verdad el oído y se volverán a las fábulas. No vivimos en un vacío. Cuando usted le dice que no a la verdad, le dice que sí a la mentira. Cuando usted dice, no, Dios, no quiero saber lo que tú piensas, le está diciendo que sí al mundo. Le está diciendo al mundo, voy a creer tus mentiras. Es así de sencillo. ¿Es blanco o es negro? Observe el versículo 5. ¿Cómo respondería Timoteo en un mundo así? Pero tú. Enfáticamente dice este versículo así. Pero tú sé sobrio en todo. Soporta las aflicciones. Haz obra de evangelista. Cumple tu ministerio. El ministerio no es algo que debe ser soportado. Es algo que debe ser cumplido. Cumplir lleva la idea de completar, de hacer algo por completo. Es una buena palabra, ¿no cree? Cumplir quiere decir colmar, completar la medida hasta rebosar, desempeñar todas las tareas relacionadas a ese asunto. Pablo le está diciendo a Timoteo que llene sus días con las cosas que caracteriza su responsabilidad como ministro del Evangelio. Me encanta la forma que el escritor y pastor John Stott dice con respecto a este pasaje. Escuche, cuando hombres y mujeres se intoxican con herejías mentales y novedades fantasiosas, el ministro de Dios debe conservar la calma y la sensatez. Aunque las personas abandonaran el ministerio de Timoteo a favor de otros maestros que satisfacieran sus caprichos, Timoteo debía cumplir su ministerio. Debía perseverar hasta que su tarea estuviera cumplida. Juan Calvino añade, mientras más decididos estén los hombres a despreciar la enseñanza de Cristo, más celosamente deben afirmarla los ministros piadosos. Pero, siendo humanos, tendemos nosotros a retractarnos, tendemos a cruzarnos de brazos y a lanzar suspiros en las conferencias similares a las que yo asistí, diciendo, ¿de qué sirve? Cuando nuestros sueños se estrellan y se esfuman, nuestras tendencias son a amargarnos y a pensar que todo el mundo está en contra de nosotros, ¿verdad? O simplemente están en contra de la verdad. Cuando esto de hecho no es cierto. Son mucho más aquellos en la familia de Dios que creen que los que no creen. en cuanto al nivel de hambre espiritual, aun y cuando pudiera parecer que no es alto en la región donde usted vive, créame, es alto en todo el mundo en estos tiempos. Hay verdaderamente un hambre espiritual que se siente en el pueblo de Dios. Ahora bien, a la luz de esto, ¿cómo podemos resolver estas situaciones? Vayamos a la segunda carta a los Tesalonicenses nuevamente, capítulo 3, esos primeros 5 versículos que leímos. Aquí va a haber 4 responsabilidades que el ministro del Evangelio tenga que seguir y 4 formas en las que la congregación responda a estas situaciones. Vamos a encontrar verdades para los pastores en los 3 primeros versículos y luego verdades para el rebaño desde la mitad del versículo 3 hasta el versículo 5. Antes que nada, debemos observar al pastor. Por lo demás, hermanos. Esta expresión, por lo demás, es parecida a lo que los pastores hacemos con bastante frecuencia cuando estamos predicando. Usamos la expresión por último o finalmente, y la verdad es que no quiere decir necesariamente que ya estemos a punto de concluir el sermón. Todo lo que queremos hacer es volver y captar su atención para que usted nos escuche. Pablo todavía tenía un capítulo más que escribir, pero esta es una de las expresiones que despiertan la atención, ¿verdad? Ya lo desperté a usted. Además, está dirigiendo a cristianos, a creyentes. Al igual que yo en este momento, si usted es creyente, es como cuando Pablo se estaba dirigiendo a estos cristianos. Entonces, escuche. Dice, por lo demás, hermanos, orad por nosotros. Lo primero que yo pondría en la lista en cuanto a lo que un buen ministro debe hacer es admitir su necesidad. Pablo abiertamente dice, necesito oración, oren por nosotros. Yo encuentro que Pablo pidió oración en Romanos 15:30. Luego se la pidió a los Efesios en Efesios 6:19. También a la iglesia en Colosas, según Colosenses 4:3. Ya se la había pedido a los mismos Tesalonicenses en su primera carta, en el capítulo 5, versículo 25. También la pidió en la carta que escribió a Filemón, el dueño de aquel esclavo llamado Onésimo, ¿lo recuerda? Pablo estaba dispuesto a admitir que necesitaba oración. ¿Por qué? Porque era meramente un ser humano, era un hombre común y corriente. Podía fácilmente sentirse intimidado, podía fácilmente irse por la tangente. No era de ninguna manera un tipo que manipulaba las cosas para su deseo. Él era capaz de hacerlo, pero había aprendido que lo que se hace en la carne no resulta. Así que le pedía a Dios que abriera las puertas apropiadas y él entraría por ellas sin temor. Me encanta la manera como lo escribe aquel gran predicador Charles Spurgeon.

Llamaron a Dios y el muchacho, aquel mozuelo, recibió ayuda. ¡Qué poderosas obras se hicieron en la conversión de cientos! Pero ahora tenemos un nombre. Y hay una gran tentación a dormirnos en nuestros laureles. Y los hombres piensan que hay algo en el predicador que puede reunir una muchedumbre y predicar la palabra. Y es seguro que será bendecido al predicarla. Hermanos, de nuevo decimos que no somos nada. No piensen ni por un momento que el que les ministra la palabra de Dios a usted puede hacerlo en la carne, o que tiene interés en hacerlo, a menos que esta persona esté bajo el control de Dios, podrá hacerlo por él. Yo también me enfrento en esta misma lucha. Tengo mis propios conflictos, como usted también los tiene. Lucho conmigo mismo, así como usted lucha con usted mismo. Si se me deja mi propia elección, mi jardín se llenaría de malas hierbas y otras plantas que envenenarían mi vida. Pero la oración de la congregación me sostiene, me mantiene en el buen camino y me mantiene bajo esa pureza que el Señor busca en mí. Admito de buen grado una necesidad grande de oración y lo hago sin reservas. El ministro debe ser vulnerable. Pablo pedía ayuda. Pablo dejaba que la gente viera los defectos y las necesidades de su propia vida. Por eso pedí oración. La segunda cosa que yo pondría en la lista sería una declaración del objetivo. Eso lo vemos en la última parte del versículo 1. Orad por nosotros para que la palabra del Señor corra y sea glorificada. La expresión corra lleva la idea de que nada le puede detener. Pablo dice además que oren para que la palabra de Dios se extienda, así como lo fue entre vosotros. Él tenía muy gratos recuerdos de la congregación en Tesalónica. Recordaba que cuando les ministró la palabra del Señor, ésta hizo impacto en ellos y pusieron de inmediato manos a la obra. Así que Pablo les dice, oren que lo que ocurrió en Tesalónica siga ocurriendo donde quiera que yo vaya. Me encanta la manera como lo dice. No echa a un lado la afirmación que concluye de esta manera, así como lo fue entre vosotros. En cierta conferencia de pastores, me llamó mucho la atención que una de las razones del desaliento de los ministros es la falta de entusiasmo entre los miembros de las congregaciones a las que sirven. No sé de ninguna otra cosa que descorazone más a un ministro del Evangelio que un grupo de personas carentes de entusiasmo. Se sientan y se contentan solamente con calentar la banca. Son salvos, santificados, pero aislados. Se dejan llevar por la rutina. Es como si dijeran, ay pastor, echa a andar la maquinaria, para nosotros todo es carga, pero usted trate, usted siga adelante con las cosas, que Dios le bendiga. La declaración del objetivo de Pablo es que la palabra de Dios se esparza deprisa, a la carrera pues, y que la gente experimente una revolución interna para que si es necesario puedan estar firmes entre sus amistades, o en el campo de juego, o en el salón de clases, o en el vecindario. Cuando la palabra de Dios eche raíces, revolucionará a la persona. Pero cuando es sencillamente un ejercicio intelectual, todo lo que hace es satisfacer la curiosidad ociosa y hacerle cabezón y presumido. En tercer lugar, en la lista que estoy haciendo, se encuentra un reconocimiento de la oposición humana. Eso lo vemos en el versículo número 2. Y para que seamos librados de hombres perversos y malos, porque no es de todos la fe. En otras palabras, mientras ustedes oran, reconozco que hay oposición humana. La expresión la fe lleva el artículo definido. Observe a qué clase de hombres te está refiriendo Pablo. Dice, hombres perversos. Esta palabra, perversos, es una palabra que significa capaz de acciones horrorosas y dañinas. ¿Lo escuchó? ¿La captó bien? Pablo pide que oren para ser librado de hombres capaces de acciones horrorosas y dañinas. La palabra malos indica que están completamente corrompidos o intentan corromper a los demás. Esto es lo que el ministro del Evangelio debe enfrentar al estar firme por la verdad frente a aquellos que no aman la verdad o, como Pablo dice, personas que no tienen la fe. Yo me puse a meditar en esto. Me puse a pensar en las palabras de Pablo a estas mismas personas. Y esta es una de sus primeras cartas. Hasta donde sabemos, Primera a los Tesalonicenses fue la primera carta que escribió en su ministerio, el cual se extendió por unos 14 o 15 años. Pablo escribió esta carta aproximadamente en el año 50 o 51 después de Cristo. Y ya habla de oposición. Así que pensé,
Veamos cuál

0: fue la última carta que Pablo escribió, y encontré que se trató de la primera carta a Timoteo. Y esta carta se encuentra justo enseguida de esta que estamos leyendo actualmente. Busqué para ver si había oposición en el fin de su ministerio y encontré lo siguiente. Dice 1 Timoteo capítulo 1, versículo 18. Este mandamiento, hijo Timoteo, te encargo para que, conforme a las profecías que se hicieron antes en cuanto a ti, milites por ellas la buena milicia, manteniendo la fe y buena conciencia, desechando la cual naufragaron en cuanto a la fe a algunos. Incluso menciona algunos nombres, escúchelos, de los cuales son Himeneo y Alejandro, a quienes entregué a Satanás para que aprendan a no blasfemar. Así que, ¿piensa usted que la oposición no fue fuerte? Fue tan fuerte que Pablo, en lugar de luchar contra estos hombres, dice lo siguiente: los entregué a Satanás para que aprendan a no blasfemar. Pues bien, ¿qué? ¿Acaso esto hizo que los hombres lo dejaran en paz? De ninguna manera, tal como Pablo lo dice. En la última carta que escribió, en la segunda carta a Timoteo, capítulo 4, versículo 14, el mismo hombre aparece aquí, y este sigue siendo opositor de Pablo. Escuche cómo dice: Alejandro el calderero, o sea el herrero, me ha causado muchos males. El Señor le pague conforme a sus hechos. ¿Puede usted pensar en una mejor descripción? Aquí tenemos a un hombre como de 13 o 14 o 15 años de ministerio. Había fundado iglesias, ha moldeado vidas, ha forjado una teología para el nuevo pacto, ha sido un hombre de Dios para la hora, desde Jerusalén hasta la misma Roma y tal vez hasta España. Y aquí y allá continuamente se había visto acosado por este hombre llamado Alejandro, un tipo que se había propuesto hacerle la vida miserable. Tome nota de esto. Cualquiera que defienda la verdad enfrentará la oposición de personas, ya sea hombres o mujeres, que no tienen principios, que se les van a oponer. El comentarista bíblico Alejandro White escribe lo siguiente respecto a este herrero llamado Alejandro. Dice: no hubo entre los muchos enemigos de Pablo nadie que lo odiara tanto y que lo persiguiera con tanto rencor como este Alejandro el calderero. Él seguía a Pablo por dondequiera que iba, envenenando las mentes y los corazones de todos los que quedaban al alcance de su lengua o su pluma. Un comentarista piensa que Alejandro siguió a Pablo incluso hasta Roma e hizo todo lo posible por envenenar a Nerón y a su corte contra Pablo. Pero sea que haya hecho ese malicioso viaje o no, Alejandro ciertamente le causó a Pablo, a su buen nombre y a su obra divina, todo el mal que sus talentos de oratoria o de su pluma podían hacer. No es sorpresa que la constante presencia de Alejandro y su implacable e incesante malicia fuese una prueba demasiado grande para Pablo soportar. Yo a veces me pregunto, y esto es mi pensamiento, no es algo que yo he estudiado en la palabra de Dios, pero a veces me pregunto que Dios deliberadamente dejó sin nombrar cuál había sido el aguijón de Pablo. Porque podemos hacer muchos argumentos en lo que pudo haber sido, si fue un defecto físico, una ceguera temporal, o una joroba, o un problema estomacal. No sabemos, hay tantos argumentos. Yo creo que deliberadamente Dios lo ha dejado así, simplemente para que nosotros podamos colocar en él cuáles son las cosas que tanto nos atormentan. Y a veces yo me pregunto si para muchos pastores nuestros aguijones son personas que realmente nos hacen la vida imposible. Eso se lo dejo, solamente personalmente hablando. No hay nadie que hoy esté firme en el Señor y que no tenga enemigos que se le opongan. Cuando usted ore por su pastor, ore por ellos y ore también por aquellos que se le oponen. Tal vez no sean muchos el número, pero bien puede ser extremadamente eficaces. A veces se trata de minucias, a veces no son nada más que personas amargadas y hostigosas o necias, orgullosas pues. El comentarista bíblico Ironside dijo una vez que donde hay luz, hay insectos. Estos enemigos son como los insectos fastidiosos, lo hostigan a uno, lo pican y le agotan la paciencia. El apóstol Pablo tenía tal oposición. Y repito, no solo la clase de oposición que sencillamente dice, bueno, consideraremos el otro aspecto de las cosas. No, oposición como tal de aquellos que dicen, no me gusta. No puedo aguantar a tipos como tú que andan proclamando la verdad de Dios. A decir verdad, no me gusta tampoco la verdad. Cierra el pico de una vez. De muchas maneras trataron de obligarlo a Pablo a que se callara. Volvamos a la segunda carta a los Tesalonicenses. La oposición del elemento humano es real. Pero me encanta el balance, y yo lo llamo el otro lado de la moneda, y es la proclamación de la fidelidad de Dios. Hemos visto entonces la admisión de la necesidad como una de las cosas que debemos procurar los ministros, la declaración del objetivo, el reconocimiento de la oposición humana, y ahora notemos la proclamación de la fidelidad divina. Versículo 3. Pero fiel es el Señor que os afirmará y guardará del mal. Aquí está la respuesta. ¿La puede usted ver? En lugar de convertir al púlpito en un garrote para librar sus batallas, el apóstol sencillamente dice, el Señor es fiel. Él se hará cargo de la oposición. No voy a perder mi camino enredándome en esas escaramuzas secundarias. La batalla es más grande que esta persona, o que dos, o que tres como él. Uno de mis consejos a los ministros, jóvenes o veteranos, es a no desviarse del camino por alguien a quien no le guste la dirección que usted está siguiendo. Es como cuando usted está caminando y se encuentra que en su zapato hay una piedra, y usted se quiere detener para sacarse la piedra, y es normal, está bien. Pero, ¿qué si detrás de usted viene un gran oso a punto de devorarlo? ¿Va usted a detenerse a sacarse la piedra? ¡Claro que no! Primero usted huye y se pone a salvo del gran oso que lo quiere devorar, y después usted podrá sacarse la piedra. Así es como podemos ver este tipo de problemas a este tipo de personas que se oponen a nosotros, como esas piedras en el zapato que nos molestan. Pero tenemos que reconocer que hay un peligro más grande, y es lo que está ocasionando Satanás en este mundo. Hermano, Dios es fiel. Dios luchará por mí y por usted. Él está cerca. Usted puede invocarle. ¿Y sabe qué? Él le hará salir adelante. Nunca lo dejará, nunca lo abandonará. Y cuando la otra persona obtiene la ventaja, Dios no se intimida. Al final de cuentas, todos tendrán necesariamente que alterar su curso para enfrentarse con él. Yo pensé en esto cuando un amigo me envió el siguiente relato de una conversación en el mar. Escúchela. El oficial de comunicaciones le informa al capitán del buque. Estamos en peligro de chocar contra otra nave que se halla en proa, capitán. El capitán responde. Dígale a ese barco que altere su rumbo 15 grados y mantenga la comunicación abierta en el puente. A la orden, capitán, replicó el oficial. Casi al instante, por el alto parlante, se oyó una voz que decía. Negativo, altere usted su rumbo 15 grados. El capitán tomó el micrófono y replicó firmemente. Este es un buque de guerra. Cambie su rumbo 15 grados inmediatamente. La voz replicó. Negativo, cambie usted su rumbo 15 grados. El capitán, terco y enfurecido, dijo. Cambie su rumbo al instante 15 grados. Yo soy el almirante de la armada de este país. La respuesta, con toda calma, se dejó oír. No, señor, repito, cambie usted su rumbo 15 grados. Yo soy un faro. Pues bien, es fácil imaginarse a aquel capitán precipitándose al timón para cambiar el rumbo de su nave. No le quedaba de otra. Así es la fidelidad de Dios. ¿Sabe qué? Vayamos al faro. Dejémonos cubrir por el faro. Al final, todos tendrán que alterar su rumbo si avanzan directamente contra un faro. La gente no está luchando en contra de usted. Están luchando en contra del faro. Si usted está haciendo lo que Dios le manda hacer, están luchando en contra de él. Dios defenderá su causa. Dios le defenderá a usted. No se rebaje a librar escaramuzas que no valen la pena. Bueno, esto es en cuanto al lado pastoral. Ahora consideremos un poquito el lado de la congregación o del rebaño. En primer lugar, encontramos que debe haber protección en contra del ataque. Me encanta cómo concluye el versículo 3. Escúchelo. Dice, fiel es el Señor que os afirmará y guardará del mal. La razón por la que me encanta esto es porque toda la responsabilidad descansa en Dios que es fiel. Muchos pastores pasan noches sin dormir preocupándose por su rebaño, llenos de ansiedad por lo que van a hacer o cómo deben actuar en una situación dada. Tal vez una secta falsa haya abierto un salón precisamente enfrente del templo, como le ocurrió a un pastor amigo mío. Otro pastor le aconsejó, pues bien, tú tienes la verdad. La fe de ellos está fundada sobre el error. Tú tienes de tu lado al Dios vivo y fiel para respaldar tu mensaje y Dios lo va a hacer. La protección del rebaño está en las manos del Dios viviente. Nunca se olvide de esto. Por cierto, quiero decirle que aun cuando algunos se descarrían de entre la congregación y algunos se alejan, serán un motivo de fortaleza más adelante. Yo pensé en esto al leer el Evangelio de Lucas, capítulo 22, dos versículos 31 y 32. Jesús le dijo a los apóstoles, dijo también el Señor, Simón, Simón, he aquí Satanás os ha pedido, aquí habla en plural, para zarandearos, plural, como al trigo, pero yo he rogado por ti, singular, que tu fe no te falte, y tú, singular, una vez vuelto, confirma a tus hermanos. ¡Wow! La palabra confirmar es la misma que encontramos en este pasaje, en 2 Tesalonicenses, afirmar. ¿Qué estoy diciendo con esto? Estoy diciendo que a veces la experiencia de hundirse y descarriarse resulta en una vida cristiana más fuerte años más tarde. Pero eso está dentro del control de Dios. Si su pasado se ha caracterizado por alejarse de la verdad y ahora ha regresado al Señor Jesucristo, usted es parte de la respuesta para que su congregación sea más fuerte. El rebaño de Dios necesita su testimonio. Dios puede utilizar su testimonio para fortalecer al rebaño. Yo he escuchado grandes mensajes de gente que se ha sumergido en las alcantarillas de la sociedad y luego han regresado a entregarse por completo al Señor y han declarado su fe en las aguas del bautismo. Luego relatan la diferencia que Dios está haciendo ahora que ellos caminan con Él. Es un punto que fortalece nuestra fe.
1: Así es. Verdaderamente el rebaño de Dios necesita su testimonio. 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

0: En los 14:60 de Nuevo Continente, esta es la hora. Son las 2 de la mañana y 47 minutos.
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1: El libro de Génesis, capítulo 13, versículos 10 al 13. Alzó Lot sus ojos y vio toda la llanura del Jordán, que toda ella era de riego, como el huerto de Jehová, como la tierra de Egipto en el desierto de Zoar. Antes que la destruyese Jehová, antes que destruyese Jehová a Sodoma y a Gomorra. Entonces Lot escogió para sí toda la llanura del Jordán, y se fue Lot hacia el oriente, y se apartaron el uno del otro. Abraham acampó en la tierra de Canaán, en tanto que Lot habitó en las ciudades de la llanura, y note, y fue poniendo sus tiendas hasta Sodoma. Lot vio la llanura del Jordán, y esto cautivó su visión. Codició con el corazón, tomó el valle, decidió con la mente, ejecutó usando la voluntad, buscó provecho para sí mismo, puso su visión y confianza en lo material. Pensó en la fertilidad del valle y no en Dios. Miró el verdor de los pastos y no al Dios sublime. Y por su mala elección, él cosechó pérdida. Todo lo que había adquirido, lo perdió. Todo lo que él tenía. Al ser destruida Sodoma y Gomorra, se convirtió en cenizas. Perdió a su esposa, la cual, cuando huían del juicio que venía, ella volvió a mirar hacia atrás y se convirtió en una estatua de sal. Y no solamente perdió a su esposa, sino que sus dos hijas, al darse cuenta que no había varones en la tierra, dijeron solamente nuestro padre queda. Entonces lo embriagaron. Y cada una de ellas durmió con su propio padre. Y tal era la embriaguez que no se dio cuenta que estaba teniendo relación con sus propias hijas. Y este acto produjo el origen de los moabitas y de los amonitas, enemigos del pueblo de Dios y que Dios ha rechazado. La palabra dice sobre los moabitas que no podrán entrar en la congregación de Israel ni a la décima generación.

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1: ¿Sabes qué hora es? Aquí en Nuevo Continente te decimos. Son las 3 de la mañana y un minuto.

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3: Los líderes espirituales de aquella generación de judíos rechazaron violentamente al Mesías de Israel, al Hijo de Dios, al Señor Jesucristo, pero nada de eso tomó por sorpresa a Dios. Ya estaba previsto y anunciado en los profetas y en los salmos proféticos que Dios postergaría el establecimiento del reino del Mesías para el tiempo de su segunda venida a Jerusalén. Y mientras tanto, en este tiempo, Dios habría de abrir la predicación del Evangelio de salvación a todas las naciones. Aquí estamos, mis amigos, anunciando la palabra de Dios, sembrando la palabra de Dios al aire en esta emisora radial. Acompáñeme, por favor, a seguir desenvolviendo la doctrina de la escatología bíblica. Comparta con nosotros este ministerio de sembrar la palabra de Dios, enseñándola y anunciando a todo el mundo el Evangelio de salvación en la persona de Cristo Jesús. El Señor, sabemos, fue sepultado su cuerpo, resucitó al tercer día, vive para siempre, fue ascendido en gloria, exaltado. Lo vamos a considerar en clases siguientes. Ahora, vamos a observar que el Señor sabía de antemano de que Él iba a ser rechazado. Ante el rechazo del rey y el reino, ¿qué pasa? Dios postergó su reino para la segunda venida. Hablamos de reino ofrecido, a los suyos vino y los suyos no le recibieron. Y entonces, bueno, ahora hablamos de reino postergado. No iba a ser en esa primera venida, será en la segunda venida para reinar. Entró como manso salvador. Cuando vuelva, según Apocalipsis 19, entrará en un precioso caballo blanco como rey de reyes y señor de señores. Bueno, mientras tanto, vamos a continuar ordenadamente la historia. A lo suyo vino, los suyos no le recibieron. El reino fue rechazado. ¿Qué pasó entonces? El reino terrenal fue postergado. Dios, hermanos, es inmutable, no cambia. Dios es todopoderoso y cumple su palabra al pie de la letra. Dios tiene la extraordinaria habilidad de cumplir su palabra aún por medio de sus enemigos. Porque toda la crucifixión y todo lo que pasó, hermanos, fue ejecutada por sus enemigos. ¡Qué extraordinario! Bueno, Dios es inmutable y poderoso, todopoderoso. Sabemos que el Señor Jesucristo resucitó. Sabemos que Él no cambia. Hebreos 13:8 dice que Jesucristo es el mismo ayer, hoy y por los siglos. Frente al rechazo de aquella generación lo rechazó, o mejor dicho, las autoridades religiosas de aquella generación lo rechazaron. Bueno, Dios, lejos de desechar a su pueblo y sus promesas, sencillamente Dios postergó o pospuso el establecimiento del reino terrenal para la segunda venida del rey. Aclaremos que nada de esto tomó por sorpresa a Dios y que nada fue decisión de último momento, ¿eh? No estamos diciendo que Dios dijo, ay, ¿ahora qué hago? Me rechazaron al rey, ¿y ahora qué hago? Bueno, dice, voy a postergar el rey. No estamos diciendo eso. ¿Saben qué les digo así? Porque hay muchos teólogos que dicen, esto del rechazo y de la postergación suena raro, dice. Y algunos preguntan, ¿qué hubiera pasado si hubieran aceptado al rey? ¿No hubiera ido a la cruz? Bueno, son preguntas que no podemos responder, son especulaciones. La historia ya fue, ya es historia, y así fueron las cosas. Nosotros vamos estudiando el desenvolvimiento de las cosas. Pero aclaramos esto, no estamos diciendo que estas cosas tomaron a Dios por sorpresa. Es más, ahora vamos a leer unos textos que nos indican de que Él ya lo había anunciado de antemano, que iba a ser rechazado y que iba a postergar o posponer su reino para su segunda venida. Bueno, el Señor había avisado a los suyos respecto a esto, largo tiempo antes de su muerte había avisado, y además ya estaba escrito en los profetas y en los salmos, hermano. Vamos a ver algunos pasajes. Mateo 23, vamos a volver un poquito atrás. Cuando Él es rechazado, en Mateo 21, 22, entramos en Mateo 23, hermanos, y usted lo puede leer en su casa, de vez en cuando yo leo ese capítulo, me encanta. Llegó el momento donde tantos le rodearon allí, eran los días de la preparación de la fiesta de la Pascua, debe haber habido miles en el templo, y empezó allí en Mateo 23 a decir, en la cátedra de Moisés se sientan los escribas y los fariseos, ustedes hagan, dice, todo lo que ellos dicen, pero no hagan lo que ellos hacen, porque ellos dicen y no hacen. ¡Uy! Ahí empezó. ¡Ay de vosotros, escribas y fariseos hipócritas! Debe haber levantado la voz el Señor, debe haber caminado así por los patios. ¡Ay de vosotros, sepulcros blanqueados! ¡Ay de vosotros, serpientes, generación de víboras! ¡Ay de vosotros, guías ciegos! Bueno, precisamente después de todo esto, en Mateo 26, estos hombres deciden matarlo, sacarlo del medio sí o sí. ¡Ay de vosotros, escribas y fariseos hipócritas, sepulcros blanqueados, etcétera, etcétera! El mensaje más fuerte, las denuncias

desierta. El Señor está anunciando que van a destruir a Jerusalén. Y dice, porque, versículo 38-39, porque os digo que desde ahora no me veréis, nunca más, no me veréis más hasta que digáis, bendito el que viene en el nombre del Señor, cuando regrese su segunda venida. Bueno, no me veréis hasta que digáis, bendito el que viene en el nombre del Señor. Pegó media vuelta y salió por la puerta y rumbo hacia la bajada de Cedrón, hacia el monte de los Olivos. Capítulo 24, cuando Jesús salió del templo y se iba, se acercaron sus discípulos para mostrarle los edificios del templo. Respondió el Señor y les dijo, ¿ven todo esto? De cierto os digo que no quedará aquí piedra sobre piedra que no sea derribada. Estaba anunciando la destrucción de Jerusalén y la destrucción del templo, que sucedió en el año 70. Les cuento, los soldados romanos avanzaron y destruyeron y quemaron toda Jerusalén, todo el templo. Los judíos se atrincheraron dentro de los patios del templo, de las murallas del templo. Y Flavio Josefo dice, porque él estuvo allí, que los romanos mataron dentro de ese predio 1.200.000 judíos. ¿Escucharon? 1.200.000. Es tremendo, tremendo. Bueno, el Señor les dijo, no me veréis más hasta que me veráis en gloria, hasta que digáis bendito el que viene en el nombre del Señor. ¿Se dan cuenta? El Señor anunció esto. No me veréis más, me rechazan. No me veréis hasta que vuelva. Estaba planteando su regreso. Y entre su partida y su regreso, allí está el reino postergado. Otro texto, Lucas 19. La parábola que el Señor les va a contar va a ser en el camino rumbo a Jerusalén. O sea que en el tiempo retrocedemos un poquito, Las cosas que leímos en Mateo recién, su entrada en Mateo 21, en Jerusalén y todo lo demás, están después de esto. Pero en Lucas 19 van de camino rumbo a Jerusalén. Y saben una cosa, los discípulos iban pensando, bueno, ahora lo proclamarán rey, ahora. Y él les va a decir una parábola y va a decir, no, no. Fíjense, Lucas 19:11. Oyendo ellos estas cosas, prosiguió Jesús y dijo una parábola, por cuanto estaba cerca Jerusalén. Y ellos pensaban, miren, ellos pensaban que el reino de Dios se manifestaría inmediatamente. Pero no, él les dijo una parábola, fíjense. Dijo pues, un hombre noble se fue a un país lejano para recibir un reino y volver. ¿Ven? Les está diciendo, un hombre noble se fue y volverá. Se fue para recibir un reino y volver. Este hombre noble era él. No de noble de nobleza, de bondad, sino de realeza, de nobleza de rey. Un hombre noble se fue a un país lejano, y ese país lejano era el cielo. Allá, según Daniel 7, paralelo a Apocalipsis 4 y 5, él habría de recibir del anciano de día del Padre el derecho a reinar para volver a la tierra y ser rey sobre toda la tierra. Eso está indicando la parábola. Y a la vuelta, él arreglaría cuentas con sus siervos. Fíjense, versículo 12 leí, ya prácticamente está allí todo explicado. Cuando volvió, llamó a sus siervos para arreglar cuentas. Fíjense el vocabulario del versículo 15. Aconteció que vuelto él, después de recibir el reino, mandó a llamar ante él a aquellos siervos, etcétera, etcétera. En la parábola está indicando, camino hacia Jerusalén, que no era ese el tiempo de reinar. Que este hombre noble se iba a ir a un país lejano, el cielo, para recibir el reino de parte del Padre y volver a reinar. Reino rechazado, reino postergado para su segunda venida. Hechos 1. Bueno, este pasaje en Hechos 1 es el momento donde el Señor ya resucitó. Iba caminando con ellos, venían desde Betania, iban subiendo el Monte de los Olivos, del otro lado está Jerusalén, está allí en Hechos 1 y versículo 12, Monte del Olivar. Iban caminando con él y ellos iban pensando, bueno,

0: Señor Jesucristo ahora resucitó, ahora sí el reino. Y él les va a decir, no, todavía no. Fíjense, Hechos 1:6. Entonces los que se habían reunido le preguntaron diciendo, Señor, ¿restaurarás el reino a Israel en este tiempo? Y les dijo, no les toca a ustedes saber los tiempos o las sazones que el Padre puso en su sola potestad. Van a recibir poder cuando haya venido sobre ustedes el Espíritu Santo y me serán testigos en Jerusalén, Judea, Samaria y hasta lo último de la tierra. Les estaba diciendo, no es ahora el tiempo del reino. Ahora ustedes tienen una misión. Van a ser capacitados por el Espíritu Santo y tienen toda una misión mundial que hacer. Versículo 9. Habiendo dicho estas cosas, viéndolo ellos, fue alzado. Se comenzó a elevar el Señor. Fue alzado, subió y lo recibió una nube que lo ocultó de sus ojos. Y estando ellos mirando al cielo, aparecen dos ángeles allí. Versículo 10. Dice, dos varones con vestiduras blancas, versículo 11, los cuales también le dijeron, varones Galileo, ¿por qué están mirando al cielo? Este mismo Jesús, que ha sido tomado de vosotros al cielo, así vendrá como le habéis visto ir al cielo. Entonces volvieron a Jerusalén desde el monte del Olivar. Bajaron la cuesta de los Olivos, llegaron al valle del Cedrón, entraron en Jerusalén. ¿Saben una cosa? Los ángeles anunciaron, este mismo Jesús volverá así, de la misma manera como le habéis visto irse. Desde el Monte de los Olivos, subiendo y yendo, volando en una nube. ¿Saben una cosa? Las palabras de los ángeles están de acuerdo de manera exacta con la profecía bíblica. Porque este acontecimiento, su regreso al Monte de los Olivos, ya había sido anunciado por Zacarías. Zacarías capítulo 14. Él vendrá, dice Zacarías 14, posará sus pies Jehová sobre el Monte de los Olivos, entrará en Jerusalén y será rey sobre toda la tierra. Pero el tema es este, el punto que venimos tratando. Reino rechazado, reino postergado. En su primera venida fue rechazado, ascendió al cielo. En su segunda venida vendrá en gloria, regresará al mismo lugar. Ojo que estamos hablando no de arrebatamiento de iglesia, ni de iglesia siquiera. Estamos hablando de su regreso al Monte de los Olivos para ser rey en Jerusalén. Tal como lo había anunciado Zacarías capítulo 14. ¿De acuerdo? Muy bien. El Padre en su sola potestad había postergado el comienzo del reino terrenal del Hijo para decirle, siéntate a mi diestra hasta que ponga tu... Así hay otro hasta qué. El Señor Jesús no se sentó a la diestra del Padre para siempre. Se sentó hasta que ponga sus enemigos por estrado de tus pies. Entonces será tiempo de regresar y ser rey. ¿Saben de dónde proviene eso? Del Salmo 110. Vamos a buscar el Salmo 110. Salmo 110. Jehová dijo a mi Señor. En el hebreo es Jehová dijo a mi Adonai. Hay dos señores acá, Lindo texto para mostrarle a los testigos de Jehová. Me gusta este. Bueno. Jehová dijo a mi Adonai. Siéntate a mi diestra. ¿Hasta qué? Hasta que ponga a tus enemigos por estrado de tus pies. Jehová enviará desde Sion la vara de tu poder. ¿Recuerdan el Salmo 2? El Salmo 2 dice que Él regirá las naciones con vara de hierro. Está relacionado. Domina en medio de los enemigos cuando regrese, sí. Versículo 3. ¿Tu pueblo te rechazará, dice allí? No, en aquella venida dirán, bendito el que viene, bendito el que vuelve. Tu pueblo se te ofrecerá voluntariamente en el día de tu poder, en la hermosura de la santidad, desde el seno de la aurora tienes tú el rocío de tu juventud. Juró Jehová y no se arrepentirá, tú eres sacerdote para siempre según el orden de Melquisedec. No se sentó para siempre a la diestra del Padre, pero desde entonces para siempre es sumo sacerdote según un nuevo orden sacerdotal desarrollado en el libro de Hebreos y que no vamos a a considerar en esta materia porque da para mucho, ¿no? Fíjense, reino rechazado, el Padre lo eleva hacia la gloria, lo exalta sobre toda potestad y sobre todo nombre, poder y señorío, lo sienta a su diestra hasta que ponga a tus enemigos por estrado de tus pies. ¿Se dan cuenta? Hasta que regreses a reinar. Reino rechazado, reino postergado, y en el futuro, de acuerdo al Zacarías 14, Salmo 110 y otros textos más que vamos a ir estudiando, en el futuro el Señor regresará como el león de la tribu de Judá para reinar desde Jerusalén sobre los judíos y el mundo entero. Estaba previsto y revelado que Adonai, el Señor Jesucristo, se sentaría a la derecha del Padre, a la derecha de Jehová, en las alturas celestiales. No para siempre, sino que dice, ¿hasta qué? Hasta que ponga a tus enemigos por estrado de tus pies. Cuando regrese a reinar, su pueblo de Israel no le rechazará, le recibirá de buena gana. Específicamente dice el texto, tu pueblo se te ofrecerá voluntariamente en el día de tu poder. Así que el Rey resucitado se sentó a la diestra de la majestad en las alturas, en cumplimiento exacto de las Escrituras. Y fíjense el diagrama, hermano. Usted tiene allí el año 30, comenzó su ministerio público, ¿no? El reino fue ofrecido y finalmente rechazado en la cruz, en la crucifixión del Rey. El Rey ascendió al cielo en Hechos 1 y desde entonces el reino ha quedado postergado hasta el regreso del Rey, cuando Él venga y establezca el reino terrenal allí con capital en Jerusalén. ¿Lo comprende? Bueno, ese será el cumplimiento del Salmo 2. Terminamos con el Salmo 2 en esta oportunidad. Vamos a hojear el Salmo 2. Versículos 1 y 3, se iban a juntar los pueblos y levantarse contra Jehová y contra su Cristo, su ungido. Se cumplió, los llevaron a la cruz. Versículos 4 y 5 del Salmo 2, el que mora en los cielos se reirá. Dios no perderá el control, jamás lo perdió. El Señor se burlará de ellos, hablará a ellos en su furor y los turbará con su ira. Se cumplió, hermanos. Dios derramó su ira sobre Jerusalén en el año 70. Los ejércitos romanos destruyeron todo. Y también hablará a ellos en su furor, en el furor de la gran tribulación. Y después volverá el Rey. Versículo 6 dice, Dios, yo he puesto mi Rey sobre Sion, mi santo monte. Pero hoy no está. Les explico algo. La profecía a veces habla en términos así de el verbo en presente. Yo he puesto mi rey como si estuviese, pero es como para reforzar la idea de que lo hará Dios sí o sí en el futuro, en este caso. Dios pondrá su rey sobre Sion, aquel santo monte en Jerusalén. Versículo 7 en adelante, el que habla es el Hijo, obviamente porque dice, yo publicaré el decreto, Jehová me ha dicho, mi hijo eres tú, yo te engendré hoy, pídeme y te daré por herencia las naciones y como posesión tuya los confines de la tierra. Los quebrantarás con vara de hierro, como vasija de alfarero los desmenuzarás. El Hijo le pide al Padre la herencia de las naciones y las tendrá cuando regrese. El Padre pondrá a sus enemigos como estrado de sus pies, Él derrotará a los enemigos en su segunda venida y será Rey de reyes sobre toda Israel y las naciones. Versículo 10. Admitid admonestación, reyes de la tierra, sirvan a Jehová con temor, alégrense con temblor, honren al Hijo. La idea es adoren al Hijo, para que no se enoje y perezcáis en el camino, se inflama de pronto su ira. Bienaventurados todos los que en Él confían. Qué salmo profético extraordinario. Y qué consuelo y confianza. Bienaventurados, dichosos los que en Él confían. Amén. Dios pondrá su rey sobre Sion. Su ungido era su propio Hijo. La palabra ungido es Cristo, en griego. Su Cristo, el Hijo del Altísimo, como fue anunciado por el ángel. ¿Vieron que todo encaja de manera exacta? En las primeras clases les decía, la profecía de un profeta, del otro, un párrafo aquí, otro allá, no se contradice, sino que se complementa y se va armando como un rompecabezas exacto, que cuando uno va estudiando todo, se da cuenta qué bien armado que está. Así es la forma. Es que Dios dijo, yo declaro, lo pongo en orden, lo anuncio, ¿se acuerdan? Él volverá para reinar no solo sobre Israel, sino también sobre todas las naciones. Y cerramos meditando en el hecho de que la incredulidad y la necedad de los hombres nunca pueden alterar los planes de Dios. Y además su palabra siempre se cumple y se cumplirá, hermanos. Cerramos con una palabra de adoración y de admiración a Dios. Dios y Padre, te damos muchas gracias en este momento por permitirnos estudiar tu palabra, entender el despliegue de los tiempos, el despliegue preciso del cumplimiento de tus promesas y de las profecías de tus siervos, los profetas y salmistas. Gracias, Señor, gracias. Bienaventurados somos, dichosos, al confiar en el Hijo de Dios como nuestro gran Salvador y confiar que en su regreso será Rey y aún esperar que reinaremos con Él sobre la tierra. ¡Qué precioso, Señor! ¡Qué precioso! Y te admiramos, Dios, y te adoramos entendiendo que tu palabra se cumple. Gracias por tu fidelidad, tu poder y tu misericordia en nuestras vidas, Dios. Te alabamos y agradecemos mucho. En el nombre de Cristo Jesús. Amén.
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7: ¿Sabes qué hora es? Aquí en Nuevo Continente te decimos. Son las 3 de la mañana y 29 minutos.
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0: Mis amigos, reciban un cordial saludo. Bienvenidos a las tres canciones del ayer. Esta es la señal de Nuevo Continente en los 1460 AM y en www.nuevocontinente.org. Uriel Montoya es mi nombre y quiero compartir con ustedes hoy tres lindas canciones del ayer. Nuestro invitado, Cristóbal Lara. Excelentes temas los que tiene Cristóbal Lara, y a ritmo de ranchera, él nos comparte la palabra de Dios.
1: Esta es la primera.
0: La primera canción del ayer con Cristóbal Lara se titula El Cordero de Dios.

0: El Evangelio de Jesucristo, cantado por Cristóbal Lara en este tema titulado El Cordero de Dios, nos habla del nacimiento de Jesucristo siendo Dios, pero para identificarse con nuestra naturaleza humana, se hizo hombre para pagar nuestro pecado. También nos comparte de el poder que tuvo el Señor siendo Dios, la obra que hizo multiplicando los panes, los peces, sanando a muchas personas, demostrando que Él era Dios, pero también humano. Y en la canción se habla de la resurrección y la obra que Él está haciendo en estos momentos a la diestra del Padre, intercediendo por cada uno de nosotros. Excelente tema con el que iniciamos las tres canciones del ayer. En la segunda canción del ayer, Cristóbal Lara nos canta ¿Qué importa?
1: Esta es la segunda canción del ayer.

0: Ahí teníamos a Cristóbal Lara cantándonos ¿Qué importa? ¿Qué importa si nos desprecian por predicar la palabra de Dios? ¿Qué importa si nos maltratan por hacer lo que Cristo nos ha encomendado, lo que Cristo nos ha mandado? El apóstol Pablo lo dijo en la carta a los Romanos capítulo 1 versículos 16 y 17. No me avergüenzo del evangelio porque es poder de Dios para salvación a todo aquel que cree, al judío primeramente y también al griego. En ciertos momentos sufrimos persecución de nuestros familiares, de nuestros amigos, por la fe que compartimos, por la enseñanza que hemos recibido, porque queremos que otros también aprendan de Jesucristo y sean salvos. Pero así como dice esta canción, ¿qué importa? ¿Qué importa lo que piense la gente? Lo que nos debe realmente importar es lo que piensa Dios de cada uno de nosotros. Y terminamos este espacio musical, las tres canciones del ayer, con un tema alegre, porque es una canción que trae esperanza, la esperanza que tenemos en Jesucristo. Una vez que lo hemos aceptado en nuestra vida como nuestro Señor, como nuestro Salvador, todo cambia. Comenzamos a ver las cosas diferentes. Tenemos otra perspectiva de la vida y tenemos una seguridad y una paz que, como dice la Escritura, sobrepasa todo entendimiento. Cuando viene Cristo a nuestra vida, cuando la obra del Espíritu Santo comienza a hacer de nosotros algo especial, a ser diferentes, pues le damos la gloria y la honra a nuestro Señor. Porque estábamos perdidos, muertos en nuestros delitos y pecados, pero en Cristo tenemos salvación y vida eterna. Es por eso que decimos con toda tranquilidad y confianza, todo cambió. Ese es el título de la tercera canción del ayer con Cristóbal Lara. Escuchemos entonces, todo cambió.
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Estas fueron las tres canciones del ayer, el día de hoy, en Nuevo Continente, Uriel Montoya, acompañándolos en este lindo espacio musical. Siga con nosotros en los 1460 AM. Dios les bendiga inmensamente.

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3: ¿Sabes qué hora es? Aquí en Nuevo Continente te decimos. Son las 3 de la mañana y 57 minutos.
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1: La relación más desafiante es la relación entre un hombre y una mujer. Llega la suegra y toca la casa del yerno. Y sale el yerno y cuando la ve, inmediatamente cambió su cara y la suegra inmediatamente huele que estaban preparando los alimentos y dice, ¡ay, qué bueno que llegué a la hora! Porque es mejor llegar a la hora que ser invitada. Y el yerno le contesta, oiga, suegrita, ¿no le molesta comer comida de ayer? No, claro que no, Pepe. Entonces venga mañana. El matrimonio es algo que uno edifica. ¿Sabía eso? Hay gente que están orando. Yo quiero que Dios toque mi vida, toque mi matrimonio, que Dios lo sane. Y sí, Dios puede hacer milagros. Esa es su especialidad. Sin embargo, muchas de las soluciones a los dilemas matrimoniales radican particularmente en nosotros. Cuando determinamos cambiar la manera en la que nos conducimos, la forma en la que nos relacionamos, el trato que le damos al cónyuge. Estos tres elementos son importantísimos, que cuando usted procede de una manera favorable, acertada, equilibrada, lo que hace es que su matrimonio comience a manifestar la bendición de Dios aquí en la tierra. Porque eso era lo que Dios intentaba realizar. Que los seres humanos vivieran una parte del cielo aquí en la tierra, estando unidos en matrimonio. Y vea el concepto tan deteriorado que la gente tiene acerca del matrimonio. Que un hombre adulto le decía a un joven, en la vida tienes dos opciones, quedarte soltero y sentirte desgraciado, o estar casado y querer estar muerto. Según la declaración del apóstol Pablo, en el libro a los Corintios, capítulo número 3, versículo 10 en adelante, hace tremenda declaración que usted debe tomarlo como un manual para aplicarlo en medio de su relación matrimonial. Allí dice, conforme a la gracia de Dios que me ha sido dada, yo como perito arquitecto puse el fundamento y otro edificio. Mire cómo sobre edifica. ¿Sabía usted que cuando se une en matrimonio comienza a edificar su matrimonio? Y que gran parte de lo que es su matrimonio es responsabilidad suya. Las palabras tienen mucho que ver. La manera en la que usted comunica las cosas. El lugar que le da a su cónyuge. Si hablamos, por ejemplo, del hombre, debemos recordar que a nosotros nos han enseñado que la mujer pues tiene su lugar y no es el lugar que la Biblia dice. Algunos todavía creen que la mujer es un cero a la izquierda y por eso es que se han levantado movimientos tratando de estimular el valor de la mujer con lo que es la liberación femenina. Y había una marcha de mujeres, queremos más espacio en la ciudad, queremos más espacio en la familia, queremos más espacio en el mundo. Y estaba un tipo pintando en una pared y pone,
2: démosle más espacio a la mujer, agrandemos la cocina.
1: No se trata de eso. Se trata de que usted aprenda a valorizar la bendición que tiene de haberse unido en matrimonio. El que se haya unido en matrimonio no fue una desgracia, no fue un error, no fue un fracaso. Quizás tiene esa especie de sensación o de sabor porque ha hecho las cosas en la manera equivocada. Y ahora está experimentando una realidad que nunca estuvo en la mente de Dios, pero que forma parte de su vida porque usted contribuyó para que eso sea su realidad. Nunca lo que Dios planificó. Por eso usted debe pensar cómo está edificando su matrimonio. A su esposa nunca la insulte. Nunca le falte el respeto. Nunca le diga gorda, fea, chaparra, prieta. No, trátela bien. Hágala sentir como que es el ser más especial que pudo relacionarse con usted. La gente dice, no, eso requiere un milagro. Mire, si usted comienza a proceder así, usted se sorprenderá el trato que le van a dar. Su mejor cena en la noche y su mejor postre cuando se va a dormir. No, ya. El siguiente versículo. Lo interesante de este versículo es que la palabra dice, cada uno mire cómo sobreedifica. Porque nadie puede poner otro fundamento que está puesto, el cual es Cristo. El siguiente versículo. Y si sobre este fundamento alguno edificare plata, piedras preciosas, madera, heno, hojarasca, comienza a mostrar los diferentes materiales. Note cómo comienza con el oro, algo valioso. Luego, las piedras preciosas. La plata, y luego la madera, el heno y la hojarasca. Si usted quiere tener un buen matrimonio, le va a costar. No solamente que aporte, pero también invierta. De vez en cuando saque a su esposa, ¿qué de vez en cuando? Semanalmente, sáquela a un buen restaurante.

0: patio.
1: ¡No! ¡Sácame a un lugar caro!
0: Ok, pues, vamos.
1: ¿A dónde?
0: A una gasolinera. Versículo 13. La obra de cada uno se hará manifiesta porque el día la declarará, pues por el fuego será revelada. Y la obra de cada uno, cual sea el fuego, la probará. ¿Qué significa esto? Los que leen la Escritura saben que fuego en la Escritura representa periodo de prueba, de adversidad. Y todo matrimonio, de una manera natural, es sometido a periodos de prueba. Porque ahí es donde se va a revelar la consistencia de lo que usted muchas veces le profetizó. Yo te amo hasta la muerte. Yo no puedo vivir sin ti. Yo cruzaría el desierto de Sahara tan solo para verte 5 minutos. Si yo fuera el del Titanic, mira, moriría por ti. Ahora, ya en la relación formal, es donde verdaderamente aflora si lo que usted dijo era verdadero, concreto, si tenía validez. Lo único que lo habilitaría era la confirmación en respaldo con su proceder. Por eso el fuego la revelará y la obra de cada uno, cualquiera que sea, la probará. El siguiente versículo dice: si permaneciere la obra de alguno que sobreedificó, recibirá recompensa. La gente quiere recompensas y es grato recibir recompensas, pero dígame, ¿quién va a recibir recompensas si antes de la recompensa no se esfuerza, no invierte, no trabaja, no se esmera, no hace las cosas con excelencia? ¡Nadie! Si lo que usted quiere es un matrimonio que perfile en todas las áreas la bendición de Dios, usted debe aportar a su matrimonio. Debe invertir en su matrimonio. Y debe consagrarse para hacer una gran diferencia en su vida matrimonial. El siguiente versículo lo pone de otra manera, más cruda. Dice: si la obra de alguno se quemare, él sufrirá pérdida. Es que el asunto no es que usted pierda una familia a través de la separación o el divorcio. Eso es una experiencia grave, pero es más grave que usted esté casado y que haya perdido el respeto, el cariño y el interés por la relación. No se trata de perder, Dios nos diseñó para ganar. Y para ganar hay que invertir. Ah, hay dos formas de fracasar al enfrentar con las dificultades de la vida que acarrea naturalmente el matrimonio. La primera, no ser capaces de enfrentar la realidad de las dificultades y conflictos del matrimonio. Todos los que están unidos en matrimonio o que van rumbo a esa dirección deben recordar que en esta relación no todo es color de rosa y que no siempre usted se encuentra arriba y que no siempre anda viendo mariposas en el aire. No, hay realidades que tendrá que encarar con su matrimonio y para ello usted debe estar preparado para ejercer control sobre sus emociones, mantener equilibrio en su conducta y tener cuidado de lo que dice con sus palabras. Usted no necesita golpear a su esposa para destruirle la autoestima. Lo único que necesita es utilizar inapropiadamente la lengua y eso será suficiente para ocasionarle un daño terrible. Por eso, en cuanto a lo que es esto,

usted debe saber que habrá conflictos naturales y debe estar preparado para encararlos. Y habrá conflictos que usted provocará y debe ejercer dominio sobre sus impulsos para que no agraven sus circunstancias. Dos, el no tener la capacidad de mejorar la vida cuando surgen dificultades y conflictos. Es que se trata de que los conflictos a usted lo hagan mejor, no que lo hagan peor. Una persona que no ha desarrollado un buen carácter, y no hablo de temperamento, sino de carácter. La persona que no ha desarrollado un buen carácter, ante cualquier situación difícil que se le presenta, saca lo malo que lleva dentro. Pero cuando hay alguien que ha cultivado un buen carácter, las crisis, los desafíos, las adversidades, los periodos difíciles afloran lo mejor. Se lo ilustro de la siguiente manera. Si usted utiliza el agua caliente produce tres diferentes efectos en tres diferentes elementos. A la zanahoria la pone blanda. Al huevo lo pone duro. Y al café hace que aflore el aroma, que salga. ¿A cuántos de ustedes les gusta el café? Los que toman café no van para el cielo. Bueno, el café, sin duda que es una bebida muy, muy exquisita para los que les gusta. Y el café colombiano no se diga, riquísimo. Sin embargo, lo que es el agua es lo que hace que aflore lo que es en sí el elemento. En otras palabras, cuando la situación se ponga crítica en su hogar, ahí es donde usted debe sacar lo bueno que tiene. Y por causa de la formación de Dios. Muy interesante lo que hablaba el apóstol al comienzo. No era solamente la labor encausada en salvar a los perdidos, sino formar a los perdidos. Porque esa es una gran desventaja dentro de la iglesia, que hay gente que nunca se han podido formar, no han permitido que Dios los forme por la palabra. Y por causa de eso, nunca logran experimentar el propósito de Dios en sus propias vidas. Por lo tanto, en el matrimonio, se requiere que usted aflore lo mejor para que pueda mejorar la situación del presente. Usted es el que ejerce control, el que establece las normas y el que da el ejemplo. No crea que el bien se va a manifestar de una manera natural. El bien habrá de hacerse evidente por causa de la manera tan acertada en la que usted se conduce. B. Dios permite que atravesemos por dificultades en el matrimonio para que las mismas fomenten en los cónyuges unidad y les ayuden a crecer. Y hay un efecto a la inversa. Cuando surgen dificultades, las personas, en vez de unirse, se separan. Y las personas, en vez de crecer, menguan. Es que nada de lo que ocurre en la vida, ni una crisis, ni un conflicto, ni una situación difícil, deben limitarlo. Porque Dios, por medio de su palabra, nos capacita para hacer frente a cualquier situación difícil. Él nos prepara para enfrentar la vida, para hacernos, por medio de Cristo, más que vencedores. Por lo tanto, cualquier situación que ocurra, y puede ponerle el nombre que quiera, si usted verdaderamente procede de acuerdo a la palabra de Dios, usted experimentará crecimiento y unidad. El que haya situaciones difíciles en la relación matrimonial no significa que está enfermo el matrimonio. En algunos casos sí,
pero en otros es un efecto de el proceso de ajuste en esta nueva relación. No piense que su matrimonio no tiene solución, que debe pensar en una posible separación o divorcio. No, los conflictos son normales en la relación matrimonial. Lo que no es normal es la perpetuidad de los mismos, o que usted persista en generarlos, en promoverlos, cuando debe usar su sabiduría, su inteligencia, el conocimiento que tiene de la palabra de Dios y su voluntad para que la situación en su matrimonio cambie. ¿Y sabe qué es uno de los terribles males que se lo presento a vuelo de pájaro? Lo que es el orgullo. Me ofendió. Me faltó el respeto, eso yo no se lo puedo perdonar. Y desarrollan sentimientos, mire, se privan de tantos privilegios. Y una palabra clave para esto la dijo el apóstol Pedro: el que se humilla será exaltado, y el que se exalta será humillado. Es así. D. La actitud ante las dificultades en el matrimonio se constituye en la base, ya sea para unir o para separar del cónyuge. ¿Qué quiero decir con esto? Que la actitud es importantísima en la relación matrimonial. Con frecuencia, a lo largo de estos momentos, de estos minutos, usted me escuchó mencionar la palabra actitud. Porque actitud habla de postura. Habla de relacionarse en determinada manera, de responder, de atender determinado factor que la solución o el empeoramiento del mismo depende precisamente de la actitud. Ejemplo, tan importante es lo que usted dice a alguien como la manera en la que lo dice. Hace unas semanas estábamos en Morelia y el apóstol nos llevó a una casa donde una mujer nos atendió. Estaba el apóstol Humberto, estaba otro apóstol de ahí de Morelia y estaba su servidor. La mujer llegaba: hermano, ¿quieres tomar café o agua? Y volteaba el apóstol: café, está bien. Y le llegaba al otro apóstol: ¿y tu hermano? ¿Qué quieres? Lo que sea. Y luego volteaba conmigo: ¿y tu hermano? No, yo estoy bien, gracias. Mire, con eso uno no tenía deseos de nada. Usted puede preparar la mejor comida y la sirve con mala actitud, téngalo por seguro que el plato se lo dejan. En cambio, cuando usted la sirve de la mejor manera: tenga, mi amorcito, aquí tiene su sal, aquí tiene su salsa y sus tortillas hechas a mano. No, hombre. Mire, a usted nunca lo van a dejar ni en las cuestas. Siempre. Cuide su actitud. Déjeme se lo digo de otra manera. El mal genio nos mete en aprietos y la actitud nos mantiene allí. El mal genio nos mete en aprietos y la actitud nos mantiene allí. Tan importante es que cuide su actitud, que tiene que ver con sus palabras, con sus ojos, con la manera de relacionarse, con la manera de hacer las cosas. Que pueda hacer que la comida no sea la más excelente o la más exquisita, pero si la sirve con buena actitud, se disfruta. Cuando hay mala actitud, todo cambia, hasta el tururú. Dos cosas más y ya con esto termino.
Cuando llegan las dificultades en la relación, algunas personas tienden a frustrarse o a apartarse de la presión que esto produce. Y entonces cuando usted lo mueve en las circunstancias, o cuando lo mueven las presiones, o cuando de momento toma decisiones por lo que está viviendo, usted será una persona destinada a vivir de mal en peor. ¿Qué le quiero decir con esto? Usted nunca debe tomar decisiones cuando se encuentra enojado. De hecho, usted debe mantener su boca callada cuando está enojado. Y podrá quizás decir todo y mandarlo al mismo infierno. Pero no lo diga, guárdeselo. No lo diga, mantenga una postura, no lo diga. Muérdase la lengua, haga lo que tenga, no diga nada. Tampoco. Tome una decisión cuando se encuentra bajo presión. Que no, que ya, que esto. Nunca tome una decisión cuando se encuentra influenciada o influenciado por las presiones de la vida. Porque eso lo va a meter en aprietos. Y nunca tome una decisión basada en los sentimientos. Las decisiones deben estar basadas en el razonamiento, en el juicio, en lo que es correcto. Por eso la vida de muchas personas son un desastre, porque se convierten en títeres de las circunstancias y son manipulados por lo que les toca vivir. Y es la vida lo que dirige el nivel donde ellos se habrán de encontrar. No debe ser así. Dos, se debe mostrar ánimo y actitud para atravesar por medio de cualquier situación difícil.

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1: Nuevo Continente te informa la hora Bogotá, Lima, Quito. Son las 4 de la mañana y 29 minutos.
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1: Nuevo Continente te informa la hora Bogotá, Lima, Quito. Son las 4 de la mañana y 30 minutos.
7: 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Toda buena historia tiene un inicio, un nudo y un desenlace. Pero lo que realmente la define es el punto de no regreso. Ese momento en que el personaje principal nunca vuelve a ser el mismo. Cada vez que sucede algo, está más cerca de llegar al desenlace. El reto es no quedarse enredado en el nudo de su propia historia. En nuestra vida, el primer punto de no regreso que vivimos es cuando entregamos nuestro corazón a Jesús. Hay un antes y un después. Inmediatamente se nos asigna un final feliz. Desde ese instante, nuestra manera de pensar cambia. Y aunque enfrentemos dificultades, sabemos que la historia está en manos del mejor autor. El mundo ofrecerá muchas tramas y caminos inciertos. Pero si vivimos con la perspectiva de Cristo, aprendemos a confiar en que el desenlace ya está escrito. Una eternidad con Él. Nos toca renovar nuestros pensamientos, actuar con fe y caminar con la certeza de que Dios tiene el mejor final preparado. Hoy quiero animarte a abrazar esa verdad. No importa el nudo que estés viviendo, Dios tiene un propósito para tu historia. Su gran amor te acompañará hasta el final del mundo. Habrá padecimientos, pero estos solo nos recuerdan que cada día hemos muerto al pecado y que ahora vivimos en victoria. Sabemos el desenlace. Viviremos eternamente junto a Jesús. Meditación escrita por Yahani Chávez, Bolivia.

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1: Nuevo Continente te informa la hora Bogotá, Lima, Quito. Son las 4 de la mañana y 56 minutos.

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2: Nuevo Continente te informa la hora Bogotá, Lima, Quito. Son las 4 de la mañana y 57 minutos.
0: Lectura de la Biblia en un año. Nueva versión internacional para hoy, 17 de agosto. Isaías, capítulo 46. Bel se inclina, Nebo se somete. Sus ídolos son llevados por bestias de carga. Pesadas son las imágenes que por todas partes se llevan. Son una carga para el agotado. Todos a la vez se someten y se inclinan. No pudieron rescatar la carga, y ellos mismos van al cautiverio. Escúchame, familia de Jacob, todo el resto de la familia de Israel, a quienes he cargado desde el vientre y he llevado desde la cuna. Aún en la vejez, cuando ya peinen canas, yo seré el mismo, yo los sostendré. Yo los hice y cuidaré de ustedes. Los sostendré y los libraré. ¿Con quién vas a compararme? ¿O a quién me vas a igualar? ¿A quién vas a asemejarme para que seamos parecidos? Algunos derrochan oro de sus bolsas y pesan plata en la balanza. Contratan a un joyero para que les hagan un dios, y ante ese dios se inclinan para adorarlo. Lo levantan en hombros y lo cargan. Lo ponen en su lugar y allí se queda. No se puede mover de su sitio. Por más que clamen a él, no habrá de responderles, ni podrá salvarlos de sus aflicciones. Recuerden esto, rebeldes, piénsenlo bien, fíjenlo en su mente. Recuerden las cosas pasadas, aquellas de antaño. Yo soy Dios, y no hay ningún otro. Yo soy Dios, y no hay nadie igual a mí. Yo anuncio el fin desde el principio, desde los tiempos antiguos, lo que está por venir. Yo digo, mi propósito se cumplirá y haré todo lo que deseo. Del oriente llamo al ave de rapiña, de tierra distante al hombre que cumplirá mi propósito. Lo que he dicho haré que se cumpla. Lo que he planeado lo realizaré. Escúchenme ustedes, obstinados de corazón, que están lejos de la justicia. Mi justicia no está lejana. Mi salvación ya no tarda. Estoy por traerlas. Concederé salvación a Sión y mi esplendor a Israel. Isaías, capítulo 47. Desciende, siéntate en el polvo, hija virginal de Babilonia. Siéntate en el suelo, hija de los caldeos, pues ya no hay trono. Nunca más se te llamará tierna y delicada. Toma piedras de molino y muele la harina. Quítate el velo, levántate las faldas, desnúdate las piernas y cruza los ríos. Tu desnudez quedará al descubierto, quedará expuesta tu vergüenza. Voy a tomar venganza y a nadie perdonaré. Nuestro Redentor es el Santo de Israel. Su nombre es el Señor Todopoderoso. Siéntate en silencio, hija de los caldeos. Entra en las tinieblas, porque nunca más se te llamará soberana de los reinos. Yo estaba enojado con mi pueblo, por eso profané mi heredad. Los entregué en tu mano, y no les tuve compasión. Pusiste sobre los ancianos un yugo muy pesado. Dijiste, por siempre seré la soberana. Pero no consideraste esto, ni reflexionaste sobre su final. Ahora escucha esto, voluptuosa. Tú, que moras confiada y te dices a ti misma, yo soy, no hay otra fuera de mí, nunca enviudaré ni me quedaré sin hijos. De repente, en un solo día, ambas cosas te sorprenderán. La pérdida de tus hijos y la viudez te abrumarán por completo, a pesar de tus muchas hechicerías y de tus poderosos encantamientos. Tú has confiado en tu maldad y has dicho, nadie me ve. Tu sabiduría y tu conocimiento te engañan cuando a ti misma te dices, yo soy, y no hay otra fuera de mí. Pero vendrá sobre ti una desgracia que no sabrás conjurar. Caerá sobre ti una calamidad que no podrás evitar. Una catástrofe que ni te imaginas vendrá de repente sobre ti. Persiste entonces con tus encantamientos y con tus muchas hechicerías, en las que te has ejercitado desde la niñez. Tal vez tengas éxito, tal vez puedas provocar terror. Los muchos consejos te han fatigado. Que se presenten tus astrólogos. Que se presenten tus astrólogos, los que observan las estrellas, los que hacen predicciones mes a mes. Que te salven de lo que viene sobre ti. Míralos, son como la paja, y el fuego los consumirá. Ni a sí mismos pueden salvarse del poder de las llamas. Aquí no hay brasas para calentarse, ni fuego para sentarse ante él. Esos son para ti los hechiceros con quienes te has ejercitado, y con los que has negociado desde tu juventud. Cada uno sigue su error. No habrá quien pueda salvarte. Isaías, capítulo 48. Escuchen esto ustedes, los de la familia de Jacob, descendientes de Judá que llevan el nombre de Israel, que juran en el nombre del Señor e invocan al Dios de Israel, pero no con sinceridad ni justicia. Ustedes que se llaman ciudadanos de la ciudad santa y confían en el Dios de Israel, cuyo nombre es el Señor Todopoderoso. Desde hace mucho tiempo anuncié las cosas pasadas. Yo las profeticé, yo mismo las di a conocer. Actué de repente y se hicieron realidad. Porque yo sabía que eres muy obstinado, que tu cuello es un tendón de hierro y que tu frente es de bronce. Por eso te declaré esas cosas desde hace tiempo. Te las di a conocer antes que sucedieran, para que no dijeras, fue mi ídolo quien las hizo, mi imagen tallada o fundida las dispuso. De todo esto has tenido noticia, ¿y no vas a proclamarlo? Desde ahora te haré conocer cosas nuevas, cosas que te son ocultas y desconocidas. Son cosas creadas ahora, y no hace tiempo. Hasta hoy no habías oído hablar de ellas, para que no dijeras, sí, ya las sabía. Nunca habías oído ni entendido. Nunca antes se te había abierto el oído. Yo sé bien que eres muy traicionero, y que desde tu nacimiento te llaman rebelde. Por amor a mi nombre contengo mi ira. Por causa de mi alabanza me refreno, para no aniquilarte. Mira, te he refinado, pero no como a la plata. Te he probado en el horno de la aflicción. Y lo he hecho por mí mismo. ¿Cómo puedo permitir que se me profane? No cederé mi gloria a ningún otro. Escucha, Jacob, Israel, a quien he llamado. Yo soy Dios. Yo soy el primero, y yo soy el último. Con la mano izquierda afirmé la tierra, y con la derecha desplegué los cielos. Yo pronuncié su nombre, y todos ellos aparecieron. Reúnanse, todos ustedes, y escuchen. ¿Quién de ellos ha profetizado estas cosas? El amado del Señor ejecutará su propósito contra Babilonia. Su brazo estará contra los caldeos. Solo yo he hablado, solo yo lo he llamado. Lo haré venir y triunfará en su misión. Acérquense a mí, escuchen esto. Desde el principio jamás hablé en secreto. Cuando las cosas suceden, allí estoy yo. Y ahora el Señor Omnipotente me ha enviado su Espíritu. Así dice el Señor,
3: tu Redentor, el Santo de Israel. Yo soy el Señor tu Dios, que te enseña lo que te conviene, que te guía por el camino en que debes andar. Si hubieras prestado atención a mis mandamientos, tu paz habría sido como un río, tu justicia como las olas del mar. Como la arena serían tus descendientes, como los granos de arena tus hijos. Su nombre nunca habría sido eliminado ni borrado de mi presencia. Salgan de Babilonia, huyan de los caldeos. Anuncien esto con gritos de alegría y háganlo saber. Publíquenlo hasta en los confines de la tierra. Digan: el Señor ha redimido a su siervo Jacob. Cuando los guió a través de los desiertos, no tuvieron sed. Hizo que de la roca brotara agua para ellos. Partió la roca y manaron las aguas. No hay paz para el malvado, dice el Señor.
2: 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En Nuevo Continente son las 5 de la mañana y 8 minutos.

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Wow. Jay. ¿Usted se sabe la canción? Vamos a ver, ¿cómo dice? ¿Cómo dice?

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Aleluya al Espíritu Santo, Él nos ama y ha dado tanto, que nada te quita.

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0: ¿Alguna vez ha participado o se ha visto obligado a participar en una huelga? Las relaciones entre la administración y la fuerza laboral son un elemento clave para el éxito de cualquier empresa, negocio o industria. ¿Sabía usted que la Biblia también considera estas relaciones en el lugar de trabajo? Hoy aquí en Momento Decisivo, el Dr. David Jeremiah, en su mensaje, Honrando a Cristo en el Trabajo, nos explica lo que Pablo escribe en su carta a los Efesios respecto a las relaciones entre gerencia y trabajadores. Continuando con su estudio de la carta a los Efesios, con ustedes el Dr. David Jeremiah, para introducir la primera parte de su mensaje.
1: Gracias por acompañarnos hoy. Nos entusiasma estar enseñando la carta a los Efesios. Nos acercamos al final de esta serie, Fe que transforma, la carta a los Efesios. Me alegro de que usted nos acompañe en este estudio. Pasaremos a nuestro estudio en unos momentos, pero primero, permítame recordarle algunas cosas que quiero que tenga presente conforme avanzamos en esta serie. Escribí un nuevo libro, que ya está en español y a su disposición, y que lleva el mismo título, Fe que transforma, la carta a los Efesios. Tiene todo lo que oye en el programa de radio, pero también mucho más material. Hallará todas las ilustraciones, todas las referencias bibliográficas y un capítulo sobre los versículos finales de la carta a los Efesios, para un total de 20 capítulos. También tenemos para usted la guía de estudio para esta serie en 2 volúmenes, y desde luego también las grabaciones de estos mensajes en un juego de discos compactos. Ahora abramos juntos nuestra Biblia y pasemos al pasaje que se halla en Efesios 6, 5 a 9 y aprendamos lo que la palabra de Dios les dice a los administradores y a los trabajadores.

Hill, Nueva Jersey. Antes de eso, Hansen había pasado casi 40 años trabajando para otras compañías. En breve, Hansen pasó 72 años de su vida como empleado y le encantó casi cada minuto. Dijo, «Nunca tuve un trabajo al que no quisiera ir a trabajar por la mañana. Fui muy bendecido». 3 años después de jubilarse oficialmente, Bill Hansen tenía solo una petición como regalo al cumplir 100 años. Quería ir a trabajar un día más. Dijo que detestaba estar jubilado. Así que firmó un contrato de un día con la misma compañía de plomería para pasar su cumpleaños haciendo lo que le encantaba. La compañía hizo gran alaraca del evento, empezando el día con una celebración y un pastel para honrar a Bill. Los demás empleados estaban allí, inclusive muchos a los que Hansen había entrenado y con quienes había trabajado durante su carrera. Pero Bill no se quedó en toda esa alaraca. Aunque usted no lo crea, salió como 15 minutos después de que firmó el acuerdo para ir a trabajar. ¡Qué experiencia! Hemos estado aprendiendo lo que significa vivir la vida llena del espíritu y cómo eso afecta cada aspecto de su existencia. No es algo que sucede solo cuando usted asiste al templo el domingo o cuando está en un estudio bíblico. Hemos aprendido que la vida llena del espíritu nos toca en la iglesia, en nuestro matrimonio y en nuestra familia. Hoy vamos a descubrir que el Espíritu Santo también va con nosotros cuando vamos a nuestro trabajo. Vamos a descubrir que el cristianismo, en efecto, obra en la tensión y trajín, en el teje y maneje del lugar de trabajo. El Espíritu Santo que mora en nosotros está con nosotros todo el día, en la terminal, en nuestro escritorio, o cuando atendemos la caja registradora e interactuamos con los clientes. Camina con nosotros sobre el techo del edificio en construcción y se desliza con nosotros debajo de la casa vieja para reparar la plomería. Nos acompaña por la noche en el patrullero de policía. Determina una diferencia en las experiencias cotidianas de la vida en el lugar de trabajo. Y sin embargo, incluso con la presencia del Espíritu Santo, el trabajo puede presentarnos retos, frustraciones, desencantos y tedio. La presencia del Espíritu Santo también es parte de nuestra conversación con las personas que hablan en cuanto a trabajo. Pocos pueden identificarse con la experiencia destacada de Bill Hansen. Y el lugar de trabajo actual puede ser un lugar que asusta mucho, como se puede leer en las leyendas que aparecen en los coches estacionados en los lugares industriales. Por ejemplo, en caso de incendio, huya del edificio con el mismo abandono imprudente que ocurre cada día a la hora de salida. Oeste. Si no crees en la resurrección de los muertos, debes estar aquí 5 minutos antes de la hora de salida. Hay problemas para todos nosotros, donde quiera que sea que trabajemos. Los empleados pueden desilusionarse debido a las circunstancias de su trabajo y los patrones para quienes trabajan parecen ser injustos. Pero es un problema para ambas partes. Es un problema tanto para empleados como para patronos. Y Pablo, en su carta a los Efesios, habla de esto como si estuviera viviendo en la casa junto a la nuestra y quiere que entendamos cómo enfrentarnos al lugar de trabajo. En Efesios capítulo 6, versículos 5 al 9, Pablo tiene una conversación de corazón a corazón, tanto con la fuerza laboral como con la administración. Pablo empieza con el manual del empleado. Efesios 6, versículo 5. Siervos, obedezcan a sus amos en la tierra, con temor y temblor, con la sinceridad de su corazón, como a Cristo. La palabra siervos, con que empieza esta sección, es una palabra que significa esclavos. Esta instrucción fue dada en los días cuando Roma gobernaba la mayor parte del mundo y había unos 6 millones de esclavos por todo el imperio. La vasta mayoría de negocios en tiempos del Nuevo Testamento eran operados por familias, y la mayor parte de nosotros llamamos la fuerza laboral era lo que se catalogaría como esclavos o siervos. Pablo no está condonando la esclavitud al escribir estas palabras, sino simplemente reconociendo la realidad de los tiempos, y tiene unas cuantas cosas que decir a los que se hallaban en esa situación. Y eso tiene también aplicación para todos nosotros hoy. En los días de Pablo, los esclavos eran los agricultores, el personal de sanidad y los educadores.
eran los que cuidaban

0: nenes y los que atendían en los negocios y almacenes y estaban en todo aspecto de la cultura. Pablo sabía que muchos de ellos estaban viniendo a Jesucristo por fe. Por todo el imperio, los esclavos cristianos experimentarían toda clase de tratamiento a mano de todo tipo de amo. Algunos de esos amos eran crueles y sin corazón, otros eran amables y trataban a sus trabajadores como si fueran familia. Algunos de los patrones serían hermanos en Cristo, otros eran paganos y en efecto hostiles a la fe. Las palabras de Pablo en estos versículos consideran todas estas situaciones, incluyendo la nuestra. Ahora, en caso de que usted piense que esto no se podría posiblemente aplicar a nosotros, porque fue escrito para la cultura de Roma y sus millones de esclavos, Pablo cualifica su comentario en el versículo 8. Y quiero que note lo que dice: sabiendo que cualquier cosa buena que cada uno haga, esto recibirá del Señor, sea siervo o sea libre. Sabemos que estos versículos se aplican al día de hoy y no solo a la era de Pablo, porque Pablo califica sus comentarios en el versículo 8 diciendo: sabiendo que cualquier cosa buena que cada uno haga, esto recibirá del Señor, sea siervo o sea libre. Así que esto es para nosotros en nuestros días, traducido a nuestra cultura. Pablo quiere que sepamos cómo andar como cristianos en el mercado laboral. Tiene instrucciones para todo el que se halla bajo autoridad de algún otro en su trabajo. Cómo debe funcionar, cómo debe vivir, cómo debe trabajar. Pablo se dispone a responder a estas preguntas y hoy vamos a dedicar tiempo para desempacar lo que dice. En primer lugar, su primera instrucción a los trabajadores tiene que ver con la acción del trabajador. Efesios 6, versículo 5 dice: siervos, obedezcan a sus amos en la tierra. En su carta a los Colosenses, que es muy similar a esta carta, pone su instrucción en estos términos. Dice: siervos, obedezcan en todo a sus amos en la tierra, no para ser vistos como los que quieren agradar a los hombres, sino con sinceridad de corazón, temiendo al Señor. Colosenses 3:22. Es interesante notar que la Biblia nos dice con claridad que la forma en que trabajamos, nuestra actitud y acciones en el trabajo, son testimonio a los que nos observan. Pablo le escribe a Timoteo que si no obedecemos a los que tienen autoridad sobre nosotros, podemos hacer gran daño a la causa de Cristo. Escuche estas palabras de primera a Timoteo capítulo 6, versículo 1. Todos los que están bajo yugo como esclavos, consideren a sus propios amos como dignos de todo honor, para que el nombre de Dios y nuestra doctrina no sean blasfemados. Pablo dice que lo que sucede en esta situación en nuestro trabajo puede tener un efecto devastador a la causa de Cristo, especialmente si decimos que somos cristianos y actuamos en nuestro trabajo de una manera que niega el cristianismo. Algunos piensan que el cristianismo es para el domingo. Lo que hacemos de lunes a viernes es asunto nuestro, pero no es así. El cristianismo no es solo para el domingo. El Espíritu Santo no se toma tiempo libre del lunes al viernes. Está con uno todos los días y va con uno en toda situación. Y en su lugar de trabajo, Él sigue morando en usted. En otras palabras, somos llamados a respetar la ética del trabajo a fin de que las personas no hablen negativamente de nuestro Señor. En Tito capítulo 2, versículos 9 y 10, Pablo subraya la importancia de nuestras relaciones con otros en el lugar de trabajo. Exhorta a los siervos a que se sujeten a sus amos en todo, que sean complacientes, no contradiciendo, no defraudando, sino mostrando toda buena fe, para que adornen la doctrina de Dios, nuestro Salvador, en todo respecto. En este pasaje nos confronta esta verdad. La manera en que uno trabaja para el patrón puede en realidad hacer el Evangelio más atractivo a las personas. La Biblia dice que usted puede cambiar la opinión de las personas por la manera en que usted, en su calidad de cristiano, se dedica a su oficio. Predicando en Polonia, el doctor Harold John Okenga, fundador del seminario Gordon Conwell, fue invitado a visitar al príncipe Karol Radziwill en su propiedad de 600 hectáreas. En cierto momento, el príncipe se detuvo, señaló a un joven que estaba cerca y dijo: «Ve a ese joven que está allí. Es cristiano y es el mejor trabajador que he tenido en mi propiedad. Se debe a él que le invité para oír su mensaje». La manera en que hacemos nuestro trabajo, la manera en que respondemos a los retos que enfrentamos en cada situación, determina la diferencia. Puede ser bien sea un impacto maravilloso, positivo sobre las personas, o una desilusión devastadora. Así que la acción del trabajador es ser obediente, someterse a la autoridad. En segundo lugar, la asignación del trabajador. Versículo 5. Siervos, obedezcan a sus amos en la tierra. La acción requerida es obediencia. La asignación es trabajar para los hombres y mujeres que Dios ha puesto sobre usted. Esta obediencia no debe reducirse debido a que usted y su patrono sean cristianos. A veces, los empleados cristianos piensan que el hecho de tener un jefe cristiano les permite ser menos diligentes en su actitud hacia su trabajo. Saben que el jefe es su amigo y piensan que no les exigirá cuentas. Pero escuchen lo que dice la Biblia. Primera a Timoteo capítulo 6, versículo 2 dice: «Y los que tienen amos que son creyentes, no les falten el respeto, porque son hermanos, sino sírvanles aún mejor, ya que son creyentes y amados los que se benefician de su servicio». En otras palabras, si usted tiene jefes cristianos, eso debería hacerle trabajar más asiduamente porque es hermano en Cristo y usted quiere que su hermano prospere. Usted es parte de ese proceso. Así que si usted trabaja duro para alguien que no es creyente, debe trabajar incluso más duro para alguien que lo es. Luego tenemos la actitud del trabajador. Efesios 6, versículo 5. También nos dice que hagamos esto con temor y temblor. Usted dice: «Pastor, eso sí, todos los días voy a trabajar con temor y temblor». Pero Pablo no se refiere a eso. Pablo no quiere decir que hay que ir al trabajo con miedo. Esta maravillosa frase del Nuevo Testamento no se refiere a terror, habla de honor y respeto. En otras palabras, debemos tomar muy en serio nuestra actitud. Nuestra actitud debe ser que hay en juego más que 8 horas de trabajo. Hay asuntos eternos envueltos en sus actitudes y acciones en el lugar de trabajo. Hay muchos hombres y mujeres que usted y yo conocemos que van a su trabajo cada mañana como si fueran llevándose a sí mismos a rastras y hacen lo menos posible. Y al terminar su turno, por igual se arrastran a casa de nuevo para repetirlo todo al día siguiente. Con razón el trabajo no les resulta divertido. Muchos podrían resumir su actitud como esta: «Voy a trabajar, voy a casa, voy a trabajar, en algún momento me jubilaré y entonces moriré». Y así es como miran la vida. Pero hay mucho más en juego que eso, amigos y amigas. No importa en dónde usted trabaja o lo que haga, hay más en juego que lo que se ve. Noten, en cuarto lugar, que el versículo 5 también destaca la ambición del trabajador con la sinceridad de su corazón. Allí está el secreto. La ambición que Dios recompensa no es que simplemente nos asomemos y marquemos la tarjeta en el reloj, sino en hacer nuestro trabajo de todo corazón. Dos veces en este contexto, Pablo menciona el corazón. Es del corazón que vivimos y servimos a Jesús. En Colosenses capítulo 3, versículo 23, Pablo dice también: «Todo lo que hagan, háganlo de corazón, como para el Señor y no para los hombres». Jacob Ogle apareció en el periódico de su ciudad como uno de los 40 líderes menores de 40 años de edad y destacados en los negocios. Un reportero le preguntó: «¿Cuál es tu mayor meta profesional?». Él respondió: «Colosenses 3, versículos 23 al 24, y no ir a la bancarrota». Esa fue una buena respuesta, y en el orden correcto. De hecho, la primera meta maximiza la probabilidad de la segunda. Si usted trabaja de todo corazón, no irá a la bancarrota. Si trabaja de todo corazón, va a triunfar. Esa es una de las cosas básicas. Sé que suena en realidad simple, de que a los que trabajan más duro les va mejor. No es una verdad absoluta, pero los estudios demuestran que, por lo general, a las personas que trabajan más duro les va mejor. Y la Biblia dice que lo que sea que hagamos, lo hagamos de todo corazón. sea lo que sea, en lo que podemos nuestras manos para hacer, debemos hacerlo con todo lo que somos. El misionero Jaime Elliot solía decir, donde quiera que estés, está todo allí. Vive al máximo cada situación que consideras que es la voluntad de Dios. ¿No les parece un gran pensamiento? Donde quiera que estés, está todo allí. No estés aquí físicamente, pero en alguna otra parte con el pensamiento. Está todo allí, donde quiera que estés. Hay tiempo para otras cosas, pero en el momento está todo allí. Permítame preguntarle, ¿está usted todo allí cuando está en su trabajo? La frase bíblica, con la sinceridad de su corazón, también se puede traducir con un solo corazón. En otras palabras, el empleado cristiano debe dedicar toda su atención a su empleo. Salomón lo dice de esta manera en Eclesiastés capítulo 9, versículo 10. Todo lo que tu mano halle para hacer, hazlo según tus fuerzas, porque no hay actividad, ni propósito, ni conocimiento, ni sabiduría en el Seol, a donde vas. Trabaje duro y dé en su trabajo todo lo que tenga. Usted dice, no hay mucho que me guste en este trabajo presente. Pues bien, si no le gusta el trabajo, trabaje duro hasta que esté en posición de conseguir algo que le guste. No conseguirá un trabajo mejor si no hace de todo corazón el trabajo que ya tiene. La ética de trabajo en nuestra cultura actual ha sufrido mucho en tiempos recientes. Hable con los patronos y le dirán eso. Los cristianos, sin embargo, no debemos permitir que las condiciones de la cultura afecten cómo realizamos nuestras tareas. Algunos me oyen decir estas cosas y lo único que pasa por su mente es esto. Jeremiah, si usted supiera quién es mi jefe y cómo él o ella se porta, simplemente cerraría la boca sobre esto y no estaría hablando de eso hoy. Pero, de nuevo, quiero decirle que lo haría si no fuera porque está en la Biblia. Esto es lo que Primera de Pedro, capítulo 2, versículos 18 al 19 dice, «Siervos, estén sujetos a sus amos con todo respeto, no solo a los que son buenos y afables, sino también a los que son insoportables, porque esto haya gracia, si por causa de la conciencia ante Dios, alguien sobrelleva penalidades sufriendo injustamente». Pedro dice que uno no obtiene un pase libre simplemente porque tenga un jefe díscolo. Dios lo ha puesto en una situación en la cual puede mostrar la diferencia que significa tener a Cristo en el corazón y el Espíritu Santo en el control. Debido a que el jefe o jefa no es amable, usted no tiene que ser igual. Debido a que el jefe es grosero o injusto, usted no tiene que ser así. Usted debe ser lo que el individuo que Dios hizo y estar allí y servir de todo corazón. Cuando uno hace eso y las personas lo observan, eso será un testimonio para ellos. En algún momento le dirán, ¿por qué eres como eres? Y la Biblia dice que cuando eso sucede, usted debe tener una respuesta lista a fin de que pueda decirles cuál es la diferencia. Cuando estudiaba en el seminario de Dallas, trabajaba para una compañía de carga. No sé si todavía exista, pero en esos días era una compañía importante de carga en Dallas. Tuve varios trabajos. El que más me gustó fue cuando trabajé preparando facturas. Aprendí cómo escribir a máquina realmente rápido y ganaba más dinero en ese cargo. Así que me gustaba. Pero por un semestre también conduje un montacargas. En su mayor parte, trabajaba en el muelle de carga, cargando semirremolques. Aprendí unas cuantas lecciones muy reales haciendo eso. Como saben, durante el verano en Dallas es muy caliente, era muy caliente en el muelle de carga, y en los vagones también estaba caliente, de modo que uno sudaba a mares. Al principio, iba a trabajar llevando puesta una camiseta blanca. Para cuando regresaba a casa por la noche estaba totalmente sucia. Algunas de ellas que ni siquiera podíamos lavarlas. Un día estaba sentado durante el receso para almorzar y otro trabajador se acercó, se sentó a mi lado y dijo, «Señor, no sé quién eres. Pienso que eres hijo de predicador». «¿Eres hijo de predicador?» Le dije, «Así es, estudio en el seminario». Me dijo, «Pues bien, tienes que dejar de hacer lo que estás haciendo». Le dije, «¿Y cómo es eso?» Me dijo, «No puedes trabajar así de duro». Le dije, «¿Qué quieres decir?» Me dijo, «Estás haciéndonos quedar mal al resto de nosotros y no vamos a permitir que eso suceda». Más tarde me enteré de que era el secretario del sindicato. me estaba diciendo, no puedes venir y sudar la gota gorda. Tu camiseta debe estar igual de blanca cuando te vas como cuando viniste. Yo le dije, no se puede hacer eso. Me dijo, mira la mía. Obviamente él no había estado haciendo gran cosa de trabajo y no les gustaba que yo trabajara duro. Ahora bien, no estoy en contra de los sindicatos. De hecho, tengo muchos amigos que son parte de algún sindicato y entiendo las razones por las cuales se organizaron y el bien que han hecho en nuestra cultura con el correr de los años. También sé que probablemente han hecho unas cuantas cosas que no son igual de buenas, pero eso pasa en cualquier organización humana. El punto no es los sindicatos. El punto es que si usted va a trabajar y trabaja duro, se destaca. Porque la ética actual en muchos respectos dice más o menos cómo puedo sobrevivir mi empleo hasta que se acabe esta tarde a fin de poder volver mañana y tratar de sobrevivir una vez más. Y esto es lo que aprendí durante esos días. Si uno trabaja realmente duro en su turno, el tiempo vuela. Si está tratando simplemente de poder salirse con la menor cantidad que jamás pueda hacer, parece como si uno estuviera allí por una eternidad. La diferencia que uno presenta al trabajar duro es parte de su testimonio como cristiano. Es parte de ser lo que usted realmente es. La Biblia dice, lo que sea que hagas, hazlo de todo corazón. ¿Está usted trabajando de todo corazón? ¿Acaso está remoloneando? La Biblia dice que debemos hacer lo que hacemos no solo para que el patrón que vemos, sino para el amo que no vemos, el amo máximo. Me gusta algo que leí. Dice, hacer bien el trabajo con la actitud correcta y el espíritu correcto es inmensamente importante, porque lo más importante que llevas de tu trabajo a casa no es tu cheque de paga. Lo más importante que llevas de tu trabajo a casa eres tú mismo. Cuando usted vuelve a casa, debe poder dormir por la noche sabiendo que ha rendido un día honrado de trabajo a los que le pagan. Luego tenemos la meta del trabajador. Esto es el número 5 en la lista. Efesios 6, versículos 5 al 7 dice, como a Cristo, no para ser vistos, como los que quieren agradar a los hombres, sino como siervos de Cristo, haciendo de corazón la voluntad de Dios. Sirvan de buena voluntad como al Señor y no a los hombres. Quiero tomar unos momentos aquí y mostrarles algo en la carta a los Efesios que me resulta asombroso. Es algo que uno no nota a menos que lo estudie. Voy a llevarlos de regreso y mostrarles el pegamento que lo aglutina todo y el pegamento que mantiene unida su fe cristiana. Voy a mencionar estos pasajes y ustedes captarán el mensaje. Debemos cantar y entonar melodías al Señor. 5:19. Debemos dar gracias en el nombre del Señor. 5:20. Debemos someternos unos a otros en el temor del Señor. 5:21. Esto en cuanto a lo que el apóstol Pablo nos enseña respecto al trabajador, su responsabilidad y la actitud que debe mantener en su lugar de trabajo, así como hacia las personas que están en autoridad sobre él o ella. Sin embargo, Pablo no se limita a dirigir su instrucción a los trabajadores, sino que también tiene algo para decirles a los que están en posición de jefe o gerente. En la edición de Momento Decisivo del día de mañana, concluiremos nuestra consideración del tema Honrando a Cristo en el Trabajo y veremos lo que la Palabra de Dios les dice a los administradores del lugar de trabajo. Espero que nos acompañe. Volveremos a vernos el día de mañana.
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0: Esta es la hora en Nuevo Continente 1460. Son las 6 de la mañana y 59 minutos.
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Soy Luis Enrique Ramos y doy gracias a Dios por darme la oportunidad de comenzar la programación para este lunes festivo 17 de agosto. Ahora, una pregunta. ¿Cuál es el motivo que dio origen a esta festividad? La llamada Asunción de la Virgen María al Cielo, una creencia que en Colombia y otros países del mundo muchos la celebran con misas y alabanzas a ella en diferentes templos. La Asunción de María o Asunción de la Virgen es la creencia de que, de acuerdo con la tradición y doctrina de las iglesias católica, ortodoxa, ortodoxas orientales y otras denominaciones, afirma que María, la Madre del Señor Jesucristo, al final de su vida terrenal fue llevada en cuerpo y alma al cielo por Dios el Padre. Según la misma iglesia tradicional, no debe confundirse con la Ascensión, que hace referencia únicamente al Señor Jesucristo. Así que, en relación con María, se denomina Asunción, mientras que, en el caso del Señor Jesucristo, se denomina Ascensión. Entonces, ¿cuál es la diferencia entre Ascensión y Asunción? La Ascensión se produjo cuando el Señor Jesús subió al cielo por su propio poder divino, como lo dice el capítulo 1 del libro de los Hechos en la Biblia, específicamente en el Nuevo Testamento. La suposición denominada Asunción, note que utilizo la palabra suposición, se refiere a la creencia de que la Virgen María fue llevada al cielo en cuerpo y alma por el poder de Dios, ya que ella no podía hacerlo por sí misma. Y digo suposición, ¿por qué? Porque la Biblia, la palabra de Dios, no dice nada al respecto y le cuento, para mayor información, que esta doctrina solo fue definida como dogma de fe por el Papa Pío XII el 1 de noviembre de 1950. No lo olvide, el 1 de noviembre de 1950, es decir, hace menos de 76 años. Lógicamente, como esta creencia fue aprobada oficialmente solo hace 76 años, esta es una de las razones por las cuales los hombres de Dios que escribieron el Nuevo Testamento jamás se refirieron al tema. Y no quiero hablar más al respecto o de este asunto. ¿Por qué? Porque sencillamente no es nuestro tema de hoy y quiero hacer énfasis en lo que realmente debemos pensar y atesorar, que es la fe o confianza en Dios a través del Señor Jesucristo. Y recordemos que nuestro tema para hoy es creer por creer. Entonces, vamos a escuchar una canción de Oscar Medina, Si tienes fe. Luego vamos a orar y luego entonces vamos a comenzar el tema Creer por creer.

Vamos a orar en este momento antes de comenzar nuestra reflexión. Y primero vamos a orar por las personas que perdieron miembros de sus familias a raíz del terremoto en nuestro país. Señor, queremos en este momento unirnos en oración por tantas personas que ya no tienen con ellos a muchos miembros de sus familias a raíz del movimiento telúrico que se presentó el lunes pasado en nuestro país. Sabemos que este dolor es mucho más fuerte cuando nosotros no estamos enterados de que tú has hecho una provisión que nos prepara para el momento de la partida. Para otras personas es un poquito más llevadero, y más si estas personas conocen que la razón por la cual tú dejaste tu gloria, Señor Jesucristo, y viniste a la tierra fue precisamente para que nos preparemos y podamos ir contigo al cielo, Señor. Entonces, oramos por la fortaleza para estas personas que perdieron a los miembros de su familia. Entre ellos hay algunos creyentes y te damos gracias porque sabemos que ellos están contigo. Y gracias que esta verdad o este conocimiento, Señor, hace que como miembros de la familia que tenemos vida, pues sepamos enfrentar o estemos preparados para enfrentar momentos como estos. Oramos por las personas que perdieron miembros en este terremoto, miembros de su familia, para que tú las fortalezcas a través de las personas que te conocen y son amigos de ellas. Que uses diversas circunstancias, un libro, un tratado, Señor, un saludo. Quizá durante el tiempo de rescate se han establecido amistades entre creyentes y no creyentes. Entonces, que los creyentes, Señor, aprovechen la oportunidad para ofrecer consuelo y ánimo a estas personas y que las inviten a conocerte, Señor, para que puedan de esta manera entonces, oh Dios, tener un consuelo y una esperanza y una seguridad de que ellos pueden pasar la eternidad contigo precisamente por tu misericordia y tu amor. Oramos también en este momento, Señor, por la recuperación de los heridos, por su salud. Señor, mira cuántos están fracturados. Señor, mira, no sé, algunos quizá perdieron algún miembro de su cuerpo. Oramos entonces por la salud en medio de las circunstancias que han vivido. Tú eres el médico de médicos, Señor. Te damos gracias por los tratamientos a que están sometidos, pero gracias por tu intervención a través de los médicos o de manera directa. Oramos, Señor, para que ellos se recuperen. Oramos, Padre, por los desaparecidos. Sabemos que quizá alguno o algunos están vivos. El tiempo ya ha pasado y quizá otros están muertos. Oramos para que puedan ser encontrados y así sus familiares puedan hacer el duelo y saber que realmente no van a estar con ellos precisamente porque murieron en estas circunstancias, pero es mejor saber con certeza qué es lo que ha pasado. Entonces oramos por el consuelo, Señor, para estas personas, el consuelo para los heridos también, y que estos desaparecidos aparezcan, Señor. Gracias, gracias por lo que tú haces al respecto, por nuestro clamor. Oramos también por las personas que no perdimos ningún familiar, para que seamos conscientes de que, de todas formas, Señor, aunque no muramos en un siniestro o por un fenómeno natural como un terremoto, un huracán, un tornado, una avalancha o un fuerte invierno, entre otros, de todas formas estamos en la fila para morir. Conocemos el día de nuestro nacimiento, Señor, pero aunque no sabemos el día de la muerte, si el Señor Jesús no viene antes, de todas formas vamos a morir. Es que tu palabra dice de manera clara en Hebreos 9:27, y de la manera que está establecido para los hombres, o sea, para los seres humanos, que mueran una vez y después de esto, el juicio. Entonces, Señor, es inevitable que, Señor, no muramos, vamos a morir, estamos en la fila, Señor, pero gracias por la provisión perfecta que tú has hecho precisamente para este momento de la partida. Para ti la muerte no es una tragedia, lo trágico es que pasemos por la vida determinados años
conscientes de muchas realidades, pero inconscientes o ignorando que el Señor Jesucristo dejó su gloria y vino a la tierra, de quien hemos oído desde pequeños, pero que no hayamos hecho en realidad.

0: Jesucristo, está en Hebreos 9:28, fue ofrecido una sola vez para llevar los pecados de muchos de los que creemos. No dice de todos, porque todos no quieren creer. Entonces, pues, el que no cree no tiene la opción. Y es duro decirlo, pero esa es la verdad. Y aparecerá, dice la Biblia, por segunda vez sin relación con el pecado, Señor, para salvar a los que le esperan. Otra vez, la muerte no es una tragedia para ti, Señor, ni es una tragedia para nosotros, porque todos vamos a morir. Lo trágico es ignorar, mientras estamos sobre la tierra, todo lo que tú has provisto y a través del Señor Jesucristo de manera específica para nuestro bienestar temporal y eterno. Entonces, hay una provisión para el momento de la partida de esta tierra. Por eso tu palabra dice en el Salmo 116:15 que estimada es a tus ojos, Señor, la muerte de tus santos. Por eso Pablo pudo decir en Filipenses 1, desde el versículo 19 en adelante, porque sé que por vuestra oración y la suministración del Espíritu de Jesucristo, esto resultará en mi liberación, conforme a mi anhelo y esperanza de que nada seré avergonzado. Antes bien, con toda confianza, como siempre, ahora también será magnificado Cristo en mi cuerpo, tanto si vivo como si muero. Porque, dice Pablo, para mí el vivir es Cristo y el morir es ganancia. Él estaba preso y murió, estando sentenciado a cárcel de por vida. Lo mataron. Sí, fue un mártir. Sin embargo, lo que él dice, dice, porque para mí el vivir es Cristo y el morir ganancia. Pero si el vivir en la carne resulta para mí en beneficio de la obra, o sea, de la predicación del Evangelio y la edificación de los creyentes, este es un paréntesis que yo hago, entonces dice Pablo, no sé entonces qué escoger. De ambas cosas estoy puesto en estrecho, teniendo deseo de partir y estar con Cristo, lo cual es muchísimo mejor, pero quedar en la carne es más necesario por causa de vosotros. Entonces, Señor, oramos por, precisamente, las personas que no hemos sufrido ningún daño ni perdido un miembro de la familia, para que tomemos conciencia, Señor, de tu amor tan grande para con nosotros, de esta obra inigualable y con tu presencia, Señor Jesús, o con tu sacrificio que tiene, Señor, unos pergaminos o unas credenciales insuperables. Gracias, Señor. Gracias, gracias, amado Espíritu, porque continúas convenciendo de pecado, de justicia y de juicio. Tú continúas mientras cada uno de nosotros predica. Yo he aprovechado estos días para hablar con muchas personas. Hoy, precisamente en la recepción de un lugar a donde fuimos a descansar, le pregunté a una de las personas, a uno de los empleados, si había sido muy fuerte el temblor, y me dijo que no lo había sentido mucho, específicamente en Melgar. Y entonces, ese fue el punto de partida para hablar de que, de todas formas, Señor, estamos en el camino, estamos en la fila, vamos a morir si tú no vienes antes, si nos llevas contigo a los que hemos creído en ti. Y entonces, ¿estamos preparados para ese momento? Podemos estar preparados porque tú, Señor Jesucristo, dejaste tu gloria, viniste a la tierra engendrado por el Espíritu Santo, viviste una vida ejemplar, luego sufriste sobre tu cuerpo el castigo que nosotros merecíamos y moriste, Señor, como nuestro sustituto, porque lo que merecíamos nosotros por nuestro pecado es la muerte, pero tú tomaste ese lugar y no te quedaste en la tumba, Señor, sino que te levantaste de ella y luego ascendiste a los cielos, Señor, como la obra perfecta que nos prepara precisamente por la fe para ir a la eternidad. La fe y el arrepentimiento. Entonces, oro por todas estas personas y oramos unidos por estas personas que aún no se han relacionado contigo, Señor, de manera viva y personal, para que lo hagan confiando en ti, Señor Jesucristo, como Dios el Hijo y nuestro Salvador y Señor. Gracias, Señor. En el nombre de Jesús, muchas gracias. Amén.
1: Yo también creo. ¿Usted cree?
2: Abriste el mar.

0: Vamos con nuestro tema para hoy. ¿Creer por creer? Bueno, no se trata de creer por creer porque es abundante el tema que hay, o los escritos, o los podcasts, o los videos, muchísimos videos donde se enfatiza creer. Ah, lo importante es que usted tenga fe, que usted crea. Hasta un banco tenía un eslogan con ese mismo énfasis, con ese mismo enfoque. Crea. Si usted cree, lo logra. Si usted cree, lo consigue. Ahora, la palabra fe tiene un lugar de vital importancia en la vida cristiana. Desde el comienzo de la creación, según la historia bíblica en el Antiguo Testamento, hasta cuando comenzó la predicación del mensaje del Evangelio o de la buena nueva de salvación en el Nuevo Testamento, la fe aparece como una reacción esencial y además indispensable del ser humano ante las condiciones de Dios para la salvación. Porque se trata entonces ¿de qué? Pues de fe en Dios a través del Señor Jesucristo. La Biblia enseña que sin fe es imposible agradar a Dios, ¿lo recuerda? Hebreos 11:6. Y también afirma que el justo por la fe vivirá. Desde luego, Pablo está haciendo esta cita en Romanos 1:17, es una cita del Antiguo Testamento. Así que la fe es un requisito indispensable, pero la fe en Dios, tanto en el Antiguo como en el Nuevo Testamento. ¿De qué se habla cuando se habla de Abraham? De su fe y de cómo esa fe lo llevaba a actuar. Y Santiago habla de que la fe sin obras es muerta. Entonces es una fe que descansa en el Creador de los cielos y la tierra. Así que, ante esta realidad, existe una diferencia muy importante entre tener fe en la fe y tener fe, por ejemplo, en el Señor Jesucristo. Voy a explicarlo poco a poco. En muchas ocasiones se habla de la fe como si fuera una especie de fuerza interior capaz de conseguir cualquier cosa, así, de manera aislada. Ahora, tenemos una fe natural, y ya voy a hablar de eso también. Algunas personas dicen, solo tienes que creer, o ten fe y sucederá, o si tienes suficiente fe, nada será imposible. Pero la Biblia nos advierte que esta fe tiene que descansar en Dios, el autor de los cielos y la tierra, el autor de nuestras vidas y el autor de nuestra salvación, el Señor Jesucristo. Aunque la Biblia ciertamente habla del poder y la importancia de creer, la fe que el Creador reconoce no consiste simplemente en confiar en nuestros pensamientos, emociones o deseos. La fe bíblica tiene su fundamento o su base o su blanco en Dios. O en otras palabras, la fe bíblica descansa en el Creador, representado por Dios, nuestro Padre, como el Creador del universo, en Dios, el Hijo, como nuestro Salvador, y en el Espíritu Santo, como Dios, el Consolador, Maestro y Guía, y quien siempre nos redarguye de pecado, de la justicia divina y del juicio eterno. Él es el que nos persuade, por ejemplo, y aquí es donde se comienza a hablar de la fe del Señor Jesucristo. Pero ya voy a aclarar este tema. Por eso es de vital importancia preguntarnos en quién estamos poniendo nuestra confianza, en nuestra capacidad de creer, en nuestros sentimientos, en lo que nos proponemos pensando que saldrá bien, o como queremos simplemente porque lo creemos, o estamos depositando nuestra confianza en la persona, obra, muerte y resurrección del Señor Jesucristo. Por ahí es el asunto. No es tener fe, por ejemplo, en la silla en la cual estoy sentado en este momento, o en una figura moldeada o tallada por los seres humanos. No, es tener fe, como ya lo expliqué, en Dios el Padre, en Dios el Hijo y en Dios el Espíritu Santo. La diferencia no es para nada pequeña, sencilla, y no es opcional. Es fundamental e indispensable. Una persona puede creer que tiene mucha confianza y, sin embargo, estar confiando en alguien que no puede ayudarnos o en algo que es inferior a nosotros mismos y que no es más que una perdedera o una pérdida de tiempo. Malgastamos muchas veces nuestro tiempo, nuestros conocimientos, nuestro dinero, nuestro esfuerzo en algo que no vale la pena. Y lo justificamos en la fe. También podemos tener una fe aparentemente pequeña, pero como descansa en el único Dios verdadero, en el Creador de los cielos y la tierra, en el autor de nuestras vidas y en el autor de nuestra salvación a través del Señor Jesucristo, pues sencillamente se trata de una fe genuina, aunque parezca pequeña. La Biblia no presenta la fe como un sentimiento independiente de Dios o separado de Él. No, en ningún momento. La presenta como aquella confianza, dependencia u obediencia que facilita nuestra rendición o sometimiento al Creador por medio del Señor Jesús. Por ejemplo, Abraham creyó a Dios y esa fe le fue contada por justicia. Génesis capítulo 15, verso 6. Moisés confió en Dios para conducir al pueblo de Israel. Ya no se sentía digno, ya no se sentía el indicado. Pero le creyó a Dios y lo logró, aunque finalmente la tarea la hizo Josué. David aprendió a confiar en el Señor en medio del peligro. Los profetas anunciaron la fidelidad de Dios. Y en el Nuevo Testamento, los discípulos fueron llamados a creer en Jesucristo como el Salvador y Señor de sus vidas. Y por esa fe, vivieron el resto de sus vidas. ¿Para qué? Para evangelizar, obviamente, a los no creyentes y luego edificarlos con el verdadero conocimiento de Dios. No olvide que este tema tiene como propósito estudiar bíblicamente la diferencia entre fe en la fe y fe en el Señor Jesús, poniendo en evidencia que la verdadera fe cristiana no consiste en confiar en nuestra propia capacidad de creer, porque la tenemos, sino en descansar en Cristo y en sus verdades o promesas divinas. ¿Tenemos una fe natural? Por supuesto. Quizá usted pensó, por ejemplo, voy a ir a Orlando, o voy a ir a Girardot, o voy a pasar unas vacaciones en Medellín, o voy a pasar unas vacaciones en Cali. Y ya regresó. Y aunque usted no se haya dado cuenta, estaba ejerciendo la fe. Pudo haber muerto antes de emprender el viaje. El medio de transporte pudo tener un accidente. Así que lo hizo por fe. Si usted pensó, como ahora pensamos casi siempre, viajar en avión porque es más económico y más rápido, estamos ejerciendo una fe. ¿Cómo estamos seguros de que vamos a regresar? Ese vuelo podría caerse. Tenemos fe. A veces hay cosas sencillas, como decimos, ay, mi amor, mañana quisiera comerme un tamalito santandereano. Estamos ejerciendo la fe. ¿Cómo sabemos que vamos a despertar? Porque hay algo de fe natural en nosotros. A veces pensamos, luego de hacer un ahorro, voy a comprar una casa por fin. Casi tengo la cuota inicial o un apartamento. O a veces pensamos, cuando estamos sin trabajo, voy a buscar un trabajo y lo voy a encontrar. Ahí estamos ejerciendo la fe. Por otra parte, la Biblia habla de la fe en el Señor Jesucristo, o la fe del Señor Jesucristo. Entonces, cuando el Espíritu Santo nos redarguye de pecado, de justicia, de la justicia divina, de pecado que somos culpables, de la justicia divina que, gracias a la obra del Señor Jesucristo, somos justificados, y de juicio se está refiriendo al juicio eterno, que vamos a morir una vez y luego tenemos que comparecer ante la presencia de Dios, al juicio final, o los creyentes ante el tribunal de Cristo, para rendir cuentas por lo que hicimos, por ejemplo, con el Evangelio. ¿Lo anunciamos o nos quedamos callados? Vamos a rendir cuentas también, precisamente por lo que hicimos con el Evangelio. Así que tenemos una fe natural que puede llevarnos a comprender la fe que el Espíritu Santo genera en nosotros para confiar en la Biblia, confiar en la obra del Señor Jesucristo, porque Dios cumple sus promesas. Y llega el momento. Ha llegado para todos los que somos creyentes. Llegó ese momento cuando dijimos, de aquí en adelante yo quiero caminar con Dios. Yo lo hice el 14 de septiembre de 1975. Desde ahí hasta esta fecha. ¿Que he sido perfecto? No. Pero de esto se trata. En un momento continuamos. Nuevo contenido.
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Preparemos nuestros corazones para la segunda parte de la meditación bíblica, escuchando precisamente a Jesús Adrián Romero. Aquí estoy.

Vamos entonces a nuestro tema, creer por creer. Número 1. Según la Biblia, la palabra de Dios, ¿qué es la fe? Generalmente la Biblia contiene las mejores definiciones y, precisamente, así sucede con la fe. La mejor definición sobre la fe está en Hebreos 11:1. Es, pues, la fe, la certeza de lo que se espera, la convicción de lo que no se ve. La fe implica confiar en aquello que Dios nos ha revelado, aun cuando todavía no podamos verlo. Esto no significa creer por creer, ciegamente, o fe en la fe, ni aceptar cualquier idea sin el correspondiente fundamento. La fe bíblica está relacionada con la revelación de Dios y con su carácter. Hebreos 11, por ejemplo, presenta numerosos testimonios de hombres y mujeres que confiaron en Dios. Abel ofreció a Dios el sacrificio correcto por fe. Noé construyó el arca porque creyó en la palabra de Dios. Abraham salió de su tierra obedeciendo el llamado divino, aunque no sabía a dónde iba. Sara creyó que Dios podía cumplir su promesa. Moisés decidió identificarse con el pueblo de Dios antes que disfrutar de los privilegios, placeres temporales y el pecado de Egipto. En todos estos casos existe una verdad común. La fe descansa en el Dios único y verdadero, en el Creador de los cielos y la tierra, en el autor de nuestras vidas y de nuestra salvación. La fe no es simplemente el denominado pensamiento positivo, no. Tampoco es una técnica que, con tan solo repetirla, nos da lo que deseamos. Es una relación de confianza con Dios como el único que habla, promete, entra en acción y cumple lo que dice. Romanos 10:17 dice, así que la fe es por el oír y el oír por la palabra de Dios. Esto significa que nuestra fe está vinculada directamente con la palabra de Dios. El creyente escucha lo que Dios dice y reacciona confiando en Él. Por lo tanto, la fe bíblica tiene tres características importantes. El comienzo, que se fundamenta en el conocimiento. 2, la confianza. Y 3, la acción. Primero conocemos lo que Dios ha revelado. Segundo, confiamos en Él. Y tercero, actuamos de acuerdo con esa confianza. Así lo hizo Abraham, por ejemplo. Número 2. El peligro de tener fe en la fe. Cuando hablamos de creer por creer o fe en la fe, me refiero a poner la confianza en nuestra propia capacidad de creer en lugar de hacerlo en Dios. Una persona puede pensar, si consigo creer suficientemente bien, Dios tendrá que hacer lo que le estoy pidiendo. En esta posición, la fe se convierte prácticamente en un poder que controla las circunstancias y, de paso, a Dios, supuestamente. El asunto es que la Biblia no enseña que la fe es una fuerza que obliga a Dios a cumplir nuestros caprichos. Dios no está subordinado a la voluntad humana. Por supuesto que Él responde nuestras oraciones con un sí, cuando lo que le estamos pidiendo está de acuerdo con su voluntad. Con un espera un poco, porque aún no es el momento. O con un no rotundo, porque no nos conviene. Él es el Señor. Su voluntad es perfecta y sus pensamientos son superiores a los nuestros. Isaías 55:8-9 nos recuerda que los pensamientos y caminos de Dios son más altos que los nuestros. La verdadera fe, entonces, no dice solamente, Dios hará exactamente lo que yo quiero. La verdadera fe dice, Dios es bueno y seguirá siendo fiel incluso cuando las circunstancias no sucedan como yo espero. Esto se observa claramente en Daniel 3, ¿lo recuerda? Sadrat, Mesat y Abednego, o Ananías, Misael y Azarías, fueron amenazados con ser lanzados al horno de fuego por no adorar el ídolo de oro que hizo Nabucodonosor. Ellos declararon que Dios podía librarlos, pero también afirmaron que, aunque Él no los librara, seguirían siendo fieles a Él. Este ejemplo siempre me ha parecido extraordinario porque demuestra que la fe no consiste en exigir un resultado específico. Consiste en confiar en Dios independientemente del resultado. La fe centrada en uno mismo pregunta,
¿Cuánto puedo creer para conseguir lo que quiero? La fe enfocada en Dios por medio del Señor Jesucristo afirma: sé quién es Dios el Padre y sé quién es Dios el Hijo, el Señor Jesús, y puedo confiar plenamente en ellos. Tercero, la fe verdadera reconoce al Señor Jesucristo como el único mediador entre Dios y los seres humanos. El Señor Jesús le preguntó a sus discípulos: para la gente, ¿quién soy yo? Y luego los miró a los ojos y les preguntó: ¿y para ustedes, quién soy yo? Mateo 16:15. Esta pregunta continúa siendo fundamental para cada ser humano, para cada uno de nosotros. No basta con hablar de fe. Tenemos que determinar en quién está puesta nuestra fe. Por esta razón fue que Pedro respondió: tú eres el Cristo, el Hijo del Dios viviente. Mateo 16:16. Y el Señor lo felicitó cuando le dijo: bienaventurado eres Simón, hijo de Jonás, porque no te lo reveló carne ni sangre, sino mi Padre que está en los cielos. La fe cristiana está relacionada directamente con esta confesión. El Señor Jesucristo no es simplemente un maestro de moral, un profeta o un ejemplo de buenas obras. Él es el Hijo de Dios, el Salvador y el Señor. Juan 3:16 contiene la esencia del Evangelio: porque de tal manera amó Dios al mundo que ha dado a su Hijo unigénito para que todo aquel que en él cree no se pierda, mas tenga vida eterna. Ahora, el texto no dice que quien crea en su propia capacidad de creer tendrá vida eterna. Dice que quien cree en el Hijo tiene vida eterna. 4. La salvación es por gracia y mediante la fe. Uno de los textos más importantes sobre la salvación se encuentra en Efesios 2, 8 y 9. Porque por gracia son salvos por medio de la fe, y esto no es de ustedes, pues es don de Dios, no por obras, para que nadie se gloríe. La salvación es un regalo de Dios. El ser humano no puede salvarse mediante sus propios méritos. Ninguna cantidad de buenas obras puede borrar por sí misma el pecado. Necesitamos la gracia de Dios. La fe es el medio a través del cual recibimos esa salvación. Pero incluso la fe no debe convertirse en un motivo de orgullo personal. ¿Por qué? Porque Romanos 3:23 declara que todos somos pecadores y que, por lo tanto, estamos destituidos de la gloria de Dios. Pero Romanos 3:24 continúa hablando de la justificación gratuita mediante la redención que es en Cristo Jesús, por el arrepentimiento y justamente la fe. Esto significa que el Evangelio no nos invita a confiar en nosotros mismos, nos invita a abandonar nuestra autosuficiencia y a confiar en el Señor Jesucristo. La persona que cree por creer o tiene fe en la fe puede terminar preguntándose constantemente: ¿será que creo lo suficiente? ¿Será que mi fe es suficientemente fuerte? La persona que confía en el Señor Jesús puede descansar en una verdad diferente. Esta verdad la tengo entre exclamaciones. Entonces repito la frase: la persona que confía en el Señor Jesús puede descansar en una verdad diferente. El Señor Jesucristo es suficiente. Amén. Aleluya. Nuestra salvación no depende de nuestra perfección, sino de la obra perfecta de Cristo. Número 5. La fe y la cruz del Señor Jesucristo. Jesús murió por nuestros pecados y resucitó al tercer día. Pablo presenta este mensaje como el centro del Evangelio en 1 Corintios 15, 3 y 4. La cruz demuestra tanto la gravedad del pecado como la grandeza del amor de Dios. Isaías 53 había anunciado siglos antes que el siervo de Dios llevaría nuestras enfermedades y cargaría nuestros pecados. En el Nuevo Testamento, Pedro, haciendo una alusión a Isaías 53, explica que el Señor Jesucristo llevó nuestros pecados en su cuerpo sobre el madero. 1 Pedro 2, 24. Número 6. La fe se traduce o convierte en obediencia. Nunca podemos separar la fe de la obediencia. Santiago 2:17 enseña que la fe sin obras está muerta.
Esto no significa que las obras compren o logren la salvación. No. Significa que una fe genuina produce cambios visibles en la vida. Abraham le creyó a Dios y actuó de acuerdo con su fe. Salió de su tierra y de su familia o de su parentela. Noé le creyó a Dios y construyó el arca, aunque nunca antes había llovido o caído agua del cielo. Moisés le creyó a Dios y regresó a Egipto. Los discípulos le creyeron al Señor Jesús y dejaron lo poco o lo mucho que tenían para seguirlo. El sometimiento de los discípulos al Señor Jesucristo fue tan serio que 11 de los 12 murieron por causa del Evangelio. En otras palabras, 11 de ellos fueron asesinados por su fe. 7. Creer por creer o fe en la fe versus la fe en el Señor Jesús. Puedo resumir la diferencia de la siguiente manera. Creer por creer o fe en la fe hace énfasis en la capacidad humana de creer. La fe en el Señor Jesús hace énfasis en la persona y obra del Señor Jesucristo. Creer por creer o fe en la fe puede preguntar, ¿tengo suficiente fe para conseguir lo que deseo? La fe en el Señor Jesús pregunta, ¿puedo confiar en Él aun cuando no sé qué ocurrirá? Creer por creer o la fe en la fe puede depender de las emociones. La fe en el Señor Jesús depende de la palabra y el carácter de Dios. Y Él no es hombre para que mienta, ni hijo de hombre para que se arrepienta. Él dijo y no hará, habló y no lo ejecutará. Creer por creer o la fe en la fe busca controlar el resultado. La fe en el Señor Jesús se somete a la voluntad de Dios. Creer por creer o la fe en la fe puede conducir al orgullo cuando los resultados salen bien y a la desesperación cuando salen mal. La fe en el Señor Jesús produce humildad porque reconoce que todo depende de la gracia de Dios. Creer por creer o la fe en la fe dice, yo puedo. La fe en el Señor Jesús dice, todo lo puedo en el Señor Jesucristo que me fortalece. Por lo tanto, confío en Él. Esto no significa que el creyente sea pasivo o conformista. Al contrario, la verdadera fe motiva a la acción. Así que, siempre nuestras acciones nacen de la confianza en Dios. Nunca, nunca de la confianza en nuestra capacidad o poder personal. Sorprendente.

0: Padre, en este momento nos acercamos a ti dándote gracias con todo nuestro corazón, porque probablemente, como nos ha pasado a la mayoría de nosotros, pasamos mucho tiempo no entendiendo verdades como la que hemos tratado de compartir hoy con nuestros oyentes, que no se trata de creer por creer o de tener fe en la fe, como tanto se enfatiza. Detrás de todo esto está el enemigo que quiere promover ideas, pensamientos, argumentos y diferentes formas de pensamiento que nos alejan de tus verdades, Señor. Entonces, gracias por la luz que tenemos. Señor, gracias en primer lugar por la bendición de tener a nuestro alcance tu palabra. Esta palabra que, aunque un día los cielos y la tierra pasen, prevalecerá, Señor. Por ahora, de vez en cuando, la tierra se mueve, o como decimos nosotros, la tierra tiembla. Y nos preocupamos por las consecuencias que se dan, como lo que ha pasado en Colombia, como lo que pasó recientemente también en Venezuela, como sucede en muchas partes del mundo, especialmente en países como Japón, que realmente uno se atemoriza. Pero, Señor, más temor deberíamos sentir por no conocer tus verdades y pasar la vida confiando en una serie de pensamientos que lo único que hacen es quitarnos tiempo valioso, llevarnos a malgastar recursos, tanto físicos como intelectuales y económicos, y no aprovechan para nada. Por eso, Señor, muchísimas gracias, porque tenemos a nuestro alcance tus verdades. Gracias, Señor, que se trata de la confianza en ti, como el autor de nuestras vidas. Me encanta pensar en estas verdades, Señor. Tú lo sabes. Qué privilegio, Señor, confiar en ti, el único Dios verdadero, el creador de los cielos y la tierra, el autor de nuestras vidas. Fuiste tú quien nos diste la oportunidad. Nos has dado esta preciosa oportunidad de vivir, Señor. Pero además tú eres el autor de nuestra salvación. No hay ninguna obra tan benéfica, tan perfecta, con tantos beneficios temporales y eternos como la que tú, Señor Jesucristo, llevaste a cabo en la cruz del Calvario. Entonces te damos gracias con todo nuestro corazón, Señor. Porque no solo has hecho esto, creaste todo lo que necesitamos para vivir y con tanta variedad, con una variedad y en una cantidad ilimitada, Señor, para que podamos vivir bien. Entonces, gracias, Señor, que realmente nos has sacado de las tinieblas a la luz. En este punto pensamos, Señor, en todo lo visible, como dice Romanos, que nos habla de ti. A donde quiera dirigimos nuestros ojos, ahí está tu gloria, Señor, en todo lo que tú creaste por amor a nosotros. Y pensar que confiábamos, Señor, en elementos tan insignificantes como la ropa interior o como una escoba, como en tantas cosas que confiamos incluso hechas por nuestras propias manos, que son inferiores a nosotros por el solo hecho de que nosotros las fabricamos. Pero ahora, Señor, tenemos el privilegio de confiar en ti, Señor, que vives y reinas para siempre. Tú eres eterno, Señor, y así son tus verdades. Tus verdades son eternas, Señor. Entonces, muchas gracias que nuestra fe, nuestra confianza, nuestra certeza para el presente, para el futuro, descansa completamente en ti, Padre Celestial, por medio de nuestro Señor Jesucristo, quien es el camino, la verdad y la vida. No es que posiblemente sea, no es que quizá llegue a ser, es que es. Entonces, Señor, gracias, que confiamos en ti, como el creador de todo, absolutamente todo lo que nuestros ojos ven. ¡Qué privilegio, Señor! ¡Qué privilegio tener nuestra confianza en ti! Por esa confianza, Señor, nuestros pecados han sido perdonados. Gracias por eso, Señor. Y no solo los pecados que cometimos en el pasado por ignorancia, sino que también, Señor, perdonas nuestros pecados cuando pecamos en el presente. Por eso Juan dijo que si confesamos nuestros pecados, tú eres fiel y justo para perdonar nuestros pecados y limpiarnos de toda maldad. Por eso, en el Antiguo Testamento, tu palabra dice que si se humilla tu pueblo, Señor, y realmente confesamos nuestros pecados, pues, ¿qué haces tú, Señor? Tú vienes para levantarnos. Para levantarnos, Señor. Literalmente tu palabra dice, si se humillare mi pueblo sobre el cual mi nombre es invocado, e invocaren y buscaren mi rostro, yo oiré desde los cielos, perdonaré su pecado y sanaré su tierra. Pero también tu palabra dice que el que encubre sus pecados no prosperará, más el que los confiesa y se aparta. Este versículo explica el arrepentimiento de la forma más completa. Entonces, gracias, Señor, por el perdón y la plenitud que tenemos en ti, Señor. Muchas gracias. Señor, gracias que los pecados del futuro también encuentran el perdón en ti. No es que estamos pensando de manera premeditada o de antemano que vamos a pecar porque nos gusta el pecado. No, Señor, pero seguramente de una u otra forma podremos pecar ofendiendo a alguien, permitiendo actitudes de orgullo, como nos sucede tantas veces, Señor. Entonces, gracias, Señor, por tu obra perfecta. ¿Quién merece realmente nuestra confianza? Solo tú, Señor. ¿En quién realmente están nuestras vidas firmes y establecidas? Solamente en ti, Señor. Confiamos en ti por completo, Señor, porque no hay absolutamente otro como tú, Señor. No lo hay. Gracias, Señor, porque ahora dices de nosotros que somos real sacerdocio, que somos nación santa, que somos pueblo adquirido por ti. Entonces, gracias, Señor, por habernos sacado de las tinieblas a la luz. ¿Para qué? Para que anunciemos tus virtudes. Las virtudes que hay en ti, Señor, que nos has llamado precisamente de las tinieblas a la luz. Y seguimos a través de esta frecuencia y cada vez que tengamos la oportunidad compartiendo tu palabra, porque es un tema de vida o muerte. Es la provisión perfecta que tú has hecho para que pasemos la eternidad contigo, Señor. La muerte no es una sorpresa ni una tragedia tampoco. De todas formas, aunque no tuviéramos avalanchas, aunque no tuviéramos tornados o tormentas o huracanes o terremotos, vamos a morir, vamos a partir de esta tierra. Pero hay una provisión perfecta que es la que anunciamos cada día a través de este medio de comunicación, tú, Señor Jesucristo. Tú que dejaste tu gloria como Dios el Hijo y viniste a salvarnos. Gracias, Señor. En el nombre de Jesús. Amén. Muchas gracias por su amable atención y le animo a continuar en nuestra sintonía disfrutando la programación especial para este lunes 17 de agosto, lunes festivo.
1: En los 14:60 de Nuevo Continente, esta es la hora. Son las 8 de la mañana.
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0: Mis amigos, ¿qué tal? Bienvenidos a estos especiales festivos en su emisora Nuevo Continente. Es un gusto para mí acompañarlos a esta hora con un mensaje que esperamos que sea de edificación para todos ustedes que a esta hora nos escuchan en los 1460 AM o en nuestra página en internet nuevocontinente.org. Mi nombre es Uriel Montoya Londoño y me complace mucho compartir con ustedes este tiempo e invitarles a escuchar atentamente a nuestra invitada para el día de hoy. Ella se llama Sarap Rey, antes conocida como Izanami Martínez. Ella es una antropóloga, autora y conferencista española. Ella, tras un proceso de conversión al cristianismo y su bautismo, cambió su nombre legalmente a Sarap, inspirado en la zarza ardiente en hebreo, y actualmente comparte mensajes sobre fe, identidad y comportamiento humano. El testimonio de conversión de Sarap Rey, o Izanami Martínez, es un relato profundo de salud mental, espiritualidad y transformación radical. Ella ha compartido su experiencia en diferentes espacios. Sarap Rey creció en un entorno familiar donde eran comunes las prácticas como el tarot, el péndulo, el reiki, la sanación energética y los supuestos avistamientos de ovnis. Sus padres la llamaron Izanami en honor a la diosa japonesa de la creación, la destrucción y el infierno, bajo la idea de que era un nombre empoderador. Ella explica que esta cosmovisión la llevó a sentirse su propia diosa, alimentando su ego. Ella ejerció como profesora de yoga y meditación durante 15 años e incluso viajó a la India para escuchar al Dalai Lama. Detrás de su éxito profesional, Sarap sufría de depresión mayor crónica y dependencia severa de ansiolíticos y antidepresivos. Llegó a ser ingresada en un centro psiquiátrico tras creer la mentira de que su familia estaría mejor sin ella. En su punto más bajo de dolor y rotura interna, Sarap experimentó un encuentro real con la figura de Jesucristo. Describe que la entrega de su vida a Dios no fue un cambio meramente superficial, sino un proceso de sanidad y restauración interna inmediata de su cerebro y sus emociones. Cuando ella se bautiza en la fe cristiana, decide romper por completo con su pasado y cambiar su nombre legal a Sarap, dejando atrás a Izanami y todo el trasfondo espiritual que ese nombre cargaba. Es algo de la biografía de nuestra invitada para el día de hoy, Sarap Rey. Ella nos va a compartir un tema titulado ¿Cómo ser libre? Un mensaje donde vamos a descubrir que leer la Biblia y congregarnos no siempre significa haber experimentado una verdadera libertad. La libertad que Cristo ofrece comienza cuando reconocemos nuestro pecado, nos arrepentimos y nos entregamos completamente a Dios. Escuchemos atentamente esta enseñanza bíblica para hoy festivo en Nuevo Continente con la conferencista española Sarap Rey.
1: Ahora que estamos todas de acuerdo que queremos ser libres, vamos a ver cómo. Y vamos a empezar entendiendo qué es la esclavitud. Yo cuando me empiezo a leer la palabra de Dios, yo tengo la certeza de que esto es palabra inspirada por Dios, por los factos neurocientíficos que hay en este libro. Y uno de los versículos que a mí más me impactaron fue Hebreos 2, del 14 al 15. Así que por cuanto los hijos participan de carne y sangre, también Jesús participó de lo mismo para anular mediante la muerte el poder de aquel que tenía el poder de la muerte, es decir, el diablo. Y ahora viene el facto. Y librar a los que por el temor a la muerte estaban sujetos a esclavitud durante toda la vida. Ahora, ¿qué tiene que ver la esclavitud con el miedo a la muerte? Todo. Lo que la ciencia está empezando a descubrir ahora es que son esas automatizaciones de supervivencia las que más determinan nuestro comportamiento. Me explico. Tu cerebro tiene 5 respuestas predeterminadas para responder ante una amenaza. La primera respuesta es buscar ayuda. Si nadie te ayuda, la segunda es someterte. Hazme lo que quieras, pero no me mates. La tercera y la cuarta es cuando el cerebro activa el sistema nervioso simpático y pone todo tu sistema en lucha o en huida. El quinto es la disociación. Cuando tu cerebro determina que nadie te va a ayudar y que ni sometiéndote, ni luchando, ni huyendo, la amenaza desaparece. La única opción que le queda a tu cerebro es desconectarse de lo de fuera y desconectarse de lo de dentro para que si sobrevives no recuerdes nada. Ahora, ¿por qué eso es esclavitud? Porque esas respuestas las diseñó Dios para mantenernos con vida, tienen un propósito y dentro del diseño de Dios salvan vidas. Pero en este mundo de tinieblas, en el que la muerte es una opción, nos esclavizan. ¿Cómo me esclaviza el sometimiento? Es bastante evidente. Cuando tu cerebro aprende en la infancia que cuando le dices a los demás cosas que no quieren escuchar pasan cosas malas. Vas a la peluquería, te hacen un color que no te gusta y no te atreves a decir nada. O alguien está haciendo algo contigo que a ti no te apetece y no dices nada. Esclavitud número 2, la lucha. El sometimiento me hace hacerme daño a mí misma, pero la lucha, la agresividad, me hace hacerle daño a los demás. Y es un círculo vicioso. Cuando yo entro en el círculo vicioso de la ira, de la irascibilidad, de estar enfadada todo el día, hago daño a los demás y no puedo salir. ¿Qué es la huida? ¿Que voy corriendo por la calle? No. Es la anestesia. Huyo del dolor que estoy sintiendo. Y lo hago con compras, lo hago con comida, lo hago haciendo scroll. Satanás tiene preparado un buffet libre de anestesia, la que quieras. Y igual estoy con mis hijos, pero me está doliendo tanto todo que no puedo soportar pasar tiempo con ellos y estoy con mis hijos y estoy anestesiándome. Y les estoy destrozando por dentro. Pero no puedo dejar de hacer lo que estoy haciendo porque soy esclava de esa respuesta de supervivencia. Soy esclava del miedo a la muerte. Lo mismo ocurre con la disociación. Hoy la ciencia ha descubierto que todos los problemas de salud mental, menos la esquizofrenia y la psicopatía, tienen un origen en la cronificación del miedo. Por eso cuando yo leí en Hebreos 2:14-15 que Cristo había venido a librar a los que por el temor a la muerte estaban sujetos a esclavitud durante toda la vida, me explotó la cabeza. Cristo no vino a ayudarte a cumplir tus sueños. Cristo no vino solo a consolarte. Yo tengo un problema con la serie de Chosen, ¿vale? No pretendo caeros mal así nada más empezar, pero yo no he visto The Chosen solo porque en mi cabeza Jesús ya tiene una cara y si veo la serie se va a cambiar la cara que tengo en mi cabeza por la cara del actor. Y me consta que no soy la única, he conocido gente que me ha dicho me pasa lo mismo. Y me consta también que la serie de The Chosen es super accurate a nivel histórico, que está muy bien a nivel teológico, pero para mí tiene un problema. Que si ves mucho de Chosen y lees poco la Biblia, puedes llegar a pensar que Jesús es un buen amigo que te hace coaching. Que cuando lo necesitas, te hace un milagro. Él sana a los enfermos. Él trae libertad, Él resucita a los muertos, Él siempre tiene una parábola hermosa con la que responder a la duda que tienes. Y si tú ves mucho The Chosen y lees poco la Biblia, se te puede olvidar que lo que vino Cristo no es hacerte sentir mejor, es a romper tus cadenas por la eternidad. Y lo dice la palabra en Juan 8:36. Así que si el Hijo los hace libres, ustedes serán realmente libres. Lo dice en Lucas 4:18. Estas son palabras de Jesús. El Espíritu del Señor está sobre mí, porque me ha ungido para anunciar el Evangelio a los pobres. Me ha enviado a proclamar libertad a los cautivos y la recuperación de la vista de los ciegos, para poner en libertad a los oprimidos. Ahora, ¿dónde vive esa esclavitud? ¿Cómo se escribe esa esclavitud en lo que somos? Esa esclavitud se escribe a tres niveles: nivel físico, nivel emocional y nivel espiritual. Y lo tenemos todo en la palabra. Vamos primero con el nivel físico.

que hace una carreterita estrecha. Pero a medida que yo voy hablando suajili, va dedicando más recursos y la carreterita se convierte en una autopista de 8 carriles. Ahora, yo me voy de Kenia y dejo de hablar suajili. Al cerebro, que le gusta mucho la eficiencia, cuando ve que esas conexiones neuronales que cuestan muchas calorías mantener, porque Dios diseñó el cerebro para que intentase gastar el menor número de calorías y consumir todas las calorías posibles. Queremos vivir al revés, pero Dios lo diseñó así. Entonces, empieza a debilitar esas conexiones y eso se cae. Esto pasa con el suajili, pero también pasa con las respuestas automatizadas. Si yo de pequeñita aprendí que decirle a alguien lo que no quería escuchar tenía malas consecuencias, tengo una autopista así en mi cerebro que cada vez que huelo un potencial conflicto, hago así. ¿Y por qué, aunque te hayas leído 80 libros y te sepas la teoría, no lo puedes cambiar? Porque está escrito en tu cerebro a nivel neuronal. Ahora, ¿dónde está eso en la Biblia? Segunda de Corintios 10:3-5. Cuando dice que, pues aunque andamos en la carne, no luchamos según la carne, porque las armas de nuestra contienda no son carnales. Ahí vamos. Sino poderosas en Dios para la destrucción de fortalezas. ¿Para qué se construye una fortaleza? Para protegerse. ¿De qué nos hacía libre Jesús? De la esclavitud, del miedo a la muerte. Esas fortalezas es lo que se construyó en tu cerebro para protegerte. Y hoy se escribe en tus hábitos como eso que no puedes dejar de hacer. Ese hábito que no puedes soltar. Esa manera de reaccionar cuando alguien te grita que no puedes cambiar. Porque está escrita a nivel neuronal en el cerebro. Ahora voy a saltar un momento de versículo y luego vuelvo a este. Me voy a ir a Romanos 12:2. Cuando Pablo escribe en el año 60, transfórmense mediante la renovación de su mente. Estaba hablando de la neuroplasticidad que se descubrió hace 15 años. ¿Y cómo funciona la neuroplasticidad? La neuroplasticidad funciona de la siguiente manera. Si yo me esfuerzo lo suficiente y tengo la suficiente persistencia y dominio propio, y cuando mi cerebro pone resistencia de no, no vamos a construir una carretera nueva si la que tenemos ya funciona, le digo sí, sí vamos a construirla. El cerebro aprueba la inversión de más calorías para construir un camino nuevo y a base de ponernos pesadas e ir por ahí, el cerebro se renueva. Y la neuroplasticidad termina eliminando lo que ya no se usa y construyendo vías neuronales nuevas, tengas la edad que tengas. No es nunca demasiado tarde. No importa las canas que tengas en la cabeza, si no tienes una enfermedad degenerativa, puedes renovar tu mente. Ahora, ¿cómo se renueva la mente? ¿Cómo se derriban esas fortalezas? La respuesta que tiene la ciencia también está en la palabra. Volvemos a 2 Corintios 10:3-5. Para la destrucción de fortalezas, destruyendo especulaciones y todo razonamiento altivo que se levanta contra el conocimiento de Dios y poniendo todo pensamiento cautivo a la obediencia de Cristo. Esa es la manera. Cuando tú tomas cada pensamiento cautivo, estás forzando a tu cerebro de que esto ya no lo hacemos. Vas a hacer esto. Ay, es que vamos a quemar muchas calorías. Mejor. Vosotras pensad que el cerebro solito gasta el 25% de las calorías del cuerpo. Si la libertad no es motivo suficiente, ¿eh? Es como, es que cuesta mucho esfuerzo. Estoy quemando calorías, estoy quemando calorías, estoy quemando calorías. Sí. Vale. Ahora, estarás pensando, sí, Sara, todo eso.

0: Esto suena muy bien, pero es muy difícil. Y es muy difícil. Y esto solo, la neuroplasticidad, se puede si no hay daño. Esto funciona con una chica jovencita que ya ha tenido una infancia maravillosa. Pero, ¿qué pasa cuando arrastras dolor? ¿Qué pasa cuando ese cerebro tuyo que nació sin terminar de hacer y que se estaba desarrollando a medida que crecías? ¿Cuántas de aquí tenéis menos de 25 años? Levantad la mano. Vuestros cerebros no se han terminado de hacer todavía. Se terminan de cocinar con 25. Y todo lo que está pasando entre los 0 y los 25 está escribiendo así en piedra las respuestas automatizadas, que luego sí, llevando cada pensamiento cautivo a Cristo, se puede renovar la mente y son fortalezas que se pueden derribar, pero ya están construidas. Hace 3 años, mis receptores de serotonina dejaron de funcionar. Y yo sé que todavía nos sorprende, porque al final las máquinas de resonancia electromagnética son muy recientes y hasta hace muy poquito no hemos podido ver qué le pasa al cerebro por dentro. Pero yo fumé desde los 16 hasta hace un año, gracias a Dios, quitando embarazos y lactancias. Si a mí hoy me hacen una placa de tórax y me dicen, Sarap, tienes cáncer de pulmón, no sería una sorpresa. 3 décadas fumándome un paquete de tabaco al día. Esto tienen que estar pobrecitos, señor restauraloso, perdón. El cerebro es un órgano más. Igual que te revientas el estómago si comes mal durante mucho tiempo, te revientas los pulmones si fumas durante mucho tiempo, tu cerebro deja de funcionar según el diseño de Dios si lo bombardeas de miedo durante mucho tiempo. Quizá por eso dice la palabra, yo no te di un espíritu de miedo, sino de fortaleza, de amor y de dominio propio. Quizá por eso dice la palabra, en todo lo bueno pensad. Porque cuando hay demasiado miedo por aquí, eso se escribe en la sangre. Cuando tú tienes miedo, eso se mide en un análisis de sangre, se mide el cortisol. Y eso rompe cosas en todas partes. ¿Y qué hace en el cerebro? Que llega un momento que tus receptores de serotonina pierden sensibilidad. Y tú estás produciendo serotonina y esto no funciona. Para mí, la medicación psiquiátrica fue el flotador que me mandó Dios mientras que me enseñaba a nadar. Ahora, ¿qué pasa si solo me tomo la medicación psiquiátrica? Que no voy a aprender a nadar. Cuando estuve ingresada en el psiquiátrico, tenía compañeras que llevaban 50 años consumiendo antidepresivos. Y sus cerebros habían desarrollado resistencia y lo único que le quedaba era que les hicieran electroshocks para sacudir la costra de antidepresivo que se había quedado alrededor de las neuronas y que les volvieran a hacer efecto. Porque cuando dejaban de tomárselos no podían parar de llorar. Sí, la medicación ayuda, pero no restaura. ¿Qué pasa con la psicología? La psicología, si es cristocéntrica, también es necesaria a veces, porque cuando tú has crecido en un lugar en el que te han enseñado, por ejemplo, que para recibir atención tienes que permitir que alguien use tu cuerpo, o has crecido en un entorno totalmente disfuncional, tener a alguien, ya sea un psicólogo, un consejero o un pastor, que te acompañe en ese proceso de sanidad interior y te diga, yo sé que tú aprendiste esto, pero esto no está bien. También ayuda, pero no es suficiente. Y ahora te voy a decir algo que quizá te choque un poco. Cuando a mí me ingresaron en el hospital psiquiátrico, yo llevaba 1 año y medio leyéndome la Biblia. Yo llevaba 1 año y medio congregándome y escuchando adoración. Y mi identidad estaba siendo restaurada. Mi corazón estaba siendo restaurado. Estaban siendo derribadas fortalezas en mi cabeza. Estaba aprendiendo a amar lo que Dios amaba y a aborrecer lo que Dios aborrecía. Pero me faltaba una cosa. Libertad. Porque en ese punto nadie me había explicado todavía que para recibir el perdón que estaba a mi disposición tenía que pedirlo. Acompáñame un momentito. Vamos con Mateo 27:3-5. Entonces Judas, el que lo había entregado, viendo que Jesús había sido condenado, sintió remordimiento y devolvió las 30 monedas de plata a los principales sacerdotes y a los ancianos. «He pecado entregando sangre inocente», dijo Judas. «¿A nosotros qué? Allá tú», dijeron ellos. Y arrojando las monedas de plata en el santuario, Judas se marchó y fue y se ahorcó. En la palabra, en griego, la palabra que se utiliza para ese remordimiento es metamelomai. Meta, en griego, significa cambio, después, posterior. Melo, importar, sentir. Es decir, ¿qué es lo que sintió Judas? Judas sintió un cambio de sentimiento. El remordimiento es la consecuencia de tener neuronas espejo que hacen que cuando tú has hecho algo que sabes que está mal, o incluso inconscientemente no, por ejemplo, cuando yo maté al bebé que llevaba en el vientre, yo estaba convencida de que lo que estaba haciendo estaba bien. Pero la ley de Dios estaba escrita en mi corazón y eso me destrozó por dentro. El síndrome post-aborto es real. Lo hagas queriendo o sin querer, consciente o inconscientemente, tiene consecuencias. Y eso es lo que le pasó a Judas. Judas estaba devastado. Espero que no sepas la cantidad de dolor que hay que sentir para desear dejar de estar viva. Pero si lo sabes, sabes lo que sintió Judas. Y sabes lo que le dolió a Judas entregar a Jesús. ¿Pero a quién fue a pedirle perdón Judas? Y devolvió 30 monedas de plata a los principales sacerdotes y a los ancianos. He pecado entregando sangre inocente. ¿A quién le pidió perdón Judas? A hombres. A hombres que en este caso ni siquiera les importó, pero que no tenían el poder de perdonar. Y como no tenían el poder de perdonar, no recibió el perdón, no se ejecutó justicia por su pecado y no fue libre. No fue libre de la muerte. Y por tanto, ese dolor siguió doliendo tanto que no lo pudo soportar y se mató. Judas se sintió fatal, pero fue a pedirle perdón a hombres. Vamos a Mateo 4:17. ¿Qué fue lo primero que dijo Jesús cuando empezó su ministerio? Arrepentíos, porque el reino de los cielos se ha acercado. Ahora, si el remordimiento era metamelomai, que es cambio de sentimiento, arrepentimiento en griego es metanoia. Meta, nuevo cambio, noia, del nous, pensamiento. No vale con sentirse mal. Hay que tener una renovación de la mente. ¿Y cómo tenemos esa renovación de la mente? Fíjate que lo primero que dice Jesús, nada más empezar su ministerio, es arrepentíos. Lo último que dice en Lucas 24:45-49, antes de ascender, es: así está escrito que el Cristo padecerá y resucitará de entre los muertos al tercer día, y que en su nombre se predicará el arrepentimiento prepara perdón de los pecados a todas las naciones. ¿Por qué Dios no perdonó a Judas? ¿Porque Dios es malo y vengativo? No, porque Judas no le pidió perdón a Dios.
1: Estamos escuchando a Sara Rey y este mensaje titulado ¿Cómo ser libre? Iniciando con una pregunta fundamental: ¿qué significa ser verdaderamente libre? Para esa respuesta, Sarab utilizó Hebreos capítulo 2, versículos 14 y 15, donde se enseña que Cristo vino a librar a quienes estaban sometidos a esclavitud por el temor a la muerte. En su exposición, Sarab relaciona ese temor con diferentes respuestas humanas frente al dolor y las amenazas. Habló de sometimiento, lucha, huida y disociación. Estas respuestas pueden convertirse en patrones de conducta que afectan la vida física, emocional y espiritual. Por ejemplo, una persona que aprende a callar para evitar conflictos, reaccionar con ira, refugiarse en la comida, las compras o las redes sociales, o desconectarse emocionalmente de aquello que le causa dolor. En este mensaje se nos ha explicado que muchas de estas conductas pueden convertirse en verdaderas fortalezas. A partir de 2 Corintios capítulo 10, versículos 3 y 5, también se destaca la necesidad de derribar fortalezas, destruir pensamientos que se oponen al conocimiento de Dios y llevar todo pensamiento cautivo a la obediencia de Cristo. También se relaciona esta enseñanza con Romanos 12:2, donde el apóstol Pablo exhorta a ser transformados mediante la renovación de la mente. La idea central es que la transformación requiere un cambio profundo de pensamientos, hábitos y respuestas. La exposición utiliza el concepto de neuroplasticidad para ilustrar que pueden desarrollarse nuevas formas de pensar y actuar mediante perseverancia y dominio propio. Sin embargo, en este mensaje también se señala que la renovación mental y el acompañamiento psicológico o médico, cuando sean necesarios, no sustituyen la dimensión espiritual. La persona puede leer la Biblia, congregarse, adorar y aprender acerca de Dios, pero todavía necesitar enfrentar sinceramente su pecado. Uno de los puntos importantes de la enseñanza es la diferencia entre remordimiento y arrepentimiento. Nos decía Sarab que Judas es presentado como ejemplo de alguien que sintió profundo remordimiento después de entregar a Jesús. Reconoció que había pecado, pero buscó resolver su culpa delante de los hombres y no acudió a Dios buscando perdón. El mensaje contrasta esto con el arrepentimiento que Jesús predicó en Mateo 4:17. El arrepentimiento no consiste únicamente en sentirse mal por lo ocurrido. Implica reconocer delante de Dios que hemos pecado, cambiar nuestra manera de pensar y volvernos hacia Él. Por eso se recuerda también Lucas 24:45-49, donde se anuncia que el arrepentimiento para perdón de pecados sería proclamado a todas las naciones. Este mensaje nos invita a examinar nuestra vida propia. ¿Cuántas veces hemos llorado por nuestros errores, pero sin confesarlos realmente a Dios? ¿Cuántas veces hemos sentido culpa sin llegar a experimentar el arrepentimiento genuino? Bueno, son varias cosas para tener en cuenta de lo que nos está contando, lo que nos está enseñando en esta conferencia Sarab Rey. Recordemos que ella es antropóloga, experta también en comportamiento humano y con bastante conocimiento en neurociencia. Sigamos escuchando a Sarab Rey con la enseñanza titulada ¿Cómo ser libre?
0: Ahora viene la reflexión. Y esto es algo que yo misma hablo mucho con Dios. ¿Cuántas de las cosas por las que he llorado en oración eran remordimiento y cuántas eran arrepentimiento? ¿Cuántas veces estoy aquí y le estoy haciendo, Señor, Señor, qué horror, me siento fatal por lo que pasó? Me siento fatal porque le grité a mi hijo, me siento fatal porque mentí, me siento fatal porque robé. Si no hay, Señor, te he desobedecido. Señor, conocía tu voluntad y la he incumplido. ¿Qué dijo el hijo pródigo? Padre, he pecado ante el cielo y ante ti. Y quizá hoy has venido aquí con cosas que pensabas que ya estaban en la cruz, pero que solo las has llorado, solo has clamado por ellas, pero todavía no se las has entregado a Él. Porque a Satanás, hasta cierto punto, que te congregues, le da igual. Que leas la palabra le molesta un poquito más. Y que adores a Dios en worship también. Pero puede vivir con ello. Ahora, lo último que quiere es que te arrepientas. Porque sabe que en el momento que tú caes de rodillas y le dices, Señor, perdóname. Perdóname por mi desobediencia, perdóname, Señor, por creerme mi propia diosa. Perdóname por pecar, perdóname por incumplir tu voluntad. Sabe que automáticamente consumado es, eres perdonada. Y que en el momento que eres perdonada, las cadenas se rompen y tienes libertad. Tu remordimiento no cambia ese área de vida de autoridad. Tú puedes estar llorando por eso y contándole a Dios lo mal que estás por eso. Pero como no se lo estás entregando a Dios, sigue bajo autoridad de Satanás. Y mientras que siga bajo autoridad de Satanás, no va a dejar de doler. A mí me dejó de doler cuando hace un año, el 15 de febrero de 2025, entré en una sala de oración con tres mujeres, un taco así de folios, y estuvimos 3 horas listando mis pecados. Uno por uno, categoría por categoría. Robar, vamos. Matar, vamos. Porque lo dijo Jesús, matar no es solo matar. También es odiar, también es no perdonar. Y hasta que yo no le pedí perdón a Dios por todas y cada una de las cosas, no se rompieron esos contratos de arrendamiento al infierno en mi vida. Y no recibí libertad completa en el nombre de Jesús. Y no dejé de fumar. Y no pude dejar la medicación, y no dejé de gritarle a mis hijos, y no dejé de desconfiar de mi esposo. Y yo ya estaba hablando de Dios en redes sociales, pero los demonios que vivían en mi cuerpo me tiraban al suelo convulsionando. Los demonios que estaban en mi cuerpo me hacían gritarle a mis hijos. Los demonios que vivían en mi casa estaban a esto de destruir mi matrimonio. Y yo me congregaba todos los domingos y predicaba el evangelio en redes sociales. Pero no me había arrepentido. Y vivía bajo la autoridad del infierno. ¿Había dejado entrar a Dios? Sí. Hasta el salón. Pero el basement estaba lleno de cosas que Satanás me había dicho, a esto a Dios no le importa, no hace falta que se lo enseñes. O la otra mentira que él tiene, que es, como Dios vea esto, te va a dejar de querer. Como Dios vea esto, te va a dejar de querer. Dios conoce cada uno de tus pensamientos, cada una de tus emociones. Dios sabe mejor que tú lo que hay en el basement. Dios sabe exactamente cuántas motas de polvo has guardado debajo de la alfombra. De hecho, sabe mucho más que tú, porque tu cerebro probablemente borró mucho de lo que hiciste y mucho de lo que te pasó para protegerte. Pero Dios lo sabe todo. Dios sabe cuántos demonios viven en tu casa. Dios sabe cuántos demonios habitan en tu vida. y lo único que te dice es: ven, tráemelos, pídeme perdón. Hasta que no me pidas perdón, no te puedo perdonar. Y hasta que no te perdone, no vas a ser libre. Hasta que esto no sea cubierto con la sangre de Cristo, no se puede ejecutar la orden de desahucio. Y estás ahí como Marimar en el suelo llorando, pidiéndole a Dios ayuda, y Dios te está diciendo: vamos, pídeme perdón, pídeme perdón. Entonces, te invito a que te pongas de pie. Fíjate que en el Salmo 51:7 cantaba el salmista: purifícame con hisopo y seré limpio, lávame y seré más blanco que la nieve. Todo lo que el infierno pensó para destruirte, Dios va a usarlo para vaciar el infierno. Fíjate lo que contaba José en Génesis 50:20. Ustedes pensaron en hacerme mal, pero Dios lo cambió en bien para que sucediera como vemos hoy y se preservara la vida de mucha gente. Romanos 8:28, y sabemos que para los que aman a Dios, todas las cosas cooperan para bien. Esto es, para los que son llamados conforme a su propósito. ¿Con qué le cortó la cabeza David a Goliat? Con su propia espada. Fuiste creada para adorar a Dios. Si hoy te estás preguntando cuál es mi propósito, tu propósito es adorar a Dios. ¿Y qué es la adoración? Nos lo decía Marimar. No, perdón, nos decía Camila. Es adorar en espíritu y en verdad. ¿Y cómo se vive una vida de adoración? Apocalipsis 12:11. Ellos vencieron a Satanás. Ellos somos nosotros. Por medio de la sangre de Cristo, a través de sus testimonios, y no temieron la muerte. Esto no es que te pongas un chaleco y vayas ahí como los otros, no. No temer la muerte es no temer la muerte a la vida que querías para ti, a cómo te ven los demás. Ese testimonio, todo lo que tienes en el basement, cuando lo saques a la luz y lo lleves a Dios y digas... No se valen excusas, ¿eh? No se vale un... Bueno, Dios, es que yo no sabía. No. Cuando lo lleves a Dios, y como le dijo David, David no le dio 8,000 excusas como Saúl. Bueno, es que la gente creía. David le dijo: Señor, perdóname. Es ir ante Dios y decirle: Señor, perdóname. Cuando eso lo hagas, vas a ser perdonada de manera instantánea, consumada es. Y ahí se van a romper las cadenas. Y ahí... eso que estaba en la oscuridad va a ser sacado a la luz y las tinieblas van a perder poder sobre tu vida. Y eso se va a convertir en la espada que vas a levantar. Y vas a decir: yo maté al bebé que tenía en el vientre. Yo merecía el infierno, merecía la separación eterna de Dios. Pero tenemos un Dios que es tan... misericordioso, que aun y cuando existía en forma de Dios, se dejó arrancar la carne de la espalda a latigazos para que yo, que merecía el infierno, pueda pasar la eternidad con Él. ¿Sí? Así que te invito a cerrar tus ojos. Y Espíritu Santo de Dios, venimos ante ti. La carne solo piensa en cosas de la carne, Señor. Tenemos miedo a soltar lo que conocemos, porque nuestra incredulidad nos cuesta creer que alguien pueda amarnos tanto. Nos cuesta creer el Evangelio. Y nos cuesta soltar todo lo que Satanás nos dijo que era nuestra identidad. Y nos cuesta abrirle la puerta al basement porque de verdad que nos hemos creído la mentira de que cuando lo veas nos vas a dejar de querer. Así que todo espíritu de anticristo se calla ahora en el nombre de Jesús. Todo espíritu de Leviatán es silenciado ahora en el nombre de Jesús. Señor, perdónanos por creernos nuestras propias diosas. Venimos ante ti con temor y temblor, arrepentidas. Padre, perdónanos por intentar hacerlo a nuestra manera. Perdónanos por nuestra desobediencia. Perdónanos por odiar. Perdónanos por matar. Perdónanos por mentir, por manipular, por tratar de manera injusta a personas inocentes. Señor, perdónanos por huir con anestesias que hacían daño a las personas que nos rodeaban y a nosotras mismas. Perdona nuestra adicción a las compras. Perdónanos por gastarnos el dinero de nuestra familia en cosas que no necesitábamos. Señor, perdona nuestra adicción a la pornografía. Perdona nuestra adicción a drogas, a comida. Perdónanos por buscar validación ajena. Perdónanos por tenerle más miedo a la gente que a ti, Señor. Perdona nuestra falta de perdón. Perdónanos porque hemos sido perdonadas 1,000,000 y andamos con deudas de 10. Perdónanos por buscar poder en la brujería, por buscar conocimiento en cualquier forma de adivinación. Perdónanos por no conformarnos con lo que tú nos das. Perdónanos por perseguir nuestros sueños y no los tuyos. Perdónanos por girar la cara de ti y querer hacer las cosas a nuestra manera. Espíritu Santo de Dios, trae revelación ahora. En el nombre de Jesús de Nazaret, saca a la luz lo que está en la oscuridad. Salen a la luz mentiras. Salen a la luz pecados ocultos. Espíritu Santo, examina nuestro corazón y revélanos lo que nos es oculto. No nos vamos a quedar en la superficie. No te quedes en el salón, baja al basement. Camina, baja al basement, es aquí y es ahora. Vamos a arrancar de raíz. Vamos a arrancar la raíz de iniquidad que vive en tu vida. Vamos a arrancar la raíz de vergüenza, la raíz de desobediencia. Ese espíritu de orfandad va a ser arrancado hoy en el nombre de Jesús. Pero tienes que bajar. Entra en el basement. Jesús está a tu lado, pero entra en el basement. Y el Espíritu Santo de Dios te trae ahora revelación de lo que puedes procesar en este momento. Y sea lo que estés mirando, lo que el Espíritu Santo te esté mostrando, sin excusas, pídele perdón a Dios. Señor, perdóname por esa mentira, perdóname por esa manipulación, perdona mi desobediencia, perdóname, Señor. Reconozco mi iniquidad. Y ahora todo lo que se ha puesto a los pies de la cruz es perdonado. La sangre del Cordero cubre multitud de pecados. Y después del arrepentimiento sincero, hay perdón automático. Y ese perdón trae libertad. Y esto lo tienes que hacer conmigo. Toma autoridad espiritual. Eres una hija del Dios viviente, formas parte de los escuadrones del Dios viviente, eres real sacerdocio, nación santa, linaje escogido, eres templo del Espíritu Santo de Dios. y has decidido ser libre. Te has humillado ante el Dios que creó el universo y has sido perdonada. Así que ahora vas a decir en el nombre de Jesús: todo espíritu inmundo sale ahora. Toda maldición generacional es rota ahora. Todo lo que habita en mi casa que no agrada a Dios sale ahora. Yo y mi casa serviremos al Señor. Y ahora cierra los ojos. Cierra los ojos y escucha a Dios lo que Dios tenga que ministrarte. Sea lo que estés sintiendo, busca a Jesús. Se están rompiendo cadenas, se están rompiendo contratos. Cristo ha llegado con la orden de desahucio y todo espíritu inmundo está saliendo ahora en el nombre de Jesús. Hay libertad.

0: excavación arqueológica si hace falta. Y pídele al Espíritu Santo que te siga mostrando, sígueme mostrando, Señor. Sígueme mostrando y sigue llevándole cosas a la cruz. Te pido perdón por esto y te pido perdón por esto. Y aquí fui desobediente, Señor. Y deja que el Espíritu Santo de Dios te lleve y no te resistas.
1: ¿Qué tal si ahí donde está? Levanta tus manos. Y el Padre te recuerda que no estás sola. Hoy el Padre te recuerda que no estás sola.

0: purificador, fuego abrasador, fuego que refina la plata, fuego que refina el oro, fuego que está quemando todas las impurezas, que está abrasando toda la oscuridad. Es un fuego que está limpiando, que está sacando lo que estaba viejo, lo que estaba roto, lo que dolía. No te resistas. Dile: Señor, a descender tu fuego sobre mí. Señor, baja con poder, baja con gloria en el nombre de Jesús. Estoy cansada, Señor, ya no puedo más. Ya no puedo más, lo he intentado todo, Señor. Lo he buscado en todas partes y solo me queda venir aquí y decirte: Señor, haz descender tu fuego. Quémalo todo, quema mi vergüenza, quema mi culpa, quema mi ira. Quema mis mentiras, mis manipulaciones, quema mis adicciones, quema mis hábitos, quema mi depresión, mi ansiedad. Esos pensamientos intrusivos, Señor, abrázalos en el nombre de Jesús. Clámale, dice la palabra, clama a mí y yo responderé. Si hay un momento de rasgar el corazón y ponerlo a los pies de la cruz, es ahora. Estamos todas aquí, y él, los de las cámaras, estamos en lo mismo. Es el lugar, es el momento, no tengas vergüenza. Es aquí y ahora. El Espíritu Santo está aquí, se está moviendo, y lo único que necesita para hacerlo todo nuevo es tu permiso. Dale permiso hoy a Dios para entrar y hacerlo todo nuevo. Y dile: purifícame, pero sin mirar atrás. No es momento para echar de menos los pepinos y las ollas de carne. Dile: Señor, heme aquí, hazlo todo nuevo. Quiero lo que tú tienes para mi vida, confío en ti. En mis propias fuerzas ya no puedo más. Y no sé lo que tú tienes para mi vida, pero yo confío en ti. Porque si tú diseñaste las cadenas de ADN, si tú diseñaste las trayectorias de los planetas, ¿qué tienes para mi vida, Señor? En el nombre de Jesús, renuncio a toda mentira sobre ti. Creo en ti y te creo. Y creo que tienes buenas obras preparadas para mí de antemano. Y creo que me amaste primero. Y hoy vengo ante ti, Señor, a corresponder tu amor.
1: Muy bien, muchas cosas que nos ha compartido Sarap Rey en esta enseñanza para el día de hoy. Nos habló también del ejemplo del hijo pródigo, que resume esta actitud: Padre, he pecado contra el cielo y contra ti. La verdadera libertad comienza cuando dejamos de esconder nuestro pecado, dejamos de justificarlo y lo llevamos sinceramente delante de Dios. Finalmente, también nos ha enseñado que Cristo no vino solamente para hacernos sentir mejor, sino para romper las cadenas del pecado y concedernos verdadera libertad. Juan 8:36 declara: Así que si el Hijo os libertare, seréis verdaderamente libres. La libertad cristiana, por tanto, no consiste simplemente en experimentar alivio emocional, sino en vivir bajo el señorío de Cristo con una mente renovada y un corazón dispuesto a obedecer a Dios. Varios puntos para tener en cuenta de esta enseñanza, ya llegando a esta parte final. Uno de ellos: la verdadera esclavitud no siempre es visible, puede manifestarse en pensamientos, hábitos, temores, resentimientos, conductas repetitivas y pecados que dominan nuestra vida. El conocimiento bíblico debe conducir a una transformación práctica. No basta con leer muchos libros o conocer la teoría, debemos permitir que la palabra de Dios transforme nuestra manera de pensar y vivir. El remordimiento no es lo mismo que el arrepentimiento. Sentirse culpable por haber pecado puede producir dolor, pero el arrepentimiento verdadero reconoce el pecado delante de Dios y busca su perdón. El perdón debe buscarse en Dios. Los seres humanos pueden acompañarnos aconsejarnos y ayudarnos, pero solamente Dios tiene autoridad para perdonar nuestros pecados. Cristo es la fuente de la verdadera libertad. Su propósito no es simplemente ofrecernos consuelo temporal, sino liberarnos del dominio del pecado y reconciliarnos con Dios. No debemos esconder nuestro pecado. Dios conoce aquello que intentamos ocultar. La respuesta correcta no es esconderlo, sino llevarlo a Él con humildad y arrepentimiento. La libertad comienza con una entrega sincera. Reconocer el pecado, pedir perdón y someter nuestra vida a Cristo nos permite dejar atrás la culpa y caminar en la libertad que Él ofrece. Amigos, en definitiva podemos leer la Biblia, podemos congregarnos y conocer mucho acerca de Dios, pero la verdadera libertad, según lo que nos ha compartido Sarap Rey el día de hoy, esa verdadera libertad requiere un corazón arrepentido que entregue a Cristo aquello que todavía permanece escondido. La invitación final es sencilla y profunda: no vivir solamente con remordimiento, sino acudir a Dios con verdadero arrepentimiento y confiar en el poder liberador de Jesucristo. Dejamos ahí, amigos. Gracias por acompañarnos hasta ahora en estos especiales festivos aquí en Nuevo Continente. Continúe escuchando esta programación. Les estuvo acompañando Uriel Montoya Londoño. Abrazo fuerte para todos. El Señor les guarde y bendiga rica y abundantemente.

0: En los 14:60 de Nuevo Continente, esta es la hora. Son las 8 de la mañana y 59 minutos.
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4: Hola amigos, ¿cómo están? Un gusto poder compartir con cada uno de ustedes esta hora musical aquí por Nuevo Continente 1460 en la amplitud modulada. Gracias por estar aquí. Soy María Erika Hurtado Nevia. Y bueno, hoy les traigo lanzamientos recientes de la música cristiana. Diferentes estilos, diferentes ritmos, diferente legado musical. Y qué bueno que encontramos en estas puestas en escena canciones, talentos, pero también nuevas voces y nuevos salmistas. Hoy les traigo para iniciar un cantautor. Él se llama Emilio Martínez. Nos presenta esta canción, Suena la guitarra. Es una obra que prescinde de la masividad vacía para conectar directamente con las fibras más íntimas de la emoción humana, la paternidad y la fe inquebrantable. Lejos de responder a fórmulas comerciales impuestas, la gestación de Suena la guitarra responde a una historia de vida muy profunda. La inspiración del tema brotó como un bálsamo de esperanza ante el dolor. El nacimiento de su segundo hijo llegó a la familia un año antes de la partida al cielo de su hija mayor. A muy temprana edad, la música se convirtió en un lenguaje natural para el pequeño, a quien su padre descubrió componiendo y tocando sus primeros acordes en la guitarra familiar. Ese cruce de generaciones, memoria y gracia divina es el latido de este lanzamiento. ¿Quién nos dejó dicho esto? Mi mayor deseo es que él pueda desarrollarse como músico y ponga su talento para adorar y vivir para Jesús. Como una vida pequeña y sucesos cotidianos, Dios los puede usar para consolar tu corazón. Así que escuchemos esta canción muy humana, muy esperanzadora y también muy familiar. Suena la guitarra con Emilio Martínez, la presenta junto a su pequeño hijo.

0: Bueno, espero que les haya gustado. Esta canción suena la guitarra, que se posiciona así no solo como un acorde, sino como una declaración de principios, de familia, de valores, porque la música también es un vehículo de edificación espiritual y testimonio familiar.
1: Y seguimos aquí acompañándolos con lo mejor de la música, música que nos llega de diferentes representantes y sellos y que nos entregan aquí pues sus versiones, canciones y ritmos. Y quiero presentarles a uno de ellos y es a Johnny Res, que nos trae un título, Algo Aún Mejor. Y pues él es de origen cubano, él nació en Miami. Johnny es un joven artista, es compositor, pero también es productor cristiano, con un tremendo testimonio de superación de las drogas. Él hizo su debut musical en un reconocido reality The Voice de la NBC en el año 2016 y con éxitos reconocidos como Tesoro, Sin Escalas junto a Jay Khalil y Samuel Ash, otras canciones como Tu Bondad junto a Daniel Calvetti y Happy con Nico M, entre otros. Es reconocido como mejor cantante masculino en el año 2025 en los premios La Nueva de Miami, tiene un corazón misionero. Johnny presenta un sencillo, Algo Aún Mejor. Así que se los voy a dejar aquí escuchar para que disfrutemos de este talento, de esta voz que nos entrega a través de sus líricas, de sus canciones, un mensaje de aliento, un mensaje de fe y de confianza en Dios.

Y seguimos con más canciones que durante esta temporada se han venido escuchando y lanzando por nuevos intérpretes, como el caso de la que viene a continuación. Es una poderosa reinterpretación del Señor es mi Rey, pues un canto que ha marcado muchas generaciones de creyentes y que hoy vuelve a levantarse con mucha fuerza, pero en una edición especial junto a Tony Pérez. El Señor es mi Rey. Este es un nuevo sencillo de Son of Thunder, pues grabado completamente en vivo. Este lanzamiento no solo presenta una nueva versión de un himno muy amado, sino que revive un canto de guerra espiritual, de adoración y proclamación. El Señor es mi Rey, pues regresa con nuevos arreglos, una energía congregacional explosiva y una esencia de una grabación en vivo donde la iglesia se convierte en protagonistas. Sentimos un nuevo corazón que trae esta canción de vuelta. Se comparte Son of Thunder y hoy con estos cantos que no envejecen, solo esperan ser redescubiertos. Ese es uno de ellos. Y así que se quiere honrar el legado de las anteriores generaciones.

0: Un fuerte aplauso para Tony Perez.
1: 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Soy Erika Hurtado y hoy les estoy presentando música variada. Pasamos a otro ritmo musical. El género que nos entrega Yuritsa, Lazos de Amor. Este es un nuevo sencillo, una nueva canción conocida por sus letras emotivas centradas en la restauración espiritual. La canción que vamos a escuchar relata un testimonio espiritual de la vida de la cantante, una persona que en busca de un amor puro y sincero toma un camino equivocado y termina perdida, cansada y herida. Este relato está relacionado con el motivo bíblico del regreso del hijo pródigo, donde el Señor aparece como quien espera pacientemente con los brazos abiertos a quien se ha apartado de sus caminos. El mensaje de la canción está centrado en la gracia inmerecida, en el perdón, en la restauración y en esa paciencia divina. La letra deja claro que el extravío no nace de maldad deliberada, sino de ignorancia.

ansia y búsqueda desordenada, la cual expresa el agotamiento espiritual producido por la vida lejos de Dios, y que todo camino diferente al propósito de Dios termina en quebranto. Escuchemos la letra y la música de Eliasid Rangel en la voz de Yuritsa, Lazos de Amor.

Lin Representaciones nos entrega el nuevo EP de Generación Emergente, de Misión Música, y este es un álbum que llega pisando muy fuerte con una propuesta de sacudir nuestra comodidad. Es un proyecto que se siente como también un cable a tierra para la juventud actual. Es una invitación directa a ir contra la corriente y a buscar una entrega espiritual real para no conformarnos al entorno. El alma de esta producción se condensa en su tema principal: Firmes, sobrios y despiertos. Es un verdadero clamor profético que invita a permanecer atentos y firmes en la esperanza del regreso de Cristo. Esta canción es el corazón de este proyecto porque refleja la lucha de no dejarse adormecer por este sistema actual y en su lugar levantar un himno que define la actitud de todo el álbum. Y de este mundo ya nada quiero, mejor es tu amor, es una de las frases. Generación Emergente ya está disponible en todas las plataformas digitales, así que lo pueden ir a buscar con este mensaje que nos habla de conectarnos con Dios con los ojos abiertos. Escuchemos la canción Firmes, Sobrios y Despiertos con Generación Emergente.

¿Y qué les parece si ahora hacemos un cambio musical para encontrarnos con temas como estos que nos entregan los voceros de Cristo? Mi Señor y mi Dios. El legado de los voceros de Cristo, esta agrupación fundada en Colombia por Eduardo Silva y Álvaro Gómez en el año 1972, continúa presente con el lanzamiento de Mi Señor y Dios. Este es un remasterizado. El proyecto recupera parte del repertorio que ayudó a posicionar al reconocido dúo como una de las agrupaciones más representativas de la música cristiana durante la década de los 70 y de los 80, con el sonido de las guitarras y el requinto como parte de su sello. Luego de la presentación de varios sencillos remasterizados, entre ellos El Día Va Pasando, Responde a Mi Oración y Su Amor Siempre Es Su Amor, llega este álbum completo que reúne canciones como De Pena y El Amor, Estoy Agradecido Señor, La Traición de Judas, Los Trigales y Mi Señor y Dios, entre otros temas que forman parte de la historia musical de este grupo. Mi Señor y Dios remasterizado permite volver a escuchar estas canciones con un sonido renovado y manteniendo la esencia de una producción que ha acompañado a distintas generaciones y que hoy vuelve a estar disponible. A continuación, Mi Señor y Dios con los voceros de Cristo.

Escucharemos ahora un reciente lanzamiento. Se trata de Daniel Sánchez, la canción Corriendo a Ti. Es un tema pop rock fusión que retrata el momento en que un corazón decide volver a casa. Inspirada en la historia del hijo pródigo, la canción habla del amor inagotable del padre, de la gracia que permanece aún en medio de la distancia y de ese abrazo que siempre espera nuestro regreso a casa. Con una mezcla de fuerza, pero también de vulnerabilidad y esperanza, Corriendo a Ti expresa el deseo de dejar atrás la lejanía para rendirse completamente a Dios. No solo es una canción de arrepentimiento, sino también un recordatorio de que nunca dejamos de tener un hogar en Él. Escuchemos a Daniel Andrés, Corriendo a Ti.

Y ahora quiero presentarles a Joel Contreras. Él es un cantante, compositor y productor con una gran trayectoria consolidada dentro de la música cristiana, activo desde finales de los años 90 y reconocido por su trabajo junto a referentes de género como Marcos Witt, Jesús Adrián Romero y Marco Barrientos. Su nombre ha tomado mayor visibilidad en la escena de la adoración por canciones como Abres Camino junto al Grupo Rojo, Eres el Vencedor, junto a Barrientos, y con una carrera que ha mantenido una línea constante de alabanza congregacional. Nos entrega esta canción, Incomparable Amor, marca su regreso musical luego de un tiempo sin presentar nuevas producciones, retomando una de las líneas más características de su ministerio, que son canciones que parten de una base bíblica clara y aterrizan en la experiencia personal de la fe. La canción se desarrolla a partir de una idea que atraviesa toda la historia del Evangelio. Mientras el ser humano ha intentado subir hacia su deidad por sus propios medios, Dios decidió acercarse y salir al encuentro. Esa perspectiva toma forma de letra, recordando que el amor de Dios no es el resultado del esfuerzo humano, sino su propia iniciativa, en coherencia con lo que expresa Efesios 2, 3 al 5. Escuchemos Incomparable Amor con Joel Contreras.

Y ahora quiero presentarles este sencillo, Yo Prefiero Estar Contigo, de Omar Herrera. Como todos sabemos, este cantante y compositor cristiano fue ganador del premio ARPA por la producción Dulce Compañía, considerada un clásico de la música cristiana. Ahora nos presenta esta nueva producción. En una época volcada hacia el éxito y la fama, esta canción transmite un mensaje contracultural. Nada se compara con la presencia de Dios, inspirada en el anhelo de permanecer cerca del Señor. Este tema nos invita a reflexionar sobre las verdaderas prioridades de la vida, recordando que los logros terrenales se desvanecen ante el privilegio de caminar con Dios. Esta canción busca tocar corazones, fortalece la fe y motiva a las personas a buscar una relación profunda con Jesucristo. Ya se encuentra disponible en todas las plataformas digitales.

Y para los que les gusta así el ritmo más alegre, el vallenato, también nos vamos a complacer con un nuevo sencillo de John Mercado, este salmista, que nos entrega Le Alabo a Dios. Es una canción vallenata escrita por Lewis Hernández, que busca recordar la grandeza de Dios y su presencia constante en cada etapa de la vida. El intérprete con esta grabación transmite ese mensaje que invita a confiar en Dios como guía, como fortaleza y como refugio, resaltando que su amor es capaz de sostener al ser humano en medio de las dificultades. Con un ritmo alegre, contagioso, que caracteriza al vallenato, Le Alabo a Dios logra un equilibrio entre lo tradicional y también el contenido espiritual.

0: Bueno, muchas gracias a todos por estar muy atentos a nuestra programación de los festivos. Se pasa mejor con Nuevo Continente. Soy María Erika Hurtado Nidia y espero que hayan disfrutado de este especial de una hora musical con temas recientes, variados, diferentes géneros, diferentes compositores y salmistas. Pero sigan aquí conectados escuchando 1460 de Nuevo Continente y en nuestra página nuevocontinente.org. Chao, chao, bendiciones.
1: ¿Sabes qué hora es? 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Son las 9 de la mañana y 59 minutos.
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0: Amigos de Nuevo Continente, me complace mucho saludarles en esta oportunidad y seguir disfrutando de los especiales del festivo, en familia, como amigos, charlando, aprendiendo y sobre todo con el único propósito de glorificar a nuestro Dios. Porque todo lo que hagamos, dice la Biblia, de palabra o de hecho, tiene que ser para la gloria y la honra del Señor. Y qué bueno hablar con hermanos, con amigos, con personas que le hacen bien a la comunidad, que le hacen bien a la iglesia, que usan sus talentos y sus capacidades para glorificar el nombre del Señor. Y hoy quiero que charlemos con un amigo entrañable, con un hermano que le sirve al Señor, que tiene un don que el Señor le ha dado, unas habilidades naturales, pero también él tiene dones espirituales. Y me refiero a mi querido amigo Ovidio Aguilar, más conocido como Pluma de Oro. Ovidio, qué gusto que nos acompañes en esta oportunidad aquí en Nuevo Continente. ¿Cómo te ha ido?
1: Oye, Edelson, bendecido, mi hermano, gracias al Señor aquí en Valledupar. Y bueno, agradecido con Dios por esta invitación que me hiciste, mi hermano.
0: Cuando me hablas de Valledupar, Ovidio, pienso automáticamente en música vallenata. Desde niño me ha gustado la música vallenata, de esos grandes, grandes exponentes de la música vallenata. Y pues voy a hablar de los que en aquel entonces me gustaban: Diomedes Díaz, los Betos del Vallenato, los hermanos Zuleta, Ismael Rudas. Bueno, todos ellos que alcanzo medio a recordar, porque me gusta mucho la música vallenata, Ovidio.
1: Así es, mi hermano. Es que la música vallenata es la nuestra. Uh-huh. Nosotros no somos merengueros, nosotros no somos rockeros, nosotros lo que somos es vallenato. Esa es la música nuestra.
0: Vallenato.
1: Vallenato y la cumbia.
0: Bueno, a un hombre como tú, para hablar, para charlar un ratico aquí sentados a la mesa, hace un poquitico de calorcito en Valledupar, pero también la brisita, ¿cómo qué te gusta tomar para charlar? A ver, ¿qué nos tomamos a esta hora? ¿Aguardiente no? ¿Aguardiente?
1: Bueno, vamos a tomar un cafecito, hermano.
0: Ah, bueno, un cafecito y vamos,
1: cafecito
0: y vamos charlando. Ovidio es una persona muy amable, él es muy atento, es una persona también muy sencilla. Yo conocí a Ovidio Aguilar en la ciudad de Barranquilla. Nunca había ido a Barranquilla y tuve la oportunidad de participar en un evento que organizó Oscar Medina y allí conocí a Ovidio Aguilar y a otros exponentes de la música vallenata. Pues bueno, Ovidio, en este festivo aquí en Nuevo Continente vamos a hablar de ese ministerio que el Señor te encomendó y de los dones, de los talentos que Él te entregó. Para comenzar, conozcamos un poquitico de Ovidio Aguilar. ¿De qué lugar es originario Ovidio?
1: Bueno, yo nací en un pueblo del Magdalena que se llama Chivolo, ¿no? Uh-huh. Ahí nací, ahí estuve hasta los 13 años, 14 años. Y por la violencia, mi mamá nos sacó para Plato Magdalena, donde me terminé de desarrollar hasta los 18, 19 años. Y de ahí, mi sueño era ser compositor y triunfar en la música, y me vine para Valledupar.
0: Vea pues, de Chivolo Magdalena. Ese cambio, ese impacto, esa transición debido a la violencia, ¿te afectó en tu parte emocional como un niño, un jovencito, de tener que salir del terruño a otro lugar, o lo asimilaste bien?
1: No, había mucho miedo, mucho desasosiego, mucha incertidumbre, porque era un pueblo sano y bueno, y de pronto empiezan a matar personas y si claro, uno de niño pues se asusta, tuve que dejar el colegio y todas esas cosas.
0: Dices que tu mamá te sacó de ese lugar, ¿significa, Ovidio, que no tenías en ese momento a tu padre que te respaldara, que estuviera contigo?
1: No, sí, mi papá también, pero okay. Mi mamá era como la matriarca.
0: La que mandaba.
1: La que tomaba las decisiones. Un hermano mío lo estaban endulzando, uno de los hermanos míos mayores, porque yo soy de los menores, para que se metiera a un grupo armado. Y mi mamá, ella sintió eso, lo presintió, sabes que la mamá tiene un cierto sentido, uh-huh. Y cuando ella olió eso, ella nos sacó del pueblo a nosotros.
0: Lo sacó de Chivolo Magdalena. Eso hace más o menos...
1: De Chivolo hasta Plato.
0: Hasta Plato Magdalena, ok.
1: Estoy hablando por allá en los años 90 y... ¿qué? 92, 93, por ahí. Yo tenía como como que como unos 12 años, más o menos 13 años.
0: Vea pues, jovencito, sí, un niño entrando a la adolescencia.
1: Sí, sí, mi hermano.
0: Entonces, bueno, Ovidio sale, su mamá huele que hay algo ahí que no anda muy bien, se lleva a sus hijitos juntamente con el papá, obviamente, porque dicen por ahí, Ovidio, que nosotros los hombres somos la cabeza, pero la mamá o la mujer es el cuello, ¿eh? Entonces,
1: el cuello es el que manda la cabeza.
0: Entonces, claro, se van a Plato Magdalena. ¿Qué ocurre allí en Plato Magdalena cuando llegan siendo un niño de 12, 13 años?
1: Fíjate, Nelson, que yo empecé a componer en Chivolo mi primera canción, unas tres, y de ahí cojo para Plato, pero en Plato, bueno, a mí empiezan a burlarse de mí porque me decían que yo no componía nada, que yo no servía para eso. Y yo acepto esa palabra. Uh-huh. Yo digo, oye, ¿verdad? Yo no compongo nada. Y empiezo a hacer otras cosas y me meto una pandilla.
0: Ay, no digas.
1: Tenía como 14, 15 años y empezaron una pandilla con un muchacho por ahí haciendo cosas, bebiendo, peleando y esas cosas. Y ya me hice libre, pues, porque mi mamá era bruja, pero de las brujas que ganan plata.
0: Ay, no.
1: Entonces ya la mayoría del tiempo nosotros estábamos solos y ella se iba a trabajar la brujería. Entonces nosotros, imagínate, solos, puro varones, vivíamos la vida del timbo al tambo, como dicen por ahí, y anduve en una pandilla así, dejé los estudios y todas esas cosas, pero allí empecé a componer las canciones otra vez. Me enamoré de una muchacha y empecé a escribir canciones.
0: Tremendo esto, o sea que no solamente era el ambiente de la comunidad, la situación política de ese momento, sino también una influencia espiritual, porque pues tu mamá practicando la brujería, ese era un impacto espiritual para ustedes, ¿verdad? Negativo, un impacto
1: claro,
0: espiritual,
1: hermano,
0: negativo.
1: Yo te cuento algo, Nelson. Cuando yo tenía 7 años, yo estaba, mi mamá se había ido y me había dejado con un tío a nosotros. Y yo estaba durmiendo en la sala de la casa, una casa de palma. Y yo estoy durmiendo con mi hermano en una cama y yo estiro los pies y le toco la barriga a alguien. Era un hombre con pelos. Uh-huh. Y cuando yo me recojo los pies, me agarra por la mano y me quería sacar de la casa. Lo que era, me quería sacar de la casa.
0: ¿Pero era un hombre conocido o quién era?
1: Era un demonio, un espíritu.
0: Tremendo.
1: El Negro Felipe. Después Dios me habló que era el Negro Felipe en el Evangelio. Uh-huh. Y yo duré 7 meses mudo. Yo duré 7 meses mudo que yo no hablaba por esa impresión que tuve. Y un día mi mamá, así bruja, me llevó a un culto. Y un hermano me quedó viendo, hermano Pedro. Yo no me acuerdo. Mi mamá es la que me dice. Y dice, ese niño va a ser grande en los caminos de Dios. Su voz le va a cantar a Dios. Y su mente será prodigiosa para escribir. Y ahí empecé a hablar. A Dios hizo el milagro y yo empecé a hablar.
0: ¿Y tenías en ese momento tremendo qué edad, me dijiste, 7 años?
1: Como unos 7 años, 6 años.
0: 7 años.
1: Por ahí un niño sí, de 7 años.
0: Y la influencia de su mamá. ¿Y a ustedes les parecía como niños y como familia normal esas prácticas que ella realizaba?
1: Sí, a mí, yo me levantaba a las 12 de la noche y mi mamá me decía, estoy trabajando. Y ella estaba sentada frente a un altar, ahí estaba José Gregorio, el Negro Felipe, la Mano Poderosa, San Martín de Loba, una cantidad de imágenes. Y para mí eso era normal. Y a la gente iba a hacer ese trabajo y la casa pasaba llena de gente. Y con eso mi mamá ganaba mucho dinero con eso.
0: Tremendo.
1: Con el trabajo de la brujería.
0: Y bueno, miren, esto es lo impactante. Yo no conocía esto de Ovidio Aguilar, nuestro invitado de hoy, conocido como Pluma de Oro, y ya sabrán ustedes por qué le dicen así y qué es lo que hace Ovidio Aguilar. Pues bueno, Ovidio, como usted es cantante y compositor, hablemos un poquitico de esa primera composición, de esa canción que usted escribió, como lo primero, los ciernes, en la génesis de esas composiciones. ¿A quién le compuso esa canción?
1: Fíjate, Nelson, que yo andaba con unos amigos y bueno, yo tenía por ahí unos 12, 13 años y éramos rivales en el fútbol y con las novias empezamos a tener noviecitas. Uh-huh. Y uno de los amigos míos, se llama Edgar Montero, me llevó a la cantina del pueblo y me mostró un disco de Beto Zabaleta y empezó a mostrarme los compositores. Y él me dijo, mira, esta canción, al fin hay en mi media naranja, la morena de mi salvación. la compuso Rafael Manjarre, y yo, eso me impactó tanto a mí, porque yo pensaba que el que la cantaba era el que la componía. Y ese día descubrí que existían los compositores, y ese día yo dije, yo voy a ser compositora. Así se me metió en el corazón eso.
0: Y usted en ese momento, porque no hemos entrado a la otra parte, en ese momento no conocía nada de Dios, su mamá practicaba la brujería, usted un muchacho metido en las pandillas, ahora en una cantina, no conocía absolutamente nada de Dios, por lo que intuyo.
1: Pues los dioses que yo conocía eran las imágenes que mi mamá nos infundió el respeto por ellas y eso, pero al Dios de la Biblia, al Dios invisible, no lo conocíamos.
0: Tremendo eso. Bueno, y la canción está en algún lugar, se puede escuchar. ¿Cómo decía esa canción, más o menos, eso primero que usted compuso para una, bueno, ya como compositor, cuando usted se pone ese reto y dice, yo también quiero ser compositor, porque los compositores no necesariamente tienen que cantar sus canciones, sino las escriben para otro?
1: Bueno, entonces yo me puse bravo con mi amigo. Duramos un año sin hablarnos, con ese que me llevó a la cantina, y al año me cantó una canción, me dijo, mira la canción que le hice a mi novia. Y entonces me sorprendí yo, Mau, que yo decía, ¿cómo este tipo que anda conmigo va a componer una canción tan linda? Y yo, o sea, yo estoy pintando la pared, dije yo. Yo dije, si él compuso una canción, yo también voy a enganchar una. Y compuse una canción, que la canción tenía hasta plagio, o sea, era una canción que no estaba bien. Pero era la primera, ¿cómo me iba a exigir que fuera excelente? La canción decía, yo dije que no me enamoraría porque una vez me engañaron como un niño, pero he encontrado una muchacha buena que me ha brindado su amor y todo su cariño. Más o menos decía así, se parece a la melodía, ay suegra, yo le voy a hacer saber de que no fue con usted. Entonces, claro, la canción tenía plagio y se burlaban de mi canción. Pero eso fue los primeros versos que yo escribí, fueron eso que te estoy cantando.
0: Bueno,
1: fue
0: lo primero. Hay una canción que, la verdad, cuando yo la escuché, Ovidio, se me aguó el ojo. Y apreciando el video y mirando, como tratando de entender un poquitico tu niñez, tus orígenes, esa canción me impactó mucho. Se titula De mi puño. Creo que es De mi puño y letra, ¿es? De mi puño y
1: sí,
0: letra.
1: De mi puño y letra.
0: De mi puño y letra. Es como una biografía de lo que ha sido tu vida, De mi puño y letra. Ovidio Aguilar, ¿cómo surge esa canción, Ovidio?
1: Bueno, yo empecé a recordar, los compositores nos movemos mucho en la mente, mi hermano. Y los recuerdos, los dolores, las experiencias, los convertimos en canciones. Y yo empecé a recordar mi niñez. A veces no había para comida y a mí me tocaba

0: que es mi vivencia de niño. Y yo lo que digo es que Dios tenía un compositor en mí. Había poesía en mi vida y con el tiempo yo la fui descubriendo. Y bueno, y se me facilita mucho escribir poesía, escribir canciones. Y de ahí salió esa canción de Mi Puño y Letra.
1: ¿Recuerdas un poquitico de la letra de la canción para que me hagas aguar el ojo, hermano? Si me pongo a llorar, pues ya entenderás. ¿Ah?
0: Dice: yo nací en una casa de barro. Mi papá nunca tuvo pa' un carro. En un burro lo veía llegar, con sus manos repletas de callos. Pobre campesino, pero honrado, me enseñó el don de trabajar. Mis estudios fueron limitados. No hubo pa' estudiar una carrera. ¿Para qué me dijeran doctor? Mi mamá lavaba en una piedra, bajo la sombra de un palo de mango, en el río donde nadaba yo. Y allí junto al fogón de leña, yo vi llorar a mi mamá cuando no había para la cena y sin comer me iba a acostar. Y bajo el sol de la pobreza, mi primer verso construí para una niña de mi escuela que se sentaba junto a mí. Era una vecina mía
1: Ay,
0: a que
1: Dios
0: yo le
1: mío.
0: hice esa canción.
1: Hermano, de
0: Le hice
1: verdad.
0: esa canción a una vecina mía.
1: Te lo digo de corazón. Qué arte. Qué talento te ha dado el Señor. Escuchemos esta canción de Mi Puño y Letra con Ovidio Aguilar, nuestro invitado de honor en este día feriado aquí en Colombia. Oigamos este tema de Mi Puño y Letra, voz y composición de Ovidio Aguilar.
2: 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Cuéntame.
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0: Ay, Ovidio, qué canción tan bonita. Esto suena muy, muy especial. Esa canción y el video lo pueden apreciar en el canal de YouTube de Ovidio Aguilar. Así se titula, De mi puño y letra. Bueno, entonces empiezas tu vida, compones una canción que es como un plagio más o menos, pero obviamente que la letra es de tu autoría. ¿Qué impacto tuvo esa canción en la comunidad, en la gente que la escuchaba? Obviamente que dices que se burlaban de ti. ¿Eso te frenó o por el contrario te catapultó, te motivó a seguir escribiendo más?
1: Bueno, yo recuerdo que un locutor del pueblo que tenía mucho contacto con los cantantes que iban, él como que se enteró de que yo había compuesto la canción. Y un día me lo encontré y me dijo, Ovidio, ¿tú compusiste una canción? Y yo le dije, sí, yo me alegré. Cántamela para ver. Y yo le canto la canción y se rió de mí. Uh-huh. Esa es la canción más fea que yo he escuchado, me dijo. Y te dijo a ti que tú sirves para compositor, me dijo. Y yo me fui para la casa y empecé a escribir otra canción de la rabia, tenía rabia. Y mi mamá me pegó. ¿Qué estás haciendo? Yo estoy componiendo una canción y me pegó con un palo de escoba. Te vas a volver loco, ve que tu tío se volvió loco porque por andar componiendo, que no sé qué, que tío, que pipam, pipam. Y entonces todo el mundo se me rechazaba como compositor. Y yo no entendía, pues. Yo decía, ¿por qué no les gusta? Decía yo. Y a mí se me olvida eso de eso. Y yo dejo eso hasta que en Plato Magdalena, ya estoy en Plato, yo salgo así para un frente de la casa y se me viene una melodía y yo compongo una canción así enseguida. No a la droga se llamaba. Dile no a la droga, hermano. Dile si un mundo sin humo. Verás que vives mejor. No le bueno, no me acuerdo bien. Uh-huh. Pero eso fue en la mañana y en la noche voy al Parque Santander y había un concurso de canción mensaje.
0: Esa sí era inédita, dije, ¿verdad? Completamente inédita, sí, la canción.
1: Inédita, sí. Uh-huh. Yo dije, ¿qué hay aquí? Un concurso de canción mensaje. ¿Y puedo escribirme? Sí, claro. Y gané. Cuando gané, yo dije, yo sirvo para esto. O sea, yo mismo me di ánimo. Yo sirvo para esto. Me ganó un concurso.
0: O sea que
1: y ahí
0: realmente
1: empecé a escribir.
0: Realmente la canción que compusiste y que te catapultó fue esta de No a las Drogas.
1: No a las Drogas, esa No a las Drogas. Nunca la grabaron ni nada. Ajá. Hasta se me olvidó la canción, pero esa fue la canción que me abrió el sentido, como esa perseverancia para seguir en la lucha.
0: ¿Y qué pasó cuando tu mamá se entera que te inscribiste en ese concurso ahí en el pueblo, en el Plato Magdalena, y ganas el concurso, cuando ella te dijo, tú no sirves para esto, y te da con el palo de escoba, como tu tío, que okay. Ah, ¿qué pasó con eso?
1: Imagínate, todo el mundo quedó con la boca abierta, y entonces se interesaron en mis canciones, y ya participé en otro festival, y esto, y ahí me fui yendo. Pero entonces yo decía, si yo quiero triunfar en esto, yo tengo que vivir en Valledupar, decía yo, porque allá es la vitrina de la música. Allá es donde yo tengo que, porque aquí no hay oportunidades, aquí en este pueblo. Y en el 98 arranqué para acá, para el Valle, mi hermano. Aquí para el Valle y aquí me quedé. Y al año conocí a Jesucristo. O sea, cuando estaba tocando puertas ya conocí a Omar Geles, a Wilfran Castillo, a Alejandro Sarmiento. Puro compositores, Dios me llama al Evangelio.
0: Hagamos una pausita aquí. Dios te llama al Evangelio. Porque miren todo el recorrido que ha tenido este jovencito, Ovidio Aguilar, nacido en Chivolo Magdalena, su mamá practica la brujería, en una pobreza absoluta, su papá, un obrero, un señor honesto, agricultor, lo único que conocían de transporte era un burro, ver a su papá trabajar, a su mamita también, lavar ropa y bueno, y verla que practicaba la brujería. Un niño sin muchas posibilidades, ahora llega una noticia de que uno de sus hermanos está siendo conquistado, seducido por un grupo al margen de la ley, y su mamá toma una decisión y dicen, nos vamos de aquí, nos vamos a Plato Magdalena, y se van allí a esta región, en el mismo departamento, y Ovidio, desde niño, desde jovencito, tiene esa inclinación, ese desafío de componer. Lo lleva un amigo a una cantina y él allí, en esa cantina, se da cuenta que los compositores pueden escribir para otros y escucha allí una canción y entonces también como que eso que ya tiene en el alma empieza a crecer y a desarrollarse ese deseo de componer, luego compone una canción, concursando de alguna manera con su amigo, se burlan de él porque compone una canción, pero como la música muy similar a una que ya existía. Luego él dice, me voy a inscribir en un concurso para cantar allí ya en Plato Magdalena, compone una canción y bueno, empieza a cantar. Ovidio gana el concurso y de ahí se desprende todo un talento, pero antes, lo voy a decir así, un profeta o un hermano en la fe, un predicador, dijo, este muchacho va a componer y le va a cantar a Dios. Y eso entonces se empieza a cumplir. Hasta aquí vamos. Hay una canción que tú compusiste y cantas y que también encontramos en tu canal de YouTube, es Sueña. Háblanos de esa canción, Sueña, Ovidio.
1: Bueno, esa canción precisamente porque hace como 10 años ya estaba en el Evangelio y se me viene la canción, la primera que te canté, ¿te acuerdas? La que tiene plagio.
0: Sí.
1: Se me vino a la mente. Y yo empecé a reprender, afuera, en nombre de Jesús, te reprendo, canción maluca. Y entendí que Dios me quería regalar una canción de esa experiencia. Entonces escribí Sueña, que dice, hoy por la mañana desperté, tarareando mi vieja canción. Fue la primerita que inventé, la escribí un atardecer cuando declinaba el sol. La vivía cantando por doquier, alguien la escuchó y no le gustó. Nadie la quería, qué triste fue, quisieron matar la fe que tenía en el corazón. Y se burlaron de mí y de mi canción, y me dijeron que no lo iba a lograr, que dejara de soñar cerca del sol, que en esa nube pronto me iba a estrellar. Pero algo dentro de mí me hacía volar con unas alas tejidas de valor, ni el ave que vuela entre la tempestad hasta llegar a su nido, así fui yo. Y Jesús me dijo, vuela, vuela, me dijo, no temas, que vas a llegar. Y Jesús me dijo, sueña, sueña, porque yo tu sueño lo haré realidad.
0: Ese sueño. Ay, qué canción tan bonita. Y son letras que lo conectan a uno. No es simplemente música y una frase, es toda una poesía lo que tú nos entregas en las canciones. Bueno, vamos a escucharla ya con música y todos los arreglos artísticos. Sueña, la voz de nuestro invitado, Ovidio.

0: Ovidio, qué canción tan bonita, sueña. Me pone a pensar en muchos de nosotros que teníamos un sueño, de pronto el sueño de un negocio, de estudiar alguna profesión, y alguien nos bajó del caballo o alguien quiso desanimarnos y nos dijo, eso no se puede, ¿usted qué va a llegar lejos? ¿Usted con qué? Mire, somos pobres. De pronto esa persona fue el papá, la mamá, el compañero, el vecino. No, ¿usted qué lo va a lograr? Y vea que sí se puede lograr cuando soñamos y nuestros sueños son de Dios. Bueno, Ovidio, ¿qué tal le estás pasando? ¿Qué tal el cafecito? ¿Qué tal la charla? ¿Cómo te estás sintiendo?
1: Excelente, mi hermano. Ah. Excelente, excelente en todo. Disfrutándome de esta entrevista, mi hermano.
0: Y recordando por allá, Ovidio, volviendo a tu niñez, a tus orígenes, a tu juventud y todo esto que has hecho. Bueno, Ovidio, ¿cuándo viene ese encuentro con el Señor? Porque ahí fue cuando te puse hace un rato, te dije, hagamos una pausa. ¿Cómo fue ese encuentro con el Señor? Porque tu mamá, practicando la brujería, y la brujería no la aprueba Dios, porque eso viene del mundo de las tinieblas. Estuviste metido en pandillas, en rebeldía, en malos actos. ¿Cómo viene ese encuentro con el Señor? Porque alguien, mirándolo así por encima, uno diría, pero un muchacho con estas características, con la familia que tuvo, con la mamá, ¿cuándo va a llegar al Señor Jesús?
1: Bueno, mi hermano, eso fue el 11 de agosto del 99, me acuerdo. Yo me acuerdo que nos mudamos para la Nevada, ese barrio era peligrosísimo, y al frente había una lotificación, un baldío, y lo invadieron, y eso llegó gente de todas partes. El frente de mi casa había una mujer que se llamaba Marta La Olla, que era la que vendía el vicio.
0: ¿Marta La Olla?
1: De la casa. La Olla, le decían.
0: Ah, le decían
1: era una
0: La
1: casa,
0: Olla.
1: Una casucha, okay, de plástico. Y llegó una pareja de pastores, él tenía 19 años y ella tenía 16, a predicar. Y le dijeron a Marta que le prestara la puerta de la casa para hacer un culto y él empezó a predicar. Uh-huh. Y nosotros somos 8 varones y una hembra y mi hermana se entregó. Ya mi hermana tenía como 12 años y empezó a orar por la familia. Y fuimos llegando todos. Entonces yo cuando llego el evangelio, que fue un lunes, yo empecé a componer canciones cristianas. Compone canciones cristianas y las cantaba con una caja y una guacharaca en la iglesia.
0: Pero a ver, Ovidio, tu hermana conoce del Señor allí en la casa de Marta. ¿Y tú cuándo reconoces del Señor o empiezas a componer canciones para Dios sin haber nacido de nuevo? Coméntanos eso, por favor.
1: Yo me acuerdo que el pastor predica y llama a mi hermana y le dice, Eliana, sin conocerla, mira, la llama por el nombre, Eliana, porque tú vas a ser una gran líder en esta iglesia. Imagínate, ya era donde vendían la droga ahí. Y entonces yo estaba al frente y decía, este tipo está loco. Mi hermana evangélica, si esa le gusta más bailar champeta con nosotros y que va a ser una gran líder en esa iglesia y ahí lo que venden es vicio. Yo no sabía que no era el que le estaba hablando, sino Dios, porque a los 3 meses... mi hermana era líder de una iglesia ahí en ese sitio, miren, abrieron una iglesia ahí. Y yo me entrego, un día llego a los pies del Señor y empieza Dios a quebrantarme, y sobre todo de eso empieza Dios a mostrarme quiénes se escondían detrás de las imágenes, detrás de la Virgen del Carmen, detrás de José Gregorio, detrás del Negro Felipe. Y eso para mí fue impactante, ver a mis hermanos endemoniados y la brujería, y que Dios me mostrara la crudeza de la brujería y qué se escondía detrás de todo eso. Eso para mí fue impactante, mi hermano. Y hay un concurso aquí en Valledupar que se llama Fiesta Celestial, paralelo al Festival Vallenato. Yo no sé si tú lo has escuchado.
0: Sí,
1: Fiesta,
0: claro, Celestial. Claro, claro.
1: Yo me presento en el 2000.
0: Ajá.
1: Me presento con una canción que me grabaron los hijos del Rey, que se llama Diles. En ese momento era inédita. A un ángel de Dios yo vi en un sueño, que con nubes escribí en el cielo, busqué mi rostro. Y Dios me regala el primer puesto. Esa canción fue tan impactante que los pastores se fueron de rodillas llorando con esa canción. Y preguntaban, ¿y dónde se congrega ese muchacho? Y fueron a la iglesia, una iglesia de cartón donde yo me congregaba. Y la graban los hijos del Rey. Después me presento a Fiesta Celestial otra vez y otra vez gano, después otra vez gano, después otra vez gano. Y ya entonces el pastor Ángel me dice, no participes más, que aquí no hay quien te gane. Me dijo. Así me dijo. Aquí no hay quien te gane. Y además tengo problemas porque los otros compositores llaman todos los años, y si tú vas a concursar, entonces ellos no vienen. Entonces había un problema, porque yo me los había convertido en una papa caliente, porque si yo concursaba, los otros no venían a concursar. Entonces me declaran fuera de concurso de Fiesta Celestial. me sacan por el concurso. Es más, la canción, el himno, de, así como el festival tiene el himno, ya comienzo el festival, vinieron a invitarme. El himno de Fiesta Celestial yo gané con él en el 2005. Ya se escuchan sonar los acordeones porque ya viene la fiesta más bonita del valle. Observa bien la flor del cañaguate que anuncia que ya está cerca nuestra fiesta celestial. Ese es el himno de la fiesta celestial, canción mía que yo gané con ella. Y empiezan a grabarme, Delso, empiezan a grabarme. Me han grabado 1.700 canciones hasta el día de hoy, mi hermano.
0: 1.700 canciones hasta el día de hoy.
1: 1.700, sí.
0: Ovidio.
1: Y he compuesto 3.400. 3.455, por ahí.
0: 3.455. Ovidio, pues ya prácticamente respondiste, porque te quiero preguntar, ¿por qué te llaman Pluma de Oro? Pues imagínate, ¿por qué le llaman a Ovidio Aguilar Pluma de Oro? Pues ya está la respuesta. ¿Quién te puso ese apodo, ese remoquete, Pluma de Oro?
1: Bueno, yo me acuerdo que yo tenía un concierto en Maturín. Yo salgo mucho a los países, estaba en Venezuela en una gira. Y yo había llegado en el avión y yo estaba ahí entre el público y el presentador decía, la Pluma de Oro ya está aquí con nosotros, pero yo no sabía, yo pensaba que era un cantante llanero porque eran varios cantantes que habían. Yo pensaba que la Pluma de Oro era otro cantante, decía, ¿quién será esa Pluma de Oro? Decía yo, que no lo conozco. No, que la Pluma de Oro ya está aquí, decía, él se llama Gabriel Villarroel. La Pluma de Oro, él habla así, la Pluma de Oro está aquí entre nosotros. Entonces cuando me van a presentar, él me presenta como la Pluma de Oro y a mí no me gustó el remoquete.
0: ¿A ti no te gustó que te dieran Pluma de Oro?
1: No me gustó que Pluma de Oro ni que nada de ello. Pero cuando salgo de Venezuela, que voy a México, allá también me decían la Pluma de Oro. O sea, eso se regó. Uh-huh. La Pluma de Oro, la Pluma de Oro. Entonces yo empecé a averiguar y es que la Pluma de Oro las utilizaban los escribanos para escribir los mejores pergaminos que había en la antigüedad, esos pergaminos que utilizaban una pluma de oro. Entonces, bueno, sí, yo dije, bueno, bacano, pluma de oro, bueno, y agarrarlo, pues, ahora yo bueno, a
0: ver, y ahí, sí te, ahí sí te gustó que te dijeran Pluma de Oro, ahí sí, claro, pues imagínate, es. Bueno, pluma, bueno, aquí en Colombia casi uno nunca usa ese término, en otros, por ejemplo, en México sí usan el término para referirse a esfero, a bolígrafo, la pluma, o la pluma como la usábamos también hace algún tiempo con tinta y bueno, como la usábamos o la usaban y tenía una pluma y escribían ahí y la Pluma de Oro. 3.455 canciones, hermano. ¿Y tú te acuerdas de todas esas letras, Ovidio?
1: Yo las tengo ahí en una agenda, ahí las tengo escritas.
0: ¿Y cuántas canciones te han grabado de lo que has compuesto?
1: Como mil, yo digo que como 1.760 por ahí más o menos.
0: Y tú has compuesto, dentro de toda esta habilidad que tienes, solo has compuesto canciones, bueno, ya a nivel profesional, comercial, solamente para cristianos o también compones música de amor para otros, para cantantes seculares.
1: No más cristiano.
0: No más cristiano.
1: Claro, yo le compongo canciones a mi esposa, le he compuesto canciones a Colombia, a mí me han grabado llanero, en norteño, en ranchera, en México. O sea, casi en todos los géneros me han grabado a mí.
0: Y esa de mi primera novia, me suena, bueno, uno viendo o leyendo el título, mi primera novia, pues uno pensaría que no es para la esposa o para la novia. ¿Es así o cuál es el motivo de esa canción?
1: Dice, ella es la mujer más hermosa que yo tengo en mi vida. Me acepto con todo y defectos, qué amor tan sin igual. Soy el último en la carrera, sin embargo ella grita que soy el campeón y en su lista siempre tengo el primer lugar. No tendré una mujer más fiel sin mentiras ni engaños, que siempre me espera despierta, desvelada por mí, que para mí no hay otra más bella aunque se pasen los años. Siempre tiene un beso en sus labios, un beso de amor para mí. ¿Quién más que mi mamá? Mi primera novia, mi primer amor, la que cuando estaba enfermo no durmió hasta el día siguiente allí cerca de mí. ¿Quién más que mi mamá? Esa misma que siempre me defendió, la que me enseñó que hay que temerle a Dios, la que apuesta todo, todito por mí. Y mi primera novia, mi primer amor, esa que se queda si todos se van, la poesía más bella que un poeta escribió, mi mejor canción, te quiero, mamá.
0: Ay, qué canción tan bonita. Mi primera novia, pero no es para una novia, novia, sino para tu mamita, ¿verdad?
1: Se sabe que la primera novia de uno es la mamá.
0: Bueno, escuchémosla ya con música y todo aquí en este especial del festivo en Nuevo Continente. Estamos hablando con Ovidio Aguilar. Él es uno de los más destacados compositores de la música cristiana y de la música colombiana. Él compone canciones con mensajes de principios y valores eternos. Ha compuesto más de 3,455 canciones. Ovidio Aguilar, no le gustaba que le llamaran Pluma de Oro, pero le empezaron a llamar Pluma de Oro por esa habilidad para escribir canciones, son poemas cantados. Oigamos este tema que le compuso a su mamita, Mi primera novia.
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0: Ovidio Aguilar nos acompaña en esta oportunidad, en este especial de Nuevo Continente. Ovidio, yo sé que hay personas que dicen, pero ¿qué pasó ahí? Como que quedó un silencio cuando él llegó a esa iglesia de cartón y compone y se gana un concurso y su hermana Eliana, ¿es que se llama ella? ¿O recuerdo mal?
1: Eliana, sí.
0: Eliana. Eliana, bueno, Eliana conoce del Señor y se cumple esa palabra de que ella iba a ser una líder de la iglesia cristiana y tú empiezas en esa congregación y toma fuerza tu vida espiritual.
1: Así es, entonces viene la lucha por mi mamá, imagínate, la cancamana. Y yo empiezo a orar por mi mamá del Señor. Y ahora, la oración que yo hacía era, Señor, el día que mi mamá toque el piso de la iglesia, tócala. Era lo único que yo oraba. El día que mi mamá toque el piso de la iglesia, y era el rebelde. Rebelde, no, yo para esa iglesia no voy.
0: ¿Y tu mamá todavía?
1: Yo tengo mi Dios.
0: ¿Tu mamá todavía practicaba la brujería?
1: Claro, cuando nosotros nos entregamos, ella era la enemiga más grande que teníamos nosotros en la propia casa.
0: Tremendo.
1: Eso nos hacía la guerra.
0: Uh-huh. ¿Y qué pasa? Continúa.
1: Y un 7 de diciembre, porque yo me convierto el 11 de agosto, agosto, octubre, noviembre, el 7 de diciembre hay una vigilia en la iglesia. Y yo le digo, ya, acompáñame. Me dijo, no. Después se vistió de blanco porque iba por una fiesta. Y dijo, voy a ir un ratico, pero que a mí no me vayan a poner la mano encima para tumbarme. ¿No? Y no, tranquila, vas un ratico y ya, y te vas para la fiesta. Entonces yo voy, va mi hermana adelante, mi mamá va más adelantico. Yo voy detrás de mi hermana y más atrás va mi hermano mayor. Cuando ella pisa el piso de la iglesia, hermano, sin decirte mentira, ella pisa y enseguida empieza a dar vuelta, ¿viste? Como un trompo, mi hermano. Me recuerdo como si fuera hoy. Ella pisa y empieza a dar vuelta. Y apenas que empieza a dar vuelta, ¡puf!, cayó al piso. Y empieza esa mujer a revolcarse en el piso. Y empieza la vigilia a las 7 de la noche. Empieza la vigilia a las 7 de la noche, empieza la vigilia. El receso a las 12 y mi mamá revolcada en el piso y yo con nervio. Y el pastor me decía, déjela, que hay una guerra espiritual entre el Espíritu Santo y los demonios. Déjela quieta, que Dios la está librando. 7 de la noche, de la mañana, mi mamá por arrastrar en el suelo, Delson. Y se para y me fue a hablar y me habló en lengua. Ella me fue a hablar y me habló en lengua. Y de ese día mi mamá la tocó Dios. Mi Dios.
0: Tremendo.
1: De ese día mi mamá la tocó Dios.
0: ¿Y eso qué trajo a la familia? Porque... pues un acontecimiento, ella iba para una fiesta, iba por un ratico y terminó ahí en el suelo una guerra espiritual. ¿Qué vino para la familia después de la conversión?
1: Como a los dos días, ella está hablando, ella está en el cuarto orando. Yo la escucho hablando en lenguas, y yo raro, siento que se me eriza la piel y mi hermana también me queda viendo. Al siguiente día, a la misma hora, eran las 9 de la noche, otra vez mi mamá hablando en lengua. Y yo entro y le digo, Señor, permíteme entender lo que mi mamá está hablando. Y así como si me hubieran dicho en español, Delson, porque yo soy sanonofre, decía la lengua, mira. Porque yo soy sanonofre. Cuando yo escucho eso que Dios me da la interpretación, yo le digo, ya sé quién eres. Y me miró. Estaba arrodillada como recostada en una cruz, así está sanonofre, recostada en una cruz. Así estaba mi mamá. Y le digo, suéltala en el nombre de Jesús. Y ¡pum!, ella cae. Y cuando cae, yo le digo, suéltala. Y ella se queda ahí como 3 horas. Al día siguiente me dice, mijo, anoche, cuando tú oraste por mí, Dios me llevó al infierno. Así me lo dijo, mamá. Dios me llevó a un lugar. Tiene que ser el infierno porque eso estaba lleno de candela. Y yo me encontré con el tío mío que me enseñó la brujería. Se está quemando en el infierno. Imagínate. Dios santo. Así me lo dijo, mi hermano.
0: Ovidio, esas lenguas que ella estaba hablando en ese momento cuando le dice que es San Onofre,
1: no,
0: esas lenguas no eran lenguas, no eran espirituales, Dios, o eran lenguas espirituales, pero no provenían del Espíritu Santo, por lo que entiendo.
1: Exacto, eran lenguas porque tú sabes que el diablo es un imitador, ¿entiendes? Uh-huh. Pero tú sabes que el Espíritu Santo da discernimiento y yo sentí que no era de Dios. Y enseguida yo me puse pila, mi hermano, y mi mamá fue libre. Y dice que después del infierno la llevó al cielo y le dijo, mira lo que tengo para ti, ahora te voy a mostrar quién es el poderoso. Y pú, dice que ya despertó. Mi mamá tiene 87 años. Una vez estaba predicando en Calamar y dice, vamos a despedir culto, y cerró los ojos. Y dice que viene en el espíritu vi una flecha de candela que venía y la agarró así. Se le iba a meter por el costado y la agarró aquí, ¡pas!, con la mano. Y le abrió los ojos y dijo, esa que está es una bruja. Una muchacha como de 25 años en el culto. Y la muchacha salió corriendo y mi mamá se la alcanzó. El Ministerio de Liberación ahí está sirviéndole a Dios. La he llevado dos veces a México conmigo a predicar, a testimoniar, que de su testimonio, que de lo que ella hacía antes y lo que Dios ha hecho con ella ahora. Ah, es tremendo, esa señora la usa Dios, tremendo, tremendo, tremendo. Uf.
0: Tenemos que hablar un día con ella. ¿Cómo se llama tu mamita?
1: Elena Cuevas, señor.
0: Un día de estos vamos a hablar con doña Elena, porque tiene mucho para decirnos. Bueno, Ovidio.
1: Sí, tiene un testimonio bravo, yo.
0: Ovidio, como lo notan, no es simplemente un cantante y un compositor, es todo un siervo del Señor. Dios le ha dado estos dones naturales, pero también le ha dado los dones espirituales, le ha dado talentos naturales y dones espirituales. Ovidio, cuando estuve en Barranquilla, por medio de un amigo, y bueno, conociendo un poquitico de tu vida, escuché una canción, hermano, que es muy bella. Yo se la compartí a mi familia, la he compartido con los amigos. En Nuevo Continente aquí también la he hecho sonar para que la escuchen. Y ese tema se titula Aprendí. Ese es un tema muy lindo, hermano. ¿Qué aprendiste? A ver, dínoslo cantando. ¿Qué aprendiste?
1: Aprendí a creerte en medio de la noche oscura. Aprendí a tenerte fe y a no abrazar la duda. Aprendí a pararme firme en la batalla. Me enseñaste a caminar sobre las aguas. Tú me enseñaste que la fe no tiene ojos, que los valientes nunca miran hacia atrás, que aunque la gente se vaya y me deje solo, tú no me dejas porque me amas de verdad. Tú me enseñaste a poner la otra mejilla, que las cizañas junto al trigo crecerán, que las cizañas se parecen mucho al trigo, pero es del trigo de donde se saca el pan. Pensé.

0: enseñaste a componer canciones?
1: Finalizamos la décima hora del día y le damos la bienvenida a la hora 11 de este 17 de agosto del año 2026. Hagamos una pequeña pausa y luego seguiremos charlando con Ovidio Aguilar, conocido como Pluma de Oro. Testimonio impactante de bendición que nos inspira y también dándole la honra y la gloria al Señor por el talento que le ha dado a Ovidio Aguilar de poder escribir, de componer canciones que hablan de principios y valores eternos. Una pequeña pausa y ya retornaremos con Ovidio Aguilar. 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
2: 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En Nuevo Continente son las 11 de la mañana y 2 minutos.
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1: Y luego de estos importantes mensajes aquí en Nuevo Continente, seguimos entregándole más de la programación especial de este lunes festivo 17 de agosto, iniciando la hora 11 del día. Hoy con nuestro invitado Ovidio Aguilar, más conocido como Pluma de Oro. Esta es otra de sus canciones. Siga en sintonía de Nuevo Continente. En breve continuaremos hablando con Ovidio Aguilar.

0: Ay, hermano. ¿Qué te digo, Ovidio, hermano? Si te tuviera en ese momento, te daría un abrazo. Porque se ha despertado un afecto de hermano, de amigo, de familiar, de persona importante en mi vida. También por otros maestros de la música cristiana, por Ramón, el Poncho Bastidas, por Gabriel, el Chiche,
1: el Negrito Osorio,
0: por Edgar Argumedo. Ustedes son unos siervos del Señor y unos poetas. Hay necesidad de que la iglesia conozca de ustedes, que los apoyen en oración, porque no que los inviten, que los respalden a nivel ministerial, porque tienen mucho que dar. Y Ovidio es uno de ellos. ¿Cómo es esa partecita? Me gusta lo del trigo de donde se saque el pan. ¿Cómo es?
2: Tú me enseñaste que la fe no tiene ojos, que los valientes nunca miran hacia atrás, que la cizaña se parece mucho al trigo, pero es del trigo de donde se saca el pan.
0: Ay, hermano, eso toca mi corazón, ¿eh? Es del trigo donde se saca el pan. Y nosotros, los hijos de Dios...
1: ¿Y tú sabes que la cizaña, dice que la cizaña se parece al trigo y crece junto al trigo?
0: Sí, sí.
1: Pero el que da el pan es el trigo, la cizaña no da nada.
0: Amigo Ovidio, ¿qué significa para ti, qué representa para ti, para tu vida, el componer, el cantar para Dios?
1: Bueno, hermanito, eso es, y como te digo, yo no sé vivir sin escribir. Yo siempre estoy escribiendo. De hecho, ahorita que me llamaste, estaba terminando una canción.
0: Uh-huh.
1: Una canción que estaba haciendo. Es mi vida, mi hermano. Es mi vida, es mi pasión, mi hobby, mi todo. Mi forma de subsistir también. Pero también mi forma de expresarme. Yo cuando quiero decir algo, lo digo a través de una canción. Y mi forma de adorar a Dios y demostrárselo al mundo, al que no lo conoce, y también al que lo conoce. Porque hay canciones que son para los que no conocen a Dios, pero Aprendí, por ejemplo, es una canción para los que conocen a Dios,
0: uh-huh,
1: que necesitan también fuerza, necesitan fortaleza. Entonces, esta es la misión y mía es predicar el evangelio a través de la música vallenata, mi hermano. A eso me mandó Dios este mundo.
0: Qué interesante hablar con Ovidio Aguilar. Ovidio, ¿y qué piensa tu esposa, tu familia? Háblanos un poquitico de tu familia ya en este cierre de entrevista.
1: A mi esposa le hago unas canciones, pero brava. Hay una canción que se llama La Señora de Aguilar.
0: A ver, La Señora de Aguilar, ¿cómo dice?
1: Porque tú sabes que a uno es el que conocen. A mí me conocen, La Pluma de Oro, pero hay una parte que no conocen, que es mi esposa.
0: Uh-huh.
1: Dice, hoy quiero hablar de una razón en estos versos. Hoy quiero hablarles de esa otra parte de mí. Es la princesa de mi historia y de mi cuento, la que se queda en casa si debo partir. Le doy la gloria a Dios por todos sus aplausos, pero yo quiero que recuerden hoy también la que me espera, que me tiene enamorado. Es mi mujer.

0: Ovidio, ¿tienes hijos? ¿Son mujeres, hombres?
1: Sí, tengo tres hijas. Una está terminando la carrera de sociología y derecho, Elile uh-huh. Camila. La otra es licenciada en gastronomía, Daniela. La otra termina este año el bachillerato y va a estudiar medicina. Y mi hijo, que tiene 11 años, que es el varoncito, que ese es el que le gusta la música, cajero, guacharaquero. Uh-huh. Ese es el que me sigue los pasos a mí. Sí, no.
0: Bueno, los hijos son los mejores críticos, porque uno, los hijos lo conocen como es, lo conocen cuando se levanta, lo conocen en ropa interior, los hijos lo conocen a uno como es. ¿Qué dicen ellos de Ovidio Aguilar? Porque compone tantas canciones. ¿Ah? Opa, esa canción no. ¿Qué dicen ellos?
1: Bueno, ellos se sienten orgullo, mi hermano, de que su papá sea compositor. Y ellos también cantan mis canciones. Uh-huh. Y las usan en sus estados, las ponen y me presumen. Este es mi papá y bueno, a mí eso me causa satisfacción. Claro. Pero más satisfacción me causa porque nosotros nunca estudiamos, ninguno de mis hermanos, y que ellas sean profesionales y que Dios me ha dado la fuerza y los recursos para que ellas estudien, y eso para mí es lo mejor, mi hermano. Y que conozcan al Señor, que ellas están caminando con Dios y van a ser profesionales y también siervas de Dios, y mi hijo un siervo de Dios.
0: ¿Y los vecinos saben que tú cantas, que compones?
1: Fíjate que yo soy una persona muy... O sea, yo no ando diciendo, yo una vez venía yo por Mangué y estaba puesta una canción mía que se llama Inocencia. Perdón te pido, papá, más nunca lo vuelvo a hacer. Cuando las manos me crezcan, yo te voy a obedecer. Y yo le digo al muchacho, hermanito, yo soy el que canto ahí. O sea, que tú eres Ovidio Aguilar, me dijo. Sí, yo soy Ovidio Aguilar. ¿Qué vas a hacer tú, Ovidio Aguilar? Hola, ¿qué vas a Ovidio Aguilar por aquí, por esta tierra? ¿Qué vas a hacer tú, Ovidio? Y no me creyó que yo era Ovidio Aguilar. Y yo lo dejé quieto y yo me vine riendo.
0: Ay. A ver, de las canciones...
1: Yo no ando diciendo, no, que yo soy Ovidio Aguilar. Yo no, uh-huh. O sea, no, casi no me gusta eso de andar diciendo.
0: Presumiendo.
1: Entonces, aquí los vecinos por aquí no conocen.
0: Vea pues.
1: No saben quién soy yo.
0: Ah. Ovidio, ¿y qué crees que piensan los compositores seculares? Como por ejemplo, bueno, ya Omar Geles no está en la tierra, él murió. ¿Pero qué piensan ellos de esa habilidad que tienes para componer? ¿La gente no cristiana valora esa habilidad en ti?
1: Claro, yo soy socio de Saico. Soy el socio número 1052. Desde el 2006 yo soy socio de Saico. Y me miran con una reverencia. Omar Geles una vez me dijo, tú compones más que yo, así me dijo.
0: Y con todo lo que compuso Omar Geles. Éramos muy amigos,
1: Wilfran Castillo, Fabián Corrales, Tico Mercado. Me miran con reverencia, me respetan como compositor. Y la música...

0: Las canciones mías han hecho eco en el mundo sin necesidad de yo componer música mundana. Las canciones mías cristianas han rebosado, por decirte así, la barrera del evangelio y han calado allá en los corazones que no son cristianos. Han escuchado las canciones mías. Dios me ha honrado, mi hombre. Dios honra a los que le honra, dice la Biblia.
1: ¿Qué relación tienes con, por ejemplo, con el Negrito Osorio? ¿Qué relación tienes con Gabriel Chiche Maestre?
0: Es mi panita.
1: Son panitas.
0: O sea, bueno. Lo que pasa es que tú y tus me han grabado. ¿Me entiendes?
1: Bueno, y mira, una voz que yo escuché en estos días se me parece mucho, pero las comparaciones son odiosas, no son feas, porque cada uno tiene lo suyo. Pero escuchando a Edgar Argumedo, Argumedo tiene como algo una voz muy parecida a la de Giancarlo Centeno en algunos momentos.
0: Sí, claro.
1: Edgar Argumedo, ayer hablé con Argumedo y bueno, él también es una persona muy afable y su voz es muy linda. Él ha cantado algo de lo que tú compones.
0: Sí, claro. Hay una canción que se llama No lo juzgues más. Es un tremendo tema. Él me cantó esa canción, claro.
1: Él es el vocalista
0: de... Ese es mi amigo.
1: Claro, él es el vocalista.
0: Él es el vocalista de...
1: Oro de Ofir.
0: De Oro de Ofir, pero sí. Él también anduvo con Los del Camino.
1: Ah, en Los del Camino.
0: Él fue vocalista de Los del Camino.
1: Bueno, aquí en Colombia lo que tiene es talento. Hay un tema que justamente sí, dice, soy colombiano. Ese es un tema tuyo. ¿Cómo dice ese tema de soy colombiano?
0: Dice, Dios ha bendecido mi tierra, esta tierra bella que yo quiero tanto. Linda su luna, sus estrellas, sus tres cordilleras, para mí es un encanto. Y a pesar de todo lo malo que muchos sembraron, te quiero mi patria. Y yo no me voy por otro lado, yo me quedo aquí, esta es mi casa. Muchos han negado su esencia, muchos se avergüenzan de ser colombianos. Se van a vivir para España, Estados Unidos, y se han olvidado que nacieron bajo este cielo, que aquí en este suelo están sus raíces. Puedes recorrer mil países, pero tú eres un colombiano. Yo soy colombiano como el júbilo inmortal, gloria inaccesible bajo el sol de mi nación. Yo soy García Márquez, yo soy sombrero volteado, soy Caribe, soy Pacífico, yo soy...

0: qué bien. Yo te voy a dar un aplauso, mi hermana. Valoro mucho lo que haces y además que eres muy sencillo. Mira, cuando yo estuve en el evento, y tengo que decirlo públicamente, un evento donde estaba Oscar Medina, lo organizó Oscar Medina, con ocasión de haber completado el 1,000,000 de suscriptores. Y Dios me dio el privilegio de participar en ese evento. Oscar me dijo que le gustaría que lo acompañara y bueno, yo estuve allí. Y comenzó el evento. Oscar Medina estaba ahí en la tarima, tocando el piano, cantando, dándoles la bienvenida a los asistentes. Y yo estaba en la parte de abajo, ahí sentado, y había un señor de buena estatura, alto, al lado mío, pero yo no conocía a ninguno de los invitados. Y pues yo sí vi que había un señor ahí, y le dije algo, y bueno, pero no sabía que era Ovidio Aguilar. Ya cuando estoy en el evento, pues me doy cuenta de que el señor que estaba al lado mío, muy amable, muy atento, calladito ahí, sin hacer aspaviento, nada, era Ovidio Aguilar. Entonces, ese fue el momento en que conocí a Ovidio. Gracias a Dios por el privilegio. Para mí es un privilegio el conocerlo a él, a uno de los grandes, de los más destacados compositores de la música cristiana en Colombia. Ovidio, lo que tú compones, aunque ya habías dicho algo que de México, norteño, lo que tú compones solamente se canta en música vallenata, ¿o en otros ritmos de la música?
1: Bueno, una vez el Pollo Guirra dijo que el vallenato era la música más flexible que había y que era la despensa de los demás géneros. Entonces tú vas a encontrar salsa, que cantan vallenato, las convierten en salsa, merengue dominicano, bachata. El vallenato surte a los demás géneros. Pero sí, pero yo también compongo de otros géneros. Y hay un grupo que se llama Inspiración Cristiana, de México, que me grabaron una canción bien bonita también. Entonces a mí me han grabado en otro género, yo compongo. Ahorita estaba componiendo una canción popular, la compuse y enseguida la agarraron. Se la mandé a un hermano y me dijo, ya, te la voy a grabar de una. La compuse hoy y enseguida ya la están grabando ya. Entonces yo compongo de todo, mi hermano. Gracias a Dios, de Dios me ha dado esa habilidad. He sido un privilegiado en el talento, porque no me enfocó solamente en el vallenato, aunque es lo fuerte mío. Yo compongo de todo, todo lo que me pongo.
0: Y lo que destaco de Ovidio, aparte de su talento para escribir, para cantar, es su sencillez, su humildad, así como lo escuchan. No está presumiendo, no está aquí él, ¿no? Ovidio, hasta ni sus vecinos lo conocen, ¿eh? No saben ni que él es este compositor. ¿Cuántas presentaciones tienes al mes, Ovidio? ¿Sales regularmente a cantar, a hacer presentaciones?
1: Bueno, ayer llegué de Montería, mañana salgo para Santa Marta, y siempre estoy saliendo, aquí en el país y fuera del país. Me busca mucho para predicar el evangelio y también para cantar.
0: Ah, eres sí, predicador más. También. Bueno, predicas por medio de la música, pero también predicas como...
1: Por medio de la música y predicación también, normal, también predico la palabra, hermano, enseño la palabra también.
0: Qué bueno. Pues Ovidio, mi hermano, a ver, otra canción así que nos recomiendes. Hay un tema, háblanos de él y cantas algo y luego le escuchamos. Cobarde, este tema, ¿por qué cobarde?
1: Bueno, ese es el líder de los jóvenes, se quería apartar de Dios porque las mujeres no le prestaban atención en la iglesia. O sea, el hombre se quería casar y nada, las mujeres no le prestaban atención. Y me dijo que se quería apartar de Dios, que había una muchacha que no era cristiana, que sí quería, pero que él no quería dar mal testimonio del evangelio. Entonces él se quería apartar. Y Dios me habló, me acuerdo que Dios me habló. Estábamos trabajando en la albañilería, precisamente aquí en la urbanización donde vivo hoy en día, en una de esas casas. Yo era el ayudante de la albañilería y estábamos trabajando y Dios me habló que era un cobarde. Y te voy a regalar una canción que se llama Cobarde, ¿no? Y en 20 minutos agarré y hice la canción. Qué fácil es salir e irse corriendo y en un rincón dejar la cruz abandonada. Qué sencillo es partir, marcharse huyendo, como se fue el viajero en aquella mañana. Qué fácil es decir, ya yo no sigo, justificando el motivo sin justificación. Devolverse del camino cuando llega el dolor, cuando viene la tristeza, cuando hay dificultad. Sencillo es abandonar la batalla cuando viene la calumnia por vivir la verdad. Que el viento sopla contrario cuando toca llorar. Cuando viene el adversario lleno de tentación. Y márchate si quieres, cobarde, cobarde. Anda a hacer lo malo, camina hacia atrás. Esto es pa' valiente, pa' gente capaz. Yo sí voy pa'lante y pa'lante pa' allá. Te cuento que el tipo lo agarró la canción, lo sentó. El hombre se casó en el evangelio y está pastoreando.

0: cobarde.
1: Él es Ovidio Aguilar, nuestro invitado de hoy, conocido como Pluma de Oro. Bueno, ese talento solamente lo tienes tú. Bueno, y otras personas. Pero de componer tantas canciones con tanta facilidad, componer una canción en 20 minutos y llevarle un mensaje a través de la música a alguien, pues son definitivamente dones, talentos que el Señor le entregó, como le entregó, por ejemplo, a David, el rey de Israel, que escribió tantos salmos o proverbios, a Salomón. Dios a cada persona le entrega habilidades. Ovidio, componer y hacer música, ya en lo que tiene que ver con la parte comercial, con la instrumentación, con la grabación, es muy complicado aquí en Colombia, es muy costoso. En el caso tuyo, ¿cuál ha sido tu experiencia de componer y grabar? Porque, pues escribes, listo, puedes escribir en una libretica, bueno, pero ya cuando se trata de cantar, de llevarlo a una producción musical, ¿eso qué tan costoso es y qué tan viable es, Ovidio?
2: Bueno, yo hago la canción, pero ya yo tengo la gente profesional, gente que sabe de eso, que son los que se encargan de los arreglos. Hay unos estudios donde yo grabo, bueno, tengo tres estudios, amigos míos donde grabo. Entonces, somos un equipo, mi hermano, un equipo de trabajo para llevar un producto bueno a la gente, para que la gente pues lo disfrute. Y tú sabes que la gente, la música la consume. Entonces nosotros tratamos de hacer cosas buenas, buenos arreglos, buenas letras, para estar vigente, mi hermano, para estar vigente y que bueno, salgan invitaciones y que la gente consuma la música, mi hermano.
1: Hermano, cuando se me acaba el café, el tinto, y cuando se funde la cafetera, eso indica que la entrevista tiene que finalizar. Y tenemos que cerrar, Ovidio. Hemos hablado un buen tiempo conociendo de ti, conociendo de tu ministerio, de lo que Dios te ha dado y engrandeciendo el nombre del Señor, porque Él es el que da los dones, el que llama. Mira, de dónde te sacó, de un ambiente espiritual muy difícil, tu mamá practicando la brujería, pero hoy es una sierva del Señor, una mujer que le sirve al Señor, sus hijos le sirven al Señor, y uno sabe de dónde lo sacó el Señor y no tiene que olvidar, nunca olvidarse de eso. ¿Y a dónde lo va a llevar el Señor? Pues yo creo que todavía, hermano, hay terreno que recorrer, Ovidio, y no sabemos a dónde más te va a llevar el Señor. Aquí en Nuevo Continente hemos querido honrar un poco lo que Dios ha hecho en tu vida y honrarte porque has sido un hombre fiel, amigo.
2: Ah, bueno, mi hermano, bueno, ¿qué te digo, mi hermano? Agradecido con Dios por el talento que me dio, por la familia que me dio, el ministerio, el entorno donde vivo y por gente como tú, mi hermano, que valoran los talentos y que le dan la oportunidad a uno, mi hermano, de expresarse, de hablar y que la gente lo conozca a uno. Y bueno, te mando un abrazo a ti, mi hermano, a tus oyentes, a tu programa, y te bendigo, mi hermano, y te quiero mucho.
1: Ovidio, ahí hay un tema como actual, porque hace unos meses estuvo muy en boga eso de los Therians y las personas que quieren comportarse como si fueran animalitos. Tú compusiste algo, un tema relacionado con eso, ¿verdad? Como los Therians.
2: ¿Sí? Sí, los Therians, sí.
1: Y eso.
2: Que yo soy muy inquieto para componer, entonces todo lo que veo, yo escribo una canción, como te dije, yo me expreso es con la música. Uh-huh. Algo que me gusta, que me disgusta, yo hago la canción.
1: ¿Y cómo es eso de los Therians? ¿Cómo dice la canción?
2: A ver si me acuerdo. Ahora están de moda y que los Therians, muchachos que se creen animales. Ay, no me acuerdo bien.
1: Mejor escuchémosla aquí, porque ya la encontré, ya la ubiqué.
2: Pero ahí está, por ahí está.
1: Eso, lo vamos a escuchar.
3: Ahora están.

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1: Pues cerramos de esa manera ese encuentro con Ovidio Aguilar, conocido como Pluma de Oro. Ovidio, si alguien, algún pastor, alguna organización quiere contratarte, ¿cómo hacen el contacto contigo en redes sociales? ¿Cómo es el asunto para comunicarse contigo?
2: Bueno, puede escribirme por la página de Facebook, Ovidio Aguilar Cuevas, por TikTok o por mi número. Mi número es 322-767-0060 y ahí estamos a la orden para cualquier evento.
1: ¿Quieres repetir un poco más despacio el número de contacto, por favor?
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1: Ovidio Aguilar. No, hermano, eso, aquí se nos quedaron una serie de canciones, Las Lágrimas de un Amigo, Juana y Juancho. Es que son muchas, imagínense, 3,000 canciones.
2: La Iglesia del León, no escucho
1: La Iglesia del León. La Iglesia del León, no, esa no la he escuchado, ¿cómo dice?
2: Bueno, te la recomiendo, esa es una, yo comparo los evangélicos con los animales.
1: Ajá.
2: Pero dice, yo me quise imaginar a la iglesia que Cristo compró, cómo sería en el reino animal, y he sacado mi propia versión, que el pastor sería el león, por su garra, por su autoridad, el canario y también el gorrión, la alabanza van a ministrar. Al elefante le toca ayunar, el loro dice que está muy panzón, la rata la van a disciplinar, la Biblia de gusano se robó, zancudo viene a comer y se va, nunca se queda escuchar el sermón, la hermana perra anda a descarriar, cayó con el perro en el callejón. El hermano mono brinca de iglesia en iglesia, él no se congrega, dice, no tengo pastor. La hermana jirafa vanidosa y bien coqueta, se operó el pescuezo y se hizo la liposucción. La hermana tortuga siempre va tarde a la iglesia, ella siempre llega cuando el culto se acabó. La gata y el gato se fueron pa' discoteca, y el chisme se supo porque el sapo los pilló. Miren cómo la naturaleza nos confronta, sí, señor. ¿Con qué animal tú te identificas en la Iglesia del León?
1: ¡Ujujuy! ¿Y esta canción cómo se titula?
2: La Iglesia del León, la puedes encontrar ahí en el canal. Busca la Iglesia del León.
1: La Iglesia, aquí la estoy buscando. Encuentro. La Iglesia del León, efectivamente. Ovidio Aguilar. En el canal de YouTube se encuentra como Ovidio Aguilar. Ovidio Aguilar, ¿verdad?
2: Ovidio Aguilar Cuevas.
1: Cuevas. Ovidio, Aguilar Cuevas. Ovidio, Ovidio con V. Ovidio Aguilar Cuevas en el canal de YouTube y ahí está todo el repertorio. Suscríbanse al canal de Ovidio, compartan los enlaces, las canciones. Bueno, y estos son ministerios que es necesario apoyar. Ahora sí, mi querido Ovidio, un abrazo, hermano. Mira, hemos tomado un buen tiempo, pero es que hay mucho de qué hablar. Pues imagínese con un compositor del talante de Ovidio Aguilar, un hombre que le sirve al Señor y todas las canciones, pues nos tocó tomar un tiempo más del acordado. Ovidio, te amo en Cristo, mi hermano. Permíteme pedirle al Señor por ti. Dios, gracias. Gracias, gracias, Señor, por lo que tú has hecho en la vida de Ovidio Aguilar, de su familia, por lo que tú hiciste, la obra que tú realizaste en su mamita. Gracias porque lo sacaste del mundo de las tinieblas y los trasladaste al reino de tu amado Hijo. Gracias, Señor, porque cuando Ovidio era un niño, cuando experimentó la violencia, y su madre toma la decisión de trasladarse a otro lugar, Señor, tú nunca abandonaste a esta familia. Tenías un plan. Y la llegada a ese lugar, al Plato Magdalena, había un propósito, Señor. Oro por esta familia, por Ovidio, por su esposa, sus hijos, que lo sigas usando, que le siga dando más letras de canciones, que conserve su voz, para que él, mediante este arte y este talento natural que tú le has dado, siga glorificando tu nombre e inspire a otros a servirte. Ayúdalo, Señor, provéele, guárdalo, toma su vida, su salud, su entrada, su salida. Y gracias por este tiempo que nos ha permitido compartir como amigos y hermanos aquí en Nuevo Continente. Bendice a Ovidio y gracias por lo que tú has hecho en él. Lo que Ovidio es gracias a ti, Señor Jesús, Espíritu Santo, Padre Eterno. Es gracias a ti, Señor Dios, que él te sirve. Alabado sea tu nombre y gracias, Señor. Bendecimos a nuestros oyentes por medio del nombre de Jesús, nuestro Salvador. Amén. Ovidio, ahora sí, mi amigo. Hasta la próxima. Dicen por ahí que el que mucho se despide, pocas ganas tiene de irse. Yo no me quiero ir.
2: Bueno, Nelson, un abrazo para todos, mi hermano. Te quiero mucho. Ahí estamos en contacto, hermano. Bendiciones.
1: Un abrazo, mi hermano. Hasta la próxima. Chao.

La voz de Ovidio Aguilar con ese tema titulado ¿Por qué a mí? Ovidio, minutos atrás, nos estaba hablando de una canción titulada La Iglesia del León. Escuchémosla a esta hora en este especial.

0: es original.
1: De esta manera finalizamos el especial que les hemos entregado en este festivo en Colombia, el testimonio y la música de Ovidio Aguilar. Siga disfrutando de nuestra programación. Muchas gracias por estar en sintonía. Soy Delson Dani Morales.
2: Esta es la hora en Nuevo Continente 1460. Son las 12 de la tarde y un minuto.
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7: Saludos amigos oyentes, una cordial bienvenida a nuestra programación de este día festivo, hoy con una temática bíblica donde escudriñaremos desde varios tópicos la ascensión de Cristo. Mi nombre es María Erika Hurtado Nidia, gracias por estar con nosotros. En los diferentes contenidos hoy consideraremos el impacto y las implicaciones de la ascensión de Cristo. La palabra de Dios nos entrega en el capítulo 14 del Evangelio de San Juan una gran promesa de nuestro Señor. Dice la Biblia, «No se turbe vuestro corazón, creéis en Dios, creed también en mí». En la casa de mi Padre muchas moradas hay. Si así no fuera, yo os lo hubiera dicho. Voy pues a preparar lugar para vosotros. Y si me fuere y os prepararé lugar, vendré otra vez y os tomaré a mí mismo, para que donde yo estoy, vosotros también estéis. Bueno, vamos a dejar hasta allí la lectura del Evangelio de San Juan, capítulo 14, versículos del 1 al 3. Cuando el Señor estaba en la tierra, reuniendo a sus discípulos, les dijo que Él se iría, pero que tenía la promesa de volver, porque Él iría a hacer lugar para nosotros, hacernos unas moradas, para luego llevarnos donde Él estaba. Y hoy hablaremos de esa ascensión, de lo que implica para nosotros como cristianos, pero también para el mundo entero. Así que sin más preámbulos, los invito a escuchar un legado que nos dejó el reconocido Charles Spurgeon. Como todos sabemos, él fue un teólogo, predicador, misionero, erudito bíblico, escritor, pastor bautista, reconocido reformador inglés, y a lo largo de su vida se dice que evangelizó alrededor de 10 millones de personas y a menudo predicaba 10 veces a la semana en distintos lugares. Sus sermones han sido traducidos a varios idiomas y es conocido como el príncipe de los predicadores. Y hoy meditaremos en este tema que él nos dejó su disertación, la ascensión de Cristo, y esto con miras a recibir consuelo, a recibir meditación, pero también aprovechar para que nuestra alma cada día crezca y sea fortalecida en reconocer que nuestro Señor tiene un propósito para todas las cosas. Así que hoy le vamos a preguntar a Charles Spurgeon que nos hable acerca de la ascensión de Cristo y qué enmarca este evento.
8: Hagamos de lado toda controversia o todo intento de una mera definición doctrinal y meditemos sobre la ascensión con miras a obtener consuelo, edificación y aprovechamiento del alma. El hecho de recordar que quien descendió a las partes más bajas de la tierra, subió por encima de todos los cielos, debería proporcionarnos un supremo gozo. El descenso fue un tema de gozo para los ángeles y para los hombres, pero lo involucró en mucha humillación y dolor, especialmente cuando después de haber recibido un cuerpo que, de acuerdo al salmista, fue entretejido en lo más profundo de la tierra, todavía descendió a las entrañas de la tierra y durmió como un prisionero en la tumba. Su descenso a la tierra, aunque para nosotros es una fuente de abundante gozo, estuvo lleno de dolor, de vergüenza y de humillación para él. Entonces, nuestro gozo debería ser proporcional para que la vergüenza sea absorbida en gloria, el dolor sea disuelto en bienaventuranza y la muerte se torne en inmortalidad. Si los pastores cantaron con motivo de su descenso, todos los hombres deberían cantar en su ascenso. Bien merece el guerrero recibir la gloria, pues la ha ganado caramente. Nuestro amor por él y por la justicia nos impele a regocijarnos en su dicha. Todo lo que alegra al Señor Jesús, alegra también a su pueblo. Nuestra simpatía con él es sumamente intensa. Valoramos su afrenta por encima de todas las riquezas y su honor es igualmente valioso para nosotros. Como hemos muerto con él y fuimos enterrados con él en el bautismo y por medio de la fe hemos resucitado con él por la operación de Dios que le levantó de los muertos, así también nos ha hecho sentar en los lugares celestiales y hemos obtenido una herencia. Si los ángeles entonaron sus más dulces cánticos cuando el Cristo de Dios retornó a su asiento real, con mucha mayor razón deberíamos hacerlo nosotros. Esos seres celestiales sólo tenían una ligera participación en los triunfos de aquel día, comparada con la nuestra, pues fue un hombre el que llevó cautiva la cautividad. Fue uno nacido de mujer el que regresó victorioso de Bosra. Muy bien podemos unirnos al salmista en el Salmo 68, al cual se refiere nuestro texto, mas los justos se alegrarán, se gozarán delante de Dios y saltarán de alegría. Cantad a Dios, cantad salmos a su nombre, exaltad al que cabalga sobre los cielos, Jah es su nombre, alegraos delante de él. No era sino Cristo, hueso de nuestro hueso y carne de nuestra carne. Fue el segundo Adán quien se remontó a su gloria. Regocíjense, oh creyentes, como quienes aclaman la victoria y reparten despojos con los fuertes. Herida fue la cabeza de la serpiente, el infierno es vencido, muerta es la muerte, y en Cristo que ha ascendido a lo alto, cautiva es la cautividad. Concluida toda su obra y su guerra, él a su cielo ascendió, y junto al trono de su Padre, ahora intercede por los suyos. Canten, oh cielos, regocíjate, oh tierra, arpa angelical y voz humana, eleven en derredor suyo, en su gloria, su alabanza al Salvador que ascendió. Reflexionen adicionalmente que desde la hora en que nuestro Señor partió, este mundo ha perdido todos los encantos para nosotros. Si Él estuviera en el mundo, no habría ningún lugar en el universo que nos retuviera con lazos más firmes. Pero como ascendió a lo alto, nos atrae hacia allá y nos desprende de la tierra. La flor ha desaparecido del jardín y el primer fruto maduro ha sido recogido. La corona de la tierra perdió su más refulgente joya, la estrella se ausentó de la noche, el rocío de la mañana se disipó y el sol se eclipsó al mediodía. Nos hemos enterado que algunas personas, cuando han perdido a un amigo o a un hijo muy querido, no volvieron a sonreír nunca, pues nada podía suplir ese terrible vacío. Para nosotros sería imposible que alguna aflicción nos trajera un dolor semejante, pues hemos aprendido a resignarnos a la voluntad de nuestro Padre. Pero el hecho de que Jesús, nuestro todo, al cielo se ha ido, ha sembrado un sentimiento parecido en nuestras almas. Este mundo no puede ser nunca nuestro reposo ahora, pues su poder de satisfacernos se ha esfumado. José ya no está más en Egipto, y es tiempo de que Israel parta. No, tierra, mi tesoro no está aquí contigo, y no podrías retener mi corazón. Tú eres, oh Cristo, el rico tesoro de tu pueblo, y puesto que tú te has ido, los corazones de tu pueblo ascendieron contigo al cielo. De aquí brota la gran verdad que establece que nuestra ciudadanía está en los cielos, de donde también esperamos al Salvador, al Señor Jesucristo. Hermanos, por cuanto Cristo se ha ido, nuestra vida está escondida con Él en Dios. Nuestra cabeza se ha ido a la tierra de gloria, y la vida de los miembros se encuentra allá. Puesto que la cabeza está ocupada en las cosas celestiales, los miembros del cuerpo no han de arrastrarse como esclavos ante las cosas terrenales. Sí, pues, habéis resucitado con Cristo, buscad las cosas de arriba, donde está Cristo sentado a la diestra de Dios. Poned la mira en las cosas de arriba, no en las de la tierra. Nuestro esposo ha entrado en los palacios de mármol y mora en medio de sus hermanos. ¿No oímos que nos llama para que tengamos comunión con él? ¿No oyen su voz? Levántate, oh amiga mía, hermosa mía, y ven. Aunque nuestros cuerpos se demoren todavía un poco aquí, nuestros espíritus han de caminar incluso ahora por las calles de oro y contemplar al Rey en su hermosura. Oh fieles almas, comiencen hoy la ocupación de los bienaventurados y alaben a Dios incluso mientras permanezcan todavía aquí abajo y denle la honra. Y si no fuera posible hacerlo, siguiendo los mismos modos de servicio de los seres perfectos en lo alto, con todo, háganlo con el mismo deleite sumiso. Nuestra ciudadanía está en los cielos. Oh, que ustedes y yo sepamos a plenitud lo que eso significa, que asumamos nuestros derechos de ciudadanos libres, que ejercitemos nuestros privilegios y ocupaciones como ciudadanos celestiales, que vivamos como quienes están vivos de entre los muertos, que han sido resucitados conjuntamente y que han sido hechos partícipes de su vida de resurrección. Puesto que el cabeza de familia está en la gloria, percibamos por fe cuán cerca estamos de él, y con anticipación vivamos de sus gozos y en su poder. Así la ascensión de nuestro Señor nos recordará el cielo y nos enseñará la santidad que es nuestra preparación para ir allá.
7: Y hacemos nuestra primera pausa musical para luego seguir dialogando y disertando con este interesante pensamiento del predicador Charles Spurgeon acerca de la ascensión.

0: Y después de haber escuchado esta canción con Alejandro Alonso, Visión de Amor, que nos relata muy bien el amor de Dios por la humanidad. Cristo vino al mundo, nos amó de tal manera que se entregó por nosotros a una muerte de cruz. Lástima que muchos no le han prestado atención a esa voz de amor. Continuamos aquí preguntándole a Charles Spurgeon acerca de la ascensión de Cristo. ¿Y qué hacer si ya Cristo no está corporalmente con nosotros? ¿No sería mejor que Cristo se hubiese quedado físicamente con nosotros?
1: Nuestro Señor Jesucristo no está ya con nosotros. Regresamos otra vez a ese pensamiento. No podemos hablarle al oído, ni oír que su voz nos responda con esos amados acentos con los que le habló a Tomás y a Felipe. Él no se sienta más en festines de amor con unos amigos amados, tales como María y Marta y la

0: Lázaro. Él ha partido fuera de este mundo y ha ido al Padre. ¿Y qué pasa entonces? Pues bien, Él nos ha enseñado con esto, de manera muy clara, que a partir de ese momento hemos de andar por fe y no por vista. La presencia de Jesucristo en la tierra habría sido, en gran medida, un embargo perpetuo para la vida de fe. Todos nosotros habríamos deseado ver al Redentor, pero dado que, como hombre, Él no hubiera podido ser omnipresente, sino que sólo habría podido estar en un solo lugar en un momento dado, la ocupación de nuestra vida habría sido la de buscar los medios para realizar un viaje al lugar donde Él pudiera ser visto, o si Él mismo condescendiese a viajar a través de todas las tierras, nos habríamos abierto paso a la fuerza a través de la muchedumbre para darle un festín a nuestros ojos viéndolo a Él, y nos habríamos envidiado los unos a los otros cuando le llegara el turno a cada quien para hablar familiarmente con Él. Gracias a Dios, no tenemos ningún motivo de clamoreo o de contienda o de lucha en relación a la mera visión de Jesús según la carne, pues aunque fue visto una vez corporalmente por sus discípulos, ahora, según la carne, no lo conocemos más. Jesús no es visto más por ojos humanos, y eso está bien, pues la visión de la fe es salvadora, instructiva y transformadora, y la mera visión natural no lo es. Si Él hubiese estado aquí, habríamos considerado mucho más las cosas que son visibles, pero ahora nuestros corazones están ocupados con las cosas que no se ven, pero que son eternas. En este día no tenemos ningún sacerdote que pueda ser contemplado por los ojos, ni altar material, ni templo hecho con manos, ni ritos solemnes para satisfacer los sentidos. Hemos acabado con lo externo y nos regocijamos con lo interno. No adoramos al Padre en este monte ni en aquel otro, sino que adoramos a Dios, que es Espíritu, en espíritu y en verdad. Nosotros nos sostenemos ahora como viéndolo a Él, que es invisible, a quien, no habiéndolo visto, amamos, en quien, aunque ahora no lo vemos, sin embargo, creyendo, nos regocijamos con gozo indecible y lleno de gloria. De la misma manera que caminamos hacia nuestro Señor, así también caminamos hacia todo lo que Él nos revela. Caminamos por fe, no por vista. Israel, en el desierto, instruido por tipos y sombras, siempre fue propenso a la idolatría. Entre más esté presente lo visible en la religión, más dificultad habrá para alcanzar lo espiritual. Incluso se podría prescindir del bautismo y de la cena del Señor si no hubieran sido ordenados por el propio Señor, puesto que la carne los convierte en una trampa y la superstición injerta en ellos la regeneración bautismal y la eficacia sacramental. La presencia de nuestro Señor se habría podido convertir en una dificultad para la fe, aunque hubiera un placer para los sentidos. Su partida abre un campo claro para la fe, nos impulsa necesariamente a una vida espiritual, puesto que aquel que es la cabeza, el alma, el centro de nuestra fe, de nuestra esperanza y de nuestro amor, ya no está más dentro del rango del alcance de nuestros órganos corporales. La fe que necesita poner su dedo en el lugar de los clavos es una fe pobre, pero bienaventurado el que no vio y creyó. Depositamos nuestra confianza en un Salvador que no es visible, y derivamos nuestro gozo de un Salvador que no es visible. Nuestra fe ahora es la certeza de lo que se espera, la convicción de lo que no se ve. Aprendamos bien esta lección, y que nunca se nos tenga que decir, tan necios sois, habiendo comenzado por el Espíritu, ahora vais a acabar por la carne? No intentemos nunca vivir por el sentimiento y la evidencia. Desterremos de nuestra alma todos los sueños de encontrar la perfección en la carne, e igualmente descartemos todos los antojos insaciables de señales y prodigios. No seamos como los hijos de Israel, que sólo creían mientras veían las obras del Señor. Si nuestro amado se ha ocultado de nuestra vista, que oculte incluso todo lo demás, si así le agrada. Si Él sólo se revela a nuestra fe, el ojo que es lo suficientemente bueno para verlo a Él, es lo suficientemente bueno para ver todo lo demás, y nos contentaremos con ver sus bendiciones del pacto, y todo lo restante, sólo con un ojo de fe y nada más, hasta que llegue el tiempo cuando Él cambie nuestra fe por vista.
1: Pero entonces compártenos ahora, ¿en qué nos beneficiamos de la ascensión de nuestro Señor Jesucristo? ¿Cuáles serían esas prerrogativas por las cuales hoy somos bendecidos?
0: Amados, consideremos adicionalmente cuán segura es nuestra eterna herencia ahora que Jesús ha entrado en los lugares celestiales. Tenemos garantizado nuestro cielo, pues de hecho, nuestro representante legal tiene ya la posesión, y él nunca puede ser desposeído de la herencia. La posesión ya es en sí, prácticamente, una buena garantía, pero bajo el Evangelio se afirma absolutamente nuestra pertenencia. Quien posee una bendición del pacto, no la perderá nunca, pues el pacto no puede ser cambiado, ni sus dones pueden ser retirados. Somos herederos de la Canaán celestial por una posesión real y una escritura válida, pues nuestro representante legal, designado por la Corte Suprema de la Judicatura, ha entrado en posesión y en ocupación, de hecho, de las muchas mansiones de la casa del grandioso Padre. Él no ha tomado simplemente posesión, sino que está preparando todo para nuestra propia toma de posesión y nuestra eterna habitación. Cuando un hombre entra en una casa y la reclama para sí, si existiera alguna duda acerca de sus derechos, no pensaría en prepararla para habitarla, sino que pospondría cualquier gasto de esa naturaleza hasta que todas las dudas se hubieran aclarado. Pero nuestro buen Señor ha tomado tal posesión de la ciudad de la Nueva Jerusalén que la está preparando cotidianamente para nosotros, para que donde Él esté, nosotros podamos también estar. Si yo pudiera enviar al cielo a algún simple ser humano como yo, para que apartara mi lugar hasta mi llegada, temería que mi amigo lo pudiera perder. Pero como mi Señor, el Rey del Cielo y Señor de los ángeles, fue allá para representar a todos sus santos y para reclamar sus lugares, yo sé que mi porción está segura. Estén contentos, amados, y canten de gozo como lo hizo el corazón del apóstol cuando escribió: en él asimismo tuvimos herencia. Además, si Jesús se ha ido a la gloria, cuán exitosas han de ser nuestras oraciones. Si envías una petición a la corte, esperas que tenga éxito si está redactada en el estilo apropiado y si ha sido refrendada por una persona influyente. Pero cuando la persona que apoya tu petición está ella misma en la corte y recibe tu petición y la presenta allí mismo, te sientes todavía más seguro. Nuestras oraciones no sólo reciben hoy el imprimatur, imprímase, de nuestro Señor, sino que son presentadas por su propia mano como sus propias peticiones. Por tanto, teniendo un gran sumo sacerdote que traspasó los cielos, Jesús, el Hijo de Dios, acerquémonos, pues, confiadamente al trono de la gracia, para alcanzar misericordia y hallar gracia para el oportuno socorro. Ninguna oración que Jesús presenta puede ser descartada sin ser oída. El caso por el que aboga está seguro. Mira a lo alto, alma mía, y con alegres ojos contempla dónde está el grandioso Redentor, el glorioso abogado en lo alto, con incienso precioso en sus manos. Él dulcifica cada humilde gemido y endosa cada oración entrecortada. Reclina tu esperanza solo en Él, cuyo poder y amor prohíben la desesperación. Aunque siento que este tema podría retenernos bastante, debemos dejarlo. Y debemos comentar adicionalmente que, al considerar al Cristo que ascendió, nuestros corazones enardecen con el pensamiento de que Él es un tipo de todo su pueblo. Así como Él estuvo en el mundo, así estamos también en este mundo, y así como Él está ahora, así estaremos nosotros también. Para nosotros quedan también una resurrección y una ascensión. A menos que el Señor venga muy pronto, moriremos como Él murió, y el sepulcro recibirá nuestros cuerpos durante un tiempo. Hay para nosotros una tumba en un huerto, o un descanso en la cueva de Macpela de nuestros padres. Hay para nosotros mortajas y vendas. Sin embargo, igual que nuestro Señor, vamos a romper las coyundas de la muerte, pues no podemos ser retenidos por ellas. Hay una mañana de resurrección para nosotros, porque hubo una resurrección para Él. La muerte habría preferido retener a la cabeza que a los miembros. Una vez que son removidos las puertas de la prisión, y los postes, y las barras, y todo, los cautivos quedan en libertad. Entonces, cuando al sonido de la trompeta del arcángel resucitemos de los muertos, ascenderemos también, pues no está escrito que seremos arrebatados juntamente con el Señor en el aire, y así estaremos siempre con el Señor. Ten valor, hermano, tú también tendrás que recorrer ese camino rutilante que Cristo ha recorrido y que conduce a los más altos cielos. El triunfo que Él disfrutó será tuyo a tu medida. Tú también llevarás cautiva a tu cautividad, y en medio de las aclamaciones de los ángeles escucharás el bien hecho del siempre bendito Padre, y te sentarás con Jesús en su trono, así como Él ha vencido y se sienta con su Padre en su trono.

0: Es música linda, música de alabanza, música con Alín Barros. Escuchábamos el tema Dulces Moradas y un día estaremos con Él, con nuestro Señor, por la eternidad, en esas dulces moradas eternas. Nunca nos arrepentiremos de haber creído en Jesucristo mientras estábamos aquí en la tierra. Y continuamos aquí en nuestro especial de hoy. Esperamos que esté siendo de gran bendición para ustedes, amables oyentes, compartiendo con el pensamiento del predicador Charles Spurgeon, hablándonos acerca de la ascensión de nuestro Señor Jesucristo. Y ahora escuchemos lo que nos comparte nuestro invitado con respecto a cuáles son esos dones por causa de la ascensión de Cristo.
1: Nuestro Señor ascendió a lo alto y dio dones a los hombres. ¿Cuáles eran esos dones que recibió de Dios y que a su vez dio a los hombres? Nuestro texto afirma que subió para llenarlo todo. Yo no creo que esto aluda a su omnipresencia, pues en ese sentido, Él llena todas las cosas. Pero permítanme explicarles el significado del pasaje, según lo entiendo, por medio de una figura muy simple. Cristo descendió a las partes más bajas de la tierra y con eso puso los cimientos del gran templo de la alabanza de Dios. Él continuó trabajando en su vida y edificó las paredes de su templo. Luego ascendió a su trono y allí puso el coronamiento en medio de aclamaciones. ¿Qué restaba entonces? Faltaba poblarlo de habitantes y de todas las cosas necesarias para su comodidad y perfección. Cristo ascendió a lo alto para hacerlo. En ese sentido, el don del Espíritu llena todas las cosas, llevando a los elegidos y proporcionando todo lo necesario para su completa salvación. Las bendiciones que nos llegan a través de la ascensión son para perfeccionar a los santos, para la obra del ministerio, para la edificación del cuerpo de Cristo, hasta que todos lleguemos a la unidad de la fe y del conocimiento del Hijo de Dios, a un varón perfecto, a la medida de la estatura de la plenitud de Cristo. Observen a continuación que estas colmadoras bendiciones de la ascensión son dadas a todos los santos. ¿Acaso no dice el primer versículo de nuestro texto, a cada uno de nosotros fue dada la gracia conforme a la medida del don de Cristo? El Espíritu Santo es la bendición especial de la ascensión, y el Espíritu Santo es dado en alguna medida a todas las personas verdaderamente regeneradas. Hermanos míos, todos ustedes tienen alguna medida del Espíritu Santo. Algunos tienen más, algunos tienen menos, pero sin importar cuánto tengas del Espíritu Santo, esa medida te viene porque Cristo, cuando ascendió a lo alto, recibió dones para los hombres para que el Señor Dios pudiera morar entre ellos. Todo cristiano que tiene a su medida el don de Cristo está obligado a usarlo para el bien general, pues en un cuerpo ninguna articulación o miembro existe para sí mismo, sino para el bien de todo el cuerpo. Tú, hermano, ya sea que tengas mucha gracia o poca, de acuerdo a la obra eficaz realizada en ti, aporta tu parte para el crecimiento del cuerpo para su edificación en amor. Asegúrate de considerar tus dones bajo esa luz. Reconoce que provienen de Cristo y luego úsalos para el fin para el cual Él los destinó. Pero el Espíritu Santo es dado con mayor abundancia a ciertas personas. Como resultado de la ascensión de Cristo al cielo, la Iglesia recibió apóstoles, hombres que fueron seleccionados porque habían visto personalmente al Salvador, un oficio que necesariamente desapareció y, muy apropiadamente, porque el poder milagroso fue suprimido también. Los apóstoles fueron necesarios temporalmente y fueron dados por el Señor que ascendió como un legado preciado. Hubo también profetas en la iglesia primitiva. Fueron necesarios como un vínculo entre las glorias del Antiguo y del Nuevo Pacto. Pero todo don profético provino del Espíritu a través de la ascensión a la gloria del Redentor. Todavía quedan entre nosotros ricos dones que me temo que no valoramos lo suficiente. Los más ricos dones de Dios entre los hombres son unos hombres de excelsa vocación, apartados para el ministerio del Evangelio. De nuestro Señor que ascendió, vienen todos los verdaderos evangelistas. Estos son aquellos que predican el Evangelio en diversos lugares y encuentran que es poder de Dios para salvación. Son fundadores de iglesias, cultivadores de un nuevo suelo, hombres de espíritu misionero que no edifican sobre los cimientos de otros hombres, sino que excavan por sí mismos. Necesitamos muchos portadores de las buenas nuevas para que las lleven donde el mensaje no ha sido escuchado todavía. No creo conocer una mayor bendición para la iglesia que enviar denodados, incansables y ungidos hombres de Dios, instruidos por el Señor para ser ganadores de almas. ¿Quién entre nosotros podría estimar el valor de George Whitefield para la época en que vivió? ¿Quién calcularía jamás el precio de un John Williams o de un William Knibb? Whitefield fue, bajo Dios, la salvación de nuestro país que se dirigía en un declive directo al pandemonium, la capital del infierno. Williams le arrebató las islas del mar al canibalismo y Knibb rompió las cadenas de los negros. Evangelistas como ellos son dones invaluables. Luego vienen los pastores y maestros que hacen una sola obra, pero de diferentes maneras. Estos son enviados para alimentar al rebaño. Permanecen en un lugar e instruyen a los convertidos que han sido recogidos. Ellos son también unos dones invaluables de la ascensión de Jesucristo. No a todos les es dado ser pastores, ni tampoco es necesario que lo sean, pues si todos fuesen pastores, ¿dónde estaría el rebaño? Aquellos a quienes es dada especialmente esta gracia son aptos para guiar e instruir al pueblo de Dios, y ese liderazgo es muy necesario. ¿Qué sería de la iglesia sin sus pastores? Que la contemplación de quienes han intentado prescindir de un pastor les sirva de advertencia a ustedes. Doquiera que haya pastores o evangelistas, están allí para el bien de la iglesia de Dios. Ellos deben trabajar para ese fin y nunca para su propio beneficio. Su poder es un don que proviene de su Señor y debe ser usado de esa manera. El punto al que quiero llegar es este. Queridos amigos, puesto que todos nosotros, como creyentes, tenemos alguna medida del Espíritu, usémosla. Activen el don que hay en ustedes. No sean como aquel individuo de la parábola que solo tenía un talento y lo escondió en un pañuelo. Hermano, hermana, aunque solo seas la articulación menos conocida del cuerpo, no le robes al cuerpo por causa de la indolencia o del egoísmo, antes bien, usa el don que posees para que el cuerpo de Cristo alcance su perfección. Con todo, si tú no tienes grandes dones personales, sirve a la iglesia pidiéndole al Señor que ascendió que nos proporcione más evangelistas, pastores y maestros. Solo Él puede proporcionarlos. Todos los obreros que no vienen de Él son impostores. Hay algunas oraciones que no debes decir. Hay otras que puedes decir, pero hay unas cuantas que debes decir. Hay una petición que Cristo nos ha indicado que debemos presentar, y sin embargo, muy raras veces la oigo. Se trata de: rogad, pues, al Señor de la mies que envíe obreros a su mies. Nosotros carecemos grandemente de evangelistas y pastores. No me refiero a que carezcamos de gente torpe que ocupa los púlpitos, pero que vacía las bancas. Yo creo que el mercado ha sido suficientemente saturado durante muchos años en ese sentido. Pero carecemos de hombres que puedan sacudir el corazón, despertar la conciencia y edificar a la iglesia. Los esparcidores de rebaños pueden ser encontrados por doquier, pero de los recogedores de rebaños, ¿cuántos tenemos? Un hombre de ese tipo en este día es más precioso que el oro de Ofir. La reina puede nombrar a un obispo de la Iglesia de Inglaterra, pero únicamente el Señor que ascendió puede enviar un obispo a la Iglesia verdadera. El Señor no tiene nada que ver con prelados, papas, cardenales, vicarios, prebendas y dignidades catedralicias. No veo ni siquiera sus nombres en su palabra, pero el más pobre pastor ordenado por el Señor es un don de la ascensión a su gloria. En este momento deploramos que nuestros buenos hombres sean grises en el campo misionero. Duff, Moffat y gente como ellos están saliendo del escenario de la acción. ¿Dónde están sus sucesores? Casi estaba a punto de decir que el eco me responde, ¿dónde? Necesitamos evangelistas para la India, para China, para todas las naciones de la tierra. Y aunque tenemos muchos padres piadosos entre nosotros que son instructores en la fe, con todo, en nuestros pastorados, tenemos pocos hombres de eminencia que puedan ser mencionados como pertenecientes a la misma categoría de los grandes teólogos puritanos. Si el ministerio se volviera débil y enclenque entre nosotros, la iglesia lo merece con creces, pues esta, que es la parte más importante de toda su organización, ha sido más descuidada que todo lo demás. Le doy gracias a Dios porque esta iglesia no solo ha orado pidiendo ministros, sino que ha demostrado la sinceridad de su oración, ayudando a los que Dios ha llamado, proveyéndoles el tiempo necesario y los recursos para que entiendan más perfectamente el camino de Dios. Hemos pensado que los dones de Cristo son lo suficientemente valiosos para nosotros para atesorarlos y utilizarlos. Nuestro colegio del pastor ha recibido hasta ahora y ha enviado, en el nombre de Jesús, a más de 200 ministros de la palabra. Miren a su alrededor y vean cuán pocas iglesias se preocupan por recibir los dones de la ascensión de Cristo y cuán pocos pastores animan a sus jóvenes a predicar. Leí el otro día, con indecible espanto, la queja de que a nuestras iglesias les gustaba tener demasiados ministros. Una queja casi blasfema que impugna el valor de los dones de la ascensión de Cristo. Oh, que Dios nos diera 10 veces el número de hombres según su propio corazón, y seguramente habría todavía una gran carencia de más. Pero hay demasiados, dicen ellos, para los púlpitos existentes. ¡Oh, miserable alma! ¿Hemos llegado a ese punto en que un ministro ha de tener un púlpito listo a la mano? ¿Hemos de ser todos edificadores sobre los fundamentos de otros hombres? ¿No tenemos entre nosotros hombres que puedan juntar sus propios rebaños? ¿Puede decir alguien que los obreros de Cristo son demasiados? Los holgazanes son sin duda demasiados. Y cuando la iglesia echa fuera a los zánganos, ¿quién se apiadaría de ellos? Mientras permanezcan cientos de pueblos y aldeas sin una iglesia bautista y distritos enteros de otras tierras sin el evangelio, es ocioso soñar que podemos tener demasiados evangelistas y maestros. Nadie es tan feliz en su obra como aquel que preside sobre un rebaño que él mismo reunió, y ningún pastor es más amado que aquel que levantó de las ruinas a una iglesia desvalida y la hizo convertirse en un gozo y una alabanza en la tierra. Pídanle al Señor que envíe verdaderos pastores y verdaderos evangelistas. Cristo los proporcionó a través de su ascensión. No hemos de olvidar esto. ¿Cómo habría de pensarse que las bendiciones de la crucifixión son dignas de ser poseídas y que las bendiciones de la resurrección son dignas de ser recibidas, pero que las bendiciones de la ascensión han de ser consideradas con indiferencia o incluso con sospecha? No. Valoremos los dones que Dios nos da por medio de su Hijo, y cuando nos envíe evangelistas y pastores, tratémoslos con un amoroso respeto. Honremos a Cristo en cada verdadero ministro. No veamos tanto al hombre, sino a su Señor en él. Atribuyamos todo el éxito evangélico al Salvador que ascendió. Miren a Cristo y esperen más obreros exitosos. Conforme vengan, recíbanlos de sus manos, y cuando vengan, trátenlos amablemente como dones suyos, y oren diariamente para que el Señor envíe a Sion poderosos adalides de la fe.
0: Y hacemos nuestra última pausa musical para regresar y de esta forma finalizar nuestra enseñanza de hoy con Charles Spurgeon acerca de la ascensión de Cristo.

0: Con el Ministerio Elim escuchábamos a Tu Cámara Secreta y de esta forma estamos ya finalizando nuestro especial, no sin antes preguntar y concluir con este tema. La relación que tiene o la relevancia que tiene este acontecimiento para todos aquellos que aún no han tomado la decisión de seguir a Jesús, para todos aquellos que siguen empecinados en vivir una vida apartada de Él.
1: Vamos a expresar solo unas cuantas palabras, pero que están llenas de consuelo. ¿Notaron en el Salmo 68 las palabras: tomaste dones para los hombres y también para los rebeldes? Cuando el Señor regresó a su trono, todavía tenía pensamientos de amor para los rebeldes. Los dones espirituales de la Iglesia son para el bien de los rebeldes, así como para la edificación de quienes han sido reconciliados. Pecador, todo verdadero ministro existe para tu bien, y todos los obreros de la Iglesia tienen puestos los ojos en ti. Hay una o dos promesas vinculadas con la ascensión de nuestro Señor que muestran su benevolencia para con ustedes. Y yo, si fuere levantado de la tierra, a todos atraeré a mí mismo. Un Salvador que ascendió los atrae. Entonces, corran a Él. Aquí hay otra palabra suya: es exaltado en lo alto. ¿Para maldecir? No. Para dar arrepentimiento y perdón de pecados. Miren a lo alto, a la gloria en la que ha entrado. Pidan el arrepentimiento y la remisión. ¿Dudas de su poder para salvarte? Aquí hay otro texto: puede salvar perpetuamente a los que por él se acercan a Dios, viviendo siempre para interceder por ellos. Ciertamente él ha ido al cielo por ti, así como también por los santos. Tienes que tener buen ánimo y poner tu confianza en Él en esta feliz hora. ¡Cuán peligroso sería despreciarlo! Quienes lo despreciaron en su vergüenza, perecieron. Jerusalén se convirtió en un campo de sangre porque rechazó al despreciado Nazareno. ¿Qué será rechazar al Rey ahora que ha tomado su gran poder? Recuerden que este mismo Jesús, que ha sido tomado de nosotros al cielo, así vendrá como fue visto ir al cielo. Su regreso es cierto, y el mandamiento para que acudan a su tribunal es igualmente cierto. Pero ¿qué cuentas pueden dar si lo rechazan? Oh, vengan y confíen en Él en este día. Sean reconciliados con Él, para que no se enoje y perezcáis en el camino, pues se inflama de pronto su ira. Que el Señor los bendiga y les conceda una participación en su ascensión. Amén y amén.
0: Y con estas alentadoras palabras que nos transmitía el predicador Charles Spurgeon, finalizamos nuestro especial de hoy. Mi nombre es María Erika Hurtado Nivia. Para todos ustedes, muchas bendiciones y sigan conectados con Nuevo Continente.
2: Aquí está la hora exacta en toda Colombia a través de Nuevo Continente. Es la 1:01 p.m.
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Es un motivo de alegría para nosotros, como siempre, acompañarlos en cada uno de los especiales, como el día de hoy, que estamos llevando hasta ustedes a través de la programación de Nuevo Continente, desde muy temprano, acompañándolos con palabra, con enseñanzas bien importantes, con musicales y con todo lo que tenemos preparado para ustedes en este día festivo, porque algo que sí nos preocupamos es que queremos marcar esa pauta, una pauta donde tengamos enseñanza, muy buena compañía, tengamos música y todo cuidadosamente para que ustedes también puedan estar allí en casita, en familia, disfrutando, contándoles a otros de este gran trabajo que realizamos a través de Nuevo Continente. Llego para compartir con ustedes un musical que yo sé que les va a encantar y se trata del grupo Alabastro, que a propósito es un grupo de música flamenco gospel compuesto por Paco Peña, él es vocalista y compositor, está también Elsa Peña, vocalista y compositora, David Flores en la guitarra y Caro, que es la bailaora. Marca una diferencia por su innovadora mezcla de ritmos, estilos muy particular que sale del corazón de cada uno de ellos. Este grupo Alabastro nace en el año de 1998 cantando en la iglesia local, en la Asamblea Cristiana, en Jerez de la Frontera, provincia de Cádiz. El grupo empezó con 5 integrantes, tal como los mencionaba hace unos instantes, Paco, Elsa, David, Rocío y Manuel. Ellos comenzaron a recibir invitaciones de otras iglesias y así fue cuando se dieron cuenta, según comentan ellos, que Dios les había hecho el llamado para algo muy especial. Y fue así, en el año 2000, elaboraron la primera producción titulada Como un sueño, ya que en realidad ellos estaban viviendo ese sueño que Dios les había dado y que les había cumplido. Vamos a iniciar con una de las canciones muy bonitas, muy rítmica, y es que bien sabemos que Dios ha designado un tiempo apropiado para todo. Ese es el sentido del pasaje bíblico que encontramos en Eclesiastés capítulo 3, versículos 1 al 11. Todo tiene su momento oportuno. Hay un tiempo para todo lo que se hace bajo el cielo. Es lo que dice la palabra del Señor en Eclesiastés capítulo 3, versículos 1 al 11. Gracias a la medida del tiempo, podemos hablar de la historia de las naciones, de nuestros antepasados, de nuestro presente y de nuestros planes futuros. En ocasiones, hasta se podría decir que nos pensamos dueños y señores de nuestro tiempo. Sin embargo, en el Salmo 103, versículos 15 y 16, leemos lo siguiente: el hombre como la hierba son sus días, florece como la flor del campo, que pasó el viento por ella y pereció, y su lugar no la conocerá más. La vida es efímera, solo Dios sabe con certeza cuántos serán los días, los meses o los años de vida de cada persona. Por eso quiero invitarlos para escuchar esta primera canción que nos presenta Alabastro hoy en este especial que llamamos para ustedes a través de Nuevo Continente 1460. Aquí está, todo tiene su tiempo. Quien tiene el agrado de saludarlos a esta hora, Martín Augusto Flores.

Era Alabastro presentándonos esta primera canción, Todo tiene su tiempo. Y recordamos, cuando hablamos de esta palabra que nos llena nuestro corazón, lo que expresa el Salmo 39, versículos 4 y 5. Hazme saber, Señor, el límite de mis días y el tiempo que me queda por vivir. Hazme saber lo efímero que soy. Muy breve es la vida que me has dado. Ante ti, mis años no son nada. Un soplo nada más es el mortal. Y con esta palabra continuamos avanzando con nuestro especial en el día de hoy, llevando hasta ustedes lo mejor del grupo Alabastro, que a propósito, en el año 2004, realizaron su segunda producción, titulada Todo tiene su tiempo, ya que se tomaron un buen tiempo para producir algo con lo que realmente ellos lo dicen, se identifican y reflejan cada uno lo que es su personalidad. Este álbum representa el lanzamiento mundial de un grupo que hasta ahora había bendecido el público de su país natal, pero que ahora va a diferentes lugares para ministrar, para llenar el corazón de alegría, de fortaleza y también de ánimo, porque cada una de sus letras contienen la palabra de Dios. Vamos con el siguiente tema musical que lleva por título Te alabaré. Alabastro, en este especial hoy a través de Nuevo Continente.

ver lo mejor del grupo Alabastro, esta música flamenco gospel que nos gusta muchísimo y que tiene ese saborcito, esa esencia muy especial que Dios les ha puesto en cada uno de sus corazones. En este caso, Paco Peña, vocalista principal y compositor, se hizo cargo de la producción, contando con unos músicos geniales como Pedro Pimentel, guitarrista y alegrista, y David Navarro, técnico del sonido. Y como queremos avanzar con esta producción, dando a conocer lo mejor de Alabastro, vamos con la siguiente canción que titula Emmanuel.

corazón. Por eso nos gusta acompañarlos con lo mejor de la música, así como en este especial, contando con un gran grupo musical flamenco gospel como es Alabastro. Ellos mismos lo dicen, juntos logramos que el resultado fuese el que pretendíamos, al ritmo de nuestra tierra, con guitarras flamencas, palmas y percusiones, expresar la pasión que sentimos por Dios, mostrar al mundo el camino, la verdad y la vida, y dar consejos desde la propia experiencia vivida. Y así continuamos avanzando musicalmente. Espero que ustedes allí en casita estén disfrutando de toda la programación que hemos diseñado para ustedes a través de los 1460. Vamos con este tema que nos presenta Alabastro, de Barro.

Seguimos compartiendo lo mejor de la música de este grupo Alabastro. Espero que ustedes, seguramente algunos dirán, bueno, hasta ahora yo los escucho. Quédense con ellos, porque son un ministerio ante todo, que están en el corazón de Dios y que ellos están muy comprometidos con la palabra del Señor. Y sea la oportunidad para que también nos escriban a través de nuestra línea 311-830-4162. Si quieren escuchar alguno de los temas de Alabastro, pueden solicitarlo a través de esta línea, el 311-830-4162. Y les seguimos contando esta gran experiencia musical que ha tenido este grupo. El resultado fue tan bueno que, dicen ellos, hemos tenido el privilegio de recorrer gran parte de nuestro país y también la oportunidad de viajar por diversos países del extranjero. Ellos hablan de Miami, Orlando, Tampa, Puerto Rico. En dichos lugares, la música del grupo ha permanecido los números uno en las listas de los top 10 de diferentes radios, y eso sí, varias semanas. El programa de televisión secular Azteca de México llamado Yolín México, España, eligió la música de Alabastro para comenzar su programa, teniendo muy buena aceptación por parte del público mexicano. Y así es como continuamos escuchando más de esta música que llamamos para ustedes en este especial a través de su emisora Nuevo Continente. Vamos con la siguiente canción que titula El Más Grande.

Y bien sabemos cada uno de nosotros que el más grande es el Señor Jesucristo, quien ha dado la vida, quien nos ha dado la oportunidad de llegar hoy con este especial musical para acompañarlos y para que ustedes no se despeguen de la sintonía de los 1460. Ellos continúan diciendo de este trabajo que han venido muy cuidadosamente realizando a través de los años. Dice, hemos disfrutado de estar trabajando juntamente con ministerios internacionales como Doris Machín, René González, Dante Gebel, Yulisa, Samuel Hernández, pero sobre todo la satisfacción de saber que a través de nuestro humilde ministerio se han acercado a Dios muchas vidas y otras muchas más han sido bendecidas y edificadas. Son los pioneros en introducir cante flamenco como la bulería de Emmanuel y también en agregar esa danza flamenco al panorama musical cristiano. Y aquí traemos otro de sus temas de esta producción musical Todo Tiene Su Tiempo y dice así, ¿qué sería de mí?

Así continuamos acompañándolos a través de los 1460, llevando hasta ustedes este musical en el día especial. Ya saben que a través del Nuevo Continente, los días festivos, tenemos una programación totalmente diferente. Queremos que ustedes puedan estar bien acompañados, ser edificados, porque ese es el gran propósito de este ministerio radial. Gracias a ustedes por sus oraciones y también por apoyarnos incondicionalmente. Y hablando de nuestro invitado especial, el grupo Alabastro, que es un grupo de música flamenco gospel, continuamos contándoles, así como ellos mismos lo expresan con sus voces. Estamos muy agradecidos a todas esas personas que nos han apoyado en todo tiempo y de muchas formas, con las oraciones, con palabras de aliento, con mensajes. Muchas personas que nos han apoyado desinteresadamente y que aún lo siguen haciendo. Son esos corazones humildes y sinceros que tanto bien hacen y que Dios se agrada. Algunas de esas personas, por ejemplo, pone una de ellas, él es Raúl Ramos, del sello discográfico Vivo Music, Carlos, de Freestyle, La Obra Social, Remar, Ali de Texas, Enlace Musical. Está, por ejemplo, otro de los grandes colaboradores, como es Efraín y Betty, de México. También agradecer a Viento Recio Producciones, José Miguel y Glory Music, Doris Machín, porque Dios los utilizó para que fueran nuestro puente de España a América. Estas son grandes experiencias de este grupo musical, como es Alabastro, que llevamos hasta ustedes en este gran especial, deleitándonos con su música flamenco. Y como se trata que ustedes también conozcan un poco de la discografía, ya puedan llamar a esta su estación de radio y solicitar la música que realiza Alabastro, vamos a continuación a presentar el siguiente tema que lleva por título Deleítate.

Claro está, nos deleitamos, nos gusta como siempre acompañarlos con lo mejor de la música y en esta ocasión, en este día festivo, llevamos para ustedes dando a conocer un poco del grupo Alabastro, este grupo de música flamenco compuesto, como ya lo he dicho, por personas con un estilo muy particular para que ustedes puedan también encontrar esa manera de también crecer espiritualmente, ya que cada una de sus letras que les hemos compartido tienen eso, la esencia que es la palabra de Dios. Y ellos continúan diciéndonos, son muchísimas más personas que nos llevaría dos páginas escribiendo, de las cuales Dios nos ha dado el privilegio de conocer y que Él nos la puso en el camino para ayudarnos en su momento. Al Señor le pedimos que los bendiga mucho a todos actualmente desde finales del año 2006. Y ellos continúan expresándolo de la mejor manera. Dice, son muchísimas más personas que nos llevaría dos páginas escribiendo, de las cuales Dios nos ha dado el privilegio de conocer y que Él nos las puso en el camino para ayudarnos en su momento. Al Señor le pedimos que los bendiga mucho a cada uno de ellos y que cada una de sus actividades sean prosperadas. Este es el trabajo discográfico Todo Tiene Su Tiempo. Alabastro nos presenta esta canción que titula Eres Tú.

Ya nos vamos acercando a la parte final de este especial que he llevado para ustedes a través de la música de Alabastro. Y ellos siguen contándonos su experiencia y su forma particular de todo lo que han venido realizando en este gran ministerio que el Señor les ha dado. Nos dicen, seguimos trabajando, ministrando por distintos lugares de España, Alicante, Valencia, Jerez, Málaga, Madrid. Y dicen algo muy importante, estamos pendientes de ir de nuevo por América, además de estar trabajando en un nuevo proyecto discográfico que muy pronto nos estarán contando y que nosotros a través de Nuevo Continente también estaremos llevando hasta ustedes lo mejor de este grupo Alabastro. La música flamenca gospel para que ustedes también puedan disfrutarla, cantarla y por qué no invitar a otros para que también la escuchen. Y con esta canción finalizamos de esta producción Todo Tiene Su Tiempo y lleva por título Jesús de Nazaret.

0: Y así estamos llegando a la parte final de este especial que he llevado para ustedes a través de la señal de Nuevo Continente. Continúen con nosotros porque tenemos más en esta programación del festivo. Queremos que no se pierda ninguno de ellos, que invite a otros a conocer de este trabajo tan importante que realizamos a través de Nuevo Continente. Desde 1968, como siempre, cumpliendo la visión y la misión para la cual fue fundada.
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Y hoy, en esta parte final, agradecemos al grupo Alabastro, este grupo de música flamenco gospel, compuesto por Paco Peña, él es vocalista y compositor, Elsa Peña, también es vocalista y compositora, David Flores, él es guitarrista, y Caro, que es la bailaora. Ellos, como siempre, marcando esa gran diferencia, innovadora mezcla de ritmos y estilos muy particular, que bien sabemos y que hemos podido llevar hasta ustedes a través de este trabajo discográfico, Todo Tiene Su Tiempo. Y ellos finalizan con algo muy especial, dice: nuestra visión es ir donde Dios abra puertas para testificar por la música el poder inmenso del Todopoderoso y levantar su nombre en alto. Y así, con estas palabras, finalizamos este especial, quien tuvo el agrado de acompañarlos, Martín Augusto Flores. Quédese con Nuevo Continente 1460. 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

0: En los 1460 de Nuevo Continente, esta es la hora. Son las 2 de la tarde.
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5: Bueno, reciben un cordial saludo a esta hora del día. Me complace saludarlos. Les habla Carlos Fernando Ballesteros. Es un gusto para nosotros tener este tiempo de los especiales de su emisora Nuevo Continente. Les recuerdo que en esta oportunidad vamos a tener una predicación del pastor Jorge Rodríguez Vega, pastor de la Iglesia Bautista Gracia Soberana en Ecuador, con este tema tan enriquecedor: el hombre como sacerdote del hogar. Mil gracias a todos nuestros queridos oyentes y ya damos el inicio al pastor con esta predicación en este especial de su emisora Nuevo Continente. 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
6: Sobre el hombre como sacerdote, pero ahora lo que yo quiero es darles básicamente la tesis que se enseña en este libro, y quiero por supuesto motivar a que como iglesias puedan buscar este libro, leerlo, estudiarlo, tiene muchas cosas útiles. Lo que yo quiero simplemente es resumir en esta lección tercera y poder mostrarles algunas de las cosas preciosísimas que encontramos aquí. Así que vamos a orar una vez más, vamos a pedirle al Señor su dirección y su ayuda y vamos a empezar esta lección el día de hoy. Oremos al Señor. Gracias, Señor, por darnos la oportunidad de seguir juntos, seguir tratando de entender lo que tú tienes para nosotros. Señor, hemos sido desafiados al escuchar estas preciosas verdades desafiantes de lo que los hombres debemos ser. Yo te pido ahora que por tu gran misericordia nos ayudes en esta clase en la que voy a resumir, Señor, este argumento con el anhelo de poder dar la puerta abierta para que mis hermanos puedan profundizar y buscar sobre este tema y realmente motivar el corazón de aquellos que están caminando junto a ellos en las iglesias locales. Te lo suplico, Señor. Gracias por la oportunidad de hablar el día de hoy. Ayúdanos y sosténnos, te lo pido en el nombre de Jesús. Amén. Mis hermanos, el argumento del hombre como sacerdote del hogar es un argumento bien importante, pero que no carece de ser o de estar en cierta controversia, porque, como ustedes saben claramente, el Nuevo Testamento nos enseña que todos los creyentes son y sirven como sacerdotes por causa de lo que somos en Cristo Jesús. Nosotros hemos sido salvados, hemos sido edificados en este templo santo que es la iglesia, y todos nosotros hemos sido puestos como sacerdotes. Entonces pareciera que argumentar que el hombre es sacerdote en su hogar es como si estuviéramos hablando de alguna especie de sacerdocio diferente al que todo cristiano ya tiene, no solamente los padres. Sin embargo, creo que hay razones bíblicas, hay justificaciones bíblicas apropiadas para poder mirar, por un lado, el sacerdocio de todos los creyentes, pero por el otro lado, y de manera muy específica, que realmente el hombre ocupa un lugar y una responsabilidad como sacerdote. Así que, en esta lección, lo que yo quiero compartir con ustedes son dos cosas principales. Número uno, la justificación bíblica del hombre como sacerdote en el hogar. La justificación bíblica, y en segundo lugar, la aplicación específica del hombre como sacerdote en el hogar. Así que, la justificación bíblica, y en segundo lugar, su aplicación específica. Con respecto a la justificación bíblica, nosotros podemos argumentar que el hombre es verdaderamente un sacerdote en su hogar a partir de tres argumentos escriturales claros, sólidos, a los que voy a hacer referencia ahora y voy a tratar de exponerlos brevemente. El primer argumento es este: el liderazgo espiritual de los sacerdotes es el mismo que se espera de los padres en el Nuevo Testamento. El liderazgo espiritual de los sacerdotes del Antiguo es el mismo que se espera en los padres en el Nuevo Testamento. Si nosotros analizáramos esto, hermanos, cuidadosamente, y yo te preguntara, ¿cuáles son las funciones que cumplía un sacerdote en el Antiguo Pacto? Podríamos hablar de muchas de estas funciones, pero hay en particular 5 funciones particulares que los sacerdotes llevaban a cabo para el pueblo. Dios los creó esta casta de hombres, esta posición dentro del pueblo, para poder hacerle bien al pueblo, pero para poder poner estos hombres en lugares clave, de manera que puedan llevar a cabo la obra, hacerle bien al alma de esos hombres, en 5 áreas en particular. La primera, los sacerdotes eran intercesores en la oración. Los sacerdotes eran intercesores en la oración. Yo te voy a rogar que vayas conmigo a pasajes que te voy a dar por cada uno de estos puntos para poder mirarlos, y luego solo voy a ir aplicando esto en el punto número 2 de nuestro sermón. En primer lugar, intercesores en la oración. Para esto te ruego que vayas conmigo al segundo libro de Crónicas, capítulo 30, versículo 27. Segundo libro de Crónicas, capítulo 30, versículo 27. Vamos a esperar que todos estén allí. Segundo libro de Crónicas, 30, 27. Quiero que veas este pasaje con el que termina el capítulo 30 y cómo en medio de este momento de adoración son los sacerdotes los que tienen que orar y bendecir al pueblo. Mira lo que dice el versículo 27. Entonces, los sacerdotes levitas se levantaron y bendijeron al pueblo y se oyó su voz. Y nota esta frase ahora. Y su oración llegó hasta su santa morada, hasta los cielos. Fíjate, ¿cuál es la función? Este texto es solamente un texto representativo, porque realmente hay muchísimos pasajes donde se ve a los sacerdotes orando, intercediendo por el pueblo. Nosotros vemos esto en muchos diferentes lugares del Antiguo Testamento, pero quizás una de las cosas que viene a mi mente es la función de Moisés y de Aarón cuando el pueblo había caído en pecado. ¿Te acuerdas? Hay muchos momentos donde esto sucede, pero estando en el desierto, se desata una mortandad en medio del pueblo. Y entonces Aarón y Moisés se paran poniendo fuego sobre el incensario y comienzan a moverlo en medio del campamento. Dice que cuando comienza a moverse ese humo, la ira de Dios se aplaca y entonces Dios no destruye al pueblo. Ahora, por supuesto, todo esto está dicho en una forma acomodada a nuestro entendimiento humano. Dios no cambia y Dios no se arrepiente porque Dios es Dios. Lo habla así en un lenguaje que nosotros podemos entenderlo para poder entender la severidad del pecado, el juicio de Dios sobre el pecado. Pero lo interesante de esto es utilizar elementos humanos para poder aplacar su ira, intercediendo por otros. Esa figura es la preciosísima figura de los sacerdotes en favor del pueblo. Algo que era una sombra de lo que el Señor Jesucristo sería para nosotros como el verdadero cumplimiento de esa intercesión. Pero si hay algo que queda claro, es que ellos eran los que intercedían. En el pasaje que hemos leído, nosotros vemos cómo los levitas se levantaron, bendicen al pueblo, y lo que hablaron llegó hasta la santa morada de Dios, hasta los cielos. ¿Qué es lo que esto nos enseña? Que la función de liderazgo espiritual que ellos tenían en el Antiguo Pacto, en primer lugar, está conectado con el hecho de que ellos intercedían por el pueblo. Ahora, no era lo único que hacían. En segundo lugar, también los sacerdotes, como parte de las responsabilidades que ellos tenían en este liderazgo espiritual del pueblo, era que ellos eran comunicadores de la bendición de Dios. Comunicadores de la bendición de Dios. Esto quizás viene a nuestra mente en un ejemplo precioso en Números capítulo 6, versículos 22. ¿Te acuerdas cuando se hace la oración sacerdotal? El Señor te bendiga y te guarde. El Señor haga resplandecer su rostro sobre ti y te conceda la paz. ¿Qué es lo que ellos hacían? Al levantar las manos, no solamente intercedían por el pueblo, sino que comunicaban la bendición de Dios sobre el pueblo. Esto era una tarea muy importante, los sacerdotes. Ellos estaban allí para recordarle al pueblo que Dios los bendecía, que Dios los amaba, que Dios quería y les daba lo que ellos necesitaban para su peregrinaje. Ellos eran comunicadores de esta bendición de parte de Dios. En tercer lugar, Los sacerdotes también no solamente eran intercesores en la oración, no solamente comunicadores de la bendición, sino también ellos eran directores de la adoración. Directores de la adoración. Y con esto podemos ir al primer libro de Reyes, capítulo 4, versículo 2. Primer libro de Reyes, 4, 2. Quiero que veas la lista que aparece aquí de aquellos que eran oficiales en el gobierno de Salomón. Es decir, aquellos que estaban sentados con él en la autoridad, sus consejeros, ¿quiénes eran? Quiero que veas lo que dice el versículo 1 y el versículo 2, que es lo que quiero mostrarte. El rey Salomón fue, pues, rey sobre todo Israel, y estos eran sus oficiales. Azarías, hijo de Sadoc, era el sacerdote. Hermanos, la idea de tener en su gobierno y en su lista de hombres, hombres con este tipo de lineamientos, sacerdotes, eran hombres que eran llamados para poder servir y guiar la vida del pueblo de Israel hacia una relación directamente con Dios. Tú recordarás que parte de lo que ellos hacían era, por ejemplo, supervisar que el rey copiara la ley a mano, porque era parte de lo que Dios les ordenaba. Pero ellos tenían el deber de dirigir la adoración del pueblo de Dios desde las esferas de la autoridad y del gobierno. Era una teocracia que ahora tenía a un monarca, pero ese rey gobernaba en nombre de Dios sobre este pueblo. Pero a quienes ponía en su gabinete principal eran sacerdotes e hijos de sacerdotes. ¿Y cuál era su función? Dirigir al pueblo de Dios, y la dirección era la adoración. Nosotros vemos a los levitas siendo aquellos que participaban en la adoración del templo, siendo aquellos que tenían que llevar el arca del pacto, que era parte de la vida de la adoración de Israel. Todo eso era liderado por hombres que eran específicamente designados por Dios. Ustedes recuerdan bien que nadie podía ni siquiera tocar el arca del pacto si no era encomendado por Dios. Ellos lideraban toda esta parte de la adoración. Ellos eran líderes espirituales para el pueblo de Israel. Así que los sacerdotes eran intercesores, comunicadores de la bendición, directores de la adoración, pero también, por supuesto, instructores en las Escrituras. Instructores en las Escrituras. ¿Qué es lo que tenía que hacer el pueblo con respecto a la ley de Dios? Tenía que aprender a escucharla. Pero ¿qué era lo que hacían los sacerdotes con respecto a la ley de Dios? La explicaban, la enseñaban. Hay un cuadro preciosísimo en el Antiguo Testamento que tiene que ver con los días en los que Esdras y Nehemías están trayendo al pueblo de regreso, y de pronto el pueblo está de pie, todos escuchando la lectura de la ley, y cuando se lee hay regocijo, pero luego dice que los sacerdotes y los escribas explicaban lo que significaba, y que todo el pueblo escuchaba desde el más grande hasta el más pequeño, desde que salió el sol hasta que se puso el sol. Es fascinante cuando uno piensa en esto. En estos días he manejado muchas horas, y a veces literalmente cuando sale el sol y cuando se pone el sol. Y es increíble ver, y uno piensa, ha pasado tanto tiempo y he estado haciendo la misma actividad. Bueno, ellos hacían esa actividad, pero tenía que ver con escuchar la palabra y ser explicada por ellos. Ellos eran los maestros por excelencia del pueblo de Israel. Dios llamó a estos hombres para que explicaran, recordaran, advirtieran al pueblo con respecto a lo que él les había revelado. Los levitas y los sacerdotes eran instructores en las Escrituras. Mira conmigo un texto para poder mirar y razonar aquí. Malaquías capítulo 2, versículo 7. Malaquías 2, 7. Dice la palabra de Dios en Malaquías 2, 7. Pues los labios del sacerdote deben guardar la sabiduría, y los hombres deben buscar la instrucción de su boca, porque él es el mensajero del Señor de los ejércitos. Fíjate, los labios del sacerdote deben guardar sabiduría, y los hombres deben tratar de escuchar lo que esos labios dicen, porque lo que ellos dicen viene de parte del Señor de los ejércitos. El trabajo que ellos tenían no era cualquier trabajo. Ellos eran instructores en la palabra de Dios a todo el pueblo que venía a ellos. En quinto y último lugar, los sacerdotes también en el antiguo pacto funcionaban como jueces en las cosas santas. Jueces en las cosas santas. Y quiero que vayas conmigo para poder probar este punto a Deuteronomio capítulo 17, versículo 9. Deuteronomio 17, 9 y luego el versículo 12. Deuteronomio 17, 9 y luego el versículo 12. Quiero que veas desde el versículo 8 para que veas de qué está hablando el texto. Si un caso es demasiado difícil para que pueda juzgar como entre una clase de homicidio y otra, entre una clase de pleito y otra, o entre una clase de asalto y otra, siendo casos de litigio en tus puertas, te levantarás y subirás al lugar que el Señor tu Dios escoja. Versículo 9. Y vendrás al sacerdote levita o al juez que oficie en aquellos días e inquirirás de ellos y ellos te declararán el fallo del caso. Mira ahora el versículo 12. Y si el hombre que proceda con presunción, no escuchando al sacerdote que está allí para servir al Señor tu Dios, ni al juez, ese hombre morirá. Así quitarás el mal de en medio de Israel. Como ustedes saben, el pueblo de Israel fue enseñado en diferentes leyes que tenían que ver con cómo debían conducirse en el mundo civil. Así es como

Ahora, estamos analizando los argumentos que nos permiten probar que el hombre verdaderamente es un sacerdote en su hogar. Y la pregunta es, ¿esto que hacía Israel o los sacerdotes en el pueblo de Israel es algo que el Nuevo Testamento enseña con respecto a los padres? La respuesta absolutamente es sí. Y nosotros lo vamos a ver en el segundo gran punto de nuestra lección de ahora, pero lo que estoy mirando ahora es, cuando tienes textos en el Nuevo Testamento que claramente hablan a los padres, como por ejemplo, hijos, obedeced en el Señor a vuestros padres porque esto es justo, y luego dice, padres, y vosotros guíenlos en amonestación y disciplina del Señor, le está dando a los padres lo que nosotros entendemos, pero tenemos que ponerlo sobre la mesa. Le da un lugar de liderazgo espiritual en la vida de sus hijos. ¿Y quién es el que tiene que instruir, así como lo hacía el sacerdote en el antiguo pacto, sobre la vida de los hijos? La respuesta que da Pablo en Efesios 6 es su padre, sus padres. Por lo tanto, el padre funciona cumpliendo una de las cosas que los sacerdotes hacían en el Antiguo Testamento. ¿Quién instruía al pueblo? El sacerdote. ¿Quién instruye a los hijos? Padre, instruye a tus hijos en el Señor. Ese liderazgo espiritual que se esperaba de una parte del pueblo, ahora se espera y está puesto en el Nuevo Testamento claramente sobre el corazón y los hombros del Padre. Por eso legítimamente podemos hacer una conexión. Lo que hacían estos hombres aquí, el Padre recibe esa responsabilidad acá. Y como ellos eran sacerdotes para el pueblo, el Padre es sacerdote en su hogar. Esa es la conexión que estamos trazando en este primer argumento. El liderazgo espiritual de los sacerdotes es el mismo que se espera de los padres en el nuevo pacto, según lo que aprendemos en este pasaje. Ese es el primer argumento. Pero ahora consideremos rápidamente el segundo argumento de por qué se puede justificar bíblicamente que los padres son sacerdotes en su hogar. El segundo punto es la relación que hay entre sacerdote y padre en el Antiguo Testamento. Esto es un principio muy importante porque así como el padre es el sacerdote de su familia, el sacerdote en el Antiguo Testamento se convertía en padre de aquellos a quienes servía. Es muy interesante esa interacción porque es como si hubiera un intercambio. Sacerdote y padre, padre y sacerdote. Hay una conexión directa entre las dos cosas. Vamos a ver un ejemplo que nos ayuda a entender esto. Mira conmigo, por favor, Jueces capítulo 17, versículo 10. Jueces 17, 10. Jueces 17, 10. Vamos a ir todos allí y vamos a ver la conexión que hay. Dice en Jueces 17, 10. Entonces, Micaía le dijo, quédate conmigo y sé padre y sacerdote para mí, y yo te daré 10 piezas de plata por año, el vestido y la comida, y el levita entró. Nota la conexión. Sé para mí un padre y sacerdote. ¿Y qué era ese hombre a quien se le estaba hablando? Era un sacerdote, era un levita. Así que es invitado a ser parte de esta familia donde se pide que sea no solamente sacerdote para ellos, sino también un padre. Mira ahora en el capítulo siguiente, capítulo 18, versículo 19. Jueces 18, 19. Y ellos le respondieron, calla, pon la mano sobre tu boca y ven con nosotros y sé padre y sacerdote para nosotros. ¿Te es mejor ser sacerdote para la casa de un hombre o ser sacerdote para una tribu y una familia de Israel? Nota la conexión otra vez entre padre y sacerdote. Aquí hay una interacción importantísima. El sacerdote funcionaba como un padre. El padre funciona como un sacerdote. Porque el liderazgo espiritual que implica la vida de un sacerdote toma la forma de padre. Y el liderazgo de un padre en la vida de su familia toma la forma de un sacerdocio en el Nuevo Testamento. Esa interacción, esa conexión que hay entre las dos cosas es una muestra clara de que hablar del padre como un sacerdote en su hogar no es un principio fuera de lugar en la Escritura. Pero déjame darte un tercer y último argumento, que es el argumento más importante de todos. Ya lo mencionamos, pero quiero mostrártelo con claridad. Y ese argumento es, la función del esposo es descrito en términos
sacerdotes.

totales. La función de un esposo es descrita en términos sacerdotales. Yo les voy a invitar a todos a que puedan abrir conmigo sus Biblias en Efesios capítulo 5, versículos 25 al 27. Este texto tan conocido, pero quiero mostrarte algunas cosas aquí. Efesios 5, 25 al 27. Te ruego que puedas ir allí conmigo para poder considerar lo siguiente. Dice en nuestro pasaje: maridos, amad a vuestras mujeres, así como Cristo amó a la iglesia, y quiero que escuches estas frases, y se dio a sí mismo por ella, para santificarla, habiéndola purificado por el lavamiento del agua con la palabra, a fin de presentársela a sí mismo una iglesia en toda su gloria, sin que tenga mancha, ni arruga, ni cosa semejante, sino que fuera santa e inmaculada. En este texto, cuando uno lo mira, solamente mirándolo por arriba, uno puede encontrar claramente frases sacerdotales conectadas con el rol que un esposo tiene. ¿Te acuerdas que esta parte, Efesios capítulo 5, es una preciosa interacción entre cómo el esposo ama o debe amar a su mujer y la mujer debe someterse a su marido? En este precioso cuadro, Pablo aclara: yo estoy hablando de este misterio de parte de Cristo y de la iglesia. El matrimonio es solamente una sombra de lo que la verdadera sustancia es Cristo y su amor por su pueblo. Ahora, pero mientras habla en esta conexión, Cristo y su iglesia, el esposo y la esposa, quiero que no pierdas de vista lo que estamos tratando de probar. No es en vano que esta sombra, que es el esposo cuidando a la esposa, el esposo amando a su esposa, está conectada con Cristo y su iglesia. Porque Cristo es el sacerdote de su iglesia. Porque Cristo ha hecho una obra sacerdotal por su iglesia. Entonces no sorprende para nada que en el texto, al hablar del hombre, se utilicen términos sacerdotales para referirse a su trabajo de amor para con su esposa. ¿Qué es lo que esto nos prueba? Que el hombre es un sacerdote en su hogar, no solamente como padre, sino también como esposo. Quiero que notes, mira conmigo el versículo 25. En primer lugar, la frase que aparece allí: se dio a sí mismo. Se dio a sí mismo. Esta frase habla claramente de una acción sacerdotal. Darse a sí mismo es la idea de un sacrificio, ¿sí o no? Y eso es lo que significa. Nosotros entendemos bien qué significa que Cristo amó a la iglesia y se dio a sí mismo por ella, como un sacrificio, en un derramamiento verdadero por ella. Cuando vemos el versículo 2 de este mismo capítulo de Efesios, dice claramente: y andad en amor, así como también Cristo os amó, y nota lo que repite, y se dio a sí mismo por nosotros, ofrenda y sacrificio a Dios con fragante aroma. Ahí la idea de entregarse, ya está abiertamente dicho, tiene que ver con ofrenda y sacrificio. Y ofrenda y sacrificio son terminología relacionada con el ministerio sacerdotal. En segundo lugar, fíjate en el versículo 26, por favor, la palabra santificar. Esta palabra santificar, que se cita tantas veces en el Nuevo Testamento, se usa específicamente en un sentido, sobre todo en el libro de los Hebreos, se utiliza en un sentido ceremonial. Santificar tiene que ver con la función que hace un sacerdote para que las personas sean aptas para entrar a los lugares santos para poder adorar a Dios en los lugares donde Dios habita. Así que cuando un sacerdote te santificaba, lo que estaba haciendo era purificarte. Estaba limpiándote de la inmundicia para que puedas presentarte delante de Dios. Otra vez, que le digan al esposo que tiene que santificar a su esposa, no es un término tomado simplemente al azar. Hay una conexión con Cristo, pero hay algo que nos recuerda de nuestro ministerio presente. Nosotros somos sacerdotes para nuestras esposas, porque solo un sacerdote puede santificar para presentarla limpia y sin mancha. Ahora, por supuesto, hablando en los términos de la redención, eso es lo que Cristo hizo por su iglesia. Hablando en términos prácticos, tomando de ese sacrificio que Cristo hizo, es lo que nosotros hacemos por nuestra esposa en el hogar. La guiamos, la amamos,
la traemos de vuelta a esas aguas para que pueda lavarse en la sangre de Cristo otra vez cuando ha pecado, restaurarla, animarla, purificarla, santificarla, ayudarla a crecer en su carácter. Todo eso es parte de lo que un esposo cristiano hace como un sacerdote. Santifica, purifica a esa mujer para que pueda ser cada día más santa delante de Dios. Ahora vuelvo a repetir, no con algo que nosotros hagamos o de una manera santificante personal. No podemos hacerlo, lo hacemos en la sangre de Cristo. Pero al igual que la sangre que purificaba al pueblo de Israel era la de un macho cabrío y el sacerdote la usaba para poder santificar a ese pueblo, así también tú vienes con las manos con sangre a santificar a tu esposa. La sangre no es la tuya, porque esa no tiene poder para hacerlo. Pero eres tú quien trae la sangre de Cristo, que esa sí tiene el poder para limpiar y santificar. Y nosotros, al igual que en antaño, traemos esa sangre para purificar de manera práctica a nuestras esposas, a través de un amor cuidadoso que lucha contra su pecado. Déjame hacer aquí un paréntesis. Muchos esposos, sobre todo cuando recién empieza el matrimonio, muchos de los hermanos que se congregan en nuestras iglesias creen que la manera de poder vivir un buen matrimonio es no teniendo problemas con su esposa. Y entonces no dicen nada, no mencionan nada, no tienen ningún tipo de altercado. Yo respeto su libertad, ella es así. Entonces, en vez de tratar con ella como si fueran sacerdotes tratando con una preciosa esposa que tiene que ser santificada, simplemente dejan su función de santificación y la dejan tal y como está. Hermanos, a mí me gusta repetirles, sobre todo a los hombres jóvenes, nosotros no vamos a rendir cuentas por cómo nuestras esposas llegaron a nuestras vidas, porque esa es la responsabilidad de lo que sus padres hicieron en la vida de ellas. Pero nosotros vamos a rendir cuentas con qué pasó después de que entramos a sus vidas. Y si la esposa que yo tengo la entrego exactamente igual, o peor aún, la entrego como un jardín mal cuidado, yo voy a ser responsable de eso delante de Dios. Y a veces para poder hacer las cosas bien, implica tener conflictos temporales, resistiendo el carácter y resistiendo los pecados para que ella pueda ser santificada delante de Dios. Nuestras esposas necesitan de un hombre firme y valiente, que sea capaz de, aunque las adoremos con todo nuestro corazón, de poder pulir y decir, esto no está bien. La forma en la que hablaste no es correcta. La forma en la que te estás expresando de esta hermana no está bien. La forma en la que le hablas a nuestros niños no está bien. Te amo y quiero ayudar, pero lo que haces no es correcto. Hay que tener un liderazgo espiritual y hay que ser verdaderamente un sacerdote para poder cumplir con esa función. Pero esa es la voluntad de Dios en la vida de un esposo. No llevar la fiesta en paz. No, esos no son términos bíblicos. Santificar. Y la santificación a veces implica conflictos temporales, porque tenemos que hablar de las cosas que no están bien. ¿Cuántos pastores caen en un descrédito por tener esposas a las que nunca han corregido en la forma en la que se conducen? ¿Cuántos hombres han tenido que dejar el ministerio porque sus esposas obran de una manera en la que no era correcto? La pregunta es, ¿qué es lo que está mal? Sí, el pecado es de quien lo comete y eso no puede ser quitado. Pero ¿cuál es nuestra función? Sentir la compasión de no dejarlas como llegaron, sino amarlas profundamente. Y amarlas profundamente implica ponernos en su camino y ayudarlas a ser más santas cada vez. No es la forma más fácil, pero es lo que estos términos significan y la implicación directa de ser sacerdotes en nuestro hogar. No es solamente con nuestros hijos el tema, son nuestras esposas. Y que el Señor permita que pasen los años y lo que se pueda ver de ella es una cantidad de flores que resplandecen por una mano santa, amorosa y tierna que fue puliendo, sacando la maleza y haciendo que esa flor pudiera florecer todo lo que pudiera porque tenía alguien que la cuidaba. Ese es el trabajo de un hombre según este concepto de santificar. Ahora, volviendo a nuestra idea, mira en tercer lugar aquí mismo la idea de habiéndola purificado. Eso tiene una connotación sacerdotal. Habiéndola purificado. Eso también está en Efesios 5:26. Y el libro de Hebreos nos ayuda a entender esto claramente. Es Cristo quien nos santificó y nos purificó, pero dice que el esposo debe santificar a su esposa. Es una obra sacerdotal. Finalmente, el versículo 26 también utiliza la palabra lavamiento. La palabra lavamiento está en todo el Antiguo Testamento, en donde se nos recuerda que los sacerdotes lo que hacían eran diferentes lavamientos de mano. Estaba el lavacro, ¿te acuerdas? Que era donde tenía que ir a lavarse para poder entrar al lugar santo.
todo ese tipo de lavamientos y de cosas que se hacían tenía un solo propósito: poder estar en santidad para estar delante de Dios. Eran funciones sacerdotales. Ahora, recuerda lo que estamos mirando. He tratado de argumentar en este primer punto de esta lección, a través de tres argumentos, el hecho de que el hombre es verdaderamente un sacerdote en su hogar. ¿Y cómo podemos probar eso bíblicamente? ¿Cuál es su justificación bíblica? He dicho tres cosas. El liderazgo espiritual de los sacerdotes del Antiguo Testamento es el mismo que se espera de los padres en el Nuevo Testamento. En segundo lugar, mostramos que hay una relación entre la idea de ser sacerdote y ser padre. Pero en tercer lugar, la función que el esposo tiene que cumplir es descrita en términos sacerdotales, según el apóstol Pablo en Efesios 5. Hermanos, ¿a qué nos lleva todo esto? Todo esto nos lleva simplemente a entender, hablar del hombre como sacerdote en su hogar es hablar de algo que tiene la fuerza del argumento bíblico. El hombre es sacerdote. Sí, todo cristiano lo es, pero el hombre lo es especialmente en su hogar. Y el hombre tiene responsabilidades que cumplir en su hogar. Eso me lleva a la segunda y última parte de esta enseñanza, que es su aplicación específica. Hemos visto su justificación bíblica, pero ahora hablemos de su aplicación específica de una manera mucho más breve, solamente para considerar cómo esto se aplica en la vida de un esposo y de un padre. Mis hermanos, yo quiero recomendarles grandemente que ustedes, los que no han leído este libro, lo puedan hacer, que puedan estudiarlo. Yo tuve el privilegio de traducirlo hace muchos años ya, pero lo que íbamos haciendo era trabajarlo con los miembros de nuestra iglesia. Reunía a los hombres los martes, en la mañana me dedicaba a traducir el capítulo y nos sentábamos a discutir sobre lo que les leía del capítulo. Fue tan edificante que realmente les recomiendo que puedan buscar un libro como este para desafiar el corazón de los hombres, porque dedica 5 capítulos a ver cada una de estas cosas: intercedores, intercesores, comunicadores, directores, instructores, jueces. Esas 5 cosas las dedica en un capítulo cada uno para poder mostrar cómo el hombre debería ser en su casa a la luz de esta realidad que es lo que el sacerdote era en el Antiguo Testamento. Yo ahora solamente quiero resumir y darte algunas aplicaciones prácticas de lo que esto significa. En primer lugar, intercesores en la oración. Ya vimos que eso era parte de lo que hacían los sacerdotes. La pregunta es, ¿y qué es lo que un esposo debe hacer en su hogar en este sentido? El esposo debe ser aquel que intercede en oración por su familia. Mis hermanos, y aquí le quiero hablar a mis hermanos hombres, también sabiendo que representamos a muchos hombres que están en nuestras iglesias. No solamente aquí, no solamente en mi país, no solamente en cualquier parte, sino en todos los lugares a la vez. Es increíble cómo el pecado golpeó tanto la naturaleza humana, que lo que vemos en nuestros primeros padres, Adán y Eva, se sigue repitiendo el día de hoy. Cuando caen en pecado, Adán, en vez de tomar el liderazgo que Dios le dio como rey sobre la creación, se esconde detrás de la mujer y dice: la mujer que tú me diste. Y uno piensa, espera, esa actitud es algo que ha marcado la historia de los hombres después de la caída en pecado. El hombre que fue a quien Dios le dio el liderazgo, la oportunidad de estar adelante, de poder guiar a sus hijos, de guiar a su esposa, de poder guiar el hogar, se esconde detrás de su esposa, de las excusas, de sus hijos, de tantas cosas, para simplemente no asumir la responsabilidad que tiene delante de Dios. Y los hombres luchamos con ese pecado, seamos pastores o no, todos luchamos con esa forma que es la consecuencia del pecado en la vida de un hombre. No querer asumir responsabilidad, no querer enfrentar las cosas, no querer liderar. Cuando Dios nos da esa responsabilidad, simplemente lo que hacemos es evadirla de todas las maneras que podamos. A veces con trabajo, siempre con excusas, para no tener que ser nosotros los que tengamos que liderar y dar la cara con respecto a las cosas que Dios nos dio para hacer. Pero ¿cuál es el pecado que viene por la caída en las mujeres? El Señor marcó claramente desde el principio: tu deseo será para con tu marido. Y lo que muchos comentaristas están de acuerdo en eso es que implicaba una actitud de parte de la esposa de siempre querer tomar el lugar que ese marido, que por el pecado no lo quiere tomar, ella tratar de tomar ese lugar. Y entonces, ¿qué es lo que tienes
en las familias con las que nosotros trabajamos? ¿Qué es lo que tienes en tu propia familia y en la mía? Tenemos a un hombre que no quiere ocupar su lugar y a una mujer que está fuera de su lugar. Un hombre que no quiere tomar decisiones y una mujer que quiere controlar esas decisiones. Y nos encontramos en una lucha tan grande que lo único que hace es quebrantar el núcleo más profundo de la familia. Y nuestros hijos crecen siendo no tomando liderazgo. Y nuestras hijas crecen pensando que el mundo gira alrededor de ellas. Y nosotros no solamente lo hicimos mal en nuestras manos, sino que lo traspasamos a aquellos que no pudimos guiarlos en la visión correcta de lo que debían ser. Pero hermanos, qué importante es entender con lo que nos enfrentamos. Qué importante entender la condición natural que surge de nuestro pecado. Porque el ser un intercesor de oración demanda un hombre que, dejando su cobardía natural, dejando su deseo de no liderar naturalmente, tiene que tomar el lugar que Dios le dio y liderar a su familia, clamando a Dios por ellos. Si yo te preguntara, ¿cuántos hombres fieles tienes versus cuántas mujeres que contra viento y marea están fielmente sentadas en las bancas de nuestra iglesia, cambiando a sus hijos, haciendo todo lo que pueden para poder no faltar un solo día? ¿Y cuántos hombres así tienes? Nosotros no tenemos que hacer muchas matemáticas aquí. El tema no es que las mujeres son más sensibles que los hombres, porque si nosotros creemos en que el hombre y la mujer están depravados por causa del pecado y la forma en la que han vivido separados de Dios, entonces no hay una sensibilidad mayor, no hay un muerto menos muerto que el otro. Simplemente hay una forma en la que expresamos nuestro pecado diferente. Y los hombres no están dispuestos a tomar ese compromiso. Por eso tenemos que apuntar a ellos. Yo tengo un precioso hijo varón, el único que Dios me regaló. Tiene ya 13 años y lucho con él. Lo veo y me veo a su edad, luchando con no querer ayudar, siendo temeroso de todo, no queriendo tener miedo de todo, su hermana siempre liderando y llevándolo y resolviéndole las cosas. Y yo tengo que sentarlo y decir, mira, un día tú vas a tener que cuidar una familia. Así que te paras ahora mismo y vas a salir conmigo a cargar las cosas que están en el carro. Vamos a salir a botar la basura en la noche, aunque pueda haber una serpiente. ¿Qué pasa? ¿Quién va a cuidar a tu familia cuando no esté nadie más? Y parece que estuviéramos haciendo algo contra naturaleza, donde los hombres cada vez quieren tomar menos ese lugar. Y las mujeres más decididas a poder caminar y a seguir adelante en nuestra Latinoamérica y en muchos lugares. Este despertar de la realización y yo quiero ser y a mí me gustaría ser, dejando de lado el rol de ser mamá o de ser esposa. Y no quiero decir con esto que estoy en contra para nada de que se estudie la universidad o se progrese. En ningún sentido estoy en contra de eso. Pero cuando la meta de la vida se vuelve realizarme, y por eso me caso a los 50 años, porque no me quise casar antes, porque los niños son un obstáculo para mi realización, yo tengo muchos problemas con eso. Porque eso no es lo que Dios quiere. Porque si eso es lo que Dios tiene para tu vida, está muy bien, y lo vives al máximo, diciendo esto viene de parte de Dios. Pero vivir así es vivir fuera del rol que Dios nos dio y de la función que Dios nos dio. Los hombres tienen que aprender a tomar este liderazgo. Y volvemos a nuestro punto. Intercesores en oración. ¿Cómo se debería ver un hogar cristiano? Y permíteme dar aquí el estándar. Se debería ver hombres que son los primeros en levantarse los domingos antes de ir al culto. Se levantan temprano, a pesar de que han trabajado muchísimo en la semana. El domingo, si tú pudieras ver su casa a las 7 de la mañana, lo verías sentados en la sala, poniendo himnos, cocinando el desayuno, yendo a levantar a su esposa con un beso y diciendo, mi amor, dejé que descansaras un poquito más. Eso parece un sueño imposible, ¿sí o no? Pero ese es un hombre que quiere que ella no esté bostezando ni dormida cuando se está predicando. Porque es increíble. Yo me identifico con eso. Mi amor, te estás durmiendo. Pero ella es la que se despertó a las 6 a cambiar a los niños, a darles de comer. Y entonces uno piensa, espera, si yo quiero ser el líder, yo necesito velar por ellos. En mi casa no se pueden ver películas hasta más tarde de tal hora los sábados, porque todos tienen que ir a dormir, porque me interesa que escuchen la palabra. No puedo permitir que hayan otras cosas si yo estoy concentrado en guiarlos en el camino correcto. Así es como se debería ver.
Hermanos, y eso es parte de ese liderazgo. Así que el interceder en oración es ver a hombres que tienen la prioridad de orar por sus hijos, orar por la salvación de sus hijos. A veces parece como cuento de hadas cuando uno escucha que hay personas que están orando por los esposos de sus hijas cuando sus hijas tienen 10 años. Oye, tengo que orar, necesito del Señor, necesito que me guíe, necesito que me ayude a criarla correctamente. Y de pronto tú lo ves allí delante del Señor clamando por sus hijos. Mientras revisaba las notas para poder enseñar, me encontré con algo que hice hace mucho tiempo, tomando la historia de un misionero que contaba la historia en su casa. Y lo que él recordaba era que después de comer, siempre su papá se metía a un cuartito que tenía una ventanita arriba y podía escuchar lo que hacía. Y muchas veces escuchó a su papá llorando, mencionando su nombre o el de sus hermanos, clamando al Señor para que se arrepienta. Hermanos, eso no es un cuento de hadas. Esa debería ser la realidad de iglesias donde le enseñamos a los hombres que esa es nuestra responsabilidad. Ahora, por supuesto, solo Dios puede cambiar los corazones y solo Dios puede llevar a que una generación de hombres viva así. Pero nuestra parte es no dejar de insistir y demostrar que la clave no es felicitarlos porque vinieron el domingo al culto, como si hubieran hecho una gran hazaña. Alguien que se preocupa por su familia, lo menos que puede hacer es ver que ellos estén allí cada domingo. Pero hay mucho más que se hace. Orar por ellos, clamar por ellos, estar de rodillas delante del Señor por ellos, pidiendo sabiduría para las cosas y las decisiones que van a tomar. Mi hija va a ir a la universidad, Señor, danos sabiduría. ¿Qué es lo que ella tiene que hacer? ¿Dónde estudiar? ¿Cómo hacerlo? ¿De qué manera hacerlo? ¿Cómo la ayudo? Esa debería ser la carga en nuestro corazón. Y los hombres somos los que deberíamos liderar el hecho de poner a nuestros hijos delante del Señor en oración. Pero el tiempo se está yendo y solo quiero mencionar algunas cosas más. Estos comunicadores de bendición, qué preciosa realidad la que Dios le dio al Padre de ser de la misma manera. Cuando el doctor Waldron toma este capítulo, él habla de Jacob y habla de una cosa muy interesante porque dice que cuando Jacob va a bendecir a sus hijos, sabe que a cada uno le da una bendición particular. Y tú, fulano de tal, esto, esto, esto y esto para ti. Y a ti, que eres el pequeño entre tus hermanos, esto, esto, esto y esto. Y uno piensa, wow, ese hombre conocía a sus hijos. Pide la bendición por ellos. Y entonces él insta y dice, también nosotros tenemos que clamar al Señor que bendiga a nuestros hijos, que ayude a nuestros hijos. Y la forma de hacerlo es ser ese canal de bendición para ellos, tanto en lo que clamamos, en lo que pedimos por ellos, pero también qué bendición, hermanos, es ser hijo de buenos padres y de buenas madres. Qué bendición es tener como legado el hecho de ver a padres y a madres que temían al Señor y caminaron en esa dirección. Porque entonces eso es más grande que cualquier riqueza que les podamos dejar en la tierra. Eso es parte de comunicar esa bendición. Directores de adoración. ¿Qué podríamos decir de los padres como directores de adoración? Los padres deberían ser los que llevan la agenda de la familia. La vida de la familia debería girar no en torno a los campeonatos, a los deportes o a la escuela, aunque son cosas con las que tenemos que aprender a convivir. Realmente es a la luz de lo que les hace bien a sus almas. ¿Cuál es el horario que se estableció para el culto familiar? Y si no hay un horario, déjame preguntarte, ¿por qué no lo hay? ¿Culpa de quién es que no hay un horario en una casa donde tú eres la autoridad? ¿Qué puede ser más importante cuando tú dices, esto es lo que vamos a hacer? ¿Por qué si tienes la autoridad para tantas cosas en tu casa, por qué eso no se hace tal y como lo estás pensando? Esto es algo que debe tener prioridad. Separar una hora, separar un momento, escoger un tema, tener material a la mano para poder enseñarlo, crecer yo para poder instruirlos a ellos. Todo eso es parte de la adoración. Que me vean a mí como ejemplo, listo, cambiado, dispuesto, con un buen corazón, yendo al culto a escuchar la palabra de Dios. Si nos despertamos tarde, estamos apurados, salimos peleando entre nosotros. No estoy mostrándoles esa actitud de liderazgo de alguien que los dirige en la adoración a Dios. Hermanos, todas estas cosas son tan chiquitas, pero tan importantes, porque es lo que deberíamos esperar no solo en nuestras vidas, sino en la vida de todos aquellos que están junto a nosotros en nuestras iglesias. Que ese sea nuestro anhelo, hombres que van liderando a sus familias para poder ir a la santa convocatoria de invocar el nombre de Dios. Instructores de las Escrituras,
Los hombres deberían tener el deseo de seguir creciendo para enseñarle a sus hijos. Y yo quiero preguntarte, ¿cuánto estamos invirtiendo en poder formarlos a ellos para poder enseñarle a los suyos? Esto es algo que puede tomar años, es verdad, pero te voy a dar una aplicación práctica de esto. A veces el tema del culto familiar es difícil de practicarlo cuando no tienes nadie que lo ha modelado para ti. Hay quizás familias que nunca han tenido la oportunidad de ver a nadie haciendo un culto familiar. Eso es una muestra de la decadencia del mundo espiritual en el que estamos. Pero nosotros estamos para poder mostrar algo diferente y la manera de tratar ese tema es ayudándoles a entender cómo se hace. La forma práctica es hazlo con ellos. ¿Por qué no invitarlos a tu casa un día entre semana? Invitas a una familia un día, te sientas con ellos y les dices, después de cenar, vamos a celebrar un culto familiar. Y te sientas con ellos, abren la Biblia, abren una pregunta del catecismo, la lees con ellos, repites con todos, le explicas a los grandes y a los pequeños, sencillo, 15 minutos, 20 minutos, cantan al Señor a capela. Cuando ellos lo ven, es cuando pueden comenzar a decir, también nosotros podemos hacerlo. En los catecismos están escritos, no hay que inventarlos. Hay que tomarlos, hay que repasarlos, pero aún en eso, tú puedes ayudar a que tu iglesia pueda crecer en esas cosas, que vean cómo se hace, pero por cierto, para que lo vean, primero nosotros tenemos que hacerlo. Y eso es una parte importante. Es tan fácil predicar de este tema y tan difícil vivirlo como el Señor quiere que nosotros lo vivamos. Todos estamos en una lucha. Todos estamos ocupados en alguna cosa. Pero todos tenemos que preguntarnos cuáles son nuestras prioridades y qué es lo que realmente mueve nuestro corazón con respecto a nuestros hijos. También jueces de las cosas santas, y eso es lo último que quiero mencionar en esta lección. Jueces de las cosas santas implica que los padres también funcionan como jueces o árbitros que determinan qué está bien y qué no está bien en una casa. Hermanos, si hay algo que yo he aprendido en todos estos años como pastor, mirando problemas en otras iglesias y también nuestros propios problemas en nuestra propia iglesia local, es que una de las cosas más difíciles que cierra el corazón de las personas es cuando se hace una injusticia al momento de aplicar disciplina, por ejemplo, en una iglesia. Entonces, cuando tratamos la disciplina eclesiástica, al no ser bien instruidos en eso, traemos un complot contra esa persona y en vez de ayudarlo a que se arrepienta y en vez de mostrarle al Señor y que vuelva en sí, se endurece porque nosotros actuamos incorrectamente. Y lo que tenemos al final es alguien que es tratado como inconverso, pero una iglesia que actuó completamente equivocada. En la casa pasa lo mismo. Yo me he dado cuenta cómo mis hijos los saco de sus principios cuando sienten que los estoy acusando mal de algún tema. Papá, pero ni siquiera me has escuchado. No tengo nada que escuchar. Lo perdí. Ya la reflexión o lo que tenga que hacer, no puedo llegar a su alma porque mi forma de ser juez fue una forma arbitraria. No justa. Yo tengo que tomar una decisión y tengo que juzgar correctamente, como en la iglesia. Sin embargo, para hacerlo y hacerlo de una manera correcta, tiene que mostrarse que se está usando equidad, sabiduría, prudencia, que se escucha y al mismo tiempo que se toma decisiones. Quiero hacer esta comparación aquí, mis hermanos, porque una de las cosas que se enseña y que tenemos que enseñar continuamente es que para que alguien pueda ser un pastor, tiene que saber gobernar bien su casa. Yo quiero que escuches esto con cuidado. ¿Qué es lo que esto significa? Imagínate un hombre que no puede mantener la paz en sus 3-4 hijos porque la forma en la que trata con ellos es injusta. Entonces tienes a hijos rebelados, molestos. Y no quiero decir que no se rebelen sin razones. Claro que se rebelan sin razones también. Pero alguien que no puede mantener el liderazgo de su casa, se le pide en la iglesia que lidere un pueblo más grande que no tiene lo que naturalmente tiene con sus hijos. Y si no puede hacerlo en este pequeño pueblo, no puede hacerlo en el pueblo más grande. Es algo que es natural y es por causa de cómo el Señor quiere salud en su iglesia. Pero por eso es tan importante este principio. Ahora, aunque no fuéramos pastores, el deber de todo hombre en su casa es ser un juez justo, que mantiene equidad y que ayuda a que el pueblo pueda caminar con salud. Qué bendición es ser parte de un reino donde hay un rey sabio. Pero qué triste ser parte de un reino donde hay un rey necio, que no escucha, que no es capaz de mirar con cuidado o discernir. No puede. Simplemente es blanco o negro, esto o aquello. No hay manera de hacerlo ceder un poco de su posición. Cuando vivimos así en nuestra casa,
terminamos haciendo daño a nuestra esposa y a nuestros hijos. Ser jueces implica buscar el discernimiento de parte de Dios para ser como Salomón. Tráigame una espada y divida al niño por la mitad. No, no lo haga, es de ella. Muy bien, denle a ella porque es de ella el bebé. Y uno dice, sabiduría. Sí, en medio de toda esa tensión, sabiduría, es correcto. Los hombres somos llamados a vivir y a liderar de esa manera, porque eso es lo que hace un sacerdote en su casa. Mis hermanos, hay tantas cosas que podríamos decir y seguir meditando sobre estos principios, pero creo que está puesto el fundamento sobre el cual podemos construir para la vida de nuestras iglesias también. Hermanos, animemos a nuestros hombres a tomar su lugar. Animemos a nuestros hombres a dejarse enseñar y guiar y caminar el uno con el otro para poder caminar hacia adelante. Estamos en una guerra real y nuestro templo necesita ser reparado. Por eso yo quiero animarles a que consideremos con mucha seriedad no solamente entender estas cosas, sino de qué manera lo vamos a vivir de forma práctica en nuestras iglesias. ¿Qué vamos a hacer? No estoy hablando de programas, no estoy hablando de conferencias, estoy hablando de la verdadera vida de discipulado, de caminar, de enseñar, de aconsejar, de ser ejemplo para el otro, para que realmente haya un cambio verdadero y duradero en nuestras iglesias locales. No son los programas, son personas que creen lo que la Escritura dice y son de ejemplo para otras personas. Y así podemos tener una iglesia que puede honrar al Señor a través de estas cosas. Vamos a orar. Amado Señor, gracias por permitirnos pensar en estas verdades tan importantes. Te pido por tu gran misericordia que las grabes en nuestro corazón y que nos cambie, Señor. Te necesitamos. Gracias por mis hermanos y su preciosa disposición para oír. Te pido que los bendigas y los sostengas. En el nombre de Jesús. Amén.

0: Bien, amigo oyente, y ese era el mensaje del pastor Jorge Rodríguez Vega, pastor de la Iglesia Bautista Gracia Soberana en Ecuador, con el tema El hombre como sacerdote del hogar. Y hasta aquí, bueno, les acompañó Carlos Fernando Ballesteros. Que la pase bien, cuídense mucho y siga disfrutando de los especiales de su emisora Nuevo Continente en este festivo. Y recuerde, acumulamos tesoros en el cielo.
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2: En los 14:60 de Nuevo Continente, esta es la hora. Son las 2 de la tarde y 59 minutos.
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1: Amigo, amiga, sean ustedes bienvenidos a este especial de su emisora Nuevo Continente, un musical recordando algunos temas de Juan Carlos Alvarado, esta producción León de Judá. Y damos inicio con estos dos lindos temas a continuación. Grita con júbilo el victorioso, aquí en este especial de su emisora Nuevo Continente.
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0: Gracias, amigos oyentes, por continuar aquí en este especial de su emisora Nuevo Continente, especial musical recordando, bueno, algunos temas de Juan Carlos Alvarado. Y tenemos en esta oportunidad la producción León de Judá y con estos temas que siguen a continuación. No temas, fuerte y grande es el Señor, aquí en este especial de su emisora Nuevo Continente.
1: No.

0: Gracias, amigos oyentes, por continuar y deleitarse con todos estos especiales en el transcurso del día, hoy festivo en nuestro país. Y sí, continuamos con estas canciones interpretadas, Juan Carlos Alvarado. Te exaltamos, eres mi Dios. Aquí, en Nuevo Continente, acumulamos tesoros en el cielo.
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0: ¡Sí, señor!
1: Y gracias a todos nuestros queridos oyentes que de una u otra forma se han comunicado con nosotros, nos han hecho saber que no se pierden los especiales de su emisora Nuevo Continente, que están pendientes, los están esperando y están aprendiendo. Mil gracias a todos los que han realizado su aporte, su inversión a Nuevo Continente y también los que han realizado, han traído las ayudas para los damnificados del terremoto que azotó a nuestro país en días pasados. Gracias por esas ayudas que irán tal vez a Manizales, a El Chocó, en Pereira, en Cali, bueno, en fin, donde Dios nos permita llevarlas estas ayudas a tanta gente que lo necesita. Y continuamos con este especial musical, aquí con esta producción de Juan Carlos Alvarado, León de Judá. Y en esta oportunidad vamos a seguirle deleitándonos con estas canciones. Eres mi Dios y engrandeced al Señor.

0: Señor, aquí en Nuevo Continente con sus especiales.
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Amigos oyentes, gracias por continuar con los especiales de Nuevo Continente. Ustedes, como siempre, no se los pierden. Y saludando a todos los que nos escuchan en los Estados Unidos, también nos escuchan en Panamá. Recibimos reporte de sintonía allí en los países. Y escuchemos estas dos canciones que siguen a continuación. No hay otro nombre y santo eres tú. Aquí, en este especial de su emisora Nuevo Continente, acumulamos tesoros en el cielo. Sí.

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2: Bien, amigo oyente, estamos llegando al final de este especial musical. Bueno, queríamos recordar canciones interpretadas por Juan Carlos Alvarado, Magnífico Dios y León de Judá. Me despido con estos dos temas. Que la pase bien, cuídese mucho, les habló Carlos Fernando Ballesteros. Y siga disfrutando de los especiales de su emisora Nuevo Continente. Acumulamos tesoros en el cielo.
0: Señor, proclamamos que eres un Dios magnífico, lleno de majestad y poder. Ustedes van a contestarme.

0: Tú eres el león de Judá, Señor Jesús. Tú reinas por todos los siglos. ¡Aleluya! Él es el león de la tribu de Judá. A Él aclamamos. A Él solo exaltamos. Al león de Judá. ¡Aleluya!
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2: ¿Sabes qué hora es? Aquí en Nuevo Continente te decimos. Son las 3 de la tarde y 57 minutos.
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Nos da inmensa alegría, como siempre, acompañarlos en la programación especial que llevamos para ustedes, como siempre, marcando esa pauta en cada una de las fechas importantes dentro de nuestro calendario mundial. Y hoy, nuevo continente, una vez más, permitiendo que ustedes se puedan deleitar con buena programación. Y a esta hora quiero presentarles unos testimonios de vida que son bien interesantes, bien importantes, porque queremos destacar en esta oportunidad a algunos de los principales jugadores de la selección de Colombia de fútbol. Es el equipo que bien sabemos representa a dicho país en las diferentes competiciones oficiales de fútbol masculino desde el año de 1924. Su organización está a cargo de la Federación Colombiana de Fútbol y desde 1936 se encuentra afiliada tanto a la FIFA como a la Conmebol, de la cual es miembro asociado. Pero antes de iniciar con este tiempo tan especial que estaremos compartiendo con ustedes estos testimonios de vida, vamos a disfrutar de una canción que nos invita a gozarnos, a deleitarnos, porque hoy contamos con eso, con el gozo del Señor, que es nuestra fortaleza. Vamos con Jet Morales y esta canción que titula Muévete Cristiano. En este tiempo de programación especial, los acompaña Martín Augusto Flores.

0: Gracias a ustedes, a nuestros queridos oyentes, como siempre, conectados a través de la señal de los 1460 de Nuevo Continente. Seguimos acumulando tesoros en el cielo. Hoy vamos a conocer un poco más de uno de los más importantes jugadores de fútbol de la historia de Colombia. Testimonio de vida de James Rodríguez.
1: Intentando con Jackson Martínez, vuelve a ver Aguilar, toca atrás para James, mete un rebote, ¡qué golazo! ¡Gol de Colombia! ¡Gol de Colombia! ¡Gol de Colombia! ¡Gol de Colombia!
2: Empezó su carrera deportiva en el Envigado Fútbol Club, luego pasó al Banfield de Argentina, Porto de Portugal, Mónaco de Francia y actualmente se encuentra en el Real Madrid de España. Podríamos enumerar un sinfín de triunfos hasta hoy, como ser campeón de la Champions League y del Mundial de Clubes con el Real Madrid, marcar el mejor gol y ser el goleador del Mundial en el 2014, entre otros. Pero es en el 2012, mientras se encontraba en sus mejores momentos con el Porto de Portugal, que tiene que tomar junto a su esposa una de las decisiones más importantes de su vida. Él con 21 años de edad y toda una carrera por delante. Ella con 22 años y también una carrera deportiva por delante como jugadora profesional de voleibol. Se enfrentan a un embarazo. Muchos jóvenes se enfrentan hoy a esto y piensan cosas como: ¿y mi carrera profesional? ¿Qué va a pasar con mi cuerpo? ¿Qué va a pasar con nuestros proyectos? ¿Nos vamos a esclavizar? ¿Vamos a perder la paz? ¿Somos muy jóvenes? ¿Mejor más adelante? Etcétera. Y es allí donde en muchos casos el aborto empieza a ser la principal opción. Pero ellos la tenían muy clara.
3: Desde que supe que yo iba a ser padre, para mí fue una alegría enorme. Bueno, yo igual siendo joven, para mí fue algo único. La vida de una criatura vale más que cualquier cosa, ¿no? Hola, soy James Rodríguez y estoy en contra del aborto sobre cualquier circunstancia y apoyo la vida.
2: Ella es Salomé, la hija de James Rodríguez y Daniela Ospina.
4: ¡Cumpleaños a ti! ¡Cumpleaños feliz!
2: Si ellos no hubieran sido tan radicales, hoy no podrían disfrutar de este gran regalo de Dios. Por eso te invito a que digas no al aborto y sí a la vida.

Gracias por su fiel sintonía para usted que está a través de la radio y para quienes reciben esta señal en www.nuevocontinente.org.

0: Queremos agradecer a cada uno de ustedes, nuestros fieles oyentes, como siempre, acompañándonos en esta programación especial que llevamos en los 1460, día festivo aquí en Colombia. Y continuando con los testimonios, quiero presentar a Radamel Falcao García Zárate. Es un futbolista colombiano que juega como delantero en Millonarios de la categoría Primera A de Colombia. Fue internacional con la selección colombiana, de la cual es un máximo goleador histórico. Debutó profesionalmente con 13 años en el extinto club colombiano Lanceros Fair Play. Y aquí llevamos a partes de este testimonio que sabemos traerá gran bendición para nuestras vidas. Radamel Falcao.
1: De su padre heredó la habilidad como futbolista y del colegio y de su iglesia, la formación que le ha permitido ser ejemplo donde quiera que ha brillado como deportista. Radamel Falcao García conquistó recientemente el título del fútbol portugués con su equipo El Porto, fue uno de los goleadores en Europa y antes había ya conquistado triunfos similares en otros clubes de gran prestigio. Para Falcao, la clave de su éxito personal y profesional está en su profunda fe en Jesucristo, como lo narra en el siguiente testimonio.
2: Soy consciente que por ahí uno a veces como deportista tiene llegada a muchas personas. Sobre todo la niñez trata de seguir a las grandes estrellas, a los grandes jugadores. Es una gran posibilidad de poder mostrar un estilo de vida que es de Jesucristo. Yo empecé más o menos a los 6 años en una escuela en Venezuela. En ese tiempo, pues nosotros vivíamos en Venezuela por cuestiones de trabajo de mi padre. Volvimos a Colombia y nos radicamos definitivamente en Bogotá. Y luego Silvano Espíndola, pues eran muy amigos con mi padre y me pidió para ir a un torneo en Medellín y luego en Argentina, en el cual, bueno, yo me sentí muy a gusto con la escuela de fútbol. A Jesús lo conocí desde muy chico porque mi mamá siempre me enseñó y me crió con los valores cristianos y me inculcó pues el amar y el seguir a Jesucristo. Lo hice mayormente cuando me radiqué acá en Bogotá, que gracias a Dios pude integrar Fair Play, asistir a Casa Roca y también estar en el gimnasio cristiano, que fue una gran bendición para mi vida. Estando en una selección Bogotá, me di cuenta que el Señor quería usar mi vida y ahí fue como que ese encuentro apasionado de poder servirle y ayudar a mis compañeros para que conocieran también de un Dios vivo, ¿no? Que no era religión como muchos piensan, sino más bien un estilo de vida. Y fue donde Él puso en mí como esas ganas de seguirlo y agradarle en todo. A mediados del 2000 ya se venía pues viendo la posibilidad de poder ir a Argentina, se habían hecho algunos contactos, yo me estaba preparando y como que Dios había puesto en mí las ganas de ir a ese fútbol y en diciembre, el noviembre del 2000 justo está la posibilidad de ir a River. Yo salgo, estaba integrando la selección sub-17, salgo de una concentración y al otro día ya me toca irme a Buenos Aires, me voy solo y bueno, voy, pruebo y fue algo tan, pues, como tan de la mano del Señor, porque nada más hice 2 entrenamientos y fue algo que nunca habían visto, que al segundo entrenamiento ya me dijeron que quedaba, pero bueno, esas son las cosas que hace Dios y la verdad que me respaldó y todo fue maravilloso. Yo siempre tengo objetivos y metas. Tengo unos a corto plazo que son con River, de poder ganar torneos importantes, de poder consolidarme en la primera y bueno, siempre está el de poder ir a Europa. Lo que tengo me lo ha dado Dios, ¿eh? Por ello pasé momentos muy difíciles en River, momentos donde no veía la luz, tuve dos operaciones, momentos donde no me tenían en cuenta, no jugaba en el plantel profesional. Pero pues eso me llevó fue a confiar en Dios y Él me regaló una palabra que decía que reyes serán tus ayos y tus reinas tus nodrizas, y con rostro en tierra lamerán el pueblo que tú pises. Y en un mes o en un día, un fin de semana, me llamaron, cambió todo, empecé a jugar, el Señor me regaló los goles. Y pasar esos momentos difíciles previos al triunfo me hacen recordar de que no fue por mis propias fuerzas, sino vine de arriba, de la gracia que Dios me da. Yo creo que mi propósito es poder en el deporte o el deporte que también cruza fronteras y llega a otros lados, poder también predicar o hablarles de que hay un Dios que los ama a todo el mundo. Uno a veces no necesita de estar en un púlpito para llegar a personas, más si con una forma de vivir puede impactar a muchos. Yo nada más espero que Dios me use y que pueda servirle yo en lo que Él necesite para las demás personas. O sea, siempre uno en medio que lo pone Dios, uno tiene que tratar de ser luz, como Él dice, y poder darle el condimento a todo y demostrar que es un estilo de vida que es muy lindo, que no solamente o en el dinero o en la fama o en el estrellato se consigue la felicidad, sino...
0: Grandioso escuchar estos apartes de este testimonio de nuestro gran jugador Falcao.

0: Continuamos con nuestro especial y el siguiente invitado es Jerry Mina. Fue uno de los jugadores sensación. Sus goles pusieron a vibrar al país. Es también el autor y compositor del ritmo de la Selección Colombia y uno de los defensores con mayor proyección en el fútbol colombiano. Un hombre firme, con gol y con garantías de seguridad en la defensa, 100 aspectos suficientes para que el entrenador argentino lo llevara al Mundial. Mina se la ha llevado muy bien con la tricolor y hoy es un hombre casi inamovible. Así como también creció su amistad con los compañeros del combinado nacional. A continuación, Jerry Mina da testimonio de cómo ha obrado Dios en su vida.
1: Me siento muy bien, me siento emocionado, cargado, con batería, emocionado, como con esas ganas de hacer las cosas bien y le doy las gracias y la honra a Dios porque hace mucho tiempo que no me sentía así. Ahora estoy tranquilo, disfrutando cada cosa que pasa en mi vida, no solo en lo futbolístico, sino también en lo personal, y eso es muy importante para mí. La verdad es que en ese momento que pasó, que no se daban las cosas y que yo intentaba hacer las cosas, hacía muchas cosas, tanto en lo futbolístico, en lo personal, hablaba con mi señora, con Geraldine, que es lo que estaba pasando, porque no me hallaba y sentía como un vacío dentro de mí. Y hubo un momento, pues, yo soy muy creyente a la palabra de Dios, hubo un momento que yo siempre busco de Dios y le oraba, y hubo un momento que me sentía así, vacío, y hablé con mi señor y le dije lo que estaba sintiendo. Y cuando pasó lo que pasó, que no se veían estos cambios, pues, como que todos, como que salía no como uno quería, ahí fue donde sentí que me sacaron de esa zona de confort, porque estaba pasando por una zona de confort, pienso yo, que nunca me había pasado, por lo menos en la selección. Nunca había perdido un partido como lo perdí, y fue la primera vez que perdía un partido. Entonces fue algo duro para mí y algo que cayó mucho sobre mis hombros, porque sentí en ese partido que no hicimos un buen trabajo, y es en especial yo, que quería darlo todo por mi selección, dejarlo todo. Entonces ahí vinieron las críticas, vinieron cosas fuertes, y eso me hizo más fuerte, panita. Ahí es donde honestamente yo dije, me sacaron de esa zona de confort y ahorita depende de mí si me quedo ahí o me tengo que parar. Y acá en el club también las cosas no andaban muy bien, entonces también eso me hizo todos los días entrenar más duro, trabajar más duro, no dar ventaja, y le doy gracias a Dios por permitirme pasar por ese momento, porque ahorita ya pasé por ese momento y ya no quiero volver a ese momento. Entonces eso me tiene ahí en puntica de pie siempre. O sea, son momentos que pasan, momentos de fútbol que pasa, que hay veces estás arriba, otras veces estás abajo. En todos nosotros, tanto aquí en esta familia de Everton como en la Selección Colombia, queremos hacer siempre las cosas bien, pero hay veces que las cosas no te salen como tú quieres, pero tú vas a intentar darlo todo. Hay ocasiones que son normales del jugador, que tú cuando entras a un partido y la primera bola la entregas bien, el partido todo lo juegas bien, y otras que tú entregas un balón mal y tienes que cogerte como ánimo porque no estás como confiante. Entonces son cosas que pasan, cosas que tú tienes que aprender, y bueno, a mí ya me pasó y aprendí de eso, y por eso, como te digo, agradecido con Dios porque me permitió pasar por estos momentos y para que no vuelvan a pasar.
0: Aquí traemos otro de los temas para alegrar nuestro corazón, lo realiza Yulisa. Te alabaré, mi buen Jesús, cambiaré mi tristeza, y eres fiel.

continuación escucharemos un mensaje que cambiará su vida. Juan Cuadrado, jugador de la Selección Colombia, nos cuenta cómo fue su proceso al recibir al Señor en su corazón y realmente cómo Dios logró transformarlo para su gloria. Comparte con nosotros un mensaje de esperanza, confrontación, restauración, tanto en su vida personal, matrimonial, profesional, como también familiar.

Familia, es un privilegio realmente estar acá. ¿Quiénes saben que obviamente el plan A de Jesús es la familia? Quiero empezar contándoles, como muchos saben, bueno, algunos, no todos, estuve un tiempo probándome en Argentina. Fue un tiempo muy difícil, en el cual tuve que pasar momentos hasta de hambre, que me rechazaran porque era muy chiquito, porque era muy flaquito, porque era muy bajito. Y obviamente yo pude entender esto ahora que estoy como un poquito más grande. Y lo que no sabía era que quizá era Dios que estaba usando todo eso como para formar mi carácter y hacerme cada vez más parecido a su imagen y semejanza. Y por ahí en Romanos 5:3 dice: también nos alegramos al enfrentar pruebas y dificultades porque sabemos que nos ayudan a desarrollar resistencia. Y lo que yo recuerdo, obviamente ninguno de nosotros somos felices cuando estamos pasando pruebas y resistencias. Entonces yo quiero hablarles como de esas pruebas, esos procesos que tuve que pasar, obviamente, que era Dios que estaba usando todo esto. Y lo que recuerdo es que cuando yo estaba muy pequeño, yo realmente tenía un sueño que no me dejaba dormir y era el ser un jugador profesional. Y lo que recuerdo es que en todo ese momento, ahora que estoy así, no recuerdo que hubo como una queja de parte mía. ¿Por qué? Porque yo estaba en busca de ese sueño. Ahora cuando uno está grande, uno a veces como que se preocupa por muchas cosas, y como lo dice el pastor Juanchi, el 80% de las cosas que nos preocupan casi nunca pasan. Pero yo creo que de todas esas pruebas, de que me rechazaron por chiquito, por flaquito, pues obviamente yo estaba alegre. Eran difíciles, sí, pero esas pruebas quizá me prepararon para lo que Dios ya tenía preparado para mí. Porque cuando llegué a Italia, al Udinese, yo salí del Medellín de ser uno de los jugadores revelación, y yo obviamente creí que iba a jugar, que iba a tener mucho protagonismo. Y nada, fue un año difícil, que era del banco a la tribuna, de la tribuna al banco, pero yo estaba en mi proceso y mi pensamiento era: no, yo de aquí no me voy a devolver, así me presten a una categoría más inferior, porque yo sé que Dios puede cumplirme mi sueño. Entonces yo seguía en busca como de ese sueño, aunque fue difícil porque me decían: Juan, a la izquierda. Yo cogía para la derecha, para la izquierda. No entendía como tampoco el idioma, y era difícil. Pero porque estaba ya un poquito como más fuerte mentalmente, porque Dios me había hecho pasar por unos procesos en Argentina, que no será así. Lo normal es que uno llega, uno quiere jugar, y es que, ah, no, yo aquí no estoy jugando, yo me voy a devolver para Medellín otra vez, donde estoy jugando. Después de que me estoy en Udinese, me prestan al Leche, y ahí empiezo obviamente a jugar muchísimo más, con mucha más confianza. Salí como uno de los jugadores revelaciones y me compró la Fiorentina. Cuando me compra la Fiorentina, yo creo que han sido los mejores años, obviamente como futbolista, porque pude explotar muchísimo. Y había ya mucho depósito de mí, de Dios en el corazón. Y obviamente yo estaba entre el mundo y entre Dios. No había tomado como una decisión de realmente empezar a caminar con Jesús. Cuando llegué ahí, Jesús obviamente me confronta, porque ya me habían compartido mucho de Él. Y yo recuerdo que estaba teniendo discusiones con mi esposa, y obviamente cuando uno está en discusiones, a veces uno quiere ir a hacer las cosas que realmente por las que lo están acusando a uno. Yo quería obviamente ir a hacer cosas que no eran agradables delante de los ojos de Dios. En esa discusión con mi esposa, yo recuerdo que le dije: ay, ¿sabes qué? Toma la tarjeta y compra los pasajes y vete. Y obviamente, pues gracias a Dios, no los compró, porque estoy muy feliz con ella. Ha sido una bendición para mi vida. Yo creo que he hallado un tesoro. Y entonces en eso yo bajo al carro, quería ir a hacer cosas que no son del agrado de Dios.
Y obviamente ahí en mi carro, yo estoy ahí como entre mi panita Jesús y mi persona, y yo siento algo fuerte en mi corazón, y yo siento como, hey Juan, tienes que tomar una decisión, no puedes seguir, o eres frío o eres caliente. Y es ahí donde realmente yo sentí que fue como mi papá ayudándome a tomar esa decisión. Y yo decía, Señor, pero ayúdame porque yo solo no soy capaz. Yo creo que no voy a ser capaz. Entonces ahí tomo la decisión de entregar mi vida al Señor, a caminar con Él. Y después de todo lo bueno que me pasó como en la Fiorentina, me compra el Chelsea. Y después de que me compré el Chelsea, obviamente yo tengo la esperanza, ya estaba mucho más maduro, ya me conocía muchísimo más. Fui al Chelsea y de nuevo, banco, tribuna, a veces no jugaba, a veces no me convocaban. Aunque logré jugar algunos partidos, no era como lo que yo me esperaba, porque pues obviamente cuando tú estás en Dios y el Señor te empieza a dar un poco de fama, reconocimiento, dinero, tú crees que eso es todo. El Señor me había dado todo eso a mí, y yo empecé obviamente a comprar casas, apartamentos, todas estas cosas, pero yo aún me sentía vacío, y era porque realmente no había dado el paso completo a caminar en obediencia a Jesús. Entonces después de eso obviamente ya llegó la Juventus, donde yo creí obviamente que iba a jugar en el Chelsea muchos partidos, no jugué, pero esos son los procesos que usa Dios obviamente para ir como formándonos a su imagen y semejanza. Entonces, ¿por qué les hablo de esto? Porque cuando tú ves grandes ejemplos de la Biblia, yo simplemente quiero que ustedes se identifiquen, porque yo sé que cada uno de nosotros hemos vivido procesos, pruebas, y sé que se pueden identificar conmigo. Y les hablo de esto porque pues grandes hombres de la Biblia también pasaron procesos. Y cuando tú ves el proceso de Daniel, pues eso duró mucho tiempo. El proceso de Moisés también. El proceso de David, que lo ungieron desde muy joven siendo pues rey, pero para llegar a ser rey tuvo que pasar por muchos procesos, porque realmente yo creo que si él hubiera sido rey a esa edad tan temprana, no hubiera hecho lo que hizo. Entonces, el proceso de José también, que sus hermanos lo vendieron y lo metieron a la cárcel, estuvo mucho tiempo, y llega un momento en donde ellos se sienten culpables, y yo creo que José había entendido su proceso, porque pues no es fácil cuando a uno lo confrontan por cosas malas que tal vez hayamos hecho. Ellos le dicen aquí, pero no se inquieten, en Génesis 45:5 dice, pero no se inquieten ni se enojen con ustedes mismos por haberme vendido. Fue Dios quien me envió a este lugar antes que ustedes a fin de preservarles la vida. Y en el 45:8 de Génesis dice, por lo tanto, fue Dios quien me envió a este lugar y no ustedes. Y fue Él quien me hizo consejero del faraón, administrador de todo su palacio y gobernador de todo Egipto. Estos hombres obviamente entendieron sus procesos, y Dios pudo hacer como el propósito que Él ya tenía diseñado con ellos, para que ellos pudieran glorificar, honrar a Dios y ser de bendición. Porque realmente esas personas que están ahí nos dan un testimonio que obviamente si nosotros leemos, nosotros podemos ver todos los errores, y Dios no quita los errores de aquellas personas que son una inspiración para nosotros, unas personas que nos ayudan a nosotros a correr la carrera de la fe, que si ellos llegaron a la meta, nosotros también podemos llegar a la meta. Yo me imagino que el panita que está acá se ha esforzado, se ha disciplinado para alcanzar esos sueños, al igual que yo y muchas personas que están acá para conseguir sus sueños, sus objetivos, sus metas. Pero cuando realmente nosotros usamos también todo ese esfuerzo, toda esa disciplina para conocer más de Dios, Él viene y nos ayuda a cambiar nuestras vidas, porque quien empezó la buena obra en cada uno de nosotros, Él la va a ir perfeccionando hasta el día de Cristo Jesús.
Entonces, yo no sé si realmente estás hace mucho tiempo pasando un proceso y quizás no has entendido, quizás quieres como tirar la toalla, porque pues no entiendes que es tu papá quien muchas veces nos mete en situaciones para ver cuánto de nosotros hay en el corazón, si realmente creemos en Él, si realmente confiamos en Él. Y hay situaciones que obviamente el Señor permite para que nosotros conozcamos a ese Dios que tiene lo mejor para nuestras vidas. Yo sé que hay momentos a veces que yo lo decía, y yo no, yo cuando cumpla 25, 26, yo ya me entrego de todo al Señor, cuando realmente no sabía qué podría pasarme, porque pues no sabemos ni la hora ni el momento de que nos pueda pasar, que el Señor nos llame a rendir cuentas. Y obviamente en su misericordia, en su bondad, fue fiel conmigo, digamos así, ¿no? Entonces, una persona que... Salomón, la persona más sabia sobre la tierra, él dijo: el todo del hombre es temer al Señor y obedecer todos sus mandamientos. Cuando yo decido entregar mi vida a Jesús, obviamente empiezo a obedecer en muchas cosas, muchas áreas de mi vida que realmente él no era como la prioridad. Y yo no te estoy hablando esto simplemente porque soy Juan Cuadrado. Yo te estoy hablando esto porque realmente cuando yo conocí a Jesús y lo hice el rey de mi vida, todo empezó a cambiar. Y créeme que ha sido la decisión más importante que yo he podido tomar en mi vida. Y si alguien me hubiera compartido de esto antes, yo hubiera tomado la decisión obviamente de empezar a conocerle muchísimo antes a Él. Porque... mi gente, ¿qué sería de nuestras vidas si no atravesáramos esas pruebas, esos procesos? Y hay una diferencia muy grande entre resiliencia y transformación. Resiliencia es una frase que está muy de moda para los motivadores y dicen, ah, no, sí, yo fui resiliente, yo pude pasar por esa prueba, pero... peor que pasar por una crisis o una prueba es no aprender todo lo que Dios quería enseñarnos. Yo sé que cada uno de nosotros puede pasar por crisis, pero si no somos transformados de adentro hacia afuera, esto no produce un peso eterno de gloria. Entonces, cuando produce ese peso eterno de gloria, mi motivación no es como, uy, yo sé que yo puedo pasar por esta prueba, yo sé que yo puedo atravesar este proceso. No, mi motivación es, uy, yo sé que estoy en esta prueba, yo sé que a través de esta prueba yo puedo ser transformado. Y cuando somos transformados, es donde viene ese peso eterno que el Señor, a través de esas pruebas, nos saca como el mejor aceite para poder compartirlo con otras personas, para poder decir, Señor, tú lo hiciste conmigo, Él también lo puede hacer. Y es a través de esas pruebas que Dios nos hace cada vez más parecidos a imagen y semejanza de Él, transforma nuestro carácter. Hay situaciones que el Señor nos lleva para poder conocer su poder. Hay situaciones que el Señor nos pone para conocer a Jehová Rafa. Para mí, esta situación de este tendón, que obviamente, gracias a Dios, ya me siento muy bien, pero hay situaciones en las que Dios nos mete para conocer a Jehová Rafa, que es el Dios que sana. Hay situaciones en las que nos mete el Señor para conocer a Jehová Jiré, que es el Dios que provee. Y el Señor nos provee todo en nuestras vidas, en su tiempo, porque su tiempo es bueno, su tiempo es agradable y su tiempo es perfecto. Entonces tal vez tú estés aquí, estés con dificultades, con procesos. Yo simplemente quiero invitar a esas personas, así como una vez a mí me hicieron esta invitación, de pasar aquí al frente, las personas que quieran correr a los brazos de Jesús, a tener esa disciplina y que ustedes puedan ver que Él puede cambiar sus vidas. Yo invito a que levanten la mano, que puedan pasar acá a hacer una entrega real, una entrega genuina con el Señor.
Porque yo sé que si el Señor cambió mi vida, la puede hacer con todos los que estamos aquí cuando decidimos obedecer. Porque una persona obviamente sabia es la que aprende no de sus mismos errores, sino de los errores que cometieron otros. Y es ahí cuando el Señor nos ayuda a nosotros. Cuando somos obedientes y damos el paso de fe, créeme que Él nos ayuda. Así que esta es la mejor invitación que uno le puede hacer a una persona. Porque no hay nada más hermoso que caminar con Jesús. Obvio, cuando caminamos con Jesús, no es que todo va a estar bien. Recuerden que venimos en un proceso. Pero no esperes a que todo esté bien. A que, uy no, yo cuando deje de mentir, yo camino con Jesús. Uy no, yo cuando deje de robar, me entrego a Jesús. No, cuando entregamos y decidimos dar ese paso de fe, dice que Dios pone el deseo y nos da el querer como el hacer de su buena voluntad. Yo simplemente quiero felicitarlos porque ustedes han sido valientes de entregar su vida a Jesús. Y créeme que por experiencia, cuando realmente entregamos la vida a Jesús y comenzamos a caminar con Él, Él va organizando todo. Uy, no, es que si yo empezara a hablar de todo lo que Dios ha organizado en mi vida, me quedo aquí hasta la una. Pero simplemente yo quiero guiarlos en una oración, y que más que repetir la oración, sea una convicción del corazón de cada uno de ustedes. Señor Jesús, yo te doy gracias por morir en esa cruz para darme vida y vida eterna. Yo te pido perdón por cada uno de mis pecados. Y ahí, cada uno, no, perdón, ahí, cada uno donde estás, no hay pecado más grande que el Señor no pueda perdonar. Tú solo ahí con Jesús, lo que el Espíritu Santo te esté trayendo, simplemente pídele perdón a papá, porque yo sé que el Señor puede perdonarte. Solo Él tiene el poder para perdonarte y hacerte una persona nueva. Toma 5 segundos y ponte a cuentas con papá. Y ahora repite conmigo, por favor. Señor Jesús, yo reconozco que moriste en esa cruz para darme vida y vida eterna. Séllame con tu Espíritu Santo y haz de mí la persona que tú quieres que yo sea. Amén. Amén. Y créeme que por lo que dice la palabra, dice que hay fiesta en el cielo cuando un pecador se arrepiente. Simplemente nosotros también celebramos que hoy iniciamos a una nueva familia, para que ustedes puedan iniciar a caminar con papá Jesús, que los podamos dar como una dirección de entrar en una relación con Jesús.

Es muy gratificante para nosotros llevar hasta ustedes estos testimonios de cómo Dios ha obrado en este proceso de transformación, de crecimiento y de desarrollo personal. Por eso hemos querido destacar estos jugadores de la Selección Colombia. Y nos vamos acercando a la parte final de este especial, pero antes quiero que ustedes escuchen esta canción que he traído en este instante con Sembradores. Agradecido.

Así escuchábamos esta canción con Sembradores, Agradecido, como lo estamos también nosotros por acompañarnos en esta programación especial del festivo que llevamos para ustedes. Así continuamos acumulando tesoros en el cielo. No se retire de la sintonía de Nuevo Continente porque hay más para ustedes. Quien los acompañó, Martín Augusto Flores.

0: Nuevo Continente te informa la hora Bogotá, Lima, Quito. Son las 4 de la tarde y 57 minutos.
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0: Amigos de Nuevo Continente, aquí seguimos acompañándoles con nuestra programación en este día feriado, en este día festivo en Colombia. Qué grato es hacer una radio con contenido que nos distrae, sí, pero sobre todo que nos edifica. Gracias por estar en la sintonía de Emisora Nuevo Continente. En los siguientes minutos le entregaremos otro de nuestros especiales. Antes, unas preguntas para introducir el tema de hoy. ¿Estamos realmente creciendo en nuestra fe? ¿O simplemente llevamos más años asistiendo a la iglesia? ¿Qué hacemos cuando creer en Cristo nos trae dificultades, rechazo o persecución? ¿Somos solamente creyentes? ¿O estamos dispuestos a ser verdaderos discípulos y servidores? Hoy vamos a descubrir que crecer espiritualmente no significa solamente ser más, sino tener una fe más firme, más comprometida y fortalecida por el Espíritu Santo. Para ampliar estas preguntas y dedicarnos al tema de hoy, hemos invitado al pastor Nelson Martínez. El pastor Nelson Martínez está al frente de la iglesia Nuevo Amanecer de los Hermanos Menonitas. La congregación está ubicada en la carrera 72B, número 914, aquí en la ciudad de Bogotá, sector Castilla. Es honroso escuchar la palabra del Señor explicada e enseñada por el pastor Nelson Martínez, así que prestemos atención a lo que él nos entregará en los siguientes minutos.
1: Qué importante es para la iglesia y para el creyente meditar en las raíces, en nuestras raíces que encontramos en este libro de Hechos de los Apóstoles, porque nos permiten de alguna forma conectarnos con nuestro ADN, ¿no? Y es importante que podamos siempre estar meditando en ello. Vamos a estar precisamente mirando estos versículos del capítulo 9, versículos 23 al 31, una porción corta, pero quiero invitarlos a que al leer estos versículos, al acercarnos a ellos, estemos pensando en las implicaciones del crecimiento. Seguramente no es el único tema que abordan estos versículos, pero creo que hay un detalle allí importante que debemos tener en cuenta y que nos hace pensar sobre las implicaciones del crecimiento, ¿no? Hay un dicho popular que se utiliza de una forma, digamos, popular, que dice que pueblo pequeño, se lo sabe muy bien, ¿cierto? Pero me hace pensar que cuando algo crece, tiene sus implicaciones. Cuando algo es pequeño, tiene otras implicaciones, ¿verdad? Y la iglesia no es la excepción. Recuerden cuando vimos el capítulo 6, que cuando los discípulos se multiplicaron, se generó un conflicto y que fue lo que llevó a la elección de aquellos diáconos, los famosos 7 diáconos. Así que el crecimiento tiene sus implicaciones. Esto puede inclusive a algunos darles la idea de que es mejor no crecer, ¿no? Hoy en día, por ejemplo, las familias no quieren crecer. Muchos ya no quieren tener hijos por las implicaciones que tiene tener hijos. Entonces no quieren tener hijos. De pronto resulta más fácil tener mascotas. Tiene otras implicaciones más sencillas. Pero pensando en la iglesia fue enviada para multiplicarse. Así como la humanidad, en Génesis, también la iglesia, el Señor nos habla de llevar el evangelio a todas las naciones. Muy importante. Miremos estos versículos y pensemos en estas implicaciones del crecimiento, pero simultáneamente quiero pedirles, invitarles, proponerles que miremos también estos versículos como una especie de espejo, que nos miremos al espejo y que nos miremos al espejo frente a este texto, tanto a nivel de comunidad como a nivel individual. ¿Con dónde estoy yo parado en esta iglesia? Hablando de la iglesia en términos globales, la iglesia del Señor. Miremos entonces lo que nos dice este texto, que comienza en el versículo 23 con una expresión de pasados muchos días, ¿no? Entonces, si usted no ha leído los versículos anteriores, pues obviamente esa expresión le genera inquietud. ¿Cómo así que pasados estos días o muchos días? Obviamente estamos hablando, venimos hablando desde el versículo 1 del capítulo 9, de ese episodio donde Saulo empieza en ese capítulo persiguiendo a los del camino, persiguiendo a los creyentes en Jerusalén. Recuerden ustedes donde la iglesia empieza a crecer y Saulo empieza a perseguir a estos cristianos desde el momento en que Esteban fue apedreado. Y luego en este capítulo él lleva unas cartas de autorización de allí de Jerusalén, de la iglesia, de los judíos, buscando a los de la iglesia, y va camino a Damasco, y en ese camino se encuentra con el Señor le llama la atención y él decide seguir al Señor. Así que su camino llega a su destino de Damasco, pero mientras llega de Jerusalén a Damasco, llega otra persona. Se fue uno y llegó a Damasco otro, ciego incluso, y allí, una vez que recupera la vista, él empieza a confundir a todo el mundo, a los judíos, porque él era el representante de los judíos que estaba persiguiendo a los creyentes, y ahora está predicando a Jesucristo, y a los discípulos los confunde porque ellos lo esperaban como un verdugo, y llegó como un hermano más. Entonces hay una transformación allí interesante. Y Saulo se dedica a comprobar, no simplemente a anunciar una religión o una doctrina, sino que él, por medio de las escrituras, empieza a comprobar que Jesús, el que hacía poco habían asesinado, efectivamente era el Mesías que los judíos estaban esperando. Y esa es una noticia que resulta muy clara en esos días, porque para nosotros hoy en día, cuando escuchamos esta historia que sucedió hace siglos, resulta un asunto de nuestra fe cristiana. Pero para el contexto en el que está Saulo, se encuentra en medio de personas que fueron testigos de la muerte de Jesús, de todo lo que pasó, de lo que han hecho los discípulos. Así que es un evento que está ahí latente, que está fresquito, y resulta este hombre diciendo: sí, Jesús, el que matamos hace poco, sí era realmente el Mesías, y él lo comprueba por medio de las escrituras. Luego llegamos entonces a este versículo, después de esta historia, que él queda en Damasco predicando, y dice: pasados muchos días. Ese pasados muchos días no solamente nos pone en una situación de transición de una historia a otra, sino que además es una forma en que los autores pueden resumir historias. Recuerden que estamos leyendo un libro histórico en el que suceden muchas cosas en muchos años. Y nosotros, usted se puede sentar y leer Hechos en unas cuantas horitas, ¿cierto? Acaba toda esa historia, pero a veces no nos damos cuenta que todo eso sucedió en un largo periodo de tiempo. Así que los hechos no están cronológicamente pegados el uno al otro, y ellos tienen que apelar a este tipo de expresiones también para acortar el espacio. Así que ese pasado muchos días pueden resultar siendo muchos, verdaderamente muchos días y años. Está hablando de pasado muchos días allí en Damasco. Puede ser que incluso en esos muchos días Saulo salió y entró, o tal vez fue a otros lugares, pero nos ubica nuevamente en Damasco, independientemente de qué ha pasado desde cuando arrancó todo hasta este momento. Pero llega el momento aquí en el versículo 23 donde dice que después de mucho tiempo los judíos resolvieron en consejo matarle. Era interesante, ¿no? El hombre que venía a Damasco respirando amenazas y muerte, ahora él es objeto militar. Ahora él es a quien quieren asesinar. Estos judíos religiosos, seguidores de Jehová, del Dios de Israel, del Dios de los cielos, del Dios del Creador, quieren matar a Saulo. Dice, pero sus acechanzas llegaron a conocimiento de Saulo, y ellos guardaban las puertas de día y de noche para matarle. Una porción muy cortica, pero que tal vez describe un periodo de tiempo mucho más extenso de lo que podemos imaginarnos. Sencillamente lo resume diciendo que hay un acuerdo de los judíos para matar a Saulo, que Saulo está enterado, y esto de que ellos guardaban las puertas quiere decir que Pablo estaba escabulléndose, estaba escondiéndose de alguna forma, estaba tratando de evadir estas acechanzas, porque dice que se enteró, llegó a su conocimiento, y estos judíos tenían que estar como espiando, ¿no?, a las puertas, a ver a qué horas entraba, a qué horas salía, a ver cuál era el momento para matarle. Es decir, que no era fácil de arrestar. Versículo 25 dice, entonces los discípulos, es decir, la iglesia de allí, de Damasco, que recuerden ustedes que los apóstoles no han salido de Jerusalén, pero los discípulos están esparcidos. Dice que tomándole de noche, le bajaron por el muro, descolgándole en una canasta. Noten, de noche, escondidas. Este es el primer ascensor en la historia de la iglesia. Le descolgaron por el muro en una canasta, le bajaron a escondidas para que huyera. Entonces esto evidencia que sí estaba escondido, estaban escondiendo, le estaban protegiendo. Curiosamente, aquellos a los que él perseguía ahora se convirtieron en sus protectores, en sus benefactores. ¿Y para dónde huyó? Según el versículo 26, de ahí salió para Jerusalén. Es decir, regresó a ese punto de partida. Cuando llegó a Jerusalén, trataba de juntarse con los discípulos, pero todos le tenían miedo, no creyendo que fuese discípulo. Así que aquí se enfrenta a una nueva situación. Llega a Jerusalén buscando discípulos. ¿Cómo había salido de Jerusalén? Recuerden que cuando salió asolaba a la iglesia en Jerusalén. Es decir, que los discípulos le tenían miedo. Y ahora llega a Jerusalén y ¿qué le tienen? También miedo. Pero le tienen miedo porque creen que está engañándoles, haciéndose pasar por discípulos. Todavía se lo imaginan con las mismas costumbres con las que salió. Y es por esto que le tienen miedo. Versículo 27. Entonces Bernabé, tomándole, lo trajo a los apóstoles. Es decir, este nombre se utilizaba para los 12. Para los 12 apóstoles que estaban allí en Jerusalén. Lo lleva a Bernabé como mediador, como el que hace el contacto con los líderes, los apóstoles, y les contó cómo Saulo había visto en el camino al Señor, el cual le había hablado, y cómo en Damasco había hablado valerosamente en el nombre de Jesús. Aquí hay una palabra que expresa más elementos del cambio de Saulo. Dice que había en Damasco hablado valerosamente en el nombre de Jesús. Presenta a Saulo como un hombre valiente. Y por lo menos personalmente, creo que una de las evidencias de cobardía que tiene el ser humano es cuando apela a agredir y a matar. Algunos cuando matan se sienten valientes, pero realmente el asesinato es una evidencia de cobardía. El asesinato, y especialmente cuando tiene que ver con no soportar las diferencias o no soportar a alguien que cree algo diferente es una evidencia de cobardía. Y estos judíos querían acabar con Saulo porque no soportaban sus argumentos en las escrituras con la verdad. Y querían matarle porque era la única forma de eliminar la oposición. Esto aplica a esta historia y a la historia de la humanidad realmente, desde Saulo que buscaba al principio matar, hasta aquel que le roba el celular en Transmilenio a un muchacho y le quita la vida. Eso es un sinónimo de cobardía. Toda agresión, la violencia y el todo matar es un sinónimo de cobardía. Saulo ha transformado su vida del cobarde que quería acabar con los del camino a un hombre que valerosamente predica el nombre de Jesús. Y si hay algo que está asociado con el nombre de Jesús, es poder predicar a costo de la persecución, a costo de las amenazas, pero que por ninguna razón puede levantar su mano para agredir a otra persona. Saulo ha visto esta transformación en su vida, de buscar matar a ser objetivo, pero así tenga que esconderse, huir, todo, cualquier cosa menos ejercer violencia sobre los demás. Y eso está asociado con el nombre de Jesús. Eso está asociado con la iglesia primitiva, todo lo que hemos estado viendo en este libro y lo vamos a ver en el resto del libro. Vamos a ver una iglesia y una serie de creyentes que predican y predican el nombre de Jesús, pero que nunca lo utilizan para agredir a otros. Al contrario, se identifican como mártires, como testigos que dan su vida como Esteban antes que levantar su mano para derramar sangre humana, lo cual es coherente con el mensaje del Antiguo Testamento cuando Dios le dice en el pacto de Noé, allá cuando estableció el arco iris, prohíbe el asesinato, prohíbe derramar sangre humana. No sabemos en qué momento, o tal vez si lo estudiamos detenidamente lo podemos encontrar. Esta iglesia valerosa que no derrama sangre, de repente empieza a imponer la fe, de repente empieza a perseguir al que no es cristiano y de repente empieza a derramar sangre, a matar, a perseguir y en el nombre de la cruz matar a aquellos que consideran herejes, persiguiéndolos hasta la muerte. Este Saulo valerosamente predica y habla el nombre de Jesús y es así como Bernabé lo presenta delante de los apóstoles. Versículo 28 dice, y estaba Saulo con los apóstoles en Jerusalén y entraba y salía. Y entraba y salía. Me veo aquí en esta expresión una vez más como una forma de dejar pasar el tiempo, ¿no? Ese entraba y salía puede significar que había libertad. Allí en Jerusalén estaba un poco más tranquilo, pero también implica que detrás de esto pasó tiempo. Él estaba con ellos en Jerusalén y entraba y salía. Y hablaba denodadamente en el nombre del Señor. Y disputaba con los griegos. Esta disputa es la que sí se vuelve común en la vida de Saulo, de Pablo. A lo que sí está dispuesto es a discutir. Esa disputa tiene que ver con argumentos. Él argumentaba acerca de quién era el Cristo, de quién era Jesús, de lo que vino a ser. Esa era la disputa que él tenía de forma pacífica, absolutamente. Y cuando dice aquí los griegos, no se refiere a personas de origen griego, se refiere a judíos. Él está siempre en esta etapa hablando con judíos. Lo que pasa es que les llamaban griegos a aquellos judíos que habían adoptado, digamos, la cultura griega que se conoce como helenista o helenismo. Algunos judíos se habían helenizado, hablaban el idioma griego, tenían costumbres griegas, estaban revueltos, dispersos en medio de toda esta filosofía y todos estos pensamientos griegos, y entonces a ellos les llamaban griegos entre los judíos. Y con ellos, por supuesto, los griegos verdaderamente tenían que ser evangelizados. Ellos no tenían discusión, digamos, en el sentido de las escrituras con Saulo, pero con ellos era que estaba Saulo discutiendo. Y precisamente por eso termina el texto diciendo, pero estos procuraban matarle. Una vez más, estos judíos procuraban, a pesar de su conocimiento de Dios, matar a Saulo por su predicación del nombre de Jesús. Y termina esta porción con estos dos versículos 30 y 31 diciendo: cuando supieron esto los hermanos, le llevaron hasta Cesarea y le enviaron a Tarso. Una vez más, protegiéndolo. En medio de las amenazas que empiezan a levantarse también en Jerusalén, de parte de los judíos agriegados, entonces

en la parte alta, diga, en Asia realmente, que era donde era originario Saulo. Así que hay un propósito aquí protector. Pero termina el versículo 31 diciendo, como resumiendo esa época, diciendo, entonces las iglesias tenían paz por toda Judea, Galilea y Samaria, y eran edificadas andando en el temor del Señor y se acrecentaban fortalecidas por el Espíritu Santo. Una terminación allí del episodio de la historia, pero que nos habla precisamente del crecimiento y de una etapa que era, digamos, muy común, que la persecución y la problemática que tenía la iglesia de ser, digamos, perseguida a muerte, tenía como etapas, ¿no? No siempre la persecución fue permanente, dependía muchas veces de quién estuviera gobernando, tanto en el imperio como también entre los mismos judíos. Dependía también de ciudades, en algunos lugares había más persecución que en otras. Entonces siempre era como un altibajo, momentos de paz, momentos de persecución, momentos de peligro. Y aquí nos describe un momento como de paz, como que estaba apaciguado el asunto, y por eso dice que las iglesias tenían paz por toda Judea, Galilea y Samaria. En medio de esa tranquilidad temporal o aparente, pues las iglesias eran edificadas. Y este texto, esta palabra es la palabra oikodomé. La palabra edificadas es el verbo que utiliza aquí, que eran edificadas, es decir, que crecían, que eran alimentadas en la palabra. Pero esa edificación está basada, dice, en el temor del Señor, andando en el temor del Señor, ¿no? Palabra que acabamos de ver también que ellos tenían miedo de los que perseguían, tenían miedo de la persecución, pero aquí el temor es el temor del Señor, un temor que lleva a reverenciarle, a respetarle, a obedecerle. No es un miedo de muerte, es un miedo de vida, ¿cierto? Y se acrecentaban, es decir, que crecían fortalecidas por el Espíritu Santo. Las implicaciones del crecimiento. Cuando llegamos aquí, entonces podemos pensar en eso, sobre cómo estas iglesias eran edificadas. En primer lugar, cuando empieza toda la persecución y desde que la primera predicación de Pedro, se ve esa explosión, ese crecimiento de la iglesia, pero aquí en medio de la tranquilidad siguen creciendo fortalecidas por el Espíritu Santo y en el temor del Señor. Ahora, es importante que tengamos en cuenta un elemento aquí, es que a pesar de que la traducción que nosotros estamos usando aquí, Reina Valera, aparecen las iglesias en plural, el texto griego dice realmente la iglesia, es decir, lo dice en singular. Yo creo que el concepto de iglesias en plural debe ser, es la traducción que la hacen así, por lo que se menciona Judea, Galilea, Samaria, como que varios lugares, entonces eso lleva a que digan las iglesias. Pero realmente, originalmente dice la iglesia, e incluso hasta el verbo no dice tenían, sino tenía, en singular. Es decir, el concepto más es de una iglesia global, una iglesia única, no de varias iglesias, y es ¿a qué nos referimos con crecimiento? Y hay diferentes entendimientos acerca del crecimiento. A veces hay quejas, es que no estamos creciendo. ¿O por qué no hemos crecido? O sea, había algunas preguntas allí como que nos hacía darnos látigo por el poco crecimiento. Entonces habían algunas explicaciones también, ¿no? El crecimiento tiene que ver con madurez cristiana, por ejemplo. Entonces, como dirían algunos, no somos muchos, pero somos maduros. Podría alguno para darse contentillo. Otro puede decir, no, es que las iglesias, nosotros no nos gustan las iglesias macro o grandes. ¿Será que no crecemos porque no nos gusta? ¿O será que es una forma de darnos palmaditas en la espalda a nosotros mismos? Hay muchas formas de pensar. ¿Qué es crecimiento? ¿Crecer en números de asistentes, de miembros? ¿O crecer en números de iglesias? ¿Cuál es el concepto de crecimiento? ¿Qué es crecimiento? ¿Tener mejores templos, más grandes, o mayor tecnología, o plata? ¿Dónde está el crecimiento?
o no es

0: espiritual. Bueno, podemos abordarlo desde diferentes ópticas, pero creo que es importante que tengamos en cuenta en esto del crecimiento, y quisiera, para de una vez compartir el principio que vamos a conservar hoy, es este: permanecemos firmes frente a la persecución. Ese es el elemento de la identidad que vamos a dejarles en esta tarde. Permanecemos firmes ante la persecución. Es lo que vemos de Saulo, es lo que vemos de estos discípulos, es lo que este texto nos deja ver. A pesar de las amenazas de muerte, no se paraba la predicación, no se paraba de hablar acerca de Jesús. No se tenía temor a la persecución al punto de abandonar la fe, sino que se seguía adelante. Y esto es un fenómeno que ha sido histórico. Cuando ha habido persecución, en los lugares donde ha habido persecución, se dispara el crecimiento de la iglesia. Esta imagen que tenemos aquí hace referencia a esos episodios del siglo XVI, cuando la iglesia anabautista, la iglesia radical de la Reforma, decide empezar a enseñar la verdad de la Biblia, la cual había estado tanto tiempo oculta. Y entre las cosas que enseñaba la iglesia anabautista en el siglo XVI, que la identificó, que identificó a esta iglesia en su radicalidad, era la absoluta negación a la violencia. Esta iglesia empezó a decir: el creyente, el discípulo de Jesucristo, no puede derramar sangre, no puede asesinar, no puede agredir, no puede atentar contra la dignidad del ser humano, porque Jesucristo, eso fue lo que nos enseñó. Ellos empezaron a reaccionar frente a la desviación que había tenido la iglesia cristiana en los siglos antecedentes, donde en el nombre de Jesús se condenaba por hereje y se mataba, se quemaba, se apedreaba, se crucificaban personas por sus creencias aparentemente anticristianas, y muchas veces hasta posiciones de carácter científico, como la redondez de la tierra, se perseguía a las personas que se atrevían a decir algo diferente a lo que la ciencia decía, una ciencia también unida, digamos, con la religión. Entonces, en esta época, una de las cosas que esta iglesia dice es: el discípulo de Jesucristo no ejerce violencia. Estas, entre otras cosas que predicaban, se ganó la persecución de no solamente de los no creyentes, sino de la misma iglesia cristiana. Los cristianos que no aceptaban esta posición radical de fe empezaron a perseguir a los anabautistas. Cuando hablo de los cristianos, estoy hablando de tanto católicos como protestantes. Las dos alas, digamos, que habían en este momento surgiendo del cristianismo, empiezan a perseguir a los anabautistas, y estos anabautistas, por un lado, renunciando a la violencia, y por otro lado, renunciando a casarse con el Estado, es decir, a tener esa protección del Estado, como la tenía la Iglesia Católica y la Iglesia Protestante también en Alemania. Entonces, por supuesto, no tienen quien los proteja y tienen que empezar a huir de sus victimarios para predicar y para mantener su fe, porque ni siquiera en defensa propia aceptaban la violencia. Entonces, en una imagen como es la que tenemos aquí, representa el caso de un anabautista, precisamente, que va huyendo de sus verdugos en una noche fría y congelada, y su verdugo, que lo va persiguiendo, accidentalmente se rompe el hielo de un lago en el que iban caminando y cae en el lago. Este anabautista, al verle en problemas, se regresa y le ayuda a salir del agua, lo rescata, para ser después asesinado por el hombre que lo venía persiguiendo, es decir, el que fue rescatado. Es uno de los episodios que recuerdan la persecución y el martirio de tantos creyentes anabautistas de ese siglo XVI. Y es una imagen de lo que significa permanecer firmes en la fe a pesar de la persecución. Y allí es donde quiero animar a mirarnos al espejo, ¿A qué grado está nuestra firmeza en la palabra de Dios, en la fe, en el Evangelio, en Jesucristo, para soportar persecución, para soportar discriminación, para decir, enseñar la verdad a pesar de los peligros que haya alrededor? ¿O hasta qué punto mejor nos callamos, no sea que tengamos algún problema? Este Saulo, el problema era confesar que Jesucristo era el Hijo de Dios. ¿Qué confesión de fe, qué verdad bíblica podríamos nosotros estar declarando hoy en día que nos ganara el odio o las amenazas de muerte? Seguramente hay muchas cosas que se enseñan en nuestro contexto. La cultura se está entrando, penetrando en la iglesia muchas veces con enseñanzas torcidas, como todo lo que tiene que ver con la ideología de género, con el aborto y con una cantidad de prácticas que son absolutamente contrarias a nuestra fe y que a veces se hacen tan normales, se les da tanto auge que el cristiano dice: yo mejor no hablo. Yo me pongo a pensar a los jóvenes hoy en día en sus universidades, en sus colegios, ¿hasta qué punto pueden atreverse a confesar lo que la palabra de Dios nos enseña, sabiendo el problema que puede traer? Profesores, jueces, abogados, cristianos, que en su profesión, en sus labores, a veces temen decir lo que creen porque tienen prohibido ir en contra de la cultura. ¿Y hasta qué punto todos estos movimientos van a generar un grado de persecución sobre la iglesia? ¿En qué lugar estamos? ¿En qué grado de fidelidad estamos? Es una pregunta que tenemos que respondernos personalmente. Y permítanme, para ayudarnos a mirarnos al espejo, porque uno dice iglesia o dice cristiano y uno se puede tener diferentes imágenes, ¿no? El solo hecho de cargar una cruz en el cuello o en algún lado, entonces como que lo identifica uno como cristiano, o el pescadito o la Biblia debajo del brazo. Pero ¿qué significa eso? Entonces, por eso aquí el espejo, para que nos miremos. Esta gráfica representa lo que vamos a llamar la multiforme iglesia cristiana. ¿Okay? Esta es la iglesia cristiana. Y aquí estoy hablando, cuando hablo de iglesia cristiana, o para que tengamos claro, me estoy refiriendo a todo lo que el mundo conoce como iglesia cristiana. Ustedes saben muy bien que el cristianismo es una de las tres religiones más grandes del mundo. ¿Sí? Entonces estamos hablando del cristianismo global. Católicos, protestantes, reformados, luteranos, como le queramos llamar. Todas las gamas, porque esto tiene muchos colores, están incluidos en este gráfico. Esa es la iglesia cristiana nominalmente hablando. Pero si miramos algunos términos que en la Biblia se mencionan para referirse a los cristianos, si es que ahorita vamos a aclarar el tema de cristiano, pues tenemos que, en primer lugar, la Biblia nos habla acerca de la multitud. Es decir, la iglesia cristiana está compuesta por una multitud. No solamente multitud de corrientes, sino multitud de personas. Cuando miramos Mateo 5, versículo 1, cuando Jesús subió al monte para pronunciar el famoso sermón del monte, el texto dice que viendo la multitud, dice, viendo Jesús la multitud, subió al monte y se acercaron a él sus discípulos y él les empezó a decir las famosas bienaventuranzas. ¿A quién se las dijo? A los discípulos. Pero allí estaba una multitud. Y ojo, no es que Jesús fue a la montaña porque estaban de fiesta y había una multitud en la montaña. ¿Qué hacía la multitud allí en la montaña? ¿Cuál multitud? La multitud de gente que venía a buscar a Jesús. ¿Sí? No era que estuvieran ahí, era que porque Jesús estaba ahí, la gente llegó. Y eso sucedía en todas partes donde Jesús estaba. Una vez se hizo famoso, Cada vez que él salía en algún lado, en la orilla del mar, en el templo, en la sinagoga, donde quiera que él estaba, habían multitudes porque lo estaban buscando. ¿Y por qué buscaban a Jesús? Por muchas cosas, milagros, todo lo que estaban diciendo de Jesús, algunos preguntando, oiga, ¿será que es algún profeta? ¿Será que es Elías? ¿Será que tenían diferentes ideas de ese Jesús? Pero lo importante es que hace milagros. Incluso multiplica los panes. Cuando Jesús multiplicó los panes, al día siguiente le estaban buscando y no lo encontraban por ningún lado. Y cuando lo encontraron, Jesús les dice, ustedes no me estaban buscando porque entendieron la señal, sino porque comieron el pan. ¿Quieren más? ¿No? ¿Barriga llena? Entonces, había muchas razones para buscar a Jesús. Miren, este concepto de multitud nunca ha cesado. Desde entonces, desde que Jesús estuvo aquí, en el mundo han habido personas por multitudes. Por eso somos la tercera o una de las tres religiones más grandes del mundo. Porque hay multitudes que buscan a Jesús y que hasta dicen ser seguidores de Jesús. Así lo identifiquen como un revolucionario, o como un socialista, o como un profeta, como lo quieran identificar, pero lo siguen de alguna forma a Jesús. Esa es la multitud, pero eso no significa ser discípulo. Jesús se reunió aparte con sus discípulos. En segundo lugar, por lo tanto, dentro de este círculo tan grande, tan amplio, llamado multitud de cristianos, aparece un círculo más corto, más pequeño, a los que los vamos a llamar creyentes, ¿ok? Creyentes, ¿por qué? ¿O a qué nos referimos en primer lugar con creyentes? Son aquellos de la multitud que también buscan a Jesús, que también confiesan algo de Jesús, que también dicen ser cristianos, pero tienen un poquito más de claridad o de convicción. Es decir, si son creyentes, ser creyente es que creer algo. Es decir, que ellos ya tienen un poquito más de claridad y pueden explicarte un poco mejor quién es Jesús, o por lo menos decir por qué siguen a Jesús. Así que estos creyentes son un grupo un poco más reducido. Juan, capítulo 8, versículos 31 y 32, nos habla de un episodio donde dice Juan que Jesús se reúne con unos judíos que habían creído en él. Dice, estaban allí un grupo de judíos que habían creído en él, o sea que eran creyentes, ¿ok? Pero Jesús, ¿qué les dice a estos judíos que habían creído en él? Les dice, si ustedes permanecen en mis palabras, serán verdaderamente mis discípulos y conocerán la verdad, y la verdad os hará libres. ¿Qué les está diciendo a los judíos que habían creído en él? Que no permanecían en su palabra, que no eran verdaderamente sus discípulos, que no eran libres, es decir, eran judíos creyentes, pero les faltaba mucho, y por eso dice, sí, permanecen en mis palabras, pueden llegar a ser mis discípulos, o sea que eso está en el futuro, o sea que eran creyentes, pero no eran discípulos. Tanto así que estos judíos se pusieron bravos, y dijeron, ¿cómo así que libres? Si nosotros no somos esclavos de nadie, somos hijos de Abraham. Y empieza una discusión entre Jesús y estos judíos, una discusión que termina Jesús diciéndoles, ustedes no me entienden, ustedes son hijos del diablo. Son hijos del diablo, les dice a unos judíos que supuestamente eran creyentes. Así que ser creyente no garantiza mucho, pero es un grupo un poco más reducido. Así que vayamos a un grupo más reducido todavía, que los vamos a llamar discípulos. Los discípulos. Resulta que en el Nuevo Testamento el nombre con el que se identifican los seguidores de Jesús es el de discípulos, no es el de cristianos. El término cristiano fue acuñado por fuera de la iglesia, por extraños de la iglesia. Se menciona tres veces nomás en la Biblia. Pero en cambio el término discípulo aparece 270 veces en el Nuevo Testamento y es el nombre con el que los creyentes se identifican. Discípulos, que significa imitador. No simplemente seguidor, no simplemente aprendiz, no simplemente alumno, no es mucho menos fan, No, es alguien que imita al maestro. Esos son los discípulos. Esta palabra, que repito, aparece 270 veces. El capítulo del Nuevo Testamento donde más se repite es en el que acabamos de leer. Capítulo 9 de Hechos es donde más aparece esta palabra discípulos. Y es haciendo alusión a esos creyentes, pero más comprometidos realmente con seguir las pisadas de Jesús. Estos primeros creyentes que estaban tan dispuestos a seguir en la fe, que se atrevían a arriesgar su vida por proteger a Saulo, por sacarlo, por llevarlo, por conducirlo, por orar por él. Estaban comprometidos y estaban firmes en su fe. Sin embargo, como ustedes pueden ver en Hechos capítulo 6, versículo 1, que ya lo vimos, dice que como creciera el número de los discípulos, hubo murmuración, hubo problemas por cuestiones de comida. Así que los discípulos también se pelean. ¿Sí? Por más que están un poquito más convencidos de la fe, también se pelean por un plato de comida. Tenemos un problema, inclusive, si ustedes miran allá en Juan capítulo 6, versículo 65, 66 más o menos, dice que Jesús estaba predicando, y dijo una palabra, un mensaje un poquito como duro de entender, de tal forma que todo el mundo se paró y se fue. Dice ahí que muchos discípulos volvieron atrás y ya no andaban con Jesús. Es decir, el discípulo puede también devolverse del camino. No hay una garantía todavía. Está tratando de seguir a Jesús. Y esa es la vez cuando Jesús les dice a los 12, les dice, ¿ustedes también se van a ir? Cuando vio que se quedaron ahí solos, les dice a ellos, ¿ustedes también se van a ir? Y Pedro le dice, Señor, ¿a dónde vamos a ir si tú tienes palabras de vida eterna y nosotros hemos creído que tú eres el Cristo, el Hijo de Dios? Así que estos 12 querían seguir siendo discípulos mientras otros volvieron atrás. Incluso, ahí hubo uno, y Jesús lo dijo ese día, aunque uno de ustedes es diablo. También a un discípulo le llamó diablo, que fue a Judas, porque después lo dejó también. Bueno, así que entre los discípulos hay otro círculo todavía más pequeño que los vamos a llamar siervos. Y esto se desprende precisamente de Hechos 6, cuando dice que la multitud de los discípulos iba creciendo y hubo problemas, y entonces los discípulos dijeron, venga, escojamos 7 siervos, 7 diáconos. La palabra diácono es siervo, recuerden ustedes. Escojamos 7 que se encarguen de esta tarea para nosotros hacer otras tareas. Se empiezan a organizar, y para la organización se necesita gente aplicada, gente que esté dispuesta a servir, a trabajar. Y entonces escogieron a 7, no eran todos, 7. De tantos discípulos habían 7 diáconos. Esto nos muestra un grado de compromiso mayor. Es decir, no todo el que está en ese proceso y en ese deseo de seguir a Jesús está dispuesto a comprometerse con tareas determinadas en la iglesia. Estamos hablando aquí de los que tienen un compromiso con tareas determinadas. En Lucas capítulo 17, estos versículos del 7 al 10, se narra el momento en que Pablo se despide de la iglesia porque va camino a Jerusalén, y él estuvo en una iglesia, y en Mileto se está despidiendo de la iglesia, pero no dice que Pablo, antes de despedirse, mandó reunir a los ancianos de la iglesia. Es decir, él no se reunió con toda la iglesia, sino que se reunió con los ancianos. ¿Y sabe lo que le dice a los ancianos? Es decir, a los comprometidos, a los siervos, les dice, bueno, yo ya me voy, pero ahora yo los desafío a ustedes a que cuiden de ustedes mismos y de la iglesia del Señor. Yo estoy adelantándome al pasaje. En Lucas 17, si alguien lo abrió allí, es donde Jesús le dice a los discípulos, les cuenta esto, ¿quién tiene un siervo en el campo, arando, trabajando, sudando la gota? Cuando llega el siervo le dice, ven, siéntate que te voy a servir la comida. No, eso no se hace. usted lo ve llegar todo cansado y le dice, bueno, ahora sírvame. Y una vez que ya me ha servido, ahora sí atiéndase usted mismo. Mostrando una costumbre de la época, y les dice Jesús a sus discípulos, así sea con ustedes. El día que ustedes hagan todo lo que se les ha encomendado, lo único que ustedes deben decir es, siervos inútiles somos porque solamente hemos hecho todo lo que nos mandaron a hacer. Es decir, que cuando un creyente, cuando un discípulo, cuando un siervo cumple con sus tareas, no debe esperar que lo feliciten o que lo exalten o que le den gracias, no, porque es que esa es la obligación del siervo. O sea, servirle al Señor no es algo que me haga a mí más o digno de una exaltación particular, porque eso es ser siervo, no es un esclavo. Eso es lo que le dice Jesús. Lo que pasa es que esto nos lleva a un cuarto, a un quinto círculo, que es este. Lo vamos a llamar obispos. Los obispos es un término que significa alguien que ve. Alguien que ve para cuidar, ¿no? No es alguien que ve para controlar o para supervisar o para mandar o para castigar o para exigir. No, el obispo es el que ve para proteger y cuidar. Eso es lo que significa la palabra obispo. Viene del verbo ver. Significa proteger y cuidar. Hay un grupo dentro de la iglesia que está dedicado, y son unos cuantos, que están dedicados a cuidar la iglesia, a alimentarla. Hay diferentes términos que podríamos usar. Preferí escoger obispo por el texto de Hechos, a que ahora sí, el que me estaba adelantando, es cuando Pablo se despide de la iglesia, reúne a los ancianos y les dice, cuiden de ustedes mismos y de la iglesia del Señor donde Él los puso como obispos. Es decir, ustedes están puestos sobre la iglesia como obispos para cuidarla, la iglesia que el Señor compró con su sangre. Así que hay un grupo encargado de cuidar y de alimentar esa iglesia. Hoy en día utilizamos nombres como líderes o pastores o ancianos o diferentes nombres, pero son aquellas personas que no solamente sirven, sino que además están encargados de alimentar el rebaño. Esos son los obispos. Así que tenemos estos cinco posibilidades, tal vez no sean exclusivas, como si no hubieran más, pero quiero referirme a ellas en ese sentido como una forma de mirarnos al espejo. Porque si ustedes miran esto, y quiero hacer aquí una aclaración con este gráfico, si usted empieza a mirar estos cargos de arriba para abajo, cargos no, perdón, estos niveles, digamos, de compromiso, de arriba para abajo, uno puede estar en el círculo más grande como multitud y no necesariamente ser creyente. Alguien puede ser ya creyente y no necesariamente ser un discípulo seguidor de Jesús. Alguien puede ser un discípulo o estar en ese proceso del discipulado y no estar sirviendo todavía en la iglesia, en algún ministerio o en alguna tarea en particular, no ser un siervo todavía. Y alguien puede ser un siervo sin necesidad de ser un obispo que esté a cargo de la iglesia. Pero si lo miramos de abajo hacia arriba, no es lo mismo. Todo obispo es siervo, discípulo, creyente y multitud. Todo siervo es discípulo, creyente y parte de la multitud. Todo discípulo es creyente y parte de la multitud. Y todos los creyentes son parte de la multitud. Pero no toda la multitud garantiza una convicción de fidelidad que le permita soportar la persecución. En la medida en que una persona está más cerca del Señor y más comprometida con Él, y permítanme hacer un paréntesis para dar un testimonio personal. Recién casado yo, teniendo un año de casado, y estando en la iglesia, en la fe, yo sentía miedo de apartarme del Señor e incluso de fallarle a mi esposa, ¿no? De no ser capaz con mantener un hogar, de no permanecer fiel a la casa, al hogar. Y una de las razones que me llevó a tomar la decisión para prepararme para el ministerio de tiempo completo fue algo que le dije al Señor ese día. Le dije, Señor, yo quiero estar tan cerca de ti que no tenga tiempo para pensar en otras cosas. Eso fue lo que dije. Quiero estar tan ocupado, porque yo andaba antes en mi juventud pensando en tantas cosas, y tantas cosas me atraían y tantas cosas me gustaban, que yo decía, yo quiero estar tan ocupado en tu obra que no tenga tiempo de dedicarme a nada más. Y el Señor escuchó mi oración, me permitió precisamente incursionar, en prepararme en la obra del Señor, y en eso estoy y he estado y estaré hasta que la muerte me toque. Así que en la medida en que uno se compromete más con el Señor, está más preparado para encontrarse con la persecución. Por eso termino con el texto final. Cuando supieron los hermanos, bueno, el versículo 31, entonces las iglesias tenían paz por toda Judea, Galilea y Samaria, y eran edificadas andando en el temor del Señor, y se acrecentaban fortalecidas por el Espíritu Santo. Si yo le invito a que se mire al espejo, no es para que se dé golpes de pecho, no es para que se critique, no, hay gente que se mira al espejo para criticarse. Uy, cómo estoy de flaco, cómo estoy de gorda, cómo estoy de calvo, cómo estoy de barrigón, cómo estoy... No, no es para que se critique, es para que usted se desafíe. No es, ¿por qué estoy aquí? No, ¿dónde quiero estar? ¿Dónde quieres estar tú en ese espectro de la iglesia del Señor? A veces nos preguntamos, ¿cuál es la denominación o la religión verdadera o que salve? No, esa no es la pregunta. La pregunta es, ¿qué tan cerca estoy del Señor? Que el Señor nos permita permanecer firmes contra cualquier acechanza y amenaza. Señor, gracias por darnos la oportunidad de ser parte de tu iglesia. Gracias por abrirnos la puerta a todos igualmente. Gracias, Señor, porque la invitación para ser salvo es una invitación abierta a toda la humanidad, y todos los seres humanos tienen la posibilidad de acceder a tu invitación. A nadie le has cerrado ni le cerrarás la puerta nunca. Gracias por eso, Señor. Pero te rogamos que esta presencia del Espíritu Santo que fortalecía la iglesia primitiva sea lo mismo que nos fortalezca hoy a nosotros, para que podamos crecer firmes en la fe, firmes en tu palabra, firmes en la verdad, de tal forma que cuando venga el peligro, la amenaza, la persecución, podamos enfrentarla con valentía, como lo hizo Saulo, Señor. Te lo rogamos en el nombre de Jesús. Amén.
1: Ha sido la enseñanza del pastor Nelson Martínez, de la Iglesia Cristiana Nuevo Amanecer de los Hermanos Menonitas, ubicada en el sector de Castilla, en Bogotá. El tema de hoy: permanecemos firmes ante la persecución. Hagamos un pequeño resumen, un pequeño balance de lo que nos dijo el pastor Nelson Martínez. Él nos ha dicho que el crecimiento espiritual trae desafíos, pero también revela nuestro verdadero compromiso. La vida cristiana no consiste solamente en pertenecer a una multitud o llamarnos creyentes. Implica avanzar hacia el discipulado, el servicio y hacia una relación cada vez más profunda con Dios. El apóstol Pablo nos enseña que una vida transformada puede pasar de perseguir a proteger, de la violencia al amor y del temor a la valentía. Los principios vitales son claros: permanecer firmes ante la dificultad, crecer en el temor del Señor, ser fortalecidos por el Espíritu Santo, servir a los demás y mantenernos fieles, aun cuando hacerlo tenga un costo, porque crecer no es solamente ser más, es ser mejores discípulos de Cristo. Agradecemos al pastor Nelson Martínez por esta enseñanza basada en la palabra del Señor. Si usted desea congregarse en este lugar de reunión, hágalo desplazándose a la carrera 72B, carrera 72B, número 914, en el sector de Castilla, en la ciudad de Bogotá. La primera reunión los domingos es a las 8:30 de la mañana y la segunda 10:30 de la mañana. Está cordialmente invitado, invitada. Pastor, que Dios siga prosperando y bendiciendo su ministerio. Muchísimas gracias por habernos enseñado la eterna palabra de Dios. Y de esta manera finalizamos los especiales en Nuevo Continente en esta tarde del día 17 de agosto del año 2026. 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Se despide Delson Dani Morales. Hasta la próxima. Chao.
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1: Vemos una y otra vez en la palabra de Dios que la gente es terca, se aleja de Dios. Y vemos que Dios es fiel, siempre atrayéndonos de regreso a Él. Hoy aprenderemos acerca de un pequeño remanente que fue fiel a Dios y lo amaba hasta la muerte. Hoy estamos en Hechos capítulo 7 y conoceremos a un hermoso seguidor de Dios, un hombre llamado Esteban, que transmitió un mensaje intenso a un grupo de líderes rebeldes y obstinados. Bienvenido a través de la Biblia. El programa donde conocemos a Dios en su palabra. Mi nombre es Geyel Ortiz, nuestro maestro es Samuel Montoya y estamos estudiando junto a usted la Biblia completa en un periodo de 5 años con las enseñanzas del Dr. J. Vernon McGee. Así que, bienvenido. Oremos para iniciar. Padre Celestial, te damos gracias por la palabra que nos trae luz y vida a todos nosotros. Somos pecadores, somos culpables y necesitamos de ti. Atrae a alguien hacia ti hoy mientras escucha este programa. Te pedimos que obres en su mente. Te lo pedimos con confianza en tu misericordia y gracia. En el nombre de Jesús oramos. Amén. Y ahora iniciamos nuestro recorrido bíblico de hoy con las enseñanzas del Dr. McGee en la voz de nuestro maestro Samuel Montoya.
2: Continuando hoy nuestra marcha por el libro de los Hechos, llegamos al capítulo 7. En este capítulo tenemos la defensa de Esteban y su martirio. Leamos pues los primeros 2 versículos de este capítulo 7 de los Hechos. El sumo sacerdote dijo entonces, ¿es esto así? Y él dijo, varones, hermanos y padres, oíd. El Dios de la gloria apareció a nuestro padre Abraham estando en Mesopotamia antes que morase en Harán. El capítulo anterior concluye con una acusación contra él. Y ahora le preguntan si la acusación que se le ha hecho es verdad o no. Por tanto, Esteban comienza su defensa. Y note usted, amigo oyente, qué comienzo tan maravilloso. Les llama hermanos. Son sus hermanos según la carne. Y llama padres a los más ancianos. Él es más joven que ellos y les tiene respeto. Así era este joven y él sería el primer mártir de la iglesia. A veces oímos decir que en sus comienzos el cristianismo fue realmente un movimiento juvenil. Y en realidad no creemos que sea erróneo declarar que fue mayormente un movimiento juvenil. Por ejemplo, 2 jóvenes que fueron muy prominentes son Esteban y Saulo de Tarso. A Saulo de Tarso lo conoceremos más adelante. Estos 2 hombres jugaron un papel clave en cuanto a la formación del curso de la iglesia primitiva. Ambos eran jóvenes, ambos tenían dones y fueron usados por el Espíritu Santo. Sin embargo, la única vez en que estos 2 jóvenes se encontraron fue cuando eran enemigos. Cada uno se paró a un lado opuesto de la cruz. La cruz separó a Esteban y a Saulo de Tarso tan verdaderamente como separó a los 2 ladrones que fueron crucificados con Jesús. El apóstol Pablo sabía lo que decía cuando en su primera epístola a los Corintios, capítulo 1, versículo 18, dijo, «Porque la palabra de la cruz es locura a los que se pierden, pero a los que se salvan, esto es a nosotros», es poder de Dios. Cuando Saulo vio a Esteban, él creía que se trataba de alguna tontería. Creía al comienzo que Esteban era algún loco. Pero ya hablaremos de esto más adelante. Esta defensa de Esteban aquí constituye un golpe maestro. Él hace un recuento de la historia de la nación, comenzando con Abraham. Allí es donde comienza la historia de la nación de Israel. No va más atrás de Abraham. Esteban, pues, principia con Abraham, un hombre de fe. Y aunque en esta historia encontramos la oposición y la rebelión de la nación contra Dios, siempre quedaba un grupo de creyentes, es decir, un remanente. Y hoy en día ocurre lo mismo, amigo oyente. En la iglesia organizada, en la iglesia visible, la cual usted y yo podemos ver, hay siempre un remanente. En la iglesia visible no todos son verdaderos creyentes. Algunos quizá pregunten, ¿cree usted que fulano de tal sea cristiano? La respuesta es que aunque asiste a la iglesia, es posible que no sea cristiano. Y así como en la nación de Israel había un remanente, así también en la iglesia visible hay un pequeño remanente de verdaderos creyentes. Eso todavía es cierto aún en el día de hoy. Abraham fue un hombre de fe. Creyó a Dios y obedeció a Dios. La fe siempre conduce a la obediencia. Esteban comienza su discurso con Abraham cuando vivía en Mesopotamia, en el valle del Tigris, Éufrates. Ese fue el lugar del pueblo natal de Abraham. Fue allí donde Dios lo llamó. Leamos ahora el versículo 3 de este capítulo 7 de los Hechos. Y le dijo, «Sal de tu tierra y de tu parentela, y ven a la tierra que yo te mostraré». Dios llamó a Abraham a salir de su hogar porque era un lugar de idolatría. Ahora los versículos 4 y 5 dicen, «Entonces salió de la tierra de los caldeos y habitó en Harán, y allí, muerto su padre, Dios le trasladó a esta tierra en la cual vosotros habitáis ahora. Y no le dio herencia en ella, ni aun para asentar un pie, pero le prometió que se la daría en posesión y a su descendencia después de él, cuando él aún no tenía hijo». Como ya dijimos, Esteban está presentando un relato de la vida de Abraham y describe aquí el comienzo de la fe de Abraham. Dios le había prometido un hijo y le había prometido también la tierra, pero no tenía ni lo uno ni lo otro. Sin embargo, Abraham creyó a Dios. Continuemos con los versículos 6 al 8 de este capítulo 7 de los Hechos. Y le dijo Dios así, que su descendencia sería extranjera en tierra ajena y que los reducirían a servidumbre y los maltratarían por 400 años. Mas yo juzgaré, dijo Dios, a la nación de la cual serán siervos, y después de esto saldrán y me servirán en este lugar. Y le dio el pacto de la circuncisión, y así Abraham engendró a Isaac, y le circuncidó al octavo día, e Isaac a Jacob, y Jacob a los 12 patriarcas. Y Esteban prosigue desde Abraham hasta el período patriarcal. Habla de los hermanos de José, quienes fueron motivados por envidia y odio. Cuenta cómo vendieron a José a la esclavitud en Egipto y cómo Dios venció y usó a José para salvarlos. Lo que tenemos realmente es la interpretación del Espíritu Santo del Antiguo Testamento. Eso es lo que hace que esta sección aquí sea una sección especialmente notable. Continuemos ahora con los versículos 9 hasta el 16. Los patriarcas, motivados por envidia, vendieron a José para Egipto, pero Dios estaba con él, y le libró de todas sus tribulaciones, y le dio gracia y sabiduría delante de Faraón, rey de Egipto, el cual lo puso por gobernador sobre Egipto y sobre toda su casa. Vino entonces hambre en toda la tierra de Egipto y de Canaán, y grande tribulación, y nuestros padres no hallaban alimentos. Cuando oyó Jacob que había trigo en Egipto, envió a nuestros padres la primera vez, y en la segunda, José se dio a conocer a sus hermanos, y fue manifestado a Faraón el linaje de José. Y enviando a José, hizo venir a su padre Jacob, y a toda su parentela, en número de 75 personas. Así descendió Jacob a Egipto, donde murió él, y también nuestros padres. Los cuales fueron trasladados a Siquem y puestos en el sepulcro que a precio de dinero compró Abraham de los hijos de Hamor en Siquem. Ahora Esteban llega a otro período en la historia de esta nación y les hace recordar de su liberación de Egipto. Dios encargó a Moisés como el libertador y muestra que en el principio los hijos de Israel rehusaron seguir a Moisés y que Moisés tuvo dificultad con ellos por todo el camino. Continuemos con los versículos 17 hasta el 21. Pero cuando se acercaba el tiempo de la promesa que Dios había jurado a Abraham, el pueblo creció y se multiplicó en Egipto hasta que se levantó en Egipto otro rey que no conocía a José. Este rey, usando de astucia con nuestro pueblo, maltrató a nuestros padres a fin de que expusiesen a la muerte a sus niños para que no se propagasen. En aquel mismo tiempo nació Moisés y fue agradable a Dios, y fue criado 3 meses en casa de su padre. Pero siendo expuesto a la muerte, la hija de Faraón le recogió y le crió como a hijo suyo. Los comentarios que Esteban añade confirman algunas de las cosas que ya dijimos cuando estudiamos acerca de Moisés. Moisés seguramente habría sido el próximo faraón. La hija de Faraón lo crió como su propio hijo. Es que Faraón no tenía hijos y, por tanto, a Moisés le habría correspondido la sucesión del trono. Ahora el versículo 22 dice, «Y fue enseñado Moisés en toda la sabiduría de los egipcios y era poderoso en sus palabras y obras». Moisés fue criado en medio de la sabiduría de los egipcios. Habían desarrollado las matemáticas, la química, la ingeniería, la arquitectura y la astronomía. Amigo oyente, los egipcios tenían una cultura altamente desarrollada y no eran ignorantes de ninguna manera. Moisés, pues, disfrutó de todas las ventajas de aquel entonces, siendo criado como hijo de la hija de Faraón. Fue enseñado en toda la sabiduría de los egipcios. A pesar de todo esto, él no estaba preparado para guiar al pueblo de Dios. Toda la sabiduría del mundo de aquel entonces no le capacitó apropiadamente para guiar al pueblo de Dios. Y de igual manera, toda la sabiduría que los hombres tienen hoy en día no es suficiente, amigo oyente, para que puedan comprender la palabra de Dios. Les es demasiado difícil. ¿Por qué? Porque como dice el apóstol Pablo en su primera carta a los Corintios capítulo 2 versículo 14, pero el hombre natural no percibe las cosas que son del Espíritu de Dios, porque para él son locura y no las puede entender, porque se han de discernir espiritualmente. Y aunque Moisés fue enseñado en la sabiduría de sus tiempos, no estaba listo para liberar al pueblo de Dios. Por tanto, después de 40 años de sabiduría en Egipto, Dios lo puso en el desierto. Y allí Dios lo preparó adecuadamente para ser el libertador. Bien, continuemos con los versículos 23 al 25 de este capítulo 7 de los Hechos. Continúa Esteban hablando, y dice, cuando

hermanos. Pero ellos en realidad no lo entendieron así. En verdad, Moisés tampoco entendió esto. Todavía no estaba verdaderamente listo, y Dios entonces necesita llevarlo al desierto. Continuemos con los versículos 26 al 28. Y al día siguiente se presentó a uno de ellos que reñían, y los ponía en paz diciendo, «Varones, hermanos sois, ¿por qué os maltratáis el uno al otro?». Entonces el que maltrataba a su prójimo le rechazó diciendo, «¿Quién te ha puesto por gobernante y juez sobre nosotros? ¿Quieres tú matarme, como mataste ayer al egipcio?». Ahora Moisés se queda asustado. Fíjese usted, versículos 29 al 31. Al oír esta palabra, Moisés huyó y vivió como extranjero en tierra de Madián, donde engendró dos hijos. Pasados 40 años, un ángel se le apareció en el desierto del monte Sinaí, en la llama de fuego de una zarza. Entonces Moisés, mirando, se maravilló de la visión, y acercándose para observar, vino a él la voz del Señor. Moisés había querido librar a los hijos de Israel, pero no estaba preparado para librarlos, y los israelitas tampoco estaban preparados para aceptarlo como libertador. Ahora Dios lo llama para ser libertador. Leamos los versículos 32 al 34 de este capítulo 7 de los Hechos. «Yo soy el Dios de tus padres, el Dios de Abraham, el Dios de Isaac y el Dios de Jacob». Y Moisés, temblando, no se atrevía a mirar. Y le dijo el Señor, «Quita el calzado de tus pies, porque el lugar en que estás es tierra santa. Ciertamente he visto la aflicción de mi pueblo que está en Egipto, y he oído su gemido, y he descendido para librarlos. Ahora pues, ven, te enviaré a Egipto». Dios le dijo a Moisés que él había oído su queja. Él vio su necesidad. Fue por eso que los libró. Y fue por la misma causa, amigo oyente, que proveyó un Salvador para nosotros, para usted y para mí. No fue porque nosotros seamos unas personas tan buenas. No miró aquí abajo diciendo, «Son tan amables allá que tengo que descender para salvarlos. Son tan dulces y tan bondadosos, tan amantes y tan fieles». De ninguna manera, amigo oyente. Dios miró aquí abajo y no vio nada sino a pecadores contaminados y podridos realmente. Todos estábamos perdidos en iniquidad, pero nos amó a pesar de nuestra condición tan desagradable y fea. Esa es la explicación. Ahora el versículo 35 de los Hechos, capítulo 7, dice, «A este Moisés, a quien habían rechazado diciendo, ¿quién te ha puesto por gobernante y juez? A este lo envió Dios como gobernante y libertador por mano del ángel que se le apareció en la zarza». Notará usted el énfasis que se pone sobre el ministerio de los ángeles en la vida de la nación de Israel. Notará también que el ministerio de los ángeles es prominente a través de toda su historia. La ley misma fue dada por medio del ministerio de los ángeles. Dios dio la ley a Moisés por medio del ministerio de ángeles. Oímos hablar mucho acerca de los ángeles en el tiempo de la Navidad. ¿A quiénes se dirigieron los ángeles? ¿Y para qué? Bueno, tenían un mensaje para el pueblo de Israel, para María, para José, para Zacarías y para los pastores. Dios no está enviando mensajes por medio de los ángeles durante este período de la iglesia. Pero los ángeles sí se aparecieron y trajeron mensajes de Dios para los miembros de la nación de Israel. Y ahora Esteban sigue describiendo las experiencias en el desierto. Continuemos con los versículos 36 al 39 de este capítulo 7 de los Hechos. «Este los sacó, habiendo hecho prodigios y señales en tierra de Egipto y en el Mar Rojo, y en el desierto por 40 años. Este Moisés es el que dijo a los hijos de Israel, «Profeta os levantará el Señor vuestro Dios de entre vuestros hermanos como a mí, a él oiréis». Este es aquel Moisés que estuvo en la congregación en el desierto con el ángel que le hablaba en el monte Sinaí y con nuestros padres, y que recibió palabras de vida que darnos, al cual nuestros padres no quisieron obedecer, sino que le desecharon y en sus corazones se volvieron a Egipto». Ahora, Israel no se volvió a Egipto en un sentido físico ni material, pero en sus corazones se volvieron a Egipto muchas veces. De la misma manera, hoy en día, hay quienes dicen que deploran ciertos pecados del mundo y los pecados de la carne. ¿Siempre es tan fácil señalar con el dedo a otros, condenándolos por su pecado? Podemos alegar, como aquel fariseo que se jactaba de no vivir como el miserable publicano, de que no vivimos como viven ellos. Pero hay ciertas preguntas que debemos hacernos, amigo oyente. ¿Me gustaría a mí vivir así? ¿Dónde está mi corazón? Israel, pues, se volvió a Egipto en su corazón. No querían salir al desierto.

0: Ahora el versículo 40 de este capítulo 7 de Hechos dice, cuando dijeron a Aarón, haznos dioses que vayan delante de nosotros, porque a este Moisés que nos sacó de la tierra de Egipto, no sabemos qué le haya acontecido. Es decir, no les importaba. Habían rechazado a Moisés. Y ahora el versículo 41 dice, entonces hicieron un becerro y ofrecieron sacrificio al ídolo, y en las obras de sus manos se regocijaron. Esteban está mostrándole a esta gente que Israel siempre ha sido rebelde. Ahora el versículo 42 de este libro de los Hechos, capítulo 7, dice, y Dios se apartó y los entregó a que rindiesen culto al ejército del cielo, como está escrito en el libro de los profetas, ¿acaso me ofrecisteis víctimas y sacrificios en el desierto por 40 años, casa de Israel? Es decir, se volvieron a la idolatría. Es por eso que vemos que Moisés y más tarde Josué imploraban al pueblo a escoger a Dios y a volverse de sus ídolos. Ahora leamos los versículos 43 al 46 de este capítulo 7 de Hechos. Antes bien, llevasteis el tabernáculo de Moloc y la estrella de vuestro dios Rinfán, figuras que os hicisteis para adorarlas. Os transportaré, pues, más allá de Babilonia. Tuvieron nuestros padres el tabernáculo del testimonio en el desierto, como había ordenado Dios cuando dijo a Moisés que lo hiciese conforme al modelo que había visto, el cual, recibido a su vez por nuestros padres, lo introdujeron con Josué al tomar posesión de la tierra de los gentiles, a los cuales Dios arrojó de la presencia de nuestros padres hasta los días de David. Este halló gracia delante de Dios y pidió proveer tabernáculo para el Dios de Jacob. Ahora permítanos destacar aquí que el templo fue la idea de David. Siempre hemos creído que debía haberse llamado el Templo de David, aunque Salomón fue el que lo edificó. Ahora los versículos 47 al 50 dicen, «Mas Salomón le edificó casa. Si bien el Altísimo no habita en templos hechos de mano, como dice el profeta, el cielo es mi trono y la tierra el estrado de mis pies. ¿Qué casa me edificaréis, dice el Señor, o cuál es el lugar de mi reposo? ¿No hizo mi mano todas estas cosas?» Ahora Esteban llega a su condenación por parte de las autoridades religiosas de aquel entonces. Escuche usted los versículos 51 al 53. Dice Esteban, «Duros de cerviz e incircuncisos de corazón y de oídos, vosotros resistís siempre al Espíritu Santo como vuestros padres, así también vosotros. ¿A cuál de los profetas no persiguieron vuestros padres? Y mataron a los que anunciaron de antemano la venida del justo, de quien vosotros ahora habéis sido entregadores y matadores, vosotros que recibisteis la ley por disposición de ángeles y no la guardasteis». Ahora, físicamente estos hombres eran circuncisos, pero desde el punto de vista espiritual, en sus corazones y en sus oídos, eran incircuncisos. Es decir, que en ninguna manera estaban más dispuestos a escuchar a Dios que lo que estuvo esa multitud durante esos años allá en el desierto. Ahora, Esteban concluye esta presentación hablando de Josué, quien les guió hasta la tierra prometida, y de Jesús, quien es el único camino al cielo. Dice que la ley les fue dada sobrenaturalmente por el ministerio de ángeles y que ellos no la guardaron. Pasemos ahora a considerar el martirio de Esteban. Esteban fue el primer mártir. También en esta porción del capítulo 7 de los Hechos se nos presenta por primera vez a Saulo de Tarso. Leamos el versículo 54 de este capítulo 7 de los Hechos. Oyendo estas cosas, se enfurecían en sus corazones y crujían los dientes contra él. Fíjese usted, cómo odiaban a Esteban por hablar lo que hablaba. Versículo 55 ahora. Pero Esteban, lleno del Espíritu Santo, puestos los ojos en el cielo, vio la gloria de Dios y a Jesús que estaba a la diestra de Dios. Dios es espíritu, amigo oyente. ¿Cómo entonces puede tener Dios una diestra? Bueno, esto quiere decir que la diestra de Dios es el lugar de prominencia, el lugar de honor. Dios había prometido a Jesucristo que le glorificaría y le daría un nombre que es sobre todos los nombres. Jesucristo fue exaltado y está ahora a la diestra de Dios. Eso quiere decir que la redención ya ha sido consumada. Él todavía está obrando, intercediendo por su pueblo. Y no hay duda que él estaba allí en aquella ocasión, listo para recibir al primer mártir. Leamos los versículos 56 al 58 de este capítulo 7 de los Hechos. Y dijo, «He aquí, veo los cielos abiertos y al Hijo del Hombre que está a la diestra de Dios. Entonces ellos, dando grandes voces, se taparon los oídos y arremetieron a una contra él. Y echándole fuera de la ciudad, le apedrearon. Y los testigos pusieron sus ropas a los pies de un joven que se llamaba Saulo. Estos dos jóvenes, Esteban y Saulo, se encuentran aquí juntos por primera vez, la única vez, la última vez. Y los versículos finales de este capítulo 7, versículos 59 y 60, dicen: Y apedreaban a Esteban mientras él invocaba y decía: Señor Jesús, recibe mi espíritu. Y puesto de rodillas, clamó a gran voz: Señor, no les tomes en cuenta este pecado. Y habiendo dicho esto, durmió. Sí, amigo oyente, Esteban durmió. Jesús puso a dormir su cuerpo para esperar el arrebatamiento. Esteban entró en la presencia de Cristo, quien estaba allí listo para recibirlo. Esteban fue el primer mártir de la iglesia que fue para estar con su Señor. Aquel día había otro joven allí. Era fariseo y creía que lo tenía todo. Esteban fue un gran testimonio ante Saulo. Y usted puede estar seguro, amigo oyente, que conoceremos mejor a este joven Saulo al proseguir nuestro estudio del libro de los Hechos. En nuestro próximo programa, Dios mediante, comenzaremos a estudiar el capítulo 8 de los Hechos, donde tenemos la conversión del eunuco etíope. Será hasta entonces, amigo oyente, que Dios le bendiga en gran manera.
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